0: refiere porque España sigue dando cátedra de buen fútbol, comandados por un muy buen Lamine Yamal que está haciendo campaña para el Balón de Oro de 2027. Pero en medio de todo esto salen a flote muchas cosas. Cuatro de las principales ligas europeas han dicho que la FIFA necesita mejor gobernabilidad y más transparencia. Las pueden ver ustedes, ahí está, la inglesa, la alemana, la italiana y la española. Lo curioso es que piden gobernabilidad y transparencia, pero ninguna de las cuatro ligas en cuestión da esto en sus diferentes países. Veamos, por ejemplo, lo que dijo el señor Javier Tebas, exigiéndole a la FIFA mayor transparencia y gobernabilidad. Hoy nos unimos a la Bundesliga, a la Serie A y la Premier League para pedir una reforma profunda de FIFA. Las decisiones que afectan al fútbol deben contar con los actores implicados. Basarse en criterios objetivos y separar claramente la función regulatoria de los intereses comerciales, el fútbol necesita una FIFA sólida, pero también transparente, con contrapeso y rendición de cuentas. Es lo que dice el señor Javier Tebas. Inclusive, han pedido la cabeza de Gianni Infantino, presidente de la FIFA, en reiteradas oportunidades. El señor Infantino decidió responder de la única manera en que podía hacerlo. Ha presentado una demanda en los Estados Unidos diciendo que hay una campaña de desinformación en su contra y en contra de la FIFA. La FIFA presentó un documento judicial en los Estados Unidos en el que acusa a la UEFA de intentar influir en las elecciones presidenciales de la FIFA del próximo mes de febrero al difundir desinformación en contra de su presidente, el señor Gianni Infantino. Esto, por supuesto, porque estaba el FIFA Forward Enterprise, una entidad en donde iban a vender un pequeño porcentaje de los mundiales de fútbol para poder comercializarlo de buena manera, como hizo, por ejemplo, la Liga Española por cerca de 2 mil millones de euros a 50 años. 50 años, nada más, nada más. Ahora, lo curioso es que ninguna de estas ligas es gobernable o transparente. Por ejemplo, veamos en Inglaterra lo que está pasando. La Premier League, una de las ligas quizá más vistas en el mundo y que se jacta de ser una de las más organizadas, hoy ha dicho que el Manchester City ha sido declarado culpable por las irregularidades financieras. La Premier League confirmó la resolución de los 114 casos en contra del Manchester City. Pero ustedes dirán, ¿solamente es esto? No, hay muchos casos de irregularidad financiera en la Premier League. Por ejemplo, está el del Chelsea, está el del Newcastle y el de muchos otros. Ahí están, 115 cargos en contra del Manchester City, pagos no declarados del Chelsea, Nottingham supera el límite económico, Newcastle comprado por un fondo saudí, deducción de puntos al Everton, apuestas y amaños de partidos. Esto solamente en la Premier League. Sin embargo, pues repito, son las cuatro ligas grandes de Europa que están pidiendo mayor credibilidad y sobre todo transparencia. Pero veamos qué pasa en Alemania con la Bundesliga, que también deberían ser muy correctos y rectos. Para hablar de algunas cosas, el escándalo del Hannover y la DFL, el amaño de partidos y las apuestas en 2024 y 2026. Ojo a esto, en diferentes divisiones, pero sobre todo esta, la regla 50+1 y el Leipzig Red Bull. En Alemania no permiten que un club pertenezca en un 51% a una entidad privada. Tiene que pertenecer también a los hinchas. Pero allá se hacen los de la vista gorda y dejan que Red Bull tenga un equipo, el Leipzig. Aparte de amaños y, por supuesto, conflictos con el brazalete de One Love. Eso solamente encimita del iceberg, no abajo. Ahora, en Italia. Lo de Italia, el fútbol está podrido en Italia. Hay una cantidad de cosas, la plusvalía de la Juventus, apuestas y amaños de partidos, Paquetá se tuvo que ir a Inglaterra, y mismo igual que Tonali, investigaciones a árbitros en el año 2023, crisis de los estadios, además de investigaciones financieras constantes que aparecen en el fútbol italiano. Como pueden ver ustedes, tres de las cuatro ligas que hemos presentado hasta el momento no son ni mucho menos transparentes ni gobernables, pero en la Liga Española, pues guardé lo mejor para el final. El señor Javier Tebas, que durante mucho tiempo ha vociferado una cantidad de cosas, diciendo que su liga es gobernable, que es transparente, que no tiene problemas económicos. Para la muestra, un botón de lo que hace el señor Javier Tebas.
1: Adulterar la competición más con decisiones como las

0: la mano
1: a ese órdago.
0: Hoy le doy la mano
1: a ese órdago.
0: Hoy le doy la mano.
1: Y a lo mejor
0: a
1: si los dos juegan el mismo órdago, el mundial se jugará sin los clubes europeos.
2: Es que es imposible que se juegue sin ellos. Ellos no van a hacer eso.
0: Hoy le doy la mano a Lorena y no es que sea romántica con el fútbol. Y ahorita le explico.
3: Muy bien. Al regreso a todos les respondo. Pausa y volvemos.

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3: Hablemos de fútbol. Hace 2 horas en la cancha del frente estaba jugando la Facultad de Medicina contra la de Comunicación. Terminó empatado, 0-0 el encuentro. Si quieren hablar de fútbol, solamente de fútbol, hablemos de ese partido amistoso que se estaba disputando en las canchas del frente. ¿Quieren hablar de fútbol mundial? Hablemos de lo que pasó con España y Croacia. Pero para poder hablar de España y Croacia, Lorena, hay que hablar de política, hay que hablar de economía. Porque de no haber sido porque se crea la Nations League, una iniciativa para tener más dinero en la UEFA y poder seguir pagando y seguir creciendo, no podríamos hablar de lo que pasó en el partido. Es necesaria la política porque nunca se va a desligar del fútbol. Ojo, la política interior del fútbol y la política exterior, como la de Infantino y la FIFA. Albert, el señor Infantino no recibió una carta de Donald Trump. La carta se la enviaron a un comité especial que hay en cada una de las competencias FIFA, así como en cada una de las competencias a nivel mundial. Hoy la Premier League tiene un comité externo que ha decidido que el Manchester City es culpable. Trump al final puede ser muy amigo de Infantino, pero Infantino no va a meter las manos al fuego por él. Le respondo a Karen, que está hablando de la potencia de la UEFA, y al señor Lezán también, que dice que Lezán... La UEFA no va a participar en ninguno de los mundiales, pero aquí está el tema. La UEFA quiere dinero.
4: La UEFA quiere dinero.
3: No quiere más. Es por eso que la UEFA le ha pedido a la FIFA que aumente el dinero que les va a entregar anualmente. Es decir, no van a ser los 10 millones que normalmente da de presupuesto la FIFA para poder implementar el fútbol femenino, que crezca igual a las divisiones inferiores, sino que quieren más dinero. Porque al final lo que les molestaba a ellos no era que el mundial se fuera a privatizar, que ya es privado. Porque el fútbol es privado, el fútbol público es el de la Facultad de Comunicación contra la de Medicina, aquí en la cancha del frente. El fútbol privado es el que vemos, el que consumimos. Entonces, la UEFA no se va a ir, porque el día que hagan un mundial de 63 selecciones, ellos van a querer entrar al baile. Vea, señor Lezán, le hago un ejemplo. Usted dice que el Barcelona no le importaba el mundial de clubes, ¿correcto?
4: No, sí que le importaba el Mundial de Clubes, porque además era mucho dinero.
3: Ah.
4: A Barcelona le importaba sobre todo el músculo económico que generaba el Mundial de Clubes. No recuerdo mal, eran 50 millones
3: claro.
4: de dólares.
3: Pero fíjese,
4: ¿no?,
3: una cosa, con todo y que importaba. El Barcelona no clasificó
4: lo
3: al Mundial
4: es
3: de
4: que
3: Clubes...
4: Fue injusto que no jugara.
3: Con todo y que Barcelona no clasificó al Mundial de Clubes, o el Liverpool tampoco clasificó, van a recibir dinero

0: por parte de la FIFA del Mundial de Clubes sin siquiera haberlo jugado. El Liverpool 22 millones y el Barcelona cerca de 3 millones sin haberlo jugado. Esos 3 millones al verle servirán, no sé, para justificar algún salario en el Barcelona, alguna cosa, el salario de...
1: Bueno, dirán que es para pagarle a Negreira.
2: Pero es que cuando comparas el dinero por no haber participado y el que hubiera agarrado por haber participado, obviamente 3 millones no es nada.
0: Claro, pero le van a dar sin haber participado. Entonces, si ustedes ven, la política y la economía no se puede desligar del fútbol, de ninguna manera. Querer desligar política y economía, Lorena, vea, es que sin esto... ¿No podríamos ver al fantástico Lamine Yamal o al buen Pubil o al que sea de España frente a la octogenaria de Croacia? Porque no tendríamos televisión y no podría llegar así de sencillo.
1: Es que esta gentuza, sin Lamine Yamal, no tendría ingresos. Sin Lamine Yamal, sin Mbappé, sin Harry Kane, no tendrían nada. Porque ellos sin los artistas no son nada. Igual que el mundo del cine, sin Tom Cruise, el mundo del cine... Sin los grandes actores y actrices que hay, no serían nada. Y así lo reconocen. Por eso son los que más cobran, por eso son las estrellas, por eso son los
0: Albert,
1: que ganan los
0: le hostias. Pregunto una cosa.
1: Los,
0: si mañana,
1: los artistas
0: Albert,
1: son
0: Albert.
1: Los jugadores. Los
0: tiene
1: artistas
0: toda la razón.
1: Son ellos.
0: Es que tiene
1: sin
0: toda
1: ellos
0: la razón.
1: No son nadie. Son una auténtica bazofia. Y es lo que tienen que entender. Tienen que cuidar a los Lamine Yamal, tienen que cuidar a los Mbappé, incluso te diría a los Vinicius, incluso a los grandes jugadores, a los artistas, a las estrellas, a los que llenan estadios. ¿Qué estadio llena Infantino? ¿Qué estadio llena Ceferín? No llenan una mierda, porque son auténtica escoria, escoria, que solamente llenan sus bolsillos, es lo único que llenan. Los que llenan los campos son los jugadores, las estrellas. A esos son a los que tienen que cuidar y no machacarlos a partidos y a partidos y a partidos hasta que los destrozan. Hoy mismo Rafinha ha destrozado, cruzando un continente. ¡Destrozado! No te lo dejan devolver al club que le paga. Lamine, ahora dos partidos, cada tres días otro partido, cada tres días otro partido, cada tres días otro partido. Los destrozan porque solo quieren dinero, llenar sus bolsillos, sus asquerosos y hediondos bolsillos. Es lo único que quieren, tanto unos como otros, a costa de la salud de los jugadores, de las piernas de los jugadores, de la salud mental de los jugadores. Eso es lo que está ocurriendo. Cuidemos a los artistas, cuidemos a los espectadores, disfrutemos y cuidemos también a los árbitros. Porque sin árbitros tampoco hay espectáculo.
0: Albert, aplausos para usted. Me parece muy bien. Porque usted tiene toda la razón. Sin los jugadores no existe el negocio del fútbol. Claro, si sacan a los 23 de la selección española, van a venir otros 23. Y si sacan a los 23 de la selección de Croacia, de pronto Croacia se acaba porque no tiene más jugadores. Pero usted tiene toda la razón. No podemos desligar el fútbol del negocio, pero el que no lo desliga y sí está pidiendo mayor credibilidad y mayor transparencia es el señor Tebas. Que veamos por favor lo que decía en algún momento sobre el calendario.
3: Tiene reconocida esa posición de monopolio, es importante que no cometas constantemente abusos de posición dominante, ¿no? Porque puede perder esa condición de monopolio. Y nos encontramos, en este caso, en el día de hoy, ante unas decisiones que se están tomando por parte de FIFA en esa posición de monopolio, en que, en nuestra opinión, y por eso hoy hemos presentado una denuncia a la Comisión Europea, en el tema del calendario se está ejerciendo un abuso de posición dominante. Nos resulta sorprendente que después de 9 meses que llevamos de resoluciones en el ámbito del Tribunal de Justicia de la Unión Europea muy importantes, con mensajes muy importantes en cuanto a las normas de gobernanza de lo que tiene que ser el fútbol en Europa y por ende en el resto del mundo, FIFA no haya oído o leído el mensaje que se está lanzando desde la institución judicial más importante que existe en la Unión Europea, ¿no? Mensajes claros que van respecto a las normas de gobernanza. Mensajes claros a que tiene que haber procesos reglamentados, transparentes, no discriminatorios, en todos los ámbitos y más en este ámbito que estamos hablando del ámbito laboral. FIFA no puede regular nada que afecte en el ámbito laboral sin el acuerdo de los jugadores y de los empleadores.
0: Entonces, FIFA no puede explotar el calendario, pero la Liga sí, llevando los partidos a Arabia o llevando partidos de Liga en la mitad de la competencia a Estados Unidos, porque al señor le da la gana. Repito, el problema no es que le estén exigiendo a la FIFA, porque ellos, que hacen parte de la FIFA, tienen todo el derecho de hacerlo, por el bien del fútbol, por el bien del juego, del cual tanto habla Lorena.

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2: En definitiva, sin política no habría fútbol y sin fútbol no habría política. Es como preguntar qué fue primero, el huevo o la gallina. Lo cierto es que huevo o gallina, fútbol o no fútbol, o política, España sigue haciendo campaña, no solamente por el Balón de Oro de Lamine Yamal, sino inclusive por quedarse con la final de la Nations League. Mejor dicho, sin política no tendría esta final, porque parece que la del Mundial ya no va a ser en Madrid. Veamos lo que dijo Lausán, por favor.
3: Que estamos, por cierto, presentando el cartel de los estadios que vamos a, porque termina el plazo y tenemos que presentar dos estadios, uno de una capacidad y otro de otra, con una distancia relativamente corta, y hemos presentado la documentación estos días precisamente para estar preparados, porque España no debe renunciar a jugar esta final de esta competición y que se pueda jugar en España y un gran estadio. Aquí hoy, aquí hay... Sí, va a ser el Santiago Bernabéu y el campo del Real Valladolid.
4: La final de la Liga de las Naciones.
3: Nations League
4: de junio.
3: Exactamente, hay semifinal y final, como saben, entran los cuatro ahí, bueno, una cosa que se tiene que proponer previa antelación y la vamos a proponer con la colaboración de Real Madrid y Real Valladolid.
2: España, ni Croacia, ni Inglaterra, ni Francia, ni ninguna de las federaciones que ha decidido quitarle el apoyo a Gianni Infantino, que está en todo su derecho de hacerlo, serían capaces de bajarse de un mundial, porque no serían capaces de dejar de recibir el dinero por el que seguramente viven. No España, porque España tiene lo suficiente como para cobrar en derechos de televisión, sino que lo diga un compañero como Juanma Pérez Noya, que sabe exactamente cuánto cuesta el derecho de transmitir o retransmitir los partidos de la selección española. Pero Croacia, Rusia, que lo están perdonando, Yugoslavia ya no existe, perdón, Azerbaiyán, Armenia, entre muchos otros, no van a dejar de recibir el dinero que les paga la FIFA, y eso que son de UEFA. Israel, por decir algo, que está metido en la UEFA a las patadas, no van a dejar de recibir ese dinero. ¿Por qué? Porque la UEFA nunca se los va a dar, porque la FIFA las mantiene, a muchas. Otras, las grandes, esas que están quejándose de la FIFA, que deberían ver lo que pasa en casa, pues hombre, no van a dejar de recibir el dinero, se los puedo asegurar. Se los firmo en mármol, si quieren. Pero hablemos de fútbol. Victoria de España, contundente. Lamine Yamal, una vez más, al ver qué estará tomando este muchacho, que no pasan ni 5 minutos y ya está marcando goles en todos los partidos.
5: Bueno, pues que es el mejor jugador del mundo con diferencia. Con 19 años y va a ser el mejor jugador del mundo durante una década entera. Es que eso lo ve cualquiera. Es que hablas con cualquier jugador de cualquier equipo y te lo dice. O sea, el otro día la prensa internacional se rindió en Wembley ante Lamine Yamal. Los jugadores de la AFE, os lo dije el otro día, lo eligieron como el mejor jugador de la liga. Preguntas a cualquier futbolista en el mundo y te dice, es que es distinto, es que es diferente, es que tiene algo. O sea, en la selección española todos son muy buenos. Es que es una selección increíble. Para mí es mejor, bastante mejor que la que ganó el anterior Mundial. Y hay selección española para ganar el próximo Mundial y el siguiente y Eurocopas. No veo ninguna selección capaz de toserle a esta selección española. Es que todos son muy buenos, pero entre estos muy buenos le preguntas a todos ellos y todos te dicen, hostia, a lo mejor es Lamine. Y no, lo sabéis, tanto Juanma como Lorena, que se dice a la selección española.
6: Va más allá de
5: Baena,
6: eso.
5: El otro día lo dijo.
7: Pero va más allá de eso.
5: Todos te dicen lo mismo. No, el mejor,
6: o sea, no es mentira. No es mentira que España tiene años, varios jugadores que son buenos.
5: Todos te dicen.
6: Pero
5: y de la fuente se
6: le
5: cae la
6: boca
5: con la
6: misma. Que le faltaba a España.
5: El mejor es
6: mira, por ejemplo, el partido en 2022 contra Marruecos cuando lo eliminaron. Lo que le faltaba a España era verticalidad.
5: Nunca nos había pasado. Un momento, Vlad, que lleva mucho rato allá.
6: Jugador. Entonces
5: nunca
6: no puedes
5: nos
6: decir
5: había
6: que
5: pasado
6: los
5: en España.
6: España
5: Vlad, me dejas acabar.
6: Vlad,
5: me dejas acabar y acabas tú luego. Gracias. Nunca

0: La selección española había tenido grandes jugadores, grandísimos jugadores, pero nunca había pasado tener una selección española con un jugador que fuera indiscutiblemente el mejor del mundo. Argentina había tenido a Messi, por ejemplo, y yo qué sé, Portugal había tenido a Cristiano, pero nunca España había pasado a tener un Lamine Yamal. Y ahora lo tenemos. Tenemos a la mejor selección del mundo con el mejor del mundo de los próximos años. Vamos a disfrutarlo, coño. No nos peguemos un tiro en el pie. Disfrutemos de la mejor selección del mundo con el mejor jugador del mundo de los próximos años. Portugal ha disfrutado de Ronaldo. Brasil ha disfrutado de Ronaldinho, de Pelé. Ahora tenemos a la selección española y tenemos a Lamine. Disfrutémoslo. ¿Qué más da que sea del Barça?
1: ¿Cuánto te falta, Albert?
0: Disfrutemos de esa gran suerte.
2: Pero
0: la tenemos por
2: fin.
0: Tenemos la mejor selección y al mejor del mundo. Disfrutémoslo. Quitad la careta del Madrid, del Atleti, de la Real Sociedad. Lo tenemos, lo tenemos, lo tenemos, lo tenemos, lo tenemos. Disfrutémoslo. Disfrutémoslo. Nunca nos había pasado en la historia. Nunca, nunca.
1: ¿Ya? ¿Ahora sí?
0: Ya.
1: ¿Lo sacaste todo? ¿Seguro?
0: Ya lo saqué. Ya lo saqué.
1: Bueno.
0: Ya. Ya.
1: Tanto Albert como Juanma tienen el síndrome del perico. Hablan por 3 minutos y se molestan si los interrumpen, pero es que no dejan que más nadie hable. Entonces, volviendo a lo mismo que estamos hablando.
0: Eso tú, chico, mírate los programas.
1: Estamos hablando de lo mismo.
0: Mírate los programas, niño.
1: España podemos decir que tiene buenos jugadores. Claro que los tiene, obviamente, pero es que al final, de nuevo, como estaba diciendo antes, Lamine Yamal es el perfil que le faltaba a España. Por eso es que tienen ahora la mejor selección. No estoy diciendo que Lamine Yamal sea el mejor del mundo, aunque no estaría mal si le digo también. De la misma manera, cuando necesitas un jugador que tiene esa verticalidad, explosividad, creatividad, que le falta a un España que es demasiado hermético y bastante conservador, es que sucede lo del Mundial, es que sucede lo de la Euro. ¿Por qué tú crees que estuvo tanto tiempo sin ganar ningún título? Porque no tenían esa verticalidad de antes. Tanto Nico Williams como Lamine Yamal le dieron otro tipo de juego a España. Y, o sea, decir que no es así sería mentir. Por eso no es suficiente tener calidad. Porque si fuera calidad, hubiera ganado Francia el Mundial. Pero no fue así. Al final, la táctica y los perfiles que tienes dentro de tu plantilla es lo que hace la diferencia. ¿O no?
2: Albert, me parece que has sido muy ventajista cuando has estado renegando de la selección española durante 2-3 años, o por lo menos 2 años desde que estamos aquí en el Curubito.
0: Hasta que la fuente se quitó el micro.
2: Albert, lo de la mina ahora mismo es indiscutible, pero yo creo que a falta de Rodri, por ejemplo, o sea, me parecía mucho más importante para ganar el Mundial, más determinante para este equipo, la presencia de Rodri que de Lamin, por ejemplo. Y la clave de esta selección, que es... De verdad, ahora mismo lo de Lamine es brutal, pero pongas a que pongas. Y esa es la clave del éxito de esta selección. Que hoy pones a Zubimendi, pones a Fabián, pones
0: pues
2: a Fermín, que no habías en el Mundial, y se convierte casi en el mejor del partido. Que cambias a los centrales y Cuba sí parece el
0: central
2: más veterano del mundo. Que le pones a Hausen y sacó el gol, que han estado un poco con la caraja.
0: ¿Qué
2: pero
0: pasó con
2: Cuba?
1: ¿No que pasó con Hausen con Cuba? Sí.
2: Pones a Pubil de lateral y mejoras a Lamin. Es que todo funciona en esta selección.
0: ¿Qué pasó sin Lamin con Cabo Verde?
2: ¿Cómo?
0: ¿Qué pasó sin Lamin sin Cabo Verde? Que tuvo que entrar.
3: A ver.
2: Bueno,
3: a ver,
2: eso fue un error de todo el equipo.
1: Falta de verticalidad, de explosividad, a eso voy.
3: A ver, como bien dice Vladimir, yo tengo el síndrome del perico porque el español, el equipo perico, es mi segundo equipo al que tengo grandísimo cariño, evidentemente, un equipo denostado habitualmente en Barcelona y en Cataluña. El Barça y su afición... como que está también representada por Albert Lesan, es furibundamente la catalana, digo, de la del resto de España, anti-españolista. ¿Eso qué significa? Que Albert Lesan se ha tirado 2-3 años diciendo que va con Argentina o con Marruecos, que no va con España en el Mundial. De repente España cierra la boca, llamaba mortadelo a Luis de la Fuente, le han cerrado la boca de una manera espectacular,
0: por culpa del Madrid.
3: Y ahora que la selección española está en el lugar que merece, no le
0: importa. Cuando no llevó a los del Madrid.
3: Solo quiere destacar a Lamine Yamal porque la camiseta de España para él es una prenda para utilizar en beneficio única y exclusivamente del Barça.
4: ¿Qué he dicho? O sea,
3: no habla de Rodri. No hablaba de Rodri. No hablaba de Rodri cuando Rodri, por ejemplo, mereció el Balón de Oro en 2023 y se lo regalaron.
0: Claro que hablé.
3: No hablaba ahí de Rodri.
0: Hay vídeos.
3: Ahí defendía a Messi. Cuando Rodri le quita el Balón de Oro legítimo a Vinicius, ahí vuelve a ser español. Es la españolidad de Schrödinger. que se le va.

0: y se le viene a Albert.
1: La misma que la tuya.
2: Y en este
1: la misma
2: caso,
1: que la tuya, que nunca
2: se me ha puesto nada en Belé por encima de Lamine Yamal, siendo español.
0: Y en este caso.
1: Pero que tú defiendes este a Mbappé,
0: creo,
1: equipo.
0: De verdad, en este caso, creo de verdad, y lo vuelvo a decir, que yo disfruto con toda la selección española. Y por ejemplo, no vengo aquí a decir, mirad, la selección española juega muy bien sin Pedri. Desde que Pedri es suplente, a España le va muy bien. Porque no, porque
1: dicho,
0: la selección quitas una pieza y entra otro. Entra Baena, que en el Atlético de Madrid, Hugo y Arzabal,
1: Pedri ya lo
0: hacen también con sus clubes, como lo que hacen con la selección española. Y lo que tiene esta selección, que es maravilloso, es que tiene juventud, que tiene hambre y que tiene una generación que nos va a dar muchísimas alegrías. Y que tiene un entrenador, que para mí es el mejor seleccionador de la historia de España, que es capaz de sentar a jugadores importantes para poner única y exclusivamente a los mejores, con todo lo difícil que eso supone. Hoy, hablar de Lamine Yamal y no hablar de España desde la fuente me parece ventajista y me parece intentar hacer que el debate sea culé. Yo no voy a hablar de que
3: el gol de Inglaterra es de Harry Kane, por ejemplo. Eso no está fuera de contexto porque cada quien se trepa en la ola que tiene que ser. Y ahorita hay una muy buena ola y se tiene que hablar de la selección de España. Indiscutible, son 40 victorias consecutivas. Es así mismo como en América se hablaba en su momento de Brasil, se hablaba de la racha de Argentina. Cada quien tiene que hacer auge y honor a lo que está pasando. Yo puedo ponerlo de esa manera, pero no desde el punto mediático y farandulero y fanfarria que quiere hacerle Sam, más bien desde la parte deportiva que Lorena traía en contexto. Y hago mea culpa, me he quedado analizando muy bien todo lo que hemos hablado. Desde el bloque anterior quería hablar, darle la palabra y en este sentido darle la mano a Lorena, porque no es fácil hablar desde categorías menores, femenina, que la absoluta mayor, cuando tú tienes que reconocer que algo nos está dejando la selección de España, más allá de todo lo dirigente, porque arranqué hablando con las palabras de Alexander Seferín, que es el presidente de la UEFA, que es más importante el fútbol que quienes lo dirigen. Pero hoy nos estamos volteando a ver es justamente eso, los chispazos, lo mediático, las estrellitas, cuando hay un colectivo que hace 40 victorias atrás y mucho más tiempo desde que esa segunda estrella llegó en este Mundial, está diciendo a gritos que puede ser ya la selección de la época.
1: Eso llegó porque no jugó ningún jugador del Madrid y por eso les jode. Cero jugadores del Real Madrid.
2: No,
1: con cero jugadores del Madrid.
2: No es por eso.
1: Con cero. Cero,
3: ¿hasta dónde
1: cero.
3: Te da? Y eso que yo no sé.
1: Cero jugadores del Real Madrid.
3: De verdad que
1: y esa fue la gran valentía de Luis de la Fuente, que tuvo que aguantar.
4: Al regreso, hacemos la conexión con Madrid y Barcelona para ver qué pasa con los equipos principales de la Liga Española. Pausa.

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3: Bienvenidos de nuevo los que se van conectando con nosotros a este Curubito. Vamos inmediatamente a España para conectarnos con nuestros compañeros Geo Fuerte del Risco y Carlos San Juan. Actualidad

0: tanto del Real Madrid como del Barcelona, aunque hoy, con fecha FIFA, por supuesto que tenemos que detallar un poquito más lo que está pasando. Iniciemos en Barcelona. Carlos San Juan ha estado muy pendiente de la victoria del cuadro español frente a los croatas. Carlos, buenas noches, ¿cómo le va? ¿Qué impresiones quedaron? ¿Qué reacciones quedan después de la contundente victoria española?
1: ¿Qué tal, chicos? Buenas noches. Bueno, pues importantísima victoria de España, 2-2 en este parón de selecciones para colocarse primera en este grupito que tiene la Nations League junto a Croacia, Inglaterra y República Checa. Recordemos que aún le quedan dos partidos más a la selección, los días 3 y 6 de octubre contra República Checa y Croacia otra vez. Pero vaya, es que lo de esta selección es tremendo, es que son 40 partidos consecutivos sin perder, ¿eh? Es que en 90 minutos, en tiempo reglamentario. Es que el último partido que perdió la selección española es en marzo de 2024, contra precisamente tu Colombia, Alejandro Munévar. Es cierto que está esa derrota en la Nations League contra Portugal, pero fue en los penaltis. Es que esta selección, los últimos 7-8 partidos que ha ganado, han sido contra super mega selecciones, contra Argentina, Portugal, Francia, Inglaterra, Croacia. Es que para mí es de lejos, pero de lejos muchísimo mejor que la selección del 2010. Vamos, es que ahora mismo la selección, o sea, la sensación que tenemos los españoles, similar a la que tenemos los culés, es cuando acaba un partido de la selección, tú sacas el móvil, sacas el calendario y dices, hostia, ¿cuándo vuelve a jugar la selección? Porque quiero ver jugar a este equipazo y ya. O sea, es un enorme orgullo el que sentimos los españoles ahora mismo con nuestra selección.
0: Sin lugar a dudas, que son campeones del mundo, dos veces campeones del mundo y un gran seleccionador, como lo dice Juanma. Permítame, Carlos, ya vuelvo con usted. Primero, saludo a Geu Felfe del Risco. Geu, ¿cómo le va, compañero? Buenas noches. Le pregunto, hay una revolución francesa que está liderando un ex hombre del Real Madrid, Zinedine Zidane. Ayer ganaron, ¿cómo les terminó de ir y qué reacciones se generan después de la victoria?
2: ¿Qué tal, Alejandro? Mi cariño, te saludo a ti, a los de plató, a los de la audiencia. Y así es, Francia tampoco descansa, se está preparando para lo que es su próximo partido contra Italia, un clásico europeo que, si bien Italia no está en su mejor momento en su actualidad, históricamente ha sido un rival que siempre le pone bastante problema a la selección francesa. Pero en este momento todas las miradas están en lo que usted mismo dice, lo que es Zinedine Zidane. El nuevo entrenador dejó en claro que, lastimosamente, Kylian Mbappé queda desconvocado producto de esa hiperinflación que tuvo en la rodilla izquierda. A propósito, lo dijo en rueda de prensa. Evidentemente, recordemos todo que en partido contra Turquía jugó de extremo y esa es la pequeña revolución que se está hablando ya en los corrillos franceses. Pero bueno, que sea el mismo Zinedine Zidane, entrenador francés, leyenda del fútbol francés, quien dé paso a la explicación de por qué se desconvoca a Kylian Mbappé.
3: Elles sont pas bonnes puisque Kylian va devoir rentrer. Il a une lésion tendineuse en fait au genou, donc voilà, enfin c'est pas, on va pas prendre de risque. C'est malheureusement un petit souci, mais voilà, il va devoir rentrer. Et puis après.
0: 10 a 15 días de baja estará. Geu, lo probaron de extremo en Francia, hizo caso, fue a jugar de extremo, funcionó, pero se lesionó. ¿Será que el Real Madrid se quedan con esa posición o vuelve a ser centrodelantero?
2: Es difícil. Yo no creo que vuelva a esa posición, por más de que yo creo que a todas luces se siente un poco más cómodo jugando en ella, porque en el último partido, en el derbi, sin irnos tan lejos, se pisaba mucho con Vinicius Junior. De hecho, la posición promedio fueron los dos juntos en esa parte del campo, pero en el Real Madrid el funcionamiento es diferente y evidentemente creo que volverá al centro delantero cuando regrese de esa lesión. De todas maneras, los planes de José Mourinho lo han, evidentemente esta lesión lo han cambiado, porque la idea es que esté para el Villarreal, pero si no está, ahí empieza a jugar José Mourinho con sus jugadores, con su estrategia, y puede jugar incluso un Jude Bellingham de falso 9, retrasado obviamente Arda Güler de pronto como creativo, puede tener titularidad Jan Diomandé por el extremo derecho, Vinicius Junior por el extremo izquierdo. O sea, puede jugar con esas, esas armas que tiene, con esa materia prima, o incluso con Carlos Spi o con Endrick de nueve fijo, que sí son 9 titulares de nacimiento. Entonces, las herramientas las tiene. Veremos si llega o no a tiempo a ese partido contra el Villarreal en casa, en el Santiago Bernabéu, si simplemente tendremos ver con qué técnica, con qué estrategia sale José Mourinho.
0: Muy bien, ya vuelvo con usted, Geu, porque hay noticias de Vinicius. Antes, Carlos, ¿qué dijo el señor De La Fuente después de la victoria contra los croatas?
1: Pues muy inconformista el bueno de La Fuente. A mí es un entrenador que le he criticado bastante, pero que me encanta. Me recuerda bastante a Hansi Flick en las ruedas de prensa, siempre manteniendo los pies en el suelo, manteniéndole los pies en el suelo a sus futbolistas, no queriendo alabar

0: exceso a nadie. Así que pese a haber arrasado y pese a atravesar uno de los mejores momentos de su historia, la selección española, Luis de la Fuente cree que el equipo aún no ha alcanzado su techo. Escuchémosle.
1: Pues, diría que así de formación profesional, no, por exigencia personal, soy muy perfeccionista y me gusta, creo, y que soy un convencido de que siempre se puede mejorar. Lo malo no es eso, es que este grupo de jugadores están igual, exactamente igual de convencidos y siempre se puede hacer mejor, siempre. Entonces, el margen de mejora, ya lo he comentado en alguna otra ocasión, creo que es muy grande porque es que no han tocado

0: De hecho, es una selección muy joven que se va incorporando con jóvenes talentos, además, que tienen que aportar todavía mucho, mucho trabajo y mucho, bueno, mucho talento al servicio del equipo, pero todavía queríamos, moriríamos de éxito, y no queremos hacerlo, sí que pensábamos que ya esto es perfecto, que va. Llegará un día que alguien nos dará un tan tan tan, nos ganará, y entonces empezaremos a hablar de lo contrario. Tampoco es eso, pero creo que se puede mejorar todavía.
1: Bien lo dijo Lezana hace un rato, tienen selección para al menos 3 mundiales más. Cambiemos de frente y vamos a la selección histórica. En estos momentos la mejor selección histórica, la de Brasil, 5 campeonatos del mundo. Jugó, por fin ganó el señor Ancelotti Geu y dejó recado para Vini, o mejor dicho, habló de Vini.
2: Así es, se refiere a lo que es darle la confianza. Lo decíamos ayer, le da la confianza para que patee el penal, pero hace hincapié en que no está en su mejor momento. ¿Quién mejor que Carlo Ancelotti, el mejor técnico en la historia de clubes de fútbol, para saber si conoce o no el rendimiento de Vinicius Junior? Él lo dijo, no está en su mejor momento, está trabajando muy duro porque es una persona muy trabajadora para poder regresar a su nivel. Que no será el nivel de 2024, en que era posiblemente o no ganador del Balón de Oro, pero sí evidentemente necesita ser un Vinicius que esté al nivel de las exigencias de la renovación. Pero ahí yo pienso que todo va en la cabeza del jugador. Si tiene una cabeza sana y un entorno sano, evidentemente podrá rendir a nivel deportivo, que es lo que más se le pide. No se le pide mucho, sino que rinda a nivel deportivo, que cumpla en ataque y que apoye en defensa para no dejar siempre de pronto mal parado a su colega en esa banda, que por a veces es Cucurella o Álvaro Carreras, depende de con quién se decante el técnico portugués.
1: Veamos, por favor, qué dijo el señor Carleto Ancelotti sobre Vinicius. Y atención al tonito, ojo.
3: De Vini, io conosco a lui molto bene, per me è un giocatore fondamentale per la selezione, un giocatore fondamentale per il Brasile, era un giocatore fondamentale nella mia storia futbolistica e va a essere un giocatore fondamentale per il futuro. Sta in suo miglior momento? No, non sta in suo miglior momento, ma è al principio della temporada e sempre Vini può, sempre, anche quando non sta a suo miglior livello, può marcare la differenza come marcò oggi, perché il terzo gol che ha aperto il gioco è suo, quindi io con lui devo stare molto, molto paziente, perché merece questa pazienza.
1: A ver si les da la paciencia. Carlos, le cambio un momento de banda porque creo que al Barcelona le preocupa la situación de Rafinha. Precisamente después de ese partido se fue de cambio antes del primer tiempo, de finalizar el primer tiempo. ¿Cómo lo ven en Barcelona?
4: Bueno, el tema de Rafinha está bastante caliente ahora mismo en Barcelona. Hay un cabreo monumental en el club porque, como bien dices, lo han cambiado en teoría por petición propia del jugador. Ha pedido el cambio en el descanso por unas molestias en el muslo derecho, una zona en donde ya se lesionó 2 veces la temporada pasada, las 2 con Brasil en un parón de selecciones, una de ellas en un momento clave de la temporada con el Barça, perdiéndose esa eliminatoria ante el Atlético de Madrid. El Barça está apretando muchísimo para que el futbolista vuelva a Barcelona. Brasil, por otro lado, la selección brasileña está tratando de quedárselo. Ahora mismo están en Australia para someterle a pruebas. Y si todo va bien, que en principio no es una lesión grave, porque si fuese grave ya lo sabríamos todos. Por lo tanto, probar a Rafinha en el próximo partido contra la selección de India. Entonces, está por ver qué va a hacer Rafinha. Si va a volver a Barcelona, que no tiene pinta, o si se va a quedar con la selección brasileña. Se avecinan muchísimas novedades en las próximas horas.
1: Ya veremos qué sucede. Desde la Federación o desde la Confederación Brasileña de Fútbol nos confirman que primero verán el análisis médico y una vez decidirán si va o se queda, si va a Barcelona o se queda con la selección de Brasil. Carlos, ¿y los lesionados de España? Porque tuvimos 2 lesionados con la selección española.
4: Bueno, por suerte, de momento, en estos 2 primeros partidos de parón de selecciones han habido pocas lesiones. Las molestias del otro día de Eric García, que comentamos, en el calentamiento ante Inglaterra, que ya está sano y salvo en Barcelona, el futbolista. Y después, una lesión que ya sabíamos, ya conocíamos, que era la de Pedro Porro, que ahora mismo no recuerdo si se lesionó después de haber entrado en la convocatoria de La Fuente o antes con el Tottenham, pero bueno, el futbolista del Tottenham estará un mes de baja y por lo tanto estos dos defensas son de momento, a falta de dos partidos, que esperemos

0: que no se lesione nadie más, las dos únicas ausencias de la selección española.
1: Muy bien, la información de la selección española. Geu, antes de irnos, el Real Madrid volvió a entrenamientos. Ayer ya vimos que tenemos algunos jugadores en novedad. ¿Qué tenemos para estos días?
2: Para estos días de entrenamiento a puerta cerrada, solamente se descarta lo que es Ferland Mendy. Aún no se sabe cuándo regresa a entrenar con el grupo. Del resto, todo sigue la tranquilidad. José Mourinho sigue viviendo en Valdebebas y comandando allá con los jugadores que no fueron convocados para, como bien lo decimos, llegar a tope con los que vengan de las convocatorias de la selección. Recordemos que el Real Madrid es uno de los clubes que más aporta jugadores al plano internacional. Así que, bueno, esperamos que todo salga bien.
1: Muy bien, Carlos Geu, muchas gracias. Mañana vuelvo con ustedes porque hay noticias judiciales que envuelven a los dos equipos. Por ahora, pausa en el Curubito, ya venimos con el punta a punta de hoy.

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3: Antes de iniciar este punto a punto en América, voy a España rápidamente con Juanma Pérez Noya porque tiene novedades de una posible lesión en la selección española. Juanma, ¿de quién se trata?
4: Muy breve, Grimaldo, del calentamiento antes de comenzar el partido, él estaba calentando con los suplentes, haciendo un rondo, ha notado una molestia muscular. Mañana le van a hacer pruebas, porque aunque es muy leve, es algo muy sencillo, que nadie del Atlético de Madrid se asuste, pero cabe la posibilidad de que si no puede jugar los próximos dos partidos de la selección, a poquito que tenga, De la Fuente tendría que llamar a alguien, porque igual que ha hecho, por ejemplo, con Eric García, que ha llamado en su lugar a Lenormand, Cucurella ya ha jugado los 90 minutos de los dos partidos que ha disputado hasta ahora España. Si no tiene suplente, porque Grimaldo se lesiona y se va, jugará los otros 90 de los dos siguientes. Es decir, sería el único jugador de la selección que se comiera todos los partidos, los minutos de los cuatro partidos. Y en el Madrid eso evidentemente no haría ninguna gracia, así que veremos qué pasa con Grimaldo, si se queda o se va, y si De la Fuente llama o no a otra persona, o Cucurella es el único que se come todo el jugador del Real Madrid.
3: Juanma, ¿esa camiseta es la del 94 o la del 98?
4: Esta es la de Tassotti y Luis Enrique, la del codazo de Tassotti en los cuartos de final de Italia 94 a Luis Enrique.
3: Joyita, joyita. Ahora sí, vámonos con de punta a punta, señoras y señores, para que quede bien informado del día. Iniciemos en Canadá. Karen.
5: Whitecaps y DC United protagonizaron un vibrante empate 3-3 en una nueva jornada de la MLS. El conjunto canadiense dejó escapar la victoria en un partido donde el jugador germano convirtió un gol y dio una asistencia para destacar en el ataque de Vancouver.
3: Jugadorazo, el señor Müller, rompiendo récords allí. Vamos a Estados Unidos.
6: Sí, es cierto que los 114 reglas se han roto. Hemos vivido en un periodo de engaño. Entonces, cualquier punishment, ¿cómo se dice? Castigo, que se va, no sé, es imposible de volver atrás, ¿no? Imposible de volver atrás. Creo que queda dañado mucho, queda muy dañada sobre todo los controles de la Premier, porque al final muchos clubes han seguido las reglas y otros no han seguido, pensando que el castigo a lo mejor

0: después de tantos años, ¿qué va a pasar con Castillo?
1: Se le está olvidando el español a Mauricio Pochettino. Pero esto fue lo que declaró al ser consultado sobre la situación del Manchester City. El actual seleccionador estadounidense recordó además que durante su etapa en la Premier League, diversas instituciones tuvieron que ajustar estrictamente sus presupuestos para competir frente al conjunto del Manchester City. Mauricio
2: Pochettino. Bueno, incluso él cuando llega al Chelsea es un año en el que no tiene la sanción y no puede fichar a ningún jugador.
1: Por ejemplo, y el Chelsea hay que ver cómo termina de salir de algunos problemas que tiene. Gracias, Lore. En México, Vladimir.
3: La selección mexicana con el ex barcelonista Rafa Márquez al mando afina detalles para su segundo compromiso internacional frente a Perú este 29 de septiembre a las 19 horas. El estratega del Tri buscará conseguir su primera victoria en esta nueva etapa al frente del combinado nacional.
1: Este es de los que saltó de una segunda división a dirigir a su selección, el señor Rafa Márquez. En República Dominicana, Lorena.
2: República Dominicana derrotaba 2-1 a Trinidad y Tobago por la Liga de las Naciones CONCACAF y mantenía así su paso perfecto en el torneo con 6 puntos en 2 presentaciones. James Mussel y Mariano Díaz anotaban los goles del conjunto dominicano, mientras que Daniel Phillips descontó para la visita.
1: Y vamos a Guatemala, Albert Lezán.
4: Pues ya lo siento por mis amigos Glad y Edwin, pero Guatemala aplastó 6-0 al Salvador en el Estadio Manuel Felipe Carrera en la segunda jornada de la Liga de Naciones de la CONCACAF. La bicolor, bajo la dirección técnica del mexicano Luis Fernando Tena, dominó las acciones de principio a fin, con goles de Darwin Lowe, Rubio Rubin, William G.U. Fajardo y Jorge Aparicio. Este abultado resultado representa la primera victoria del seleccionado guatemalteco en 2026 y fortalece sus opciones de clasificación.
1: Vamos a El Salvador, por favor.
5: A mí es un desastre técnico, los jugadores, todos los que van acá. Vengo acá porque tengo ustedes, pero no tengo nada que hablar. Nada más, no tengo nada que hablar. Porque unos puntos, como dije, se tendrían que echar a todos los que
1: El que ven ustedes en pantalla es el entrenador del Salvador, el colombiano Hernán Darío Bolillo Gómez, que asumió plena responsabilidad tras la goleada 6-0 sufrida ante Guatemala por la Liga de Naciones de CONCACAF. Tras el pitazo final, el estratega cafetero se mostró categórico respecto al rendimiento de su equipo al declarar: nos deberían echar a todos. Es un desastre después de haber caído 6-0 frente a Guatemala. En Honduras, Juanma Pérez Doria.
6: En Honduras, José Francisco Molina, el director técnico español, mito del Depor y del Atlético de Madrid, prepara la visita de su selección ante Jamaica en Kingston con el objetivo de romper la racha sin victorias en suelo caribeño. El técnico catracho confirmó que va a haber bastantes variaciones en el 11 titular, quiere dar rotaciones al plantel, ha dicho que es por el calendario y también para conseguir mayor consistencia en los 90 minutos de cada partido.
1: En Costa Rica también hay nuevos aires, Karen.
7: Ya adelantábamos parte de lo que sufre Costa Rica y es que Brian Ruiz vive un vertiginoso inicio en su carrera en los banquillos. El histórico capitán costarricense, quien el pasado 14 de septiembre asumió como técnico interino de la Liga Deportiva Alajuelense, fue presentado apenas 2 semanas después como nuevo seleccionador interino de Costa Rica. Tras el despido del argentino Fernando Batista, Ruiz asume el reto de corregir el rumbo de la Sele tras encadenar 2 derrotas consecutivas en la Liga de Naciones. Y este lunes comandó su primer entrenamiento con la presencia del guardameta Keylor Navas.
1: Que lo habían tenido por fuera, no precisamente por buen tipo. En Panamá, Vladimir.
3: Veraguas United y Sporting en San Miguelito dijeron ni tú ni yo al igualar 1-1 en el estadio Aristócles Toco Castillo por la Liga Local. Alexis Castillo, el jugador, no el coronel, adelantó a los visitantes al minuto 16, mientras que Ramsés de León apareció en la segunda mitad para poner cifras definitivas al 63.
1: Hay los niños con su camiseta del Barcelona, ¿la vieron? No la vieron. Muy bien, vamos a Colombia con Lorena.
2: La selección colombiana femenina sub-20 hizo historia en el Mundial de Polonia 2026 al conquistar la medalla de bronce tras vencer a Italia en la definición desde el punto de penal. Las cafeteras empataron 1-1 en los 120 minutos y se imponían 4-3 en la tanda, logrando el primer podio de su historia en esta categoría.
1: Gran trabajo de las niñas de Colombia. En Venezuela, Albert Lezán.
4: Pues hablamos de

0: Japón, que venció 2-1 a Venezuela en Hiroshima con un doblete de Ayase Ueda, quien definió el encuentro tras convertir un penal en el tiempo de descuento. La Vinotinto se había adelantado con un gol de Kevin Kelsey, pero una falta cometida por Yangel Herrera sobre Takefusa Kubo terminó inclinando la balanza en favor de los nipones.
1: Takefusa Kubo, el hombre que pasó por el Real Madrid. En Bolivia,
0: sí.
1: Juan Pérez Noya.
2: Bolivia cayó 2-0 ante Paraguay en Washington tras un doblete de Miguel Almirón en un encuentro donde Miguel Terceros erró una pena máxima para la verde. El conjunto boliviano, el conjunto andino, pasa página y ya prepara su segundo compromiso de la fecha FIFA en apenas unas horas, el miércoles 30 de septiembre ante Argentina en Córdoba.
1: Y vamos a Ecuador, la selección de Marcelo Gallardo, pues descendió una casilla en el ranking FIFA al pasar al puesto 23, del 23 al 24, con 1.596 puntos, previo a su último amistoso antes del Mundial de 2026. Esta nueva clasificación en tiempo real refleja las fluctuaciones durante las fechas internacionales, aunque los cambios no serán oficiales hasta el cierre de esta fecha FIFA. En Perú, Karen.
3: Sporting Cristal superó 1-0 a ADT en Tarma por la ida de las semifinales de la Copa de la Liga 2026 con anotación de Gabriel Santana al minuto 14. Los celestes sostuvieron el resultado gracias a las intervenciones del arquero Diego Enríquez y buscarán sellar su clasificación a la final este 1 de octubre en Lima.
1: Vamos a Paraguay, Vladimir.
4: Gustavo Alfaro destacó que Colombia atraviesa un proceso de recambio generacional similar al de Paraguay de cara al partido amistoso entre ambos el próximo 2 de octubre. El estratega de la albirroja resaltó la intensidad vista en el reciente empate 1-1 entre colombianos y mexicanos, anticipando un duelo sumamente exigente.
1: Ahí estaba el técnico Gustavo Alfaro, que además ha dicho que se retira del fútbol una vez termine su contrato con la selección paraguaya. En Chile, Lore.
5: Arturo Vidal ha revelado que uno de sus principales objetivos tras colgar los botines, las botas, es dirigir a la selección chilena. El mediocentro de Colo-Colo aseguraba que Chile cuenta con el talento necesario para volver a competir al máximo nivel y confirmaba así que ya completó el curso de director técnico.
1: ¿No será que quiere ser técnico el de la selección? Puede ser. Albert, en Uruguay, por favor.
0: Pues Uruguay goleó 4-1 a Corea del Sur en Seúl y firmó su primera victoria bajo el mando interino de Diego Forlán. Darwin Núñez se lució con un doblete, mientras que Georgian de Arrascaeta y un autogol completaron la abultada victoria de la Celeste en territorio asiático.
1: De Arrascaeta salió lesionado, tiene un problema en la muñeca, vuelve mañana a Río de Janeiro, no están contentos allí. En Brasil, Juanma.
2: Lo ha comentado antes Carlos San Juan, Brasil se impuso, sí, 4-2 a Australia en Brisbane, con goles de Vanderson, de Rafinha, de Bruno Guimarães y de Vinicius, por fin. Pero la canariña, pese a ese triunfo, tuvo una mala noticia. Rafinha, el del Barça, se fue al descanso por molestias musculares en la pierna derecha.
1: A ver cómo le termina de ir a Vinicius en Argentina. El ecuatoriano Enner Valencia lideró la remontada de Boca Juniors ante Racing por los cuartos de final de la Copa Argentina, anotando un triplete para la victoria 3-2 del Xeneize. El atacante ecuatoriano descontó con un preciso remate de cabeza tras un centro de Lautaro Blanco y selló una actuación estelar que clasifica a su equipo a las semifinales de esta competencia. Es el segundo ecuatoriano en marcar tripleta con Boca Juniors. Y con esto vamos terminando este de punta a punta y este curubito. La invitación para que mañana se encuentren con nosotros, misma hora, mismo canal. Chao.

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0: Entonces, para nosotros, yo creo que está siendo una muy buena experiencia.
1: ¿Sí?
0: Estar aquí con vosotros.
2: Con la perilla.
1: Bueno, mira, ¿sabes cuántos años lleva este programa?
0: 10. Muchos.
2: 18.
0: Yo ya, de hecho, bueno, o sea, mucha de mi familia, o sea, te veía.
2: ¿Y tanto?
0: Y la verdad que, joder, estar aquí es un lujo.
1: Bueno, pues muchísimas gracias que hayas, o los tres, que hayas querido venir, ¿no?
3: Buenas noches. Mira, de nuevo he llegado con las pilas cargadas, con ilusión, con ganas de disfrutar estos momentos, porque este es un momento único e irrepetible. Bueno, como cada uno de los que hay en la vida, debemos coger esos momentos y exprimirlos como el zumo de una naranja y bebértelos y disfrutar de algo tan importante como es vivir, porque vivir es algo tan maravilloso y no nos damos cuenta. Somos afortunados, tenemos el privilegio que nos han regalado la vida. Vamos a disfrutar de la vida, vamos a apartar todo lo negativo, vamos a escuchar solo cosas positivas, vamos a disfrutar de ese momento. ¡Buenas noches! ¡Bienvenido! ¡Vamos a disfrutar de la vida! ¡Vamos a cantarle a la vida! Sígueme por las redes sociales, que comenzamos, ya abajo, va.

0: honor para nosotros estar aquí, lo sabes.
1: Yo he venido aquí siempre porque es un sitio donde se está a gusto.
2: Es un programa estupendo.
3: Tu programa es uno de los mejores, no en España, en Europa.
4: Qué bonito, no lo olvidaré nunca.

0: aplauso para ellas. Bueno, esta noche recordaré una gran vedette que es Bárbara Rey. Tenemos aquí tres hermosas vedettes. Modelos. Modelos. ¿Qué dicen las redes?
1: Las redes están encantadas, les encanta el opening de hoy con Viva la Vida.

0: dice que hay una energía maravillosa. ¿Ah, y que sí? Somos 20 personas ahora mismo en directo y tenemos 2.000 me gusta. ¡Acabamos de empezar! ¡2.000 me gusta, Tony!
1: Este que habla es Lucrecia Brigitte. Pero de Ezequiel, ¿sabes? De Ezequiel, buenas noches.
2: Buenas noches, señor Rodríguez.
1: ¡Viva la vida! Diga, viva, viva, viva la vida.
2: ¡Viva la vida! ¡Que viva la vida!
1: ¡Que no te siguen! ¿Y eso qué
2: no
1: es?
2: Están, no están aquí.
1: No está, ¿dónde están?
2: Allí.
1: ¿Allí están?
2: Sí, espérate, que sí. ¡Vení! ¡Viva la vida! ¡Viva! ¡Ahora sí!
1: ¡Ahora los has despertado! Bueno, y aquí está el hombre de la palabra, acompañado de Vivis, ¿no? ¡Joan Estrada!
3: ¡Venga, venga, venga, venga!
4: Ayer, conocí, conocí, conocí a Vivis.
3: ¿Es
1: cuadro o no?
3: No, no, es un jardín.
1: ¿Un jardín? ¿Sois sí, parte del jardín?
3: Con vale, algún cactus. Oye. Con algún cactus, pero un bonito jardín. Bueno, allí hay otro cactus. Pero todo lo demás es muy bonito.
1: Bueno, pues me alegro.
3: ¿Qué tal?
1: Que le guste el cuadro. Bueno,
3: mire,
1: dígalo.
3: Voy a recomendar dos cosas, porque ¿sí? Este fin de semana pues me he culturizado.
1: Menos mal.
3: Y a veces, ¿qué hacen los fines de semana? Te quedas en el sofá. Y no, salí.
1: Abrí, ¿a la calle?
3: Abrí el armario, salí del armario
1: y me la fui. Calle.
3: Y de la calle me fui al Teatro Apolo. Yo lo recomiendo, pero acabó ayer.
1: Ah.
3: Un Sonrisas y Lágrimas, precioso. Yo lo recomiendo, es de The Property. ¿Usted se acuerda cuando trajimos a una compañía que hizo, que hacía el Peter Pan en el, pues la misma compañía, The Property Theater? Como están de gira por toda España,
1: bueno, pues
3: lo recomiendo. Ven. Donde vean que se hace Sonrisas y Lágrimas, The Property Theater, no lo pierdan. Y de allí también. Y la otra, la recomendación, soy uno de los 3.000 millones que hemos visto La Bola Negra.
1: ¿Ya la has visto?
3: Ya la he visto.
1: Bueno, pues luego
3: usted
1: me
3: se piensa, sí, sí, sí, sí, ¿no? La he visto. Y la recomiendo.
1: ¿Será la ¡buah! Segunda película más taquillera del cine español? ¿Será? Dice.
3: Yo creo que va a ser la más taquillera porque es...
1: ¿Ganará Torrente?
3: Espero. Bueno. Espero. Estamos hablando de cine de calité.
1: Bueno, bueno,
3: es
1: bueno.
3: Es otra cosa. No se la pierda.
1: ¡No se la pierdan!
3: Venga, ¡viva La Bola Negra!
1: ¡Paco! Buenas noches.
5: ¿Cómo estamos, señor Rovira?
1: ¿Tenemos algo especial para hoy?
5: Mira, ¿qué tenemos?
1: ¿Quieres bailar para todas las señoritas?
5: ¿Qué?
1: Venga, baila para todas las señoritas. Camarero Paco, a ver.

0: carajo! ¡Hala! ¿Qué quieres bailar? ¿Con una dama o con un joven actor?
1: No, ¡ostras! ¡Con una dama!
0: No has cambiado, de momento no.
1: De momento no.
0: De momento no ha cambiado. Se queda con las damas. ¡Hala! ¡Venga! ¡Hala! ¡Adelante! La propuesta de esta noche es esta.

0: Comienza la fiesta, la música con Raquila. Un aplauso para ella, vámonos. Vámonos, Raquila. Dale caña.
1: Buenas. Bueno, y todo el mundo con la mano.

0: ¡Un aplauso!
1: Muy gracias.
0: ¡Ese aplauso nos escucha! A ver, he extraviado mi teléfono, no sé si está en, allí en realización o qué, para controlar también el tiempo.
2: Bueno,
0: a ver, ¿dónde estará mi teléfono? ¿Dónde está mi teléfono?
2: Le llamo por teléfono, ya si lo sabemos.
0: Bueno, por favor, si está allí, que me lo traigan así que puedan. Buenas noches, Lunita. Un aplauso para Lunita. Influencer, diseñadora, camina por la pasarela. ¡Adelante, Lunita! ¿Cómo estás, Lunita?
3: Encantada, encantada de estar aquí nuevamente. Muchísimas gracias por invitarme. Aquí traje a mis tres modelos maravillosas. Nuestro estilista también está aquí acompañándonos. Y todo el equipo de Gel Spray by Lunita.
0: Virginia y Sara, un aplauso para ellas.
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0: Van a
3: 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De hecho, ya viene el aniversario de la marca, así que van a ver un poco de lo que hacemos ese día.
0: Que son, ¿vale? Bueno, un desfile
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0: ¿Se las van a poner?
3: 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Y bueno, y todo el estilismo también lo hicimos en mi centro de estética.
0: Bueno, pues enhorabuena.
3: Tienes la invitación, Tony, ya sabes.
0: ¿Y qué me van a hacer? ¿Qué me van a hacer?
3: Un facial, un rejuvenecimiento, hombre, claro que sí.
0: Bueno, si es rejuvenecimiento, señora Estrada, ¿vale la pena?
2: No nos claro hace falta a nosotros.
0: Ah, vale, vale. Bueno, pues luego tendremos la demostración y hablaremos.
3: Claro que sí,
0: Un aplauso
3: gracias.
0: De nuevo para ella.
3: Gracias.
0: ¡Lunita! Hola, joven. ¿Qué tal? ¿Cómo estás? ¿Cómo estás?
4: Hola, Tony, ¿cómo
0: Leo
4: estás?
0: Leo Bulgari, actor de cine para adultos.
4: Sí. Hace 8 años ya y bueno.
0: Estabas en Italia, has venido a Barcelona.
4: Sí, de Italia. Muy bien.
0: ¿Qué
4: muy
0: pasa en el
4: intenso.
0: Show, ¿no? ¿Te atreves tú a venir aquí a contar tu historia? Porque tienes una historia increíble.
4: Terrible y bueno.
0: ¿Cómo terrible?
4: Y también, terrible, pero bonita también. Y bueno, de todo se aprende. Y...
0: No te arrepientes de nada, ¿no?
4: Oh, no, nada.
0: De nada, de todo lo que has hecho hasta llegar a este punto.
4: Me
0: ¿no?
4: encanta todo. A pesar de que la vida es dura, difícil, como. Se sigue para adelante y nada, muy feliz, muy contento.
0: Bueno, pues aquí hay muchos que quieren hacer cine.
4: Ah, no, vale, no. Muy bien. Casting.
0: No, del tuyo dicen que no, no. No se atreven, no. Bueno, también hay edades para ello. Señor Estrada, usted ya perdió.
2: Igual que el facial no nos hace falta, ese tema se lo dejamos para él.
0: Ah, bueno. Bueno, pues nada. Muchas gracias.
4: Muchas gracias.
0: ¿Qué tal? No, con este. Bienvenida.
5: Gracias. Qué bueno estar aquí contigo nuevamente.
0: Qué bien, qué ritmo.
5: ¿No te acordabas de mí?
0: No.
5: Ya había venido.
0: ¿Tú te acordabas de mí?
5: Claro, cómo no, si nos trataron súper bien. Sí,
0: ¿ah, sí?
5: Claro.
0: Yo pensaba que es porque soy guapo o algo. No.
5: Porque también,
0: las traté bien, ¿te das cuenta ya?
5: También porque eres guapo.
0: Bueno.
5: Sí, sí.
0: Esta noche nos has cantado algo conocido, pero luego nos cantarás un trocito de un tema último
5: que
0: has sacado.
5: Correcto, sí, luego les voy a cantar un tema mío. Estoy ahora mismo lanzándome como solista. Ya tengo muchos años trabajando, digamos, con grupos.
0: El primer single se llama Próximo Verano,
5: es de música electrónica, cuenta la historia de un amor de una chica que espera que venga ese chico y no llegó nunca, entonces lo va a esperar por el próximo verano, y así.
0: Muy bien, un aplauso para ella, para
5: Gracias.
0: Raquila.

0: Olvidado estaba aquí.
1: Mira, voy a una entrevista con Bárbara Rey, una de las grandes estrellas vedettes de este país. ¿Qué tocarías tú ahora para...?
2: Ay, Bárbara Rey cantaba una canción.
1: ¿En el
2: programa? Mi libro de amor.
1: ¿En el programa de televisión?
2: Bueno, sí, ella cantaba una canción que se llamaba Mi libro de amor.
1: A ver, ¿cómo hacía Mi libro de amor?
2: No me acuerdo, no lo he hecho nunca.

0: ¡Bravo! ¡Muy bien! ¡Un aplauso para el maestro! Algo que decir cada día. A ver, su hija siempre me dice, voy a decirle a mamá y un día que venga, pero como aún no ha podido ser, voy a recordar esa entrevista que le hice hace un tiempo.
1: A Bárbara, fantástica.
0: Hace un largo tiempo. Sí. Maravillosa, Bárbara.
1: Sí, sus piernas nadie las ha superado en este país, ¿eh?
0: Nadie, son las piernas más bonitas.
1: Yo las mías porque no las he enseñado.
0: Ni Concha Velasco, ni ninguna. Solo...
1: No, las piernas de Bárbara eran, los italianos decían, ¡qué gamba! ¡Grande gamba!
0: Porque bueno, pues
1: la
0: mira,
1: gamba, la gamba.
0: Vamos a disfrutar un momento recordando ese tiempo que pasé con ella, con la gran Bárbara Rey.

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1: Hoy queremos recuperar un encuentro muy especial que tuvo lugar en el año 2010, cuando Toni Rovira coincidió con Bárbara Rey en la Festa del Cargol. Allí, Toni tuvo la oportunidad de entrevistarla y compartir con ella una conversación que hoy recuperamos en nuestro programa. Un documento de hace más de una década que nos permitirá volver a descubrir a Bárbara Rey en un momento muy concreto de su trayectoria.
0: ¿Quién será? ¿Quién será?
2: Por fin estoy a su lado, déjame que la bese. Voy a besar a Bárbara Rey, un sex symbol de este país.
3: ¿Qué tal? Hola, ¿qué tal?
2: Qué guapa.
3: Pues, ay, bueno, exagerado, cómo se nota que me tiene cariño y me mira con buenos ojos. Bueno,
2: sí, porque siempre te he seguido y eres una mujer maravillosa y fuiste una de las pocas que han puesto patas arriba de este país.
3: Bueno, tanto como patas arriba no, pero bueno, la verdad que sí ha habido algunas polémicas que otras, pero bueno.
2: Y niña, más de 34 películas, programas de televisión.
3: No, 43.
2: 43, me he equivocado.
3: Sí, 43 películas.
2: Domadora de elefantes.
3: Lo que pasa es que como es muy difícil encontrar mis películas ahora en vídeo, porque ya tendrías que remontarte un poco a tu historia, ¿me entiendes?
2: Qué
3: y algunas de ellas no son lo mejor del mundo, pero estoy muy contenta de todo el trabajo. Pero revista, radio, televisión mucha, muchísima. Y luego ya y las películas y, bueno, café, teatro. Ya lo que me... comedia. Lo que más ya me faltaba era, pues eso, lo del circo. Y ya también lo hice, o sea que me falta subir en globo.
2: Ya quisiera...
3: Plantar árboles no, porque ya he plantado uno. Escribir un libro casi lo tengo hecho, lo que pasa es que no... De momento no se publicará.
2: Y lo contarás todo.
3: Porque soy muy joven.
2: Lo contarás todo.
3: Todo lo que a mí me dé la gana.
2: Aquí nunca cuentan la verdad absoluta.
3: No, no, una cosa es no contar la verdad y otra cosa es omitir. No tiene nada que ver una cosa con la otra.
2: Porque cuentan
3: que... Hay gente que cuenta la verdad y un montón de mentiras para rellenar. Yo tengo muchas verdades para contar y muchas para guardar porque quiero yo y porque además yo soy una persona que tengo unos principios y respeto mucho a los demás. Y no me parece que todo sea válido.
2: Porque los hombres más importantes de este país han enamorado de ti.
3: Ah, bueno, pero no me lo han dicho, ellos lo sabrán.
2: ¿Se lo han guardado?
3: Se lo han guardado, es que son muy tímidos.
2: Pero las bebés antes os hacían unos regalos deslumbrantes.
3: Sí, eso era cuando Celia Gámez, ¿eh? Tú estás desfasada.
2: Tú no llegaste a ello.
3: A mí me regalaban plantas y encima tenía que regarlas. De ahí viene mi afición a la floristería y a la jardinería.
2: Y a la cocina.
3: A la cocina no, porque...

0: No les tenía que cocinar, ya faltaría más, ¿no? Pero bueno, casi, casi. Pero la afición a la cocina me viene por mi padre y por mi madre, que son grandes cocineros. Pero lo que son de regalos, el más valioso puede ser que sea un perfilador de labios que me trajo un travesti de París. Pues yo siempre he tenido muy buena relación con todo lo que es el mundo homo, bi y transsexual.
1: Bárbara, ya quisieran muchas presentadoras de hoy en día cantar, bailar, lo que hacías tú.
0: Ya, pero como no me tienen de competencia porque no me ponen, pues
1: miedo,
0: no se dan cuenta. No, no lo saben.
1: O sea, no tiene memoria este país.
0: Bueno, las más mayores sí lo saben y algunos también, pero este país tiene muy poca memoria, sobre todo para lo bueno. Sí, los periodistas deben, no, tienen la obligación.
1: Pero no lo están.
0: Pero esto ya es un problema de ellos y no puedes estar peleando, pero no son todos, hay algunos que sí y hay otros que no. Pero es que esos que no, para mí no son periodistas. Para mí son algo que hacen, algunos que hacen cosas y que sacan pues por meritoriaje, y estas cosas no se hacen por meritoriaje, sino se hacen hincando codos, estudiando y luego pues aprendiendo lo que tienes que aprender. Que yo no pretendo gustar a todo el mundo, ni muchísimo menos, nada más lejos de mi pensamiento, pero sí por lo menos que cuando hablen de mí o digan algo sea con conocimiento de causa, al margen de los favoritismos y de lo que te pueda gustar o no.
1: Y que sepan tu historia.
0: Claro, exactamente.
1: Que quedará siempre en la memoria.
0: Que mi historia no es el que haya salido con Reshag o haya salido con Pepe. Mi historia es otra.
1: ¿Con Pepe quién es este? Porque yo no estoy en
0: el Pepe
1: otro.
0: Es ahí, como hay muchos, pues yo ya generalizo. El Pepe pues es como de andar por casa. Pepe pueden ser muchos, esto abarca pues una serie de nombres, que pues como María, en mujer.

0: ¿Esta mujer tan hermosa tendrá novio ahora o no?
1: No, ni ahora, ni hace un montón de tiempo.
0: Pues no puedes esperar.
1: No, porque no quiero, no tengo tampoco ganas. El novio tiene que aparecer, te tiene que gustar, tienes que enamorar. Yo no busco ningún hombre. No, no tiene nada que tener nada, que no lo he encontrado. Porque además cuando encuentro uno está casado y yo no me voy con hombres casados. Porque, entre otras cosas, primero, soy bastante exclusivista y soy muy posesiva. Y luego, aparte, respeto mucho que la felicidad de la otra persona y de su mujer y sus hijos. Que normalmente los matrimonios suelen tener hijos. Entonces, no es tan fácil. Yo veo, he visto muchos, incluso hoy, con ganas de rollete conmigo. Pero tienen sus compromisos y al mismo tiempo también tienen mucho miedo.
0: Bárbara, ¿sabes qué estaba pensando?
1: No sé por qué, se deben pensar que me los voy a comer crudos.
0: Es que con lo que has dicho ahora, viene ahora a refrescar lo que estaba pensando yo en mi memoria, y es que un programa de entrevistas, si Bárbara Rey las hiciera, muchos de este país se desnudarían, interiormente, te contarían muchas cosas, porque tienes una mirada, una forma de entrar, que no te das cuenta y caes, y cuentas.
1: Bueno, es que yo creo que para que la persona que está delante de ti se desnude interiormente y se sienta cómodo, tienes que transmitirle que tú también eres partícipe de todo eso que él está contando o ella. Y entonces, bueno, pues ahí hay pues una comunicación y es cuando verdaderamente las cosas fluyen. Pero bueno, eso no quiere decir nada. Yo hago otras cosas, o sea, cada uno hace lo que le mandan aquí y ya sabes cómo está el tema. O sea, que tampoco vamos a pretender ahora que cambien las cosas. Hay gente en la profesión joven, muy válida, y hay otra que no lo es, y eso ha ocurrido siempre. Quizá últimamente ocurre más, porque hay más fácil acceso a los medios de comunicación y por cualquier cosa puedes estar en ellos. No como antes, que teníamos que trabajar mucho para que nos dieran una mínima entrevista en un programa.
0: Yo espero invitarla al programa que vendrá para desnudarla interiormente, para que te enamores locamente de ella. Y mira si sigue enganchando, que aquí tengo pegado, ahí detrás, pegado sin decir nada, a uno de los hombres empresarios más importantes de Barcelona, que es Jaime Albó, que anoche te esperaba en aquella fiesta. Ahí lo tienes.
1: Pero no pude estar.
2: Y yo estuve con tu...
1: ¡Ay, qué bonito esto!
2: Y estuve con
1: pero
2: tu señora...
1: ¡Por favor!
2: Estuve...
1: No me lo puedo creer.
2: ¿Qué te parece? Mira. Molino, ¿qué te parece?
1: Fantástico.
0: El día que venga a la fiesta tendrá su corbata.
2: Y estuve con tu hija, cenando.
1: A mi hija no es porque sea mi hija, pero es divina.
2: En el Rincón del Artista.
1: ¿Ah, sí?
2: En el Rincón del Artista de la noche.
1: Muy bien.
2: Muy guapa, muy simpática, muy

0: es muy, además, muy buena gente, que es lo importante.
1: Como la madre, como la
2: ¿Tú has
1: madre.
2: Visto qué ojos tiene la madre? ¿Tú has visto qué rostro?
1: La hija también es muy guapa, ¿eh?
0: La, mi hija tiene unos ojos verdes, así de grandes, como almendras, preciosos.
1: Es guapísima. Bárbaro, es bárbaro. Simpática.
0: No, y Sofía, es Sofía, cada una.
1: Agradable.
0: No, yo a mí, mira, no quiero competir con nadie, pero no me pongas a competir con mi Sofi menos. Porque mi Sofi es el amor de mi vida y yo no puedo en la vida competir con ella porque tiene un corazón que lo vale todo.
2: No ha salido ninguno de ellos, ¿no? Domador ni nada, como
0: bueno, Sofía es de jockey y hace también algunos debates en televisión y no quiere ninguno de ellos. El circo no les gusta. Y luego después mi hijo es muy tímido y no le gusta nada que le vean ni salir en ninguna parte, se esconde, o sea que...
3: No te vayas.
0: Pero es un chico muy majo y muy guapo, ¿eh? Si hubiera dedicado a esto habría tenido un futuro fantástico en el sentido de televisión, de todo, porque tiene un físico que no es porque sea mi hijo, pero ya quisieran muchos modelos y actores tener el cuerpo y la cara que tiene mi hijo.
2: Ahora entiendo por qué esta señorita, pues le digo señorita porque está soltera y separada, ¿no?
0: Sí, me puedes llamar como quieras.
2: Podía domar hasta los elefantes.
0: No creas, ¿eh? Que yo soy bastante dócil. Lo que pasa es que tengo mi temperamento, tengo mi carácter, si no sería horrible, ¿no? Pero no soy nada violenta ni agresiva, soy muy sensible y soy muy sentimental. Lo que pasa es que, claro, como dicen en mi pueblo, a la fuerza ahorcan. Si se te pone delante alguien que te quiere pisar el cuello, pues mira, antes de que me mates tú, a ver si puedo matarte.
2: Es una mujer que has luchado siempre.
0: He estado luchando siempre. Si me vas a pisar, pues no me voy a dejar. Voy a intentar sobrevivir y si tiene que caer alguien, pues mira, cae tú, que yo no te he provocado.
1: Pero es muy inteligente, es muy culta, muy inteligente, que lo ha visto en Telecinco y te he visto hablando y
0: bueno.
1: eres un coco aquí mental, una fuerza.
0: Bueno, pues esto, gracias.
1: Toda la fuerza la tienes aquí.
2: Bueno, que regresará a Barcelona porque le estamos echando tanto.
0: Claro, a mí Barcelona me encanta. Piensa ahí. Que yo, en lo que acabo de enseñar del programa de Barcelona es Bárbara, yo elegí Barcelona precisamente para debutar en revista. Es la primera revista que yo había hecho. Y el público que me inspiraba toda la confianza del mundo y serenidad y tranquilidad para enfrentarse a un reto tan difícil era el pueblo de Barcelona, los catalanes. Y por eso lo hice aquí, porque tuve ofertas en Madrid, pero cantidad de ellas, de verdad. Y bueno, yo me siento aquí pues como en mi casa. Lo que pasa es que por circunstancias de la vida, pues una tiene pues su casa en otro lado y tiene pues sus cosas, sus hijos, aún los he parido en Madrid, y son circunstancias de la vida, pero a mí Barcelona, tengo un cordón ahí umbilical que todavía no se ha cortado y espero que no se corte nunca. Tengo además mucha... Sí, si yo no tuviera hijos, viviría en Barcelona.
2: La prueba es que la reina del caracol...
0: Es que tengo hijos y quieren vivir en Madrid y entonces es muy difícil para una madre separarse de ellos. Pero a estas alturas y ya años ha, después de separarme, me habría venido, si no fuera por mis hijos, aquí, a Barcelona, porque es que es diferente. Es que, bueno, no quiero ofender a nadie, pero yo soy murciana, entonces no ofendo a nadie. Barcelona es Barcelona.
4: Racista, pancista, rollista de salón.
2: Para terminar, que te esperan, la reina del caracol, ¿qué ha supuesto para ti ser hoy la reina del caracol?
0: Para mí maravilloso, porque primero he estado con una gente encantadora, veo que es un evento maravilloso y entonces también he visto todo lo que es la historia de esta fiesta, que ya tenía conocimiento, pero no tan en profundidad como ahora. Y la verdad es que me he sentido fantásticamente bien, e incluso con un poco de complejo de ver la cantidad de reinas que ha habido, que tienen una categoría a nivel profesional en distintos ámbitos y en distintas profesiones, que sinceramente me he sentido como, digo, Dios mío, yo me merezco esto, o sea que me siento feliz. Y luego me he puesto morada a comer y he gozado con la compañía de gente extraordinaria, ¿qué más se puede pedir?
2: Nada, quedamos emplazados, ¿vale? Quedamos para pasear emplazados por tu paisaje.
0: Mando un beso muy fuerte a toda Cataluña, pero especialmente a los barceloneses, porque ¿qué queréis que os diga?
2: Nos ven en España, toda España.
0: ¿Nos ven en España entera? Pues a todos los españoles también, por supuesto, porque somos todos españoles. Pero ahora mismo que estoy en Barcelona, pues un beso un poquito más especial para los catalanes, para los barceloneses. ¿Qué quieres que te diga? Oye, llamando muchos besos todos los días al resto, ya saben todos los españoles que yo quiero a todo el mundo, y sobre todo a todo el mundo que me quiere más todavía.

0: Antonio, dime. Espera un momento, ¿cómo está el tema en las redes?
1: En las redes está muy alterado. Ya sé que hay muchísima belleza. También están ahí atentos con Leo Bulgari. Te mandan saludos de Arcoiris Barcelona para Aquila. Y nada, que ya tenemos 25.000 me gusta. ¿Qué te parece, Tony?
0: Bueno, me parece bien. Mira, vamos a ir al otro lado porque tú eres una drag queen.
1: Yo sí, yo soy una transformista, no drag queen. Transformista, ¿eh? No. Las drag queen las dejamos en Canarias.
0: ¿Tú eres, no eres una drag tú?
1: Yo soy transformista.
0: Tú eres una drag.
1: No, yo no me pongo plataformas, yo pongo tacones.
0: Con plataformas,
1: y tengo
0: pelucones,
1: mejores piernas que la Bárbara Rey.
0: Tú eres una drag, con todas las de la ley, tía. No digas que no. Nos vamos a ir a otro lado porque resulta que también hay variantes.
1: Hay variantes, hay muchas gamas. Están las cómicas, están las dramáticas, están las.
0: No, no, no, no, no, no, no, no, no estás al día. Mira, me voy con la historia de Bárbara Rey y nos sentamos allá.
1: Vamos.
2: Bárbara Rey nació el 2 de febrero de 1950 en Totana, Murcia, y comenzó muy joven su trayectoria en el mundo del espectáculo. A los 18 años ganó su primer concurso de belleza y en 1970 fue coronada Miss España antes de representar a nuestro país en Miss Mundo 1971. Su carrera artística arrancó también en el cine, con su participación en Operación Bikini, y durante los años 70 y 80 llegó a intervenir en más de 40 películas. En televisión alcanzó una enorme popularidad como presentadora de Palmarés, programa de variedades de Televisión Española emitido en 1976. También desarrolló una importante carrera como vedette y artista de revista, convirtiéndose en uno de los rostros más conocidos del espectáculo español. En 1980 se casó con Ángel Cristo, con quien tuvo dos hijos, Ángel y Sofía, y llegó incluso a trabajar en el mundo del circo. A lo largo de más de 5 décadas, Bárbara Rey ha sido actriz, presentadora, vedette y una de las grandes figuras de la televisión y el espectáculo en España.
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0: ¡Hola, altavoces! ¡Un aplauso para ella! ¡Esta! Del piloto rojo.
4: Espérate, no habéis visto nada.
0: Estás sí, desmontada sí, ya, ¿eh?
4: Desmontada, es que estoy, mira, viva la precariedad, cojones, que al final, pues mira, ahora.
0: Palabras vulgares no, ¿eh?
4: Ah.

0: lápita, recórchale. Bueno, ¡ay, mira, soy yo!
1: Tú eres experimentación teatral de... ¿qué más?
0: Bueno, si nos ponemos a hablar así, con propiedad, vendríamos a hacer pues lo que yo soy, Lola Altavoces, experimentación del teatro con el transformismo.
1: ¿Lo ves? ¿Cómo es una diferencia de una drag?
2: Pues la verdad es que sí. Ahora me quedo yo muerta.
1: ¿Y qué es lo que objetivo que tiene? Porque las drags es, bueno, mucha fiesta, mucha ilusión, diversión.
0: Bueno, es que el drag o el transformismo hay gente que lo diferencia, pero al final es una vertiente del arte escénico, ¿no? Que es, para, según mi punto de vista, es muy versátil, porque puedes jugar con el canto, con la interpretación, con la danza, con la música, con la pintura, con todo. Y yo vengo del mundo del humor, de la animación y de estas cosas, y pensé, ¡cáspita! Como que soy al final, como que soy yo travestido, pues digo, pues voy a meterla en el mundo del drag y funciona mi arma, ¿qué chamo?
1: Qué lío que tienes dentro de ti, ¿no?
0: Bueno,
1: a veces eres Lola y otras veces eres ¿quién?
0: Que Gonzalo Loruz, actor humorista.
1: ¿Gonzalo eres?
0: Sí, ese es mi sobrino, este es mi sobrino. Yo soy Lola Altavoces y mi sobrino es Gonzalo Loruz, que es actor humorista y showman.
1: ¡Qué lío! ¿Las drags también tienen ese mismo problema o no?
2: Bueno, nosotros tenemos nuestro Diego Lucrecia, también, ¿no?
1: Espera un momento que acabe de hablar. A veces eres Lucrecia, a veces eres Taquiel.
2: Oh. Hombre, claro, yo es que... A ver, que... Escúchame, que la Lucrecia está en la maleta, pero ahora soy Ezequiel. Me veo muy raro aquí, ¿eh?
1: Pero tú, cuando eres de Ezequiel, es que no vendes ni un huevo.
2: No, claro que no.
1: No vendes nada, tío.
2: A ver, lo que vende lo mío es Lucrecia.
1: Es para estar en casa rezando.
2: Hombre, pero es que rezar tampoco, porque rezar se reza... Se reza o se peca de rodilla, cariño.
0: ¿Para qué? Eso no lo he dicho yo, ¿eh?
1: Estamos viendo que llevas 5 años, pero también vemos ahora pues, la diferencia que hay con una drag, porque hay una diferencia, ¿no? Por ejemplo, ellos se maquillan el rostro, mientras tú veo que sí, casi
0: es,
1: no.
0: Es que yo al final me interesa que yo soy una mujer de pueblo, soy una señora natural. Yo al final pues me decoro una mejilla, pero tampoco quiero hacer... Que no es que no me guste, que a mí me encanta, que esto es una obra de arte. Pero en mi caso digo... Según la dramaturgia del personaje, pues digo, es que no me, como que no me cuadra, ¿sabes? Y yo aquí una mejilla, el rabillo del ojo, y ya está.
2: Claro, ahí se puede ver que hay drags que llevan barbas con purpurina, después tenemos las que llevamos muchas lentejuelas, muchos tipos de maquillajes, y hay, es que es muy, dice ella, es muy...
0: ¡Es que es muy versátil! ¡El drag es muy versátil! ¡Viva la versatilidad!
1: La Lola en un momento está vestida, mientras que una drag necesita cuántas horas para...
2: Yo necesito mínimo una hora y media, 2 horas para maquillarme. Y bueno, tú me has visto, Tony, has visto el antes, has visto el después.
1: Bueno, ya ven el antes y los que ven el programa ya ven el después.
2: Sí, claro, y próximamente sorpresas.
1: Esta eres tú.
2: La de la barba no soy yo, querida.
1: La de rojo. Bueno, qué folloneras que son. Mira. Vamos a ir al otro lado, si os parece bien, y esta noche voy a recordar a Pedro Marín. ¿Qué te parece? ¿Os acordáis de Pedro Marín? Aire. ¿Qué canciones más famosas tenía Pedro Marín?
0: Esta canción es muy bonita. Y Arturo Bay lo imitó también. En tu cara me suena, que es que me encanta.
1: ¿Ah, sí?
0: Sí.
1: No lo vi.
0: ¿En la temporada 2?
1: Bueno, pues, Pedro, no sé dónde estás ni lo que haces actualmente, pero te voy a recordar desde hace unos años. Creo que me dijeron que te habías retirado, pero me encantaría que regresaras de nuevo a este programa. Pedro Marín, esta noche en los 26 años de programa lo recordamos.
3: Es un himno general. Cuando lo oigo ahora, bueno, me parece que ya no tengo tanto que ver con esa canción, pero aún así la has cantado muy bien. Yo no la canto casi nunca. Pero bueno, está ahí, ¿no? Es un gran éxito de la música española y
4: un gran éxito, ¿eh?

Hay tanta gente que hace el camino de la vida y que en el fondo yo creo que se están perdiendo la vida. Creen que viven, pero no viven. Porque viven con una prisa, con una angustia, con una aceleración que es imposible gozar de las flores del camino, de ver el mar, de ver cómo cantan los pájaros, de ver el balanceo de las hojas de los árboles. Es imposible que se crucen con una mirada y puedan percibir que hay un yo detrás de cada una de estas miradas. Un yo que puede enamorar tu pensamiento y elevar tu alma a lo más alto de la vida. Allí arriba, donde hay unas sensaciones que te hacen sentir que eres tú y solo tú. Y que eres lo más importante de la vida. Que te tienes que amar, que te tienes que cuidar, que te tienes que entregar a ti mismo. Que debes saber caminar con tu yo a solas. A mí lo que más me gusta es estar conmigo mismo. Es cuando me lo paso mejor. Necesito

esa tranquilidad. A veces me dicen, ven, vente a tomar algo, ven aquí. No, por favor, que luego llegaría a mi casa y no tendría tiempo para estar conmigo. Y gracias a estar conmigo, luego puedo tener la capacidad de estar ante ti y de saber pues cuánto brilla tu luz interior y de saber que en tus ojos me pierdo

0: que acumulamos, que claro, por supuesto que es material, que no, que lo más bonito es sentirte una sensación y saber que encuentras a tu alma gemela en ciertos momentos y que juntos voláis por el misterio de la vida. Aquí cada noche lo intentamos, subimos al trapecio, saltamos, cantamos, bailamos, sonreímos y, cómo no, intentamos que no te sientas solo ni sola y que compartas tu energía con la nuestra. Y aquí jugamos con las energías y seguro que cada noche conseguimos algo grande, que despierte a alguno de los corazones que duermen, porque hay muchos que duermen en el camino. Bueno, ella me dejó un recuerdo imborrable en el corazón, y es que cuando pasan por aquí enamoran mi forma de ser. Se llama Belén Rueda.
1: Qué bonita, me encanta. ¿Tú sabes que yo estudio los guiones con esta música?
2: ¿Ah, sí?
1: Sí, de Memorias de África, sí.
2: Qué historia más bonita de amor, ¿verdad?
1: Ajá, realmente sí.
2: Tú has sido afortunada en todo, ¿no?, en la vida.
1: Bueno, en casi todo.
2: ¿En casi todo?
1: Pero me acuerdo solo de lo bueno.
0: Bueno, creo que vas a cantar,
3: no,
0: ¿sí o no? La próxima sorpresa es que va a cantar.
4: Cantar, no sé, yo bailar bailo muy bien, pero...
0: Pero cantar también, ¿sí o no?
4: Mejor que...
0: ¡Fantástico! Hola, altavoces, va, demuéstranos algo de lo que sabes hacer. Una pequeña pincelada, va, no me fío.
5: Una pequeñita. No me fío. Me han dicho que no tengo que irte mucho porque esto es un micrófono y yo, si soy la alta, es por algo. Pero bueno, niño, vente para acá. Vente para acá.
6: Lo siento, mi amor, pero hoy te lo voy a decir. Aunque pueda faltarme el valor para hablarte a la cara.
5: ¿Ves cómo no te puedo hablar?
6: Lo siento, mi amor.
5: Mi amor, eso.
6: Pero ya me he cansado de fingir.
5: Y no, no, no, no. Estas son cosas del directo. Cuando no te da tiempo a aprenderte la canción, sigo. Lo siento, mi amor. Este es para acá.

0: ¡Basta, basta, basta! ¡No lo estoy estando!
1: Es que soy una mujer divorciada, ¿sabes? Una mujer
0: divorciada. Espera, ¿el jurado qué dice?
1: El jurado.
2: Especial.
1: ¡Oh! ¿Cómo no me has salvado?
0: No te atreves por si te peinas, ¿no?
2: Es que con lo que tiene aquí delante no digo nada.
1: ¿Tú has visto mis piernas? Te puedo pegar un gran Batman.
0: Ana, siéntate al lado del peluquero, que te arregle.
1: Gracias.
0: A ver, Paco.
1: Bueno, esto ya por mí. Venga. Es Mario, que es un guardia
0: un
1: civil.
0: Poco de energía, ¡José María! Fuerza.
1: No lo puedo decir.
0: Vamos, Paco. Vamos. Con energía, con fuerza, cuidado. Venga, vamos a saborear. Va.
3: Venga,
0: venga,
3: vamos,
0: Paco, venga, venga, venga, venga, ala. Venga, Paco. Y mientras van saboreando, yo me voy con el jamón que tiene un nombre. Toda una filosofía de vida, Enrique Tomás.
4: Si hay algo que he aprendido es que aunque la vida te lleve muy lejos, siempre buscaremos la manera de estar cerca. Cerca de esos momentos tan nuestros. Cerca de ese papá que nunca te cansas de escuchar, de ese abrazo. Cerca de aquello que te hace sentir vivo. De tu gente. De tu casa. Y es que cerca es el mejor lugar del mundo. Y a veces está más cerca de lo que nosotros nos imaginamos. Enrique Tomás, siempre cerca. Felices fiestas.
0: Y ahí está, un aplauso para ella, Raquila. ¡Vámonos!

0: deixes ganar.
1: Un aplauso para Rakira. Puedes sentarte, puedes sentarte. Bueno, usted tiene que ir a prepararse, ¿no? Porque nos va a hacer un número de cabaret.
2: Hoy, además, no estoy sola. Es mi número favorito porque no voy a estar sola. Y nada, pues si me das permiso.
1: Vale, pues nada. Venga, aquí Ana.
3: Oye, permíteme solo un segundo. Dime. Hoy el número va por Manolo. Es un seguidor tuyo que te ve hace, pero desde que empezaste.
1: Y 26 años
3: hace. 26 años hace que te sigue. Y vive al lado de mi casa y me dice, es que lo veo siempre. Dedícame un día el número. Bueno, para pues Manolo de Toto.
1: Para ti. ¡Hala! ¡Un aplauso para Kiana! Bueno, Lupita.
4: Bueno.
1: Esta noche, pues, que quería felicitarte, ¿no? Por
4: Muchísimas
1: este centro
4: gracias.
1: Que has inaugurado de estética
4: sí,
1: tan bonito.
4: Sí, sí, sí. Inauguramos un centro en todo pleno Barcelona, en el corazón de Barcelona, en Travesera del Escor. Y estoy súper contenta. La verdad, tenemos equipo de peluquería. Estamos haciendo extensiones pelucas. Una maravilla, ya verán a varias de nuestras modelos con unas pelucas hermosas, maravillosas. Aquí tenemos el especialista también, que es Nervis.
1: ¿El objetivo tuyo cuál es? Porque esto es importante, el objetivo.
4: El objetivo en sí, de Lunita como tal, es sacar la mejor versión de cada persona que nos visita al local.
1: ¿Tanto hombre como mujer?
4: Tanto hombre como mujer. Tenemos servicio, por eso te he invitado. Tenemos servicios de estética para hombres, también se hace masaje terapéutico, tenemos equipo de quiromasaje. Es un mundo amplio, entonces la verdad que es para todo tipo de personas.
1: Pero las fajas solo son para hombres.
4: Las fajas, no, para mujeres, pero también hay para hombres,
1: para mujer,
4: ¿eh? Ya me han llegado, ya haremos un desfile de hombres también aquí.
1: Claro, porque también los hombres tenemos partes
4: sí,
1: que esconder.
4: Sí, correcto, no? Sí, más que nada para esconder una que otra parte, algunos que están en proceso de bariátrica y demás. Y bueno, tendremos para todos, claro que sí.
1: O sea, que estás muy contenta.
4: Estoy muy contenta, muy ilusionada. Tú me conoces desde los inicios, has visto cómo empezamos con la faja, cuando estaba empezando el proyecto y ya ahora ya estamos súper avanzados. Ya el local ahorita va a cumplir 7 meses y hemos tenido una receptividad increíble, la verdad que sí.
1: También eres influencer,
4: gracias a ti,
1: ¿no?
4: También, Tony. Bueno. Sí, y aparte trabajo con mi marca personal de Lunita.luz, haciendo publicidad, siendo cara para otras marcas. Tengo hasta una agencia de marketing. Bueno, Tony,
1: pues
4: una flor más.
1: ¿Cuántas cosas que has hecho, no? En poco tiempo.
4: Claro que sí, claro
1: eso,
4: que
1: eso
4: sí.
1: ¿Eso que te da tanta fuerza? ¿El amor o qué?
4: Bueno, yo diría que el amor, por lo mismo que te digo, el sacar la mejor versión de cada persona, ayudarlos con su marca, ayudarlos cuando veo que una persona tiene una necesidad y le podemos sacar esa mejor versión. Y con el tema de las pelucas, nos han llegado clientas con cáncer, clientas con alopecia, y ha sido una locura, la verdad.
1: Bueno, pues nada. Si te parece bien, pondremos una presentación que tenga. Claro.

0: Claro
1: y veremos un desfile de estas tres chicas hermosas, ¿no?
0: Sí, sí, sí.
1: De Dayan, Virginia y Sara, ¿es
0: claro
1: así o no?
0: Sí. Sí, correcto, estás invitado formalmente, todavía no tenemos fecha, pero para nuestro evento de aniversario, ¿vale?
1: El actor también para conservarse,
0: claro que
1: ¿no?
0: sí, la cantante también tan hermosa, de... tienes que cantar un poquito ese día también.
1: Bueno, es que también es cantante,
0: sí,
1: también canta.
0: Sí. Ah, también eres cantante.
1: Pero, si hablas te tengo que pasar el micro. ¿Qué dices? Que son temas que no se pueden cantar.
2: Son temas que se cantan en ciertos espacios ya. Un poco más explícitos, entonces, pero tengo temas también musicales más suaves, más mainstream, más...
1: Ponte de acuerdo con ella.
0: Bueno,
1: con
0: claro que sí. Claro
1: bueno,
0: sí.
1: Esta es la presentación. Enseguida vemos el desfile, señor. Piense en la faja para usted también.
3: No, no, yo no tengo problema de faja. En todo caso, a ver.
4: Hoy conocemos a Luna Rivas, Lunita. Lunita Lux, creadora de contenido con una comunidad de más de 160.000 seguidores y fundadora de Yelp Spice by Lunita y Juglars by Lunita. Desde Barcelona ha convertido su marca personal en un verdadero proyecto ligado a la belleza, al bienestar y al empoderamiento femenino. Hoy nos contará su historia, sus retos y cómo ha conseguido transformar una comunidad digital en negocios reales. Además, disfrutaremos de un mini desfile en directo con sus diseños de juglars by Lunita. Un placer.
5: Esa curva no la tiene ni la NASA. Ese planeta no lo conoce la NASA.
1: Y ahí está el desfile de fajas. Un aplauso para ella, para la creadora, Lunita.

0: aplauso para las modelos. Dani, dices, dejó un recuerdo como este en este programa.
1: Tú eres el predicador español, tú tienes que quedarte
2: pero en
1: aquí.
2: España no está de moda, hombre.
1: Pero ni qué importa, tienes que poner en moda lo que a ti te gusta, ¿no?
2: Hombre.

0: Bueno, y después del desfile, aunque no le hace falta una faja como esta, que son maravillosas.
1: Aparte de la faja, algo que llevan nuestras modelos es que una de ellas lleva peluca. A ver, ¿cuál adivinan? Bueno, dos de ellas llevan peluca. A ver, ¿cuál creen que es? Una dinámica aquí. Ella lleva peluca y ella también, pero son pelucas tan naturales. Lleva peluca y la hemos hecho en el centro.
0: ¿Y no hay para mí?
1: Obvio, y tanto. Ya verán a Tony aquí con una peluca. Tenemos peluca de caballero también.
0: ¡Hola, me voy a poner una peluca! ¡Ya está! ¡Se acabó! ¡Qué tal! ¡Señor Estrada! Mira, ahí está Farina esperando.
2: Sí.
0: Dígame, señor Estrada. Mira, colombiana como tú, Farina. ¿Eh? ¿La ves allí en el fondo o no? ¿Leo? ¿Búlgari, la ves? ¡Hombre, grande, eh! ¿Tú qué dices que has hecho? ¿Has votado con ella?
3: Sí, la conozco, tengo foto con ella.
0: ¡Ah! El como buen colombiano. Señor Estrada, a ver, rápidamente.
2: Pues nada, fíjese, hoy, que tenemos un excelente actor, hoy cumple, este señor cumple 89 años, Pepe Sacristán. ¿Qué le parece?

0: 99.
1: Pero
0: y los... están en el escenario.
1: Este es el tema. Está encima de un escenario con 89 años haciendo un monólogo. La madre del artista, que es una obra de Fernando Fernán Gómez, y está cada día encima del escenario. Más de 120 películas, más de 60 años de carrera, empezando haciendo aquellas películas de Paco Martínez Soria, aquellas comedias de cine de barrio, luego haciendo el cine de la transición, ha trabajado con todos los grandes directores, con Berlanga, ha sido el director también, con Camus, y yo pues hoy le quería hacer este homenaje, porque es, yo encuentro que es maravilloso. Este señor, hay una canción de Dalida que dice morir en el escenario, y yo creo que en el fondo es este tipo de actor lo que, o actriz, lo que les encantaría es estar siempre, siempre hasta el final.
0: Hasta morir en el escenario, claro.
1: Igual que usted y yo.
0: ¿Sí?
1: No lo vamos a negar. ¿Es verdad o no?
0: Sí, claro.
1: Pues sí, señor, es así.
0: Arturo Fernández también, como aquel que
1: exacto,
0: dice casi murió en el escenario. ¿Eh?
1: ¿Le parece que lo veamos?
0: Sí, y,
1: actualmente,
0: y sobre todo el proceso, la evolución artística que ha hecho con los años.
1: Increíble, porque... él ha pillado un tiempo de España que hemos pasado
0: de
1: la noche al día de tal y ahora se está oscureciendo otra vez.
0: Bueno, déle paso, hala.
1: Pongámonos el paraguas. Vamos a ver a Pepe Sacristán.
2: Soy un muchacho larguirucho, delgado, pelirrojo, feo y con acné. Resultaba angustioso no poder ser como los demás. Yo estaba destinado a ser un actor importante, lo sabía. ¿Cuándo se iba a enterar el público? Todo este mundo imaginario iba a convertirse de pronto en una tremenda, canallesca y sangrienta realidad.
3: ¿De qué? Se fue.
4: ¡Te lo has ganado, Fernán Gómez! ¡Te lo has ganado!
2: Mi abuela corre hacia mí, me abraza y yo me muero de risa.
5: ¿Y esa carta, abuela? Noticias de tu señora madre que está de gira con La Plana y El Día.
2: Es que he echado a una rifa y me ha tocado una mula. Te echo mucho de menos, pero me tengo que ir acostumbrando. Todo lo que está demasiado lejos.
0: Bueno, gracias a todos por haber venido. Leo Bulgari, voy a ver si mañana puedo invitarte y saber tu historia o próximamente. Y acabamos con el cabaret. Gracias, Leonita.
6: Claro que sí, gracias.
0: Gracias a todos
6: ti.
0: Por haber venido. Gracias, Lola. ¡Vámonos!
7: La cantara está en el suelo.

0: aplauso. ¿Cuánto TikTok? ¿Cuánto?
1: Estamos con 60.000 me gusta.
0: ¡Bravo! ¡Me voy con Pedro Marín!
2: Es un himno generacional, es una canción de un momento en la cultura musical de este país y tenía un sentido entonces. Cuando lo oigo ahora, bueno, me parece que ya no tengo tanto que ver con esa canción, pero aún así la has cantado muy bien. Yo no la canto casi nunca, pero bueno, está ahí, ¿no? Es un gran éxito de la música española y
3: un gran éxito, ¿eh?

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5: Luego nos lo cuenta detalladamente, pero hace una versión muy nueva y muy especial de Pulpo Negro, uno de sus éxitos. Ahí está Pedro Marín. Más fuerte.

0: aplauso para Pedro Marín. Enseguida se sienta, el próximo domingo en Danzarama, estos amigos y muchos más.
1: ¡Qué bonito! Hoy voy a escapar de mi propia prisión.
0: ¡Lleno de energía, vida! ¡Fuerte aplauso! ¡De juventud, de talento!
2: ¡Talento tuyo!
0: ¡Qué grande eres, Pedro Marín! ¡Qué grande es Pedro Marín! ¡Fuerte aplauso! ¿Qué decías tú, guapo? ¿Qué decías?
3: Pues...
0: No, no, no, ¿qué decías?
3: Que es muy guapo, que es muy guapo, es guapísimo. Oh. Pero estresa mejor ahora que antes.
4: Algún día me gustaría llegar a ser un buen cantante también.
3: Lo eres, lo eres. Lo eres.
0: Bueno. ¿Qué dice la rubia? ¿Qué ha dicho la rubia?
5: Oye, escucha, que tienes un cuerpazo ahora mejor que antes. Eres como el vino. Contra más pasa el año, ¿por qué mejor estás?
0: ¡Vale ahí! ¡Vaya mirando!
6: Nunca.
0: Eres una revolución, ¿eh?
6: Nunca podré deshacerme de esta cosa. Como de sex symbol, que nunca me ha gustado nada.
0: A ti no te ha gustado nunca nada.
6: Pero bueno.
0: Bueno, está bien.
6: No, la verdad es que me cuido. La verdad es que... Sí, bueno, vida sana, ¿no? Hay que tener salud mental no solo, sino también física, ¿no? Y,
0: pero Pedro, también ese atractivo es importante que lo tenga un artista.
6: Bueno, yo creo que si es alguien que tiene que estar en un escenario y tal y cual, pues tienes que tener tu... Bueno, sentirte bien. No digo ser de una manera u otra, pero sentirte bien, sí.
0: Esta versión es muy especial de Pulpo Negro, muy...
6: Esta la he hecho con Luis Miguel.
0: Estuvo aquí no hace tanto,
6: Que tiene un grupo, tiene varios, ¿no? Ha estado en muchos grupos, pero tiene una obra que se llama, hace tiempo ya, Glamour to Kill, que es uno de mis grupos preferidos, que por cierto tocan en Madrid, creo que es el día 27 de este mes, y luego en León y tal, que lo recomiendo. Y bueno, yo creo que es una maravilla de versión, ¿no? Luis es un guitarrista, bueno, ya estaba aquí, ¿no? Es un guitarrista brutal, fenomenal, y tiene una trayectoria de músico increíble.
0: ¿Estás bien, Pedro?
6: Ahora estoy un
0: Porque
6: poco...
0: Pedro es un poco tímido, ¿eh? ¿O no?
6: Sí,
0: no.
6: Sí, estoy bien. Depende del día, ¿no? Y depende de la situación. Pero...
0: Depende de cómo te miran también, ¿o no?
6: A mí me corta mucho que me digan esto, ¿no? A mí que me digan, cantas muy bien o lo que sea. Me gusta, ¿no? Pero... Bien, estoy encantado.
0: Ay, de estar aquí. Yo creo que lo importante es enloquecer con todos los sentidos.
6: Estoy muy contento de estar hoy contigo. Y hacía tiempo que no venía.

0: Sabes que Kid se te quiere y porque se te admira locamente, ¿eh?
1: Yo cada vez que saco un disco vengo varias veces ya. Y ahora estaba entre discos, estoy grabando y tal y...
0: Pero yo tengo dos joyas aquí sí, entre mis manos, no gracias a Crea tu Disco.
1: Sí, bueno, estos dos discos... Este año he sacado dos discos que son extraoficiales, ¿no? Uno de ellos es un disco en directo, que no es nada normal hoy en día poder sacar un disco en directo, ¿no? Si saco un disco cada dos años...
0: Tiene el técnico dentro.
1: Y aquí hay un disco, hay una colaboración con Digital 21, que es un tío de Madrid que es fantástico, y otros temas que no hubieran salido nunca si no fuera por esta plataforma nueva que hay, que se llama creatudisco.com, que es una especie de plataforma discográfica o plataforma de autoedición discográfica para grupos que obviamente no tienen una compañía grande, que son en este momento de la música casi todos, ¿no? Y yo, bueno, descubrí esto, me contactaron y tal, y he querido, pues primero antes de poder hablar de si me gusta o no me gusta esta nueva iniciativa o este nuevo modelo de negocio, como quieras llamarlo, quería probarlo. Entonces, bueno, pues mira.
0: ¿Te gustó y te metí? Y
1: me
0: te
1: gusta mucho.
0: Tú colaboras también en
1: este proyecto. Te ofrecen gratuitamente lo que muchas compañías discográficas no te ofrecerían nunca, ¿no? Desde editarte el disco, fabricártelo físicamente desde uno, distribuírtelo, ponerlo a la venta en descarga digital, en todo lo que tú quieras, ¿no? Distribuirlo digitalmente, me refiero. Y luego, si les pides estudios de grabación, yo qué sé, productores, todo lo que haga falta. Cualquiera que sea músico y que le guste, que esté empezando, o que como yo tenga más material del que es posible editar, o cualquier cosa de estas, yo le recomiendo que entre en creatudisco.com y le eche un vistazo.
0: Aquella es la cámara de
1: sí, creatudisco.com para cualquiera que sea músico, que le guste la música, que quiera tener un disco editado, que esté harto de que las compañías le cierren las puertas, pues echarle un vistazo.
0: Y más en esos tiempos que hay tanto problema con la música y...
1: Está muy raro. Más que problema, yo creo que ha cambiado el modelo de negocio, ¿no? Que ya el negocio que había antes de vender CDs o vender LPs en el momento y tal y esto, ahora no es así, ha cambiado. Y en este momento es un momento de transición que no hay nada claro de lo que va a suceder realmente, pero asimismo es un momento interesante porque es cuando surgen las grandes ideas y cuando hay un poco de estrechez, sobre todo en el arte, ¿no? Cuando hay estrechez es cuando te estrujas el cerebro para crear y para inventar cosas muy buenas al final. Muchos de los grandes pintores que tú antes comentabas, la mayoría de ellos no tenían ni para comprarse un bocadillo, ¿no? Y han creado cosas inverosímiles.
0: Es cierto, ¿no? Que esos trabajos que los amas y que los vives con pasión absorben en totalmente una vida.
1: Sí. No sé, yo antes decías que, bueno, me gusta lo que pintas, pero me gustaría que pintaras más, aunque entiendo que no puedes tener tiempo físico de pintar porque tienes otra pasión.
0: Pero es lo mismo que pintar.
1: Es otro tipo de arte, claro.
0: Es el mismo sentido de crear y de comunicar cosas. Pero hay gente que hace las cosas sin pensar en comunicar. Y hay otra gente que le preocupa la comunicación interior, ¿no?
1: Comunicar es importantísimo, ¿no? En la vida, la gente que comunica bien, yo creo que llega lejos, ¿no? Y la gente que no sabe comunicar, pues es más difícil. Yo no sé comunicar mucho. Yo me expreso con mi música y cantando y sacando discos y tal. No soy tan buen comunicador de tú a tú, ¿no?
0: Bueno, pues lo haces cantando.
1: Pero mi manera de expresarme es la música, ¿no? Y cada uno tiene que encontrar su manera de expresarse, claro.
0: No sé, como la idea es buena, ¿no? Y pienso que es aportar
1: Este otro también lo he sacado este año, se llama Rarezas. Y realmente estas canciones, un montón de canciones fantásticas que se hubieran quedado al tintero porque eran diferentes a... Bueno, uno es en directo, imagínate, y lo otro son cosas que no entraban en los álbums, que estaban grabadas.
0: ¿Cuál de ellos es en directo?
1: Este es en directo. Yo nunca había hecho un disco en directo y no pensaba que no lo haría nunca, pero gracias a Crea tu Disco lo he podido hacer. Y este es esta colaboración con Digital 21 que suena ahora y todas estas cosas que pensaba que no las iba a meter en ningún álbum porque eran muy diferentes. Pues mira, ha sido una ocasión bonita para que la gente que le gusta la música pues pueda escucharla.
0: Eso es muy importante, ¿eh? Para un artista poder dar a la luz todas aquellas cosas que ha creado y que ha pensado que tenían una razón
1: porque
0: de ser.
1: A veces haces música, o por lo menos en mi caso, ¿no? Hago canciones a veces que están muy bien, pero que no me encajan en ningún proyecto concreto, ¿no? En ninguno de los álbumes que hago y que de repente, gracias a esta iniciativa, me las puedo sacar para lo que los fans las tengan, si quieren.
0: De todas maneras... Hay un pasado que no pueden olvidar.
1: ¿Tuyo o mío?
0: No,
1: o de ellos.
0: De todos.
1: Vale, de
0: mío. Mío. Ya verás.
1: ¿Qué me has asustado, Tony?
0: No voy a entrar en nada. En la vida personal no voy a entrar.

0: esta muchacha no puede olvidar esta canción. A ver, quítame la música, Juan Carlos.
1: Pues no, no la puedo olvidar. A ver si todos conmigo te acompañáis, porque es hace muchos años. Bueno, y tú más que nada.
0: ¿La conocerá?
1: ¡Hombre! ¡Hombre! Ver, con sí, esta sí, canción sí, me parece que hemos crecido la mayoría de la gente que está aquí. Desde luego, yo, para mí, sigue en mi recuerdo. A ver, ¿cómo dice esto? Tú me

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1: Vamos. Un momento, Pedro se ha puesto las gafas.
2: No.
1: ¿Qué?
2: Es una de mis canciones obviamente más conocidas. Fue una canción que hice cuando era muy, muy, muy, muy pequeño, más como ellos, o así, de joven y tal. Es un himno generacional, es una canción de un momento en la cultura musical de este país y tenía un sentido entonces. Cuando lo oigo ahora, bueno, me parece que ya no tengo tanto que ver con esa canción, pero aún así la has cantado muy bien. Yo no la canto casi nunca, pero bueno, está ahí, ¿no? Es un gran éxito de la música española y
1: Un gran éxito, ¿eh? Número uno en España, es en México, referente. En Portugal.
2: Sí, es un himno a la libertad y yo creo al buen rollo y ya quedaba así, ¿no? Aunque a mí, yo me sigo poniendo rojo cuando lo oigo, lo siento.
1: ¿Pero por qué?
2: No, porque no me guste, sino porque yo que sé, que me han cantado tantas veces, no tan bien como tú. Pero así por la calle,
1: no la quites, no la quites. Hay una necesidad interior que es de cantarla. ¡Arriba, que suene!

0: gràcies, meu marit. Vamos a la publi, volvemos enseguida, me dices. Está con el dedo levantado. Ah, que queda un minuto. Ay, Dios mío. ¿Regresarás, volverás?
1: Sí. Pues yo siempre que me llames vuelvo.
0: Bueno, digo, después de esto...
1: Yo aquí vengo tranquilo, ¿vale? Porque a veces vas a algunos programas que o no vas o te da un poco miedo ir. Pero contigo estoy encantado. Tú eres un gran profesional. Haces una televisión diferente a la que lamentablemente se hace ahora en la mayoría de casos. Y es un placer estar aquí siempre contigo.
0: Ahora lo hablamos. ¡Vamos, fuerte aplauso! Atrevido, provocador, innovador. ¡Qué fuerte, sí o no!
1: Este es el último álbum de I Will Glam, se llama el último álbum, hasta, bueno, oficial, ¿no? Y tocaba la batería Eric Jiménez de Los Planetas y, bueno, una serie de músicos de rock que tuve la suerte de poder trabajar con ellos en este álbum y es una pasada, ¿no?
0: Y el director del videoclip, fantástico también.
1: Stefan Weiner es un director y actor alemán que como es amigo mío, nunca había hecho un vídeo, pero había hecho pelis y documentales muy interesantes y, bueno, luego pelis actor. Pero le pedí que me dirigiera el vídeo y es una pasada. Sí.
0: Qué evolución en tu carrera. Bueno, sí. Pero ahora, María, tú estarás el lunes con la banda, pero ahora vas a ver cómo suena aquí el directo.
2: Tengo muchas ganas.
0: Y con esta novedad, con estos jóvenes llenos de ilusión que los has descubierto y que...
1: Bueno, no los he descubierto exactamente. Ellos publicaron un disco en Crea tu Disco y como yo colaboro con ellos, a veces me voy ahí y digo, oye, ponerme algo a ver qué se está haciendo y tal. Y uno de estos grupos fue Clover Ace y bueno, yo hoy que venía invitado por ti y me has dejado traer a alguien, pues los hemos elegido a ellos ahora, ¿no? Y luego, si quieres, puedo volver y traerte más grupos, porque hay gente que hace cosas muy buenas y que a lo mejor no tiene tanta oportunidad de que se vean, ¿no?
0: ¿Qué van a cantar? ¿Sabes?

0: Muy bien parecido, María.
1: Enhorabuena. Enhorabuena. Me ha gustado muchísimo, de verdad.
2: A mí me gustaría saber, ¿vais a tocar ahora en Barcelona o por aquí o algo? ¿Puedo preguntarles esto, Tony?
0: Muy brevemente. Va,
2: muy brevemente. Venga.
3: Sí,
0: espera, un momento.
3: Vamos a tocar.
0: A ver, un momento. Toma, por si acaso.
3: Vamos a tocar en el sábado que viene en Badalona, donde se hace toda la fiesta mayor, etcétera, en el Turo de Alcaric. Será gratis y os esperamos si queréis venir.
0: A ver, repite la cita, anda.
3: El sábado que viene en Turo de Alcaric, Badalona.
2: Muy bien.
0: Allí pueden estar todos los seguidores que os hayan descubierto y todos los que ya os siguen. Un aplauso grande, ¿no? María, el domingo nos vemos en Danzarama. Allí
1: sí,
0: estarás.
1: Claro que sí, claro que sí. Allí estaré, claro. Claro que sí.
0: Igual estás nerviosa.
1: ¿Sí?
0: Dile algún secreto para estar cómoda y bien.
4: He dicho lo mismo que a ti,
1: ¿Pero tengo que estar nerviosa?
0: No sé, digo, no, porque se le acerca el concierto del
1: no,
0: próximo martes en la
1: locas,
0: Sala Polo.
1: Tengo unas ganas locas, pero nerviosa.
0: Pedro ha actuado a veces en la Sala Polo. Dale,
4: yo estuve en la
0: consejo.
4: Polo, sí, hice un concierto el año pasado cuando sacamos el último disco. Me gustó mucho.
1: Pues nada, yo quiero que os vengáis. De verdad, estáis invitados y pues compartimos ideas y pues...
4: Yo me pasaré a verte.
1: A mí me encanta compartir pues eso. Igual que estoy empezando yo, compartir con grupos que están empezando, pues igual. Entonces, de verdad, estáis invitados, los cuatro, los cinco, todos vosotros.
4: Gracias.
1: Y de verdad, luego pues charlar un ratito y compartir, ¿no? Lo que, las experiencias, ¿no?
0: Que sepan que verán una María Guado inesperada, ¿no? Porque
1: cambia mucho.
0: Escuchamos el disco, vemos el
1: cambia
0: videoclip.
1: Mucho. El directo es mucho más sentido y eso se pierde, desgraciadamente, un poquito. Esa esencia se pierde en el...

0: en la grabación, ¿no? Entonces esa magia con el público, ese carácter escondido que está en el disco, pues se puede ver en el directo.
1: ¿Tenemos alguna entrada para ir a la sala por el día 31 para ver a María Aguado? 331-5641. Aunque sea algo a capela nos puedes hacer, claro, pero el lunes con la banda, además también vendrá Curro Savoy al programa.
0: Sí, sí, sí. Pues vamos a armarla, nada, ¿eh? os regalo un trocito de Colgando Estrellas.
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0: A capela sí no es nada fácil, ¿eh?
1: No es nada fácil. Yo no podría hacerlo.
0: No podría hacerlo.
1: Ay, ya que llevo...
2: Yo llevo años.
1: No.
0: ¿Alguna curiosidad que tengas tú de Pedro o Pedro de ti en esos segundos
3: nada,
0: que me quedan?
3: Un consejo.
0: ¿Qué consejo?
3: Un consejo.
1: ¿Yo a ti? ¡Uf! Bueno, a ver, un consejo. Un consejo que nunca tomes un no en el mundo de la música, un no como respuesta, nunca. Uh-huh.
3: Vale.
1: Tú a tu bola. Si te dicen que no, porque todo el mundo dice que no en el mundo de la música. No, no, no. ¿Qué coño no?
3: Vale.
1: Yo puedo y quiero, ya está.
3: Oye, que si me dices no, dime sí, hombre.
1: Que se seguir
3: insistiendo. Es un buen título para una próxima canción.
1: Que se seguir insistiendo y todo el mundo ha de luchar muy duro, sobre todo ahora, ¿no? Y ya está. Que no hagas ni puto caso y te dicen que no.
3: Ya me aire, ¿no?
0: No, a ver, estoy diciendo que me pongáis tiempo al tiempo para acabar y despediremos cantando todos su canción, que es del single. ¿Qué decía? ¿Ya os lo habíais preguntado todo?
3: Sí, que yo diga que sí a todo. Y que me digan que no, pues yo que sí.
1: No, que digan que sí a todo tampoco, ¿eh? Solo que si alguien te dice que no...
3: Que si a mí me niegan, yo digo que sí, claro.
1: Que tú sí puedes. Y ya está. Ya que está muy claro que uno puede, ¿no? Y uno a su nivel y en su rollo y su manera, ¿no? Pero...
0: Ya verás cómo hoy te da la suerte de haber estado también al lado de Pedro Mari.
3: Seguro. Seguro, tenía mucha ilusión. Cuando me dijo ayer, Tony, he llegado tarde, pero he llegado solamente porque estaba.
1: Yo he llegado tarde a este programa alguna vez.
0: Pero hoy no, ¿eh? Hoy no. Estaba a las 7 de la tarde ya. Hoy se va, pero regresa otro día Pedro Marín. Y mañana no, el lunes aquí estará. María Aguado, acabamos con ella cantando tu mamá. Vamos a entrar a todos, vamos.
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0: Buenas noches. Una semana más estamos en Tierra de Olivos, un programa donde trabajamos en la promoción, en la divulgación, en el conocimiento de nuestro olivar y nuestro aceite de oliva virgen y virgen extra. En el programa de hoy vamos a tocar una cuestión que en principio tendríamos que estar bastante contentos, porque lo que necesitamos es dar valor, como digo cada semana y en cada momento, a nuestro producto, a nuestro aceite de oliva, a nuestro aceite de oliva virgen y virgen extra. Y concretamente hay una norma en la cual regula todo ese tipo de cuestiones, que es la norma ministerial 2025/21668, donde se fija cómo se va a comercializar el aceite de oliva en España, la campaña para la campaña en este caso 2025-26, y bueno, y sucesivas campañas y demás. Bueno, antes de seguir o haciendo este inciso, ha habido una persona en estos días donde ha escrito un artículo con toda la razón del mundo, con todo el sentido del mundo, precisamente hablando de esta norma, donde debe ser, como digo, una ayuda, pues no lo parece. Y como digo, ese es el objetivo del programa de hoy. He hecho una introducción más larga de lo normal, pero la verdad es que merecía la pena. Y como digo, vamos a hablar largo y tendido pues sobre esta cuestión. Me estoy refiriendo a quién es el autor y la persona que, como digo, ha sabido poner el punto sobre las íes en esta cuestión, y me estoy refiriendo a Joaquín Morillo Ruiz, que él es el director operativo del grupo, de la empresa, del grupo empresarial Olícola Jaén, y donde en su artículo El futuro del aceite de oliva no se guarda, se impulsa, que ha salido en todos los medios de comunicación, sobre todo escrito y no escrito, como es el caso de 7TV y en el programa de Tierra de Oliva, pues la verdad es que, como digo, vamos a hablar largo y tendido de esta cuestión. Y antes de empezar a hablar largo y tendido, lo que voy a dar es paso y a presentar a nuestro invitado, a Joaquín Morillo. Joaquín, muy buenas noches.
1: Muy buenas noches y muchas gracias, José Luis, por invitarme, por ese artículo que, bueno, que ha sido un punto de opinión que he puesto sobre una norma que ha salido y que sobre todo esperamos que de aquí salga algo bueno, ¿no? Y que siempre pues estemos aportando al sector, que de lo que se trata, que todos estamos trabajando en él y que cada día hagamos un sector mejor.
0: Muy bien. Antes de entrar ya en materia de hablar de la propia norma y en definitiva también, lógicamente, de comercialización, como es el alguien con muchísima experiencia, como es el grupo de Olícola Jaén, y tú como director operativo, ¿quién es Joaquín Morillo Ruiz? ¿Qué nos puedes contar sobre, bueno, sobre tu persona, tu vinculación a nivel laboral, a nivel personal, en el mundo del aceite y en el mundo del olivar?
1: Bueno, pues yo prácticamente como presentación puedo decir que en este sentido, en el sector olícola, nazco en una almazara prácticamente, ¿no? Cuando nace Olícola Jaén, yo en ese momento estaba en el vientre de mi madre, por lo tanto a los pocos días nací y he vivido entre aceite, ¿no? Y entre fábrica y orujera. Y siempre a mi padre, pues siempre le he escuchado por las cuestiones de todos los días, ¿no? El precio sube, el precio baja, llueve, no llueve, campañas grandes, campañas pequeñas. Son problemas o cuestiones más bien endémicas que tiene el sector y que se van repitiendo a lo largo de los ciclos y a lo largo de los años. Y bueno, yo ya llevo 23 años en la empresa con un cargo de dirección, tanto en Olícola Jaén, que es nuestra filial de la almazara, como en Violán Energy, que es nuestra filial del aprovechamiento de los subproductos. Por lo tanto, tocamos todas las calidades de los aceites de oliva y también, como no, el tema de la biomasa y ese aprovechamiento de subproductos. Y bueno, la verdad que podemos considerarnos que somos un apasionado, somos una familia que estamos todos a una en el negocio todos los días, estamos súper enamorados y ahora hemos iniciado, como bien sabrá, el proyecto de Loturismo, que al final pues tiene mucho que ver con la comercialización y con ese incremento de consumo que tenemos que hacer entre todos y no frenarlo.
0: Muy bien, bueno, pues por todos los lados hay aceite, hay olivar y... Muy bien. Bueno, pues como hemos adelantado al principio del programa sobre la norma ministerial 2025/21668, que como digo, fija cómo se va a comercializar el aceite de oliva en España. Como digo, empieza, la norma ya existía, lo que ha sido es una modificación y ampliación, pero bueno, quiero decir, esa ampliación.

0: ya entra en vigor en esta campaña 25-26. Y esta norma pues abarca cuestiones como plazos, etiquetado, características de producto, forma de venta, obligaciones con operadores, en fin, en definitiva, regular todo lo que es el tema comercial del aceite de oliva y, bueno, y todo lo que eso conlleva. Pero ¿qué es lo que pasa? ¿Que por qué sale esta norma? En un principio, algo lógico y sensato, porque claro, hablamos de la última campaña o las dos últimas campañas, donde por la cuestión de la sequía pues el precio se disparó, que no era tampoco el recomendable. Sí, uh-huh. Está muy bien liquidar lo más alto posible, pero evidentemente eso pues conlleva fugas de clientes, en definitiva desestabilización del mercado y problemas. Pero claro, hace 4 o 5 años, que no hace tanto tiempo, es que se estaba liquidando por debajo de los 2 euros. Es decir, que estamos en una siempre en una subida y bajada, no ya montaña rusa. Yo creo que hay montañas rusas más tranquilas que el propio sector del aceite, ¿no? Y entonces, como digo, pues aparece esta modificación de la norma o esta regulación de la norma con una cuestión precisamente para regular, valga la redundancia, pues esas subidas y bajadas, por lo menos no tan tan llamativas y que al final, pues lógicamente, hacen daño al sector, al productor y al sector en general. Pero ¿qué es lo que pasa? Que no es tan buena
1: tan
0: bonita como la... Seguramente sí. Bonita, lo que pasa es que luego la realidad es eso, ¿no? Difiere mucho de lo que parece que se cuenta, lo que realmente se... o lo que se pretende a lo que realmente sea, ¿no? Claro. ¿Cómo ves tú la norma?
1: Bueno, yo no me cabe duda de que la persona que la haya redactado o los intervinientes de la misma la hayan hecho con el mejor fin, ¿no? Que al final es intentar regular esas sobreproducciones. Pero ojo, al final contamos de que estamos en un mundo globalizado en el sector oleícola. O sea, estamos hablando de que no solamente España produce aceite de oliva, produce todo el Mediterráneo y cada día, pues, bueno, vamos teniendo todo un cierto peso. Por lo tanto, hacer una norma para intentar regular esa sobreproducción, y además hablando en esta norma concretamente sobre unas estimaciones, pues parece que es bastante atrevido, porque se puede activar antes de la cuenta. ¿Por qué? Porque venimos de campañas muy cortas, como hemos estado viendo, ¿no? Hace dos campañas 600 y pico mil toneladas, la anterior 800, esta se espera 1.400.000, ha sido la anterior, perdón, y en esta se espera 1.300.000, por lo tanto,
0: Pero perdona, Joaquín, porque yo he hablado mucho, sí. Pero seguramente no haya dicho la clave fundamental de por dónde va este apartado de la norma. Es decir, se pretende regular el precio para que no haya unos desplomes que hagan inviable la explotación y la actividad, en este caso, del sector. Pero ¿cómo se pretende regular?
1: Pretende regular que con esa sobreproducción quitar aceite del medio, ¿no? Bloqueándolo o almacenándolo, ¿no? No se podría vender cierto aceite si superamos ese umbral. En las anteriores décadas, como en los años 80 y 90, estaba el famoso
0: imprecio. ¿Ese umbral qué es?
1: Sí, es poquito. Si hablamos entre 1.500.000 aproximadamente, ya entraríamos en y quitando aceite del medio, ¿no?
0: Pero el porcentaje, en este caso,
1: hasta un 20% se podría quitar de lo que es la producción, ¿no? De lo que es la disponibilidad, porque las disponibilidades son el stock más la producción. Y eso, si supera ese umbral, se podría llegar a retirar hasta un 20%. Que bueno, que decir que... es arriesgado, porque además se hace sobre una estimación. Si la estimación supera esa media, se quita un 20% de aceite, hasta un 20%. Claro, eso no puede bloquear lo que es una producción, puesto que todos nos estamos preocupando en producir más con menos, producir mejor, ser más eficientes, con una seguridad alimentaria, el intentar vender más. Con eso se están haciendo unas inversiones brutales de la Unión Europea que están viniendo aquí al territorio nacional, todo el sector oleícola, tanto en campo como la industria, como envasadores, refinadores, todos nos estamos preparando pues lo que está viniendo, porque llevamos varias décadas en las que vamos produciendo cada vez más. Hace los años 70, 80 ni se producía ni las dos terceras partes de lo que se produce hoy, ¿no? Entonces, nunca lo tenemos que hacer poniendo palos en las ruedas. Tenemos que poner vista larga, y si vamos a producir más, lo que tenemos que hacer es vender más. Como comentaba, en las décadas anteriores estaba el famoso precio de intervención, en el que el gobierno garantizaba una renta mínima para el aceite de oliva que sobraba al año, ¿no? Eso, bueno, pues tenía una cierta malla de seguridad para que al final todos recibieran una renta, aunque tuviéramos una sobreproducción.
0: Claro, pero aquí el problema está...

0: de que en el momento que se sobrepase el 20% de la media de las seis últimas campañas, que no es nada difícil, ahora ya entraremos también un poco de que no es nada difícil, y sobre todo porque además de las seis últimas campañas, dos campañas fueron muy bajas, que forman parte también de la operación aritmética,
1: claro.
0: Y por lo tanto estamos muy, muy cerca de ponerse en marcha. Pero claro, es que si se pone en marcha, ¿qué consecuencias son las que realmente? Claro, hay que valorarlo, lo positivo y lo negativo. Pero bueno, en esa valoración, ¿qué valoración hacemos?
1: Vamos. Claro, a diferencia además de lo que teníamos anteriormente, ¿no? Como luego pasamos los años 2000, donde sí había un almacenamiento privado voluntario, donde sí se obtenía una pequeña renta, que aquella persona, aquella entidad que decidía bloquear parte de producción que él estimaba, esa entidad o esa explotación agraria, tenía a cambio una ayuda. Ahora nos encontramos con una obligatoriedad, o sea, somos obligados, si esa norma entra en ese umbral, somos obligados de que hasta el 20% de nuestra producción debería quedar bloqueada. Pero no solamente ese es el detalle es que solamente actuaría en España. O sea, teniendo el país vecino como es Portugal, que ya produce unas 140 a 200 mil toneladas, Italia, que puede llegar a producir las 400 mil toneladas, Túnez, que puede llegar a producir 500 y 600 mil toneladas. O sea, ¿qué podríamos encontrarnos? Que España estuviera bloqueada con una cantidad que nos dijera la norma, mientras Italia podría estar vendiendo a Estados Unidos, podría estar vendiendo a Mercosur. Entonces nos encontramos con una...
0: palos en las ruedas, porque además cuando tú le estás poniendo palos a las ruedas, a la rueda más grande, por así decirlo, dentro de lo que es a nivel de producción, porque es que no hay que olvidar que es que producimos el 50% de la producción mundial. Por lo tanto, si al máximo productor, y para que la audiencia y muchas personas tengan situación de lo que estamos hablando, es que, por ejemplo, Jaén, que estamos hablando del 20% de la producción mundial, es mucho más que Italia y Grecia juntas.
1: Por supuesto.
0: Por lo tanto, claro, si a nuestros competidores no tienen ese tipo de norma, no tienen ese tipo de restricciones, y al país mayor productor con diferencia le pones ese tipo de cuestiones, pues bueno, pues es que le estamos haciendo el negocio a la competencia.
1: Por supuesto,
0: totalmente.
1: Tenemos una pérdida competitiva bastante importante, ¿no? Como bien dices, mayores productores, somos los mayores comercializadores. Este año se van a comercializar más de 1,5 millones de toneladas, o sea que no es poco. Nadie comercializa más aceite que nosotros, ni que decir tiene la calidad nuestra, de Jaén y de la provincia de Jaén, de Andalucía y de España. Ya no solamente hay que ver los mejores certámenes de calidad, que vamos en los puestos de cabeza, pero luego también, y aunque haya que decirlo, los lampantes de Jaén y de Andalucía son los mejores del mundo, por nuestra estabilidad de los aceites. No hay aceites tan estables como son los nuestros, ¿no? Listos para refinar, listos para lo que haga falta, ¿no? Entonces son los mejores aceites, son las mejores producciones y sobre todo, cada día vamos a producir más. Entonces, si la tónica va a ser que cada día produzcamos más y cada día queremos quitar aceite del mercado, creo que no es el camino, ¿no? Camino hay, como la comercialización, la internacionalización, la promoción, el abrir nuevos mercados. Es increíble.
0: Sí, ahora perdona, iremos sí. Entrando en esa parte, pero como digo, por darle todavía un poco más de vuelta a la propia norma, ese 20%, como digo, que es la media de producción, estamos un poco viendo antes del programa de cómo realmente se calcula, yo he hecho ahí unos cálculos tú también
1: no fácil,
0: y demás,
1: no fácil
0: porque
1: también.
0: No es nada fácil. O sea, desde el punto de vista aritmético no hay que ser matemático para hacerla, pero sí para ver, para tomar de referencia sobre qué datos son los que hay que precisamente tomar. Pero de una manera u otra no es nada difícil el activarse. Seguramente esta campaña no es tampoco una campaña excepcional, pero bueno, y seguramente no se vaya a activar. Pero bueno, pero que va a estar cerca. A mí las cuentas que me hacen, si las he hecho bien o no, creo que sí, pero bueno, están en torno a un 15-16% ya para este año, que hay una campaña en torno de previsión de 1.370.000 toneladas. Por lo tanto, estamos por debajo de lo que es la media, muy por debajo, porque el millón y medio y por encima lo hemos pasado y es la tendencia de lo que hay que hacer. Pero como digo, ¿qué consecuencias son las que hay? Por ejemplo, vosotros como empresa, el Grupo Olícola Jaén, en el supuesto de que hubiera que aplicar esa norma. Porque claro, es lo que hablamos, hay que retener un producto, pero ¿qué retiene? O sea, un 20%, pero ¿qué 20% se retiene? ¿Cómo se retiene? ¿Cómo influye eso al productor, al agricultor que lleva todo el año trabajando?

0: bajando por su producto y ahora no pueda liquidar? O sea, ¿cómo repercute? ¿Cómo lo veis desde el punto de vista empresarial y a su vez de primera mano con los propios agricultores?
1: Bueno, como todavía no se ha aplicado, pues habría que ver cómo se llega a aplicar ya en estos últimos flecos, ¿no? Pero bueno, poniéndonos un caso práctico, ¿no?, y adelantándonos un poco, pues sería que toda la persona que entregara a una cooperativa o entregara a un industrial, pues habría esa parte de ese tanto por ciento, bien sería el 20 o el 15, ¿no?, hasta el 20, no podría ser más del 20, pero vamos a ponernos el peor de los casos, porque ese 20 se tendría que dejar bloqueado, como dice la norma, hasta la siguiente campaña. O sea, hasta la siguiente campaña no se podría disponer de ese aceite. Lo decimos de una manera obligatoria, de una manera que no hay ninguna compensación económica como ha habido en anteriores ocasiones, como fue el almacenamiento privado. Entonces, por lo tanto, nos encontramos en esa tesitura de que se quedaría ahí bloqueado y que, bueno, es fácil de activarse, como bien dice.
0: Y claro, que a su vez, como bien has dicho, no hay ninguna compensación, por lo tanto, si esto lo que va es, o se pretende, pues eso, de que el agricultor no sufra problemas económicos, porque claro, no lo hemos liquidado a un precio, o liquidar muchas veces se ha liquidado por debajo de lo que es la rentabilidad, por lo tanto, si lo que vamos es a evitar una sobreoferta, y como digo, lo que se está clarísimo es que si a ti te retienen el 20%, ni a un precio ni a otro lo puedes vender, por lo tanto, si no lo vendes, ya hay una cantidad importante de ese 20%, o hasta ese 20% de ingresos que ya no tienes.
1: Claro, sobre todo también es muy importante, José Luis, es que en España ya tenemos mucha diversificación en el olivar, ¿no? O sea, ya está el olivar tradicional de siempre, el olivar tradicional de pendiente, el de seto, el de campiña. Entonces, no a todo el mundo le salen igual las cuentas, ¿no? Entonces, lo que a ti podría salirte rentable vender ese 20% porque cubres con tus costes de producción, a lo mejor a mí no me sale ni a lo mejor ni a 3 euros ni a 3 euros y medio. Entonces, hay personas que a lo mejor están haciendo, oye, un esfuerzo financiero, un esfuerzo de inversiones, en los que si se encuentran ese 20% bloqueado, pues flaco favor se le está haciendo. Y luego, muy importante, ¿no?, si se retira ese 20%, no garantizamos de que el precio vaya a subir, porque hay una cuestión que es que el aceite no desaparece, desaparece virtualmente, pero todo el mundo lo sabe, el mundo, los compradores, los envasadores, saben que ese aceite existe ahí, que sí, que no va a salir en un cierto tiempo, pero que al final
0: se puede ir acumulando.
1: Claro, se puede ir acumulando. Claro, porque
0: el hecho de que tengas una campaña importante a nivel de kilos, que es donde, claro, influye todo este tipo de norma, o a donde va a parar esta norma para su aplicación. Claro, imaginemos que este año llegamos a ese 20% de retención, de inmovilizar el producto, de retenerlo, de no comercializarlo. ¿Quién dice que el año que viene no vuelva a pasar lo mismo y que hay? Vamos acumulando ahí campañas.
1: Claro.
0: O sea, es que la verdad es que ahí tiene muchísimas lagunas. Y luego, entre otras cosas, ¿qué 20% es el que se retiene? ¿Se retiene un 20% proporcional o en general o de lampante, de virgen extra? ¿Eso se prima al que haya producido 100% esa almazara, que tenga 100% virgen extra, que se ha forzado en esa calidad, que es el camino que hay que llevar? Y ahora le dices que... Y frente al que tiene, en fin, es que son cosas realmente...
1: Cuando hay una cosa clara, que el aceite no es vino, ¿no?, que no mejora con el tiempo, ¿no?, sino que hay un perjuicio económico y de calidad, ¿no?, importante. El aceite va perdiendo conforme está producido, ¿no? Entonces, es importante el poner toda la carne en el asador para poder comercializar ese aceite. Lo digo y lo diré mil veces más. Si vamos a producir más, lo que tenemos que vender más, no bloquear.
0: Exacto, y luego además en esa cuestión de que dices de que vamos aguantando, vamos reteniendo el aceite, que esto no es el vino, en cuestiones sobre todo de que no gana con el tiempo, tenemos un excepcional producto, pero esto es un producto que efectivamente el tiempo va en su contra. Y claro, hay variedades, nosotros en Jaén tenemos la variedad Picual, que debido a su característica y entre ellas sus antioxidantes, sus polifenoles y demás, nos permiten una estabilidad tremenda de ese aceite, pero por ejemplo una variedad de arbequina, y vosotros que comercializáis también cantidades importantes de arbequina, ¿qué haces? ¿Cómo lo...? Es que son, vamos, es que por miras por donde mires, yo es que veo una norma verdaderamente fuera de lugar.
1: Sí, sí. Como hemos comentado, ¿no?, pensamos de que se ha hecho con el mejor fin, pero sí que es verdad que si la desgranamos, la verdad que ese fin no puede estar bien. Luego hay otra de las cuestiones, se puede bloquear un aceite y es posible que el aceite tampoco tenga por qué caer, porque si hay una buena cosecha, pero la siguiente en primavera se ve que no va a haber buena cosecha, el aceite podría

0: ser que incluso subiera de precio. Por lo tanto, bloquear una cantidad de aceite con un precio rentable sería más o menos algo que podría pasar, como hemos tenido años, pues, por ejemplo, el año pasado empezamos la campaña con 7 euros y llegó a bajar 2,70. Y este año, donde todo en Espoliva, me acuerdo cuando estábamos en la feria de Espoliva, que tocó suelo en 2,70, todo el mundo habíamos tirado la toalla en el mercado, bueno, el mercado ya se hunde, ya tal, y hemos vuelto otra vez, pues bueno, pues los lampantes que los tenemos ahora otra vez en 3,60, 3,70.
1: Sí, de hecho, o sea, los últimos días parece que había un repunte.
0: Ha habido un repunte. Entonces, importante. Imaginémonos que claro. Si hubiera habido una buena cosecha, hubiera activado la norma y ahora el precio al alza. O sea, ¿por qué? Porque los anteriores almacenamientos se hacían cuando había una renta mínima, cuando el aceite había bajado demasiado. Entonces ahí es cuando se activaba ese almacenamiento. Bueno, si estamos en precios mínimos, estamos en precios todos por debajo de producción, bueno, porque lo bloqueemos a lo mejor no es mala idea. Tampoco a lo mejor es la mejor ni es la más perfecta, pero si contando que estamos hablando de estimaciones, hay mercados que tenemos una producción buena de año, pero con una previsión mala el aceite sube, y aunque tú tengas existencia, y viceversa. Hay algunas veces, como pasó el año pasado, teníamos un enlace de los más cortos de la historia, pero como se prevía una campaña mucho mejor que las dos anteriores, el aceite empezó a caer estrepitosamente con un enlace que prácticamente era de cero.
1: Pues ya lo están viendo ustedes. La verdad es que estamos aprendiendo mucho sobre una norma que, además, seguramente muy desconocida por parte del sector, porque quien tiene que hablar no está hablando o no está hablando lo suficiente, y quien tiene que conocerla porque la va a sufrir, pues seguramente pues tampoco es conocedor de ella. Pero bueno, para eso está Tierra de Olivos, para eso está esta cadena de 7 Televisión, para informarle, y para eso está en el programa de hoy Joaquín Morillo, pues para seguir hablando y demás. Vamos a hacer un pequeño receso y a la vuelta continuamos con Joaquín y hablando y desgranando y sobre todo entrando en la parte de cómo se debe de actuar en el mercado para poner y dar valor a nuestro aceite de oliva virgen y virgen extra. Nos vemos después de la publicidad.

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0: Bueno, pues estamos de vuelta con Tierra de Olivos y hablando de la comercialización, o más concretamente de la norma que se ha modificado para ayudar a comercializar y sobre todo a dar estabilidad y frenar de alguna manera esos vaivenes, que es lo típico o lo que ha sido históricamente lo normal en el mundo del aceite y todavía sigue siendo lo normal, pero bueno, esperemos que de una manera u otra lo podamos corregir. ¿Qué es lo que ocurre? Que aquí se ha puesto una red, pero una red llena de agujeros, es decir, que aquí como se caiga el trapecista, se mata, no, se remata, vamos, no ayuda a nada. Yo sinceramente considero que es una medida, pues sinceramente, propagandística, política, porque es una cuestión que de decir el gobierno, de decir, oye, hay un mecanismo en el cual regula en caso de que haya una sobreoferta, pero lo que pasa es que hay una declaración de intenciones, pero muy mal ejecutada, donde esto ahora mismo, pues como digo, no somos analistas, ni muchísimo menos, pero suficientes para ver de que no funciona. En la primera parte has hecho algunas pinceladas, que es donde realmente, donde yo también llevo toda la vida exigiendo y diciendo y de alguna manera pidiendo, que hay otras medidas que son las realmente eficaces, que no es, y precisamente donde tú en tu artículo comentabas de que el futuro del aceite de oliva no se guarda, se impulsa.
1: Sí, yo creo que es la clave, ¿no? Como hemos dicho antes de la publicidad, vamos a producir más, tenemos que vender más, tenemos que buscar nuevos mercados o incluso aprovechar los que ya tenemos, ¿no? Tenemos que hacer una gran labor. Nosotros, como decimos, tenemos que exportar muchas veces a Zamora, a León, a Burgos, ¿no? En el propio territorio se puede trabajar, se puede todavía conseguir mucho consumidor. Los más jóvenes tendrán, son en los futuros consumidores. Y luego, pues fuera de la Unión Europea, ¿no? También en Estados Unidos, el mayor importador de aceite de oliva del mundo, son los mayores consumidores no productores. Por lo tanto, son países que son muy interesantes, pagan bien el producto, cada día van a consumir más, es una población grande, como le pasa también a China. Lo que pasa es que, por ejemplo, en China, que yo creo que muchas veces, en vez de legislar este tipo de normas, que no la vamos a criticar del todo en el sentido, porque seguro que se ha hecho con el mejor fin, pero que son mejorables, pero, por ejemplo, estas normas deberían de ayudar, por ejemplo, para exportar a China. China es un auténtico laberinto de papeleo, de documentación para exportar allí, ¿no? Por acuerdos que no tienen esos países, ¿no? Entonces, muchas veces cuando yo veo a los dirigentes nuestros yendo a China, digo, ojalá Dios quiera que estén cambiando las normas para que sea más sencillo
0: y introducir... cuando vuelvan con soluciones.
1: Con soluciones para poder introducir productos de altísima calidad, con una calidad tremenda y con una seguridad alimentaria para que se pueda exportar en esos países. No nos debe de preocupar para nada un 2% del mercado de las grasas como el aceite de oliva el tener que retenerlo, porque si lo tenemos que retener nosotros, que producimos el 1,5%, el 2%, apaga y vámonos. Entonces, con tan poquita producción que producimos en el mercado del aceite de oliva, o sea, del aceite de las grasas, que es el aceite de oliva, con lo grande que es el mundo, la cantidad de consumidores que tenemos, lo beneficioso que ya sabemos todos que es el aceite de oliva, que es la mejor grasa del mundo, por lo tanto, lo que tenemos que hacer es abrir esos mercados, ¿no? Abrir esa internacionalización, el venderlo de la mejor manera desde aquí, ¿no? Como han hecho los italianos, que lo han hecho muy bien, ¿no? El tema de la Toscana italiana y tal, del romanticismo que le han metido, ¿no? Nosotros lo hacemos en nuestro humilde proyecto de Auvelán,

0: que es de holoturismo, ¿no? Atraer a toda la gente que venga a pisar aquí, tanto sea nacional como internacional, a que se queden enamorados de nuestro paisaje, de nuestra cultura, de nuestra historia, de nuestro aceite. Y la verdad que la gente, te das cuenta que cuando lo hace de esa manera cercana, de esa manera verdadera, que aquí no hay ni trampa ni cartón, sino que ahí está el producto para verlo y para tomarlo, pues la gente, la verdad, que lo aprecia mucho. Y yo creo que tenemos que ir consiguiendo personas así. Ahora se ha creado a través del Ministerio también Holoturismo España. Pues bueno, son acciones que tienen que ir calando en la sociedad y que tienen que ir calando en el mundo para decir, oye, que España es líder de aceite de oliva del mundo, que es líder en comercialización, y que lo que tenemos es un grandísimo producto y que hay que venderlo aquí y fuera de las fronteras. Y que vamos a producir cada día mejor, vamos a producir más, vamos a ser muy eficientes y vamos a tener una calidad.
1: Lo contrario, efectivamente, pues eso, ¿no? Dicho de otra manera, directamente al artículo que tú estabas hablando, al título del artículo, donde terminas diciendo eso, que el aceite no se guarda, sino que hay que impulsarlo, hay que promocionarlo, hay que darlo a conocer. La verdad es que tenemos un tesoro, pero para que ese tesoro le saquemos rentabilidad, y en este caso la rentabilidad pasa por un mercado y el mercado es vender, pues lo tiene que conocer el potencial comprador.
0: Totalmente.
1: El potencial comprador, y como tú muy bien has dicho, si solamente ya el paisaje de olivar que tenemos, ese marco ya nos invita y da muchísimo recorrido para ese conocimiento, para esa cercanía. Otros los están haciendo, como son los italianos, y además incluso no, vamos, es una realidad de toda la vida con nuestro producto, y bueno, pues lo que tenemos que cambiar es el chip. Pero claro, estas medidas, de entrada, es que para mí, yo donde la vi, indistintamente de que la forma de ejecutarse, y como digo, nadie duda de la intencionalidad, de que sea la mejor y todo ese tipo de historia. Pero claro, pero una cosa es, pero luego al final lo que se valora es cómo funciona la eficacia de las cosas, claro, la eficiencia de las cosas. Y esta ahora mismo no la tiene.
0: Claro.
1: Ahora mismo no la tiene. Entonces, y sobre todo, además, lo que a mí más me duele es precisamente eso, de que es que cuando has dicho que estamos en las grasas del mundo menos consumidas, es que somos los penúltimos. Es que ese dato es el 1,5%, 1,5, 1,70 en función de la campaña, cuando un aceite de coco está en el 2,20.
0: Sí, sí.
1: O sea, es decir, que falla el apartado comercial nuestro. Y claro, si una norma, insisto, comercial, en lugar de apoyar o potenciar toda esa línea de virtudes que tenemos, lo que hace es inmovilizar, pues esto es como tener una mina de oro y no extraer el oro y ponerlo en valor. Pues tendrás un patrimonio muy bueno, pero que al final vives en la miseria.
0: Claro, importantísimo el ponerlo y en comercializarlo, lo que es, lo que bien dice, ese mejor producto que tenemos. Es un producto de calidad, con el tiempo no gana, por lo tanto esa comercialización siempre va a ser básica, ¿no?
1: Claro, la verdad es que yo, como digo, es que tenemos argumentos, pues eso, desde el punto de vista de la salud, desde el punto de vista del paisaje, en todos los ámbitos. Es que hablar de salud, estamos hablando de la dieta mediterránea, donde se habla continuamente, se habla y se habla, luego ya que se ejecute más o menos, ya eso es otra cuestión, pero lo que sí está clarísimo es que hay evidencias que están ahí más que demostradas. ¿Cuál es la mejor dieta? Que en este caso, vuelvo a recalcar, la dieta mediterránea. ¿Y cuál es el producto estrella de la dieta mediterránea? El aceite de oliva. Y sin embargo, pues no somos capaces de que haya una norma en la cual prime, por ejemplo, a las almazaras, yo que sé, que hagan mejores estrategias. Y ojo, y ha habido desde la administración, y está habiendo en la administración, un avance importante, sobre todo en administraciones más cercanas, como puede ser Diputación en el caso de Jaén, que ya están copiando otras diputaciones, otras entidades. Por ejemplo, en Cataluña, este fin de semana pasado, pues ya como Jaén, ya estaban también haciendo promociones de su fiesta del primer aceite temprano. Bueno, pues son estrategias que están sumando.
0: Sí. Pero, claro, es importante el poner lo que es la vista larga, ¿no? Lo que son las luces largas, y ver dónde queremos ir en los próximos años, ¿no? No se puede pensar en decir, oye, no voy a ser capaz de vender, porque al final me parece como esta norma es, con todo lo respeto hacia todo el mundo, es una mentalidad perdedora, porque ya te estás poniendo la venda antes de la herida. O sea, tú vas a producir más y ya te está diciendo la norma, como no vas a ser capaz de venderlo, claro, lo vamos a retener, para ver si así asustamos a alguien e intentamos que suba el precio. No es así, estamos en un mercado libre al final. Claro. Todo intervencionismo, creo, y todo sobre regulación tiene que tener un límite, porque si nos intentamos autorregular absolutamente todo, al final entramos en este tipo de cuestiones que al final es ruido, pero no es realidad.

0: realidad, ¿no? Y la realidad es un acuerdo con China, la realidad es pues que intentaremos que no haya aranceles, intentar que haya un libre comercio, intentar gestionar de la mejor manera lo que es la promoción, lo que es la internacionalización, la comercialización, ese holoturismo, esa promoción que tenemos que hacer en todo el mundo. Porque si no, tendremos una mentalidad perdedora como diciendo, como no vamos a ser capaces, vamos a quitarnos el medio. Yo no quiero tirar la toalla. Nosotros en los últimos años hemos hecho inversiones grandísimas, importantísimas en nuestro propio grupo, dentro de nuestro marco, y ha sido en línea de eso, ¿no? De ser cada día más eficientes, de ser cada
1: Claro,
0: día.
1: la verdad que has dicho, lo has resumido y lo has, pues eso, le has puesto el calificativo de tener una mentalidad perdedora. La verdad es que yo incluso lo llevaría a un símil de que eso es una mentalidad lampante. Eso es una mentalidad por parte del Ministerio, se ha lucido en trabajar de forma lampante. Y tenemos que trabajar de forma virgen extra.
0: Por supuesto.
1: Estamos produciendo la mejor grasa del mundo y eso, nos obliga a trabajar en la misma dirección. Nos obliga a trabajar en la misma dirección, no este tipo de medidas que claro, que al final van a eso, es decir, van a poner parches, no van a solucionar nada, y sin embargo parches, pero ya no parches, sino van a poner realmente puertas, porque lo que hay que hacer es creerse de que tenemos, que es no es una cuestión de creer, es el creer las propias evidencias, y ahí es donde hay que trabajar. El oleoturismo hay que potenciarlo mucho más, el tema de las cualidades saludables del mundo, lo que no se pueden poner son normas que luego no se puedan poner en el etiquetado, o haya cuestiones eso que nos estén frenando, y en definitiva ayudar de que la administración también consuma nuestro aceite de oliva virgen y virgen extra, sean los primeros en consumirlo, los hospitales, en el ejército, en cualquier sitio que dependa directamente del ministerio, de la administración. En fin, en definitiva, es eso, sumar, pero por el sector, no en contra del sector.
0: Sobre todo el sobreesfuerzo que va haciendo todo el sector, ¿no? Si yo siempre me gusta cuando aparece mucha autocrítica en nuestro sector, siempre pienso o siempre digo, vamos a mirar 20 años después. Oye, ¿hemos avanzado en algo? Sí, ¿no? Pues siempre se podrán hacer mejor las cosas, pero si hemos avanzado, por ejemplo, en el tema de calidad, que hemos comentado con la Diputación cómo estaba premiando esos aceites de calidad, y esa calidad que se produce a día de hoy, que en octubre, rara es la almazara que no está arrancada para producir sus mejores aceites, que es nuestra mejor carta de presentación, eso es a partir de un esfuerzo y de una voluntad voluntaria que tiene el sector de decir, vamos a producir los mejores aceites, penalizando la cantidad, pero vamos a sacar una calidad que todo el mundo se quede enamorado y cada día se sacan más esos aceites, cada día se empiezan antes las cosechas, en octubre, noviembre, noviembre, todo siempre se decía para Puente de la Inmaculada, ya en noviembre, porque han venido estas lluvias, gracias a Dios, pero si no ya hubiera estado prácticamente la mitad de la provincia ya arrancando y recogiendo ese fruto que con tanto cariño se hace últimamente, ¿no? Antes a lo mejor se maltrataba más, no se tiraba al suelo, ya cada vez hay menos gente que tira la aceituna al suelo, por no decir, hay un poco porcentaje, la gente lo quiere coger el árbol, lo quiere coger en envero, lo quiere coger con mimo y eso hay que premiarlo, ¿no? Y eso se premia pues con una promoción, con una buena publicidad y con una buena imagen. Pero una imagen de lo que no
1: Hay
0: sea
1: que
0: eso.
1: premiarlo, hay que comercializarlo y jamás guardarlo
0: No.
1: por eso, por no ser capaces de vender nuestro oro líquido,
0: Y porque
1: y
0: no es vino,
1: eso,
0: no, no,
1: porque
0: no
1: eso,
0: mejora.
1: y el vino se guarda porque se está revalorizando, porque está
0: Claro.
1: subiendo su valor. No
0: Totalmente.
1: hay, bueno, y porque también el proceso del vino, pues,
0: Lo conlleva.
1: exacto, obliga a ello, y bueno, y porque el vino es el vino y el aceite es el aceite.
0: Así es.
1: Pero a lo que a nosotros nos toca, lo que sí está clarísimo que tenemos que vender es cuanto antes, tenemos que producir mucho
0: Sí.
1: y sobre todo vender bien, porque eso es lo que nos hace sacar rentabilidad. Y Jaén vive del olivar de forma directa y a su vez indirectamente también hay muchísima repercusión, y que ya son, bueno, en España muchísimas zonas que el aceite pues tiene una importancia tremenda, ¿no?
0: Claro.
1: Y es donde hay que trabajar. No obstante, Joaquín, en las acciones comerciales de lo que estamos diciendo, de donde hay que impulsarlo, desde el punto de vista empresarial vuestro, ¿cuáles son las líneas? Antes has comentado, por ejemplo, el ayudar a determinados países, como en el caso de China y otros muchos más, pero bueno, donde esa burocracia que al final te impide, en fin, ¿cuáles son un poco, desde el lado práctico, que es donde hay
0: Sí.
1: que ver las cosas, que consideras que se puede trabajar más o es necesario trabajar para impulsar esa comercialización, ese conocimiento?
0: Bueno, esa comercialización siempre va a tener que ir apoyada de una muy buena promoción, ¿no? Y de hecho la promoción no podemos hacerla solamente una empresa, una industria o un país incluso. Tenemos que hacerlo todos unidos de la mano, ¿no? Esa promoción

0: tiene que ir de la mano de todos los que seamos, todos los que produzcamos, ¿no? Y si partimos de España, oye, puede hacer esa marca España, ¿no? Que tenemos una marca que yo creo que pocas habrá, ¿no? Los italianos siempre se han vendido muy bien, han sido grandes mercaderes, pero nosotros tenemos productazos en España, como es el aceite de oliva, como es el vino, como son los ibéricos, como son el pescado, la carne, todo es fundamental. Entonces, ahí es muy importante, las oficinas de comercio exterior también son muy importantes, que funcionen bien, ¿no? Me acuerdo con el tema de la crisis que tuvimos, la última crisis, se cerraron muchas oficinas comerciales, y entonces, pues, esos son importantes, las oficinas comerciales, esos acuerdos que tengamos con países, que tengamos acuerdos con Mercosur, que tengamos acuerdos con dentro de la Unión Europea en sí, que lo tenemos por ser la Unión Europea. Yo creo que son donde hay que poner el foco y donde hay que trabajar, ¿no? En todas las ferias internacionales y nacionales que hay de alimentación, que también hay muchas, también es importante, también que apoyen ahí las entidades públicas que también apoyan, ¿no? Como por ejemplo la Junta de Andalucía, como a través de Extenda, pues también ayuda en todo ese tipo de ferias, en las que tenemos aquí, lo que alimentaria, gourmet y todo eso. Entonces, yo creo que es el camino que nos queda. El mundo, como decimos, muy grande, cada día estamos más globalizados. El turismo que viene a España, cada día viene más turismo, por lo tanto ellos también consumen de aquí. Y bueno, son esas las estratégicas, ¿no? Que al final se resume en esa promoción, en esa comercialización, en ese holoturismo, para que la persona que venga aquí se quede enamorado de nuestro producto. Igual que cuando vamos a otros países y pues vemos el producto X y nos quedamos enamorados, ¿no? O cuando va a La Rioja y a la Ribera y ve esas bodegas maravillosas, ve ese vino, oye, ve esa cultura, pues te queda al final enamorado, ¿no? Pues lo que mismo tenemos que hacer aquí, de la propia Jaén, sin ningún tipo de tapujos, o sea, ningún tipo de vergüenza, sino de decir, oye, que este es nuestro gran producto, que es nuestra cultura, que es nuestra historia, con todo nuestro orgullo. Y yo siempre lo digo muchas veces cuando vienen la gente a visitarnos a la Almazara, dice, bueno, qué bonito que está esto, ¿no? Dice, qué escondido estaba Jaén. Digo, no, no es que estábamos escondidos, aunque pareciera que sí, ¿no? Y sobre todo las almazaras, que nunca las habíamos enseñado al público, ¿no? Porque las almazaras, digo yo, la verdad que no eran bonitas, no olían bien y no estaban muy limpias, ¿no? Hoy ya lo hemos conseguido, están limpias, huelen bien y son bonitas.
1: Jaén ha estado donde siempre, lo que pasa es que eso, no hemos estado desde el punto de vista del olivar y del sector, y como bien acabas de decir, las almazaras no estaban, no eran visitables en definitiva, pero ahora ha cambiado esto una barbaridad y seguimos en ese cambiar, pero claro, hay que potenciar, hay que ayudar por parte de la administración y por parte de todos, es decir, aquí no es criticar en una línea a la administración y a lo que sea, hay una norma que requiere muchísimas mejoras, muchísimas mejoras, hay que ser claro, y pero en definitiva todos tenemos que sumar y remar en la misma dirección para que este sector, lógicamente, pues sea rentable, este sector tenga relevo generacional y este sector realmente sea el futuro del el presente, el positivo, y el futuro, pues lógicamente, sea todavía más positivo. Joaquín, muchísimas gracias por tu información, por tu conocimiento, por tu artículo, que ha generado algo tremendamente importante, y bueno, y la verdad que, como digo, muy agradecido por todo lo que nos has aportado en Tierra de Olivos.
0: Bueno, pues muchas gracias a vosotros por darnos la oportunidad y bueno, por de comentar de siempre el sector. Yo creo que es importante que interactuemos la idea y que siempre lo hagamos en pro de un sector mejor y una provincia mejor.
1: Muy bien, pues ya lo han oído todos ustedes. En Tierra de Olivos, una cuestión que, bueno, que ha salido con cierta polémica, como digo, la norma de 2025 que regula la barra 21668, que nos vamos a quedar con ese 21668, parece aquí un código un tanto particular, que, como digo, pretende regular, sobre todo dentro de todo el compendio de cosas de comercialización, en el aspecto de regular el precio de esos vaivenes, pero efectivamente tiene muchísimos flecos, hay muchísimas cuestiones que ahora mismo no son verdaderamente las adecuadas, pero, como digo, vamos a confiar y entre todo vamos a trabajar para que el sector vaya hacia adelante y el sector vaya a la mejor dirección que tenemos que promocionar, y todo esto depende no de las críticas hacia nadie, sino entre todos sumar y aportar soluciones, porque el olivar y el aceite es un producto altamente demandado, pero que nosotros tenemos que decírselo al mundo. Como digo, muchísimas gracias por seguir a Tierra de Olivos y nos vemos la semana que viene.

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0: El Manuel, tú de siempre, ¿cuándo tuviste la, cuándo te dio el pellizco que tú decías que querías ser artista?
1: Empecé más bien tardío, Antonio, porque primeramente soy, aunque no sé si lo parezco o no, soy tímido, soy introvertido y me costó mucho dar el paso. Y ya no solo a nivel personal, ¿no? Sino que siempre he tenido muy claro que tenía que formarme y hacer mis estudios primero de todo esto. Entonces, casi en el último, penúltimo año de carrera, un concurso de copla organizado por un familiar mío en Olivares, mi pueblo, fue lo que me dio el empuje para pa decir, oye, voy a probar el escenario. Todo esto, Antonio, porque mi familia ha sido, la música ha sido el telón de fondo de nuestra vida, ¿no? Mi padre canta, todos aficionados, ¿eh? Es cierto que tengo algunos primos también que se dedican más profesionalmente a la música, pero ha sido lo que me ha acompañado siempre. Yo en mi casa he escuchado copla con mis titas, con mi padre he escuchado el flamenco más hondo, más castizo, y siempre me ha acompañado, me ha gustado. Yo siempre he sido también muy dado a las artes en general, me ha gustado mucho el baile, los colegios, las cosas, y la música yo creo que llegó sin...

0: sin esperármela para nada, Antonio, y bendita.
1: Pero se tenía que alinear mucho los planetas para dar que el final tuyo sería candombo, pero aún así tuviste la cosa de terminar tus estudios y totalmente. Decir siempre estáis los estudios.
0: Efectivamente.
1: Y cuando llega el momento, ¿cómo que decides tú? ¿Te veías en la situación de un reality, de un concurso?
0: Eso fue otra cosa que llegó también de manera inesperada. Bueno, tan inesperada no, porque me llevo esperando desde los castings, lo hicimos en agosto, en el auditorio de Tomares. Y a mí me avisaron en abril. Antonio, yo empecé ese año mi máster. Uh-huh. Yo soy pedagogo, hice el máster en orientación educativa, que es mi especialidad, y yo todos los lunes esperaba que sonara el teléfono, porque era cuando llamaban a los retantes de este programa. Total, que empiezo mi máster, octubre, noviembre, diciembre, hasta abril. Llego abril y un lunes, con el TFM por delante, me suena el teléfono. Ese mismo fin de semana, Antonio, tenía concurso de copla, además. Bueno, era plena Feria de Sevilla. Plena Feria de Sevilla, y el fin de semana tenía concurso de copla en Madrid y en Barcelona. Total, que digo, bueno, pues la oportunidad de la tele hay que aprovecharla. Anulé lo otro y bendita oportunidad, porque ha sido el escaparate y el empujón.
1: O sea, ha sido el verdadero escaparate de tu vida artística.
0: Totalmente. Yo venía ya un tiempo, un par de añitos más o menos, cantando copla. Sevillana no cantaba más que en las cuatro reuniones del Rocío, con mi familia en los encuentros esporádicos, y fue algo magnífico y maravilloso. Muy cortito, porque entré en la última fase del programa. El programa tuvo 38 galas, yo entré en la gala 32, pero bueno, en 5 o 6 galas
1: te hiciste
0: me comía unos pocos por delante. Siempre bien dicho, Antonio. Pero yo creo que llegué con mi verdad, demostrando que a mí me gusta la música y dejando mi seña de identidad, ¿no? Que al fin y al cabo es con lo que se quedó la gente y con lo que enganchó al público.
1: A
0: veces
1: van a pensar el público de que, pues mira, pues está llenito de todo lo que se comió en el programa, ¿eh?
0: No.
1: Así que, bueno, y entonces tu carrera, ¿qué pasa? ¿Ahí aparcado? ¿Estás practicando la pedagogía o...?
0: Mi carrera, yo sigo por suerte, porque la música es muy efímera, Antonio. Hoy estás aquí, mañana no sabes dónde estás, y aunque ahora mismo me encuentro en un momento buenísimo de mucho trabajo, Antonio, yo mis estudios nunca lo he dejado. Yo soy una persona muy de... Cuando estoy en el escenario me gusta ser el Manuel Berraquero artista, ¿no? Pero cuando me bajo de él, yo tengo que seguir con mi vida.
1: Sí, y mi vida forma parte... Una faceta muy interpretativa, ¿no? Que no eres al uso de una persona que se sube al escenario, que canta, sino que te veo que lo tienes todo muy medido y muy controlado,
0: sí.
1: ¿No?
0: Soy muy perfeccionista, me gusta mucho el trabajo previo, trabajo mucho previamente a cualquier actuación o cualquier tipo de evento musical y me gusta cuidarlo todo mucho.
1: Oye, ¿esa timidez cómo la supera? ¿No tienes miedo escénico ni nada? ¿Comes el escenario?
0: Yo que sí, si hay un botón por detrás, que cuando nos dan los micros nos transformamos, pero yo intento de no... Que, hombre, la timidez no te acompaña, ¿no? Delante de un público, porque el público percibe eso, ¿no? Entonces, cuando estás cantando tienes que demostrar lo que tú vales y ya está.
1: Oye, ¿te sientes protegido en tu tierra, en tu pueblo, en Olivares, y no te has pensado, no te ha pasado por la cabeza el decir, tengo que buscar una plataforma que me sirva más de lanzamiento?
0: Olivares, la verdad es que me acoge muy bien, Antonio. Desde que empecé, siempre ha estado ahí conmigo, al pie del cañón. El programa lo vivió intensamente, el Yo soy del Sur, la final, mi pueblo se entregó de una manera magnífica. Después de eso, en todos mis trabajos discográficos me han respondido muy bien. Y donde recibo realmente y percibo más el cariño es cuando estoy en la calle, ¿no? Con el Manuel, no vestido de chaqueta ni pantalón, sino el Manuel que va vestido en chanda, y estoy en el supermercado comprando y la gente me para. Pues Manuel, me alegro de lo que te está pasando. Manuel, me alegro mucho de todo lo bien que te vienen las cosas y...
1: Esa familiaridad y demás.
0: Yo la tengo siempre, Antonio, porque me debo a ellos también.
1: Claro. ¿Tu vida artística la lleva alguien?
0: Mi vida artística yo.
1: O sea, tú haces de manager, road manager.
0: Es cierto que he estado un tiempo protegido por una discográfica. A raíz de mi paso por el programa, me fichó una discográfica, Senador Música. Compartí con ellos 5 discos, 5 años de carrera, pero llegamos a un momento donde las cosas no iban bien, que no hubo como un acuerdo de opiniones, ¿no? Entonces, ellos me dieron la total libertad de poder hacer mi camino solo.
1: Como ellos pensaban en otro tipo de producciones para ti, ¿no?
0: Claro, claro. Entonces, hubo un desacuerdo de opiniones, de manera pacífica resolvimos aquello y ellos...

0: están por su lado con sus artistas, a los que desde aquí les deseo mucha suerte. Y yo pues llevo mi carrera en solitario desde entonces.
1: ¿Qué futuro te depara? Veo que estás ahora mismo con Jonathan, hablemos de pareja musical y de que te ves en ese tipo de dueto o te sientes más cómodo en los festivales tuyos.
0: Yo creo que es una experiencia que está gustando mucho esta unión, Antonio, y además son dos géneros que yo siempre los he defendido, ¿no? Y los que yo digo son los pilares de mi música. Por un lado la copla, que la copla me encanta, y la sevillana, que es otro género que descubrí a raíz de este paso por Yo Soy del Sur, pero que la gente también me conoce en eso. Entonces, estoy muy cómodo en este formato. Por supuesto, cuando estoy en los directos solo, también es muy bonito, porque ahí no meto solo sevillana y copla, meto otro tipo de música, y contando tu verdad y cantando tu verdad, yo creo que...
1: En las opiniones, en las críticas, el ver dos hombres cantando copla, ¿funciona?
0: Está funcionando muy bien, Antonio. Además, somos los dos muy diferentes. Jonathan es pura fuerza, es puro empaque. Tú que ya me conoces un poquito, mi forma de cantar es más recogida, más sensible. Y gusta. Ve a dos hombres, como yo digo, haciendo eso. Y es que hay público, Antonio. Hay público que sigue apostando por la sevillana y por la copla.
1: O sea, que puedo decir, a lo mejor no la sevillana, pero la copla como un cante nacional, que de todo el mundo, al igual que lo taurino, digamos que es algo nacional y así lo siente, lo cante, interprete un hombre o lo interprete una mujer, que no sé por qué está siempre vinculado a la mujer.
0: A la pata de cola y la peina, pero no. Los trajes de chaquetas y, también, y los brillos y las cosas también tienen su sitio.
1: También funciona, ¿no? Estás ahora mismo con un espectáculo ya de Navidad y realmente... ¿Te gusta esta época del año o eres de los nostálgicos que te trae recuerdos que no te pegan, que no te gustan?
0: Siempre se echa de menos a la gente que no están con nosotros, ¿no, Antonio? Son días que, primeramente, que soy de la opinión de que muchas veces los tiempos se están desubicando, ¿no? Tenemos Navidad prácticamente desde que los chiquillos entran en el colegio y tienen las mochilas colgadas, los otros días están las campañas de Navidad, los turrones. Entonces como que llegamos un poco saturados de tanta sobreinformación, tanto de todo, tanto espectáculos, tanto... Pero al fin y al cabo es una fecha muy, muy entrañable y muy bonita, y cantarla es muy bonita, Antonio.
1: Sí, porque además, claro, cualquier día nos encontramos a Papá Noel vestido de Cruella de Vil o con un disfraz de araña, porque que cada vez tú lo has dicho, está con el bañador en la playa y ya está escuchando las campanitas.
0: Pero es una época muy bonita para cantarla, Antonio.
1: ¿Tu vida particular cómo la lleva? ¿Qué te dedicas cuando no estás ensayando o estás cantando?
0: Pues por las mañanas trabajo en una granja escuela con niños, allí entre Olivares y Sanlúcar la Mayor. Por la tarde estoy dando clases particulares y por los fines de semana estoy vinculado a la música. Soy una persona muy de mi pueblo, Antonio, muy de mi gente. No me gustan los algarabíos, ni las fiestas, ni los aleos. Cada vez busco más mi paz interior, lucho por mi paz interior y por mi tranquilidad, y ahí es donde encuentro mi felicidad.
1: O sea, que eres muy independiente.
0: Totalmente, totalmente. Tengo mi apego a mi gente y a mi familia, que sin ellos pues no puedo vivir, ¿no? Pero me gusta tener mi espacio y lo cuido mucho.
1: Pero es algo que tu mundo se extiende mucho en lo social, en las celebraciones, en los actos, digamos que es donde está tu ámbito y tu dinero, digamos, por decirlo ya de alguna forma, porque siempre en un acto social se cuecen muchas cosas y siempre sale, dicen que de una boda sale otra, sale. Pero de una fiesta o un cóctel sale siempre algo interesante.
0: Así es.
1: ¿Tampoco te motiva?
0: Me gusta y los hago, pero soy a lo mejor un artista atípico en ese aspecto, Antonio. Cumplo porque las cosas hay que hacerlas, ¿no? Y más como tú dices, si todo suma, todo aporta, todo llena, pues tengo que hacerlo. Pero me verás siempre poco tiempo en los encuentros sociales y estas cosas, porque me gusta mucho mi tranquilidad.
1: Lo cual te alabo, porque a mí me encantaría también poder tener tiempo para tener tranquilidad. Pero bueno, todo llegará. Que, Manuel, te dan muchas peticiones de cosas benéficas y siempre con el eslogan o la bandera, ¿te interesa? ¿Esto te da mucha publicidad?
0: También hay que saber elegir, ¿no, Antonio? Porque...
1: Es que yo no te veo a ti una persona del no. O sea, que te veo que el sí es difícil desprenderlo de ti, que el no, yo no te veo a ti con el no.
0: Me cuesta trabajo darlo, Antonio, pero es cierto que lo analizo.

0: listo todo previamente. Porque como al hilo de lo que venía comentándote, ¿no? No se puede estar en todos los sitios. Ni a lo mejor en todos los sitios pega uno, ¿no, Antonio? Las cosas como son. No es por yo declararme más que nada, pero hay ciertos sitios donde, por ejemplo, no puedo cantar, Antonio. No sé
1: Sí, pues
0: si me
1: la cuadra,
0: entiende.
1: evidentemente, es
0: Hay momentos, hay sitios, hay espacios donde yo mismo no me veo. Y a lo mejor la causa es magnífica y me gusta arrimar al hombro, pero hay momentos y situaciones en las que conviene decir también que no.
1: que incluso podría encontrarte la hipocresía de que estamos rellenando datos de un cartel
0: Claro.
1: que da igual quien venga, es como cantar en una caseta de feria.
0: Efectivamente. Yo las ferias no las hago, por ejemplo, Antonio.
1: O sea, yo he visto en caseta que se han cantado seguidas las mismas sevillanas tres
0: Tres
1: veces
0: veces, claro.
1: y nadie se ha dado cuenta
0: Claro.
1: y lo único que no. Entonces,
0: Yo valoro,
1: al
0: valoro
1: artista es duro,
0: también.
1: ¿no?
0: Yo creo que. Y yo creo que todo artista tiene que ser consciente de eso, Antonio. Hay que saber dónde está y dónde no. Y yo valoro a todos los equipos, los grupos, los artistas que cantan en los espacios donde yo no me veo. Entonces, como yo digo, ¿ese espacio está bien defendido por ellos? Pues adelante. Yo tengo mi espacio, tengo mis escenarios y ahí es donde yo me encuentro realmente a gusto.
1: Hay mucha rivalidad en tu sector.
0: Como en todos los sitios, ¿no, Antonio?
1: ¿Y cómo lo
0: Aquí.
1: resolvéis? Porque en las mujeres hay el intercambio de. Pero, por ejemplo, en la parte masculina de la copla o de la sevillana, ¿se traga todo o sale a la luz?
0: Ahí. Se intenta defender lo mejor posible, Antonio. Es cierto que el mundo está como está, ¿no? Y si pueden pisarte el pescuezo, porta de salito en la pantalla, pues la gente es capaz de hacer por eso todo, ¿no?
1: ¿Pero es por minuto de estrellato o es por cuestiones económicas?
0: Ya depende también del interés de cada uno, ¿no? Y del objetivo que tenga con respecto a eso. ¿No?
1: No sé.
0: ¿Tú qué piensas,
1: No, yo
0: Antonio?
1: mi opinión. Yo,
0: Que tú eres muy sensato.
1: sí, pero me lo tengo que reservar porque, evidentemente, la lejanía de la edad que tengo con respecto a ti y habiendo tenido que intervenir mucho en cuestiones, llamémosle profesionales, semiprofesionales o artísticas, realmente yo soy por lo menos de los conscientes de que el artista debe de cobrar a no ser que se le entregue algo muy goloso y muy grande que verdaderamente sea aprovechable por la firma, digamos, por la voz, por la persona, ¿no? Pero que sí también entiendo que hay veces que lo que no comulgo. Y después también es el trato, o sea que cuando si te tratan a la hora de seleccionarte por una historia, el trato que vas a recibir luego allí es exactamente lo mismo, pero bueno, está en eso, en la valoración, en saber dar, porque hay veces que has pensado esto es, debo de hacerlo lo más grande y luego te has equivocado. Y luego te has equivocado, ¿comprendes? Pero bueno, como artista es la única forma de estar en la pomada. Hay que estar.
0: Y que
1: Hoy en día
0: todos
1: que.
0: aprendizaje en todo esto,
1: Hoy en día
0: Antonio.
1: estamos en la era de la comunicación, en la era digital, y dice tú, las redes no sirven para nada, esto no, no, pues sí sirve porque
0: Totalmente.
1: no sabes tú. Esta mañana, por ejemplo, miraba yo una foto que yo no le he dado importancia de nada, y resulta que me envía, creo que era Instagram, y me dice que tenía 500 visualizaciones. Una foto que yo
0: Fíjate.
1: no le he dado importancia que una foto. Pero bueno, por eso te digo que hoy en día no se sabe dónde está el brillante, no se sabe dónde
0: Totalmente,
1: está
0: totalmente. Y
1: el.
0: en la música, pues igual,
1: El
0: Antonio.
1: brillante.
0: En la música es igual. Esto es tan cambiante, tan efímero, y no sabes en qué momento la suerte te va a acompañar, ¿no? ¿Qué es lo que hay que hacer mientras? Pues batallar. Pico y
1: Claro.
0: pala, y machacar, machacar, machacar, machacar, escenario, esto aquí, esto allí. Y con trabajo, yo creo que se puede llegar a conseguir los objetivos mejores, o al
1: Claro que
0: menos
1: sí, hombre, el trabajo
0: te reconforta más,
1: siempre hay que
0: Antonio.
1: trabajar, siempre hay que trabajar.
0: Totalmente.
1: Oye, ¿en qué tipo de letra te encuentras más cómodo? ¿En el amor o en el desamor?
0: Quizás en el amor. En el amor, además, yo creo que mi línea siempre en todas mis grabaciones y demás ha ido enfocada
1: Sea, ¿tú no eres de
0: al
1: los que
0: amor.
1: piensa que hay que tener desamor para enamorarte?
0: Sí.
1: Está claro que te enamoras mucho más fuerte teniendo el desamor.
0: Claro.
1: Entonces cantar de desamor. Yo, por ejemplo, me encuentro muy influenciado de los letristas sudamericanos, que son los que quedan todavía, digamos, vivo entre comillas, en esa esencia, porque aquí no somos capaces ya de transmitir el desamor como amor. Y sin embargo, allí es desgarrador las letras que cuentan, que dice tú, coño, es que la letra Es de desamor, pero lleva mucho amor.

0: Yeah.
1: Entonces, tú prefieres cantarle al amor que al desamor.
0: El desamor es más sufrido, Antonio. Mm. El amor es más bonito, ¿no? Y no sé, a lo mejor la gente empatiza más con... Le pasa como a ti, con el desamor.
1: ¿Y tú, a la hora de interpretar las letras de amor, te sientes identificado?
0: Sí, claro.
1: ¿Sí?
0: Claro.
1: O sea, que existe el amor en Manuel Berraquero.
0: Claro.
1: Sí. La pregunta que está haciendo el Antonio. No, hombre, porque siempre suena mucho más bonito
0: hombre, claro.
1: Cuando estás cantando y estás idealizándolo. Y estás idealizándolo.
0: Así,
1: ¿no?
0: Es.
1: Entonces, eso es perfecto. Entonces, así veo. Ahora entiendo yo tus interpretaciones.
0: Ahí está.
1: Ahora entiendo tus interpretaciones, pero ¿porque llevan mensaje o porque llevan solamente el contenido?
0: Depende, ¿no? También.
1: Pero
0: de...
1: lo dicen, yo cuando me toca aquí es que me estoy acordando de ti. No, bueno, está en la televisión, me estoy tocando aquí, ¿no? O
0: sea, no, no, lleva... no, no, no. Lleva mensaje, lleva contenido y.
1: Pues, de hecho,
0: todo lo que se canta pasa por algo, Antonio. Amigo,
1: ¿cuál es el sueño que tienes guardado en tu vida?
0: Una película, o sea, un texto muy, muy complicado, Antonio, por responderte. Sueño. No lo sé. Habrá muchos escenarios que me gustarían pisar.
1: Sí, pero que tenéis idealizado uno, seguro siempre se tiene uno idealizado de decir, oye, pues me encantaría el Teatro Real de Madrid o...
0: Madrid es un sitio, por ejemplo, que me gusta mucho cantar. Y no he tenido la ocasión todavía de hacerlo. He estado en Barcelona, he estado por la zona de Alicante, he estado por Extremadura, he estado por Andalucía, por aquí, por todo esto, ¿no? Y Madrid siempre ha sido una ciudad que me gusta, una ciudad de oportunidades, y es un escenario que todavía me gustaría pisarlo. A lo mejor eso quizás sea el sueño a nivel profesional. A nivel personal, pues, ver bien a mi gente. Yo creo que para mí la felicidad es eso, Antonio.
1: O sea, ahora mismo, bueno, una cosa muy noble, muy loable, que sea tu idealización de bienestar y de emocional, que ver el bienestar de tu familia, ¿no?
0: Así es.
1: Lo puedo entender.
0: Así es.
1: ¿No ha habido llamadas del otro lado del charco que son tan de coplas también?
0: ¿Qué va? ¿Está bien, Antonio?
1: El escenario...
0: A ver si tú ahora que vas para allá...
1: Siempre un poquito, ¿no? Pues mira, quería decirte que bueno, que sí, hay escena y hay espacio en el que aman mucho, en primario el flamenco, pero que la copla, yo he visto a artistas españoles triunfar allí con la
0: por
1: copla
0: allí.
1: Y con la canción, siempre el aflamencado. Nosotros, lo nuestro, gusta allí una barbaridad, pero no te hablo de lo que es Sudamérica, te hablo incluso del norte, como puede ser Nueva York. O sea, que Nueva York es una ciudad muy caliente para eso y que incita y lo vive, ¿eh? Y lo vive. O sea, que allí, por ejemplo, hay un bar que se llama El Eñe, por la Eñe de España, y allí tú vas y no te crees que estás en Nueva York. ¿Te crees que está en Nueva York? Porque a lo mejor está allí en la barra y va a entrar a Lady Gaga. ¿Qué ocurre?
0: Fíjate.
1: ¿Qué ocurre? Sí, sí.
0: Fíjate.
1: Ocurría, ha ocurrido. Y entonces allí lo único que se escucha es la rumba y el tema nuestro, ¿sabes?
0: Ese es el sitio, Antonio.
1: Que allí hay eso. Pero bueno, eres muy joven y yo te auguro...
0: Me queda mucho todavía.
1: Yo te auguro que vas a
0: por delante.
1: ¿Que te has atrevido alguna vez a cantar a capela?
0: A capela siempre, claro.
1: Sí. ¿Y qué es lo que más te gusta cantar a capela?
0: Bien, algún trocito de copla o alguna sevillana que hable de mí, que hable de mi gente, de mis raíces.
1: ¿Y de lo que estás haciendo ahora del espectáculo de Navidad, qué te gustaría cantar? A mí me gustaría que me hiciera un regalo. No lo consideres un atraco televisivo, porque siempre utilizamos mucho los comunicadores, los presentadores, a decir, te voy a hacer un atraco. No, no. Esto dentro del contexto de la conversación, del diálogo que estamos teniendo, el llegar a ese clímax en el que te sienta a gusto de poder hacer a capela algo, estamos en un momento navideño y no sé qué se te puede ocurrir para sorprenderme.
0: Hay un tema navideño que grabé en uno de mis discos, el primer tema navideño que grabé y que rememora un poquito lo bonito de estas fiestas, ¿no? Cuando nos sentamos en la mesa y ponemos tanta comida, tantas cosas, Antonio, y donde también tenemos que poner encima de la mesa la salud, ¿no? Recordar a los que no están con nosotros, esas estrellas que nos guían, y por ahí un poquito van los tiros, ¿no?
1: Bueno, pues yo, nada más que sé, seguro que mi compañero Jesús está ya pendiente y dirá, ya está Antonio enreando, estará preparando para que te ponga un poquito bonito el brillo de tu micro. Ánimo.
0: Dice,

0: Está claro, ha dicho esa letra, como ha terminado a calor del hogar.
1: A los besos de una madre,
0: ¿Cómo es?
1: a la estrella que nos guía, a Arturrón, el mazapán, que es lo de estas fiestas, y a algo tan entrañable como es la Navidad, al fin y al cabo.
0: ¿Tú puedes entender que en algún momento de tu vida pueda acabar eso? Que pueda acabar porque todo acaba. O sea, la misma vida tiene un fin y ese fin provoca de que haya esas estrellas, esas ausencias. Y entonces que llegue un momento de que la Navidad sea para ti vivir los 365 días del año.
1: Puede ser, ¿no, Antonio? De todas esas estrellas te acuerdas, ¿no? En esos días, y no solo esos días, te acuerdas todo el año, ¿no? Entonces, sí, las navidades se pueden prolongar durante todo el año, claro que sí.
0: Es que el tema está de que, bueno, cuando tú decides en tu camino tener una vida de single, digamos, y vas avanzando, pues tus hermanos, que creo que los tiene, y demás, cada uno tiene su núcleo familiar, y entonces como que cuando te falta la imagen principal, como puede ser tu padre, tu madre y demás, como que todo se diversifica un poco más y tú al escoger este camino, pues te vas apartando un poco de lo que es esa grandeza que tiene el celebrar el día de Navidad o el día de Nochebuena. Yo soy, por ejemplo, más del día de Reyes. A mí me encanta el
1: Es
0: día
1: un día
0: 6.
1: muy bonito.
0: El día 6 el día ha sido de toda la vida el día de mi casa. El día. Y fíjate tú, saliéndonos un poco de la normativa, porque el guiso tradicional del día de Reyes en casa es garbanzo con jarrete. O
1: Anda.
0: sea, que fíjate tú, que pues dice, yo eso comí el día, yo pues eso comemos, y después 500 roscos de reyes de diversas
1: Anda.
0: características. Digo, pero la comida oficial del día de reyes en mi casa es el garbanzo con jarrete. Entonces, claro, cuando suprimo, yo no, para mí ya no tiene sentido, salvo el tomarme las uvas. Es lo único, yo para mí divertirme a la fuerza, como que no. Hombre, también es una cosa cuando te llevas todo el año de tanta actividad social, digamos, ¿no? Que tienes que estar aquí, tienes que estar allí y demás, como que todas esas cosas toman menos relevancia, le da más importancia a un momento, a un encuentro, a esto mismo que estamos viviendo ahora
1: Comparto
0: mismo. O sea, que
1: tu
0: no
1: opinión totalmente, Tony.
0: predisponerte, me tengo que vestir de tal, me tengo que vestir de cual, y jaja, no. No,
1: Forzar nada.
0: no, forzar nada.
1: Comparto totalmente tu opinión, Antonio.
0: Entonces, ya te digo, a mí no me duele el hacer ideas de una Nochebuena sin tener que estar en torno a una mesa, que no por falta de invitaciones, porque gracias a Dios, mis hermanos y demás. Pero claro, ellos no entienden el que yo tome esas decisiones de que dónde me encuentro cómodo, ¿no? Que no, que para mí la diversión oficial, como que no me gusta. Y en ello, pues también el tema del resto de fiestas, el resto de fiestas. Estamos hablando de fiestas, y hablando de fiestas, antes me has dicho que en la Feria de Abril no te gusta cantar, pero ¿cómo vives tú la Feria de Abril, o te quedas centrado en lo que es la Feria de Olivares?
1: La Feria de Abril, cada vez que he venido, siempre ha sido por compromisos profesionales, ¿no? Entrevistas con caseta o cualquier ratito en cualquier caseta. Pero los conglomerados de tanta gente, tantas cosas, no me convencen. Y los que me conocen, pues, igual que tú has dicho antes, Antonio, me respetan en ese sentido, ¿no? La Feria de Olivares, por supuesto, sí la vivo más. Es en agosto, con una mijita más de calor,
0: Claro.
1: para las nieves. Y normalmente, raro es el año que no canto, ¿no? Allí en la feria de mi pueblo, porque les gustan contar conmigo. Entonces las vivo bien, pero
0: También tendrá el
1: sin tampoco mucha
0: compromiso
1: implicación.
0: y dentro de tu timidez el que al entrar una caseta, hombre, Manuel Berraquero, va a cantarnos algo, ¿no? Y eso, la verdad
1: Es como yo
0: que.
1: digo siempre, vamos a ver, ¿tú a qué te dedicas? ¿Tú eres albañil? Yo te estoy diciendo que me eches aquí un tabique mientras tú estás a gusto aquí rodeado con tus
0: Hombre,
1: amigos.
0: fulanito, levántame.
1: Levántame aquí un tabique, una pared. No, no, pues hay que dejar los espacios de cada uno, y no porque yo me dedique a la música, cada vez que esté en cualquier lado tengo que cantar, ¿no?
0: Sí, aunque eso no quite que seas desprendido con tu amigo.

0: Que a ti te apetezca, que a ti te
1: pero
0: apetezca.
1: Ya eso, que vaya a veces y que va a una caseta y rápidamente ya te encasilla.
0: De esa
1: y
0: manera.
1: Lo mismo son hasta personas que ni te conocen, ¿eh? Te conocen efectivamente sí, porque sí. Tienen el nombre del artista. Hombre, por tal y cual.
0: Cántate
1: y
0: algo.
1: Cántate algo.
0: Y hace uno clac, se cierra por completo.
1: ¿Qué te ha parecido el venir a el estar en esta primera etapa de la travesía, el cruzar la travesía de tu vida conmigo?
0: Anda, la verdad es que es algo bastante guay. Es la primera vez que me hacen una entrevista fintan en este aspecto. Pero yo creo que siempre, por lo que nos conocemos, el poquito tiempo que nos conocemos, Antonio, hemos vivido cosas muy buenas. En mi pueblo, que fue donde nos conocimos, en el espectáculo navideño.
1: En el cual te maltraté un poco. Me maltraté tu presente y yo estaba hablando con tu compañera
0: espectáculo y amiga Rociero,
1: Ana de Caro.
0: Nos conocimos allí, me diste la oportunidad de vivir algo que para mí va a ser inolvidable. Ese día, Antonio, yo estaba sentado al lado de Joana y yo miraba para arriba y digo, madre mía, aquí voy a cantar yo. Con este pedazo de orquesta voy a cantar yo, con la gente tan buena que hay aquí delante. Me brindaste una oportunidad muy bonita y te lo tendré siempre.
1: Sí, la verdad es que la supiste aprovechar después analizando las imágenes de ese concierto y te veía extasiado, te veía el a la hora de poder conformar que la primer escalón del Pervisterio fuera la plataforma del artista y con poder visualizar que siempre es al revés. El artista por delante y la orquesta por detrás, pues, y ve la magnitud del templo, la magnitud
0: totalmente.
1: De todo. Yo creo que
0: yo miraba para el lado y digo, el Cristo del Amo aquí al lado, aquí la Virgen de
1: Rocío,
0: el motivo por el que estábamos allí, Antonio, que era algo para mí que realmente me llena, porque soy muy rociero y te lo agradeceré pues enormemente. Y hoy aquí en la travesía, pues imagínate, arrancar yo esto contigo, a ver cómo nos va, pero bueno, hemos hecho el ratito.
1: Va bien, seguro, porque va bien, no por mí, va bien por ti, porque tú tienes muchísimos seguidores y cuando empecemos a ver todos estos programas en el que estamos desarrollando lo que es la travesía para 7TV, pues bueno, tengo puesto una ilusión, es una apuesta de Edu Siles, director de la cadena de 7TV aquí en Sevilla, y bueno, cuando él me hizo la propuesta, pues no lo dudé. Dije que me lié la manta a la cabeza, yo soy muy atrevido y todo lo único que puede pasar es como las cosas de televisión, que no funcionen.
0: Claro que
1: pero
0: sí.
1: Bueno,
0: si no lo intentamos,
1: el gusto sí,
0: no sabemos cómo,
1: sí me
0: cómo
1: ha dado en hacerlo, ¿no?
0: Igualmente.
1: Así que te tengo que agradecer el que esté aquí, agradecer el que siempre, hasta el día de hoy, nunca me ha fallado, siempre hasta en el atraco, que hemos dicho antes, lo ha estado, y que bueno, me gustaría ir ya buscando lo que es este final de diálogo. Cuéntame, los próximos proyectos, sé que vas a estar en Rota, cuéntanos fecha, cuéntanos cosas.
0: Ahora mismo estamos ya a las puertas de la Navidad, por Navidad, el espectáculo con mi compañero Jonathan Santiago. Estamos el 4 de diciembre en Rota, en el Teatro Auditorio Alcalde Felipe Benita, a las 8 de la tarde. Al otro día nos venimos aquí a Sevilla. Desde aquí invito a todo el mundo a que se anime, que las entradas las pueden encontrar en las plataformas online, ¿no?, y también en formato físico. En el Teatro de Triana, el Teatro de los Salesianos, también a las 8 de la tarde. Después tengo otra serie de compromisos. Voy a estar por La Puebla, voy a estar por Aguilar de la Frontera, a lo mejor también por Lola de los Reyes, voy a tener ahí una pequeña pincelada con unos pocos de compañeros. El día de la lotería subimos a Barcelona, que allí gusta mucho lo de aquí, la música de aquí, hay muchos andaluces allí y siempre también nos están arropando, y iremos haciendo todo lo que venga en estos tiempos, ¿no? Y posteriormente, pues el año que viene se presenta muy bueno, Antonio. Ya a fecha de hoy tenemos casi 10 galas cerradas de cara al próximo año, cuando esto todavía está arrancando y todavía no hemos llegado al 2026. Y yo lo que pido es salud para poder tirar con todo esto y trabajo.
1: Pues nada, que la Virgen del Rocío, que tanto aprecia y el que está arriba y manda te lo conceda. Gracias, Manuel Berraquero. Es
0: gracias
1: agua, no puedo brindar contigo, pero que sepa que brindo por tu salud.
0: Olé.
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¿Qué tal? ¿Cómo están? Bienvenidos un día más a Sevilla Obra Maestra, el espacio del patrimonio sevillano en 7 Televisión. Hoy nos hemos venido al barrio de Santa Cruz. Nos encontramos en la plaza del mismo nombre, con la cruz de cerrajería. Bien, estamos aquí porque nos dirigimos hasta un lugar muy cerquita y es que hoy vamos a entrar en un convento de clausura, el convento de San José de las Teresas, porque allí vamos a conocer las reliquias que Santa Teresa dejó aquí en nuestra ciudad, especialmente un retrato, el único retrato que se le hizo en vida a la santa y que cumple ahora 450 años. Para ello hemos quedado allí con el historiador José de León. Vamos para allá.

0: Muy buenas, José, ¿qué tal?
1: Ana.
0: Qué alegría verte de nuevo.
1: ¿Qué tal? ¿Cómo estás?
0: Muy bien. Oye, ¿qué lugar vamos a visitar hoy tan especial? En pleno barrio de Santa Cruz, estamos en las puertas del convento de San José de las Teresas.
1: Convento de San José de las Teresas, que además es un testimonio vivo de quien fue una mujer excepcional en el siglo XVI y una santa que nos enseñó algo fundamental, y es que solo Dios basta.
0: ¿Vamos a conocerla?
1: Por supuesto.

0: Bueno, José, ya tenemos las llaves del convento. Nos encontramos en el compás, que parece otro mundo diferente al de ahí fuera.
1: Es como que se detiene el tiempo, ¿no? Todo se hace silencio, el ritmo pasa más pausado y parece todo un viaje en el tiempo. Desde el momento en el que te entregan unas llaves como esta para poder entrar en el templo, prácticamente es como si retrocediéramos siglos de historia. No obstante, nos vamos a adentrar en un ambiente netamente barroco, que es la iglesia de San José, de este convento popularmente conocido como las Teresas. Vamos a ver un templo desde el punto de vista artístico maravilloso, patrimonialmente muy importante, pero después del templo nos vamos a adentrar en una pequeña sala, en la sacristía, donde ya no es patrimonio material artístico, sino espiritual, y nos vamos a adentrar en una historia absolutamente maravillosa que nos dice mucho de nuestra ciudad, pero también de nosotros mismos como personas, ¿no?
0: Tiene además mucho que ver con Santa Teresa, ¿no? Y su vida y su estancia aquí en nuestra ciudad.
1: Este convento de San José, este monasterio de San José, es uno de los baluartes de la espiritualidad teresiana. Incluso en los peores momentos mantuvo su espíritu, su reforma, su mística, y a día de hoy lo atestigua el tesoro que conserva.

0: en la sacristía, que son muestras tangibles, pequeños objetos que nos remiten a una historia muy profunda desde el punto de vista espiritual.
1: Ha sido especial hasta la manera de conseguir las llaves, ¿no? Porque esto es un convento de clausura.
0: Exactamente.
1: Y hemos tenido que cogerlas a través de un torno para que no viéramos a las hermanas, ¿no?, que aquí residen.
0: Claro, bueno, ya nos adentraremos en esa historia, pero las Carmelitas Descalzas es el producto de la reforma iniciada por Santa Teresa, que perseguía precisamente corregir todos los desvíos que se habían producido hasta el siglo XVI, la vida de la clausura, procurando una mayor retirada del mundo. Una de esas constituciones de las bases teresianas dice que tengan poco trato con seglares, de ahí que tratemos siempre con las hermanas a través del torno y sobre todo de la voz, sin verlas a ellas físicamente, para no perturbar esa vida contemplativa en la que ellas se sumergen, no para retirarse del mundo, porque rezan todos los días por el mundo, se retiran de lo mundano.
1: ¿Vamos a entrar en la iglesia con las llaves?

0: Bueno, José, ya estamos dentro de la iglesia. Háblame un poco de la historia de este convento, de este lugar.
1: Bueno, pues esta es la tercera casa de la Fundación Teresiana. Teresa llega a Sevilla en 1575 y, bueno, los conventos eran un poco, o los monasterios eran diferentes a lo que nosotros hoy pensamos. Ella, en su voto de humildad, de sencillez y de pobreza, lo que hace es que se recluyen en unas pequeñas casas y ahí hacen su vida y sus misas y poco más, ¿no? De hecho, ella ingresa, alquila una primera casa en la calle de las Armas, hoy Alfonso XII, muy cerca de lo que es el Museo de Bellas Artes hoy, y permanece. Lo que pasa es que nada más entrar en esa casa se perturbó el estado de conservación en el que estaba. Aquello no era lo que le habían vendido, ¿no? Y prácticamente empieza a tratar la compra y la adquisición de una casa. Así vendría la segunda casa de las Carmelitas Descalzas en Sevilla, que tendría lugar en la calle, antigua calle de la Pajería, hoy calle Zaragoza, en un edificio que todavía se recuerda a través de una lápida conmemorativa. La santa muere en 1582 con la comunidad allí establecida. ¿Qué es lo que le sucede a Santa Teresa? Que estuvo tan pendiente de saltar el problema de tener el convento del franciscano justo al lado, entonces se regulaba mucho la distancia entre conventos por una cuestión de reparto de limosnas, ¿no? Que olvidó lo que lindaba al otro lado de esa casa de la calle Pajería, que eran los astilleros, el barrio del Arenal, los marineros y todo ese ambiente, muchas veces nocturno, que generaba y que a la comunidad muy pronto siente que perturba su oración. De ahí que María de San José, la primera priora de Sevilla, considerada sucesora de Santa Teresa y una de las principales receptoras de sus cartas, hizo las gestiones para comprar unas casas en este barrio de Santa Cruz, casas de señores muy principales, y consigue trasladar la comunidad a este lugar. A partir ya de finales del siglo XVII se empieza a construir lo que hoy vemos, la joya arquitectónica que hoy vemos, que responde a unas trazas de nada más y nada menos que Bermondo Resta, que en ese momento está trabajando en el Real Alcázar, y a medida que van pasando los siglos se completa con toda esta decoración de retablo, donde por supuesto te quiero destacar el retablo principal de esa arquitectura clásica que obedece a esas estampas de los tratados de arquitectura tan desarrollados y divulgados en Sevilla, en esa Sevilla bollante del siglo XVI, y bueno, donde hay imágenes tan con tanto valor como el que lo preside, ¿no? El titular del convento, que es San José con el Niño, que muchos atribuyen a Martínez Montañés, incluso a Juan de Mesa, los rasgos, esa composición clásica, el contrapposto, el estudio de pliegue y sobre todo los rasgos faciales, pues yo creo que nos recuerdan a bastantes imágenes, ¿no? Muy asimiladas por la memoria colectiva.
0: Y tenemos también en la imagen a la izquierda de San José, de Santa Teresa, y a la derecha de San Juan de la Cruz. Dos. Claro.

0: personas muy importantes, ¿no?, para esta orden.
1: Los santos fundamentales de la Orden del Carmelo Descalzo, la fundadora, la reformadora del Carmelo Calzado, como ellos llamaban en la epístola, los del paño, ella reformadora de esta orden y fundadora también de este monasterio, y San Juan de la Cruz, que bueno, que es uno de los grandes místicos, sus obras son cumbres en la literatura española, y que bueno, se da la circunstancia de que cuando ya muerta Teresa en 1586 fundan, bueno, inauguran la vida de clausura ya en esta nueva casa, en esa primera misa y apertura del convento, quien les acompaña es San Juan de la Cruz.

0: Entonces nos encontramos delante de la imagen de Santa Teresa. Háblame de ella, una mujer muy importante en la historia de nuestro país, de España.
1: Bueno, Teresa Sánchez de Cepeda y de Ahumada nació en Ávila en 1515 y muy jovencita ingresa como monja carmelita en el monasterio de la Encarnación en su ciudad natal, en Ávila. Suceden varias cosas. Primero, estamos hablando de una mujer con un intelecto muy por encima de lo habitual. También a eso le acompaña una capacidad de sensibilidad, ¿no? Una empatía con los demás. Se le une un espíritu muy activo, muy dinámico. Es una mujer con un carácter extrovertido, que le está, su propia naturaleza le está invitando a hacer cosas constantemente. Y se ve encerrada en un monasterio. Después, bueno, lo atraviesa durante como monja, pero sobre todo a raíz de cómo empieza la reforma, en esos primeros pasos, ha tenido una salud que no le ha acompañado a todo ese espíritu, una salud que incluso la llevó a darla por muerta y abrir una sepultura. Estuvo a punto de ser enterrada, lo que pasa es que su padre retiene un poco la sepultura de la santa, diciendo que su hija no está para enterrar, ¿no? ¿Qué es lo que le sucede? Que ella ha estado al borde de la muerte. Eso te hace ver la vida de otra manera, uniendo a esa sensibilidad, a ese intelecto, a ese desarrollo expansivo de su propia personalidad, pues pronto vio que no encajaba con lo que veía en el propio convento, de visita de seglares, escapadas de monjas, monjas que ingresaban con sus criadas, que tenían celdas muy privilegiadas, donde la diferencia económica jerarquizaba a las hermanas. Ella no está de acuerdo con eso, ¿no? No ve espíritu religioso ahí. Y antes que el Concilio de Trento, que pocas décadas después va a regular todo eso, ella ya se adelanta con un espíritu crítico. También le viene por sus propios confesores. Tiene una experiencia mística de visiones y arrobamientos, como ella dice, donde, bueno, desciende a los infiernos, ve a Cristo llagado que le habla, y por supuesto el capítulo fantástico de la transverberación, ¿no?, donde un querubín se le aparece y le atraviesa el corazón con un dardo de fuego. Todo eso puesto en manos de los jesuitas, porque ella pide ser confesada por los jesuitas, ya no encaja con la estructura del Carmelo, y pide confesores externos. Confesores externos donde va a estar no solo con algunos jesuitas de la Ávila del momento, sino con San Pedro de Alcántara, ¿no?, que va a ser fundamental en la labor de la reforma. También con el duque de Gandía, San Francisco de Borja, va a tener contacto con ella, ¿no? Todo ello hace que ella se sienta identificada con la regla primitiva de la orden de los carmelitas del Monte Carmelo, ¿no?, que la lleva a pensar en retirarse por completo del mundanal ruido, que nada interrumpa esa oración interior, esa oración mística que se inicia en España en el siglo XVI, y sobre todo vivir en una pobreza extrema. A partir de ahí le ronda la idea de reformar su propia orden. Tiene varias visiones que le confirman que ese es el camino correcto, tiene varios patrocinadores que le van a apoyar, que van a hacer la gestión en Roma y con el obispo de Ávila, y finalmente termina cumpliéndose su deseo de fundar un pequeño monasterio. Ella va a decir mi palomarcico, el monasterio de San José, como así le dictaron las visiones. Date cuenta que ella también, su propia recuperación de la enfermedad, se la atribuyó a un milagro de San José, y eso va a hacer que todos los conventos estén dedicados a San José, y que ella, en ese papel andariego por toda Castilla, siempre fuese acompañada de un niño Jesús por un lado y de la figura de

0: de San José. Funda San José de Ávila con no poca polémica y ruido y rechazo social por eso, pero al final funda un convento que cuando viene el padre general de los carmelitas y lo visita, ve que es una copia exacta de la regla primitiva. Se enamora del proyecto de Teresa. Teresa va a tener además una capacidad de convicción tremenda, se llevaba al bolsillo a todo el que quisiera, y este señor le da una orden, le da un privilegio, le da un permiso para poder fundar conventos dentro de Castilla. Y así ella ve colmada su ganas, su vocación de ser misionera, porque está pendiente de lo que está pasando en América, ¿no? De todo eso, sobre todo de la Compañía de Jesús, que atraviesan el Atlántico y hacen una labor misionera recuperando las almas que se perdían por desconocimiento de Cristo, según se creía en aquella época, ¿no? Y así ella ve colmado su deseo de ser misionera en Castilla, fundando conventos que ejemplifiquen con esa humildad, con ese sentido de la oración, a la vez que pidan por los estragos que están haciendo los protestantes en toda la Iglesia, por la unión de los reinos y sobre todo por esas almas que se están perdiendo en América.
1: Y José, ¿cómo llega y por qué llega Teresa a Sevilla?
0: Bueno, aquí se produce un cúmulo de circunstancias donde el azar también jugó su papel. Ella diría que era la divina providencia, ¿no? Sucede lo siguiente: el padre general Rubeo, cuando visita San José de Ávila y le da el permiso para que funde otros monasterios, le dice que funde tanto monasterio como pelo tiene en la cabeza, pero le dice siempre dentro de Castilla, porque es consciente de la situación de Andalucía, donde la vida de los carmelitas pues es bastante corrupta, en el sentido de que, bueno, hay asesinatos, vida de todo tipo de actividades, en fin, que aquello no se ajustaba a una vida religiosa definida como tal, pero en el corazón. Entonces, para evitar esos conflictos, el general Rubeo la limita solamente a Castilla. La fundación de Sevilla nace en Beas de Segura, provincia de Jaén, donde ella funda por confusión geográfica. Se piensa que está en Castilla, pero resulta que ha rebasado la barrera de Andalucía. Allí conoce al padre Jerónimo Gracia, que con una visión, este hombre era visitador del Carmelo, tanto de calzado como de descalzo, es decir, controlaba y gobernaba y administraba los conventos por Andalucía. Ella tiene una relación epistolar muy constante con Gracián y le cae muy bien, casan los dos perfectamente, tenían personalidades muy, muy afines, y ella tiene una serie de visiones donde, bueno, entre ellas, la más clarividente es que Dios, ella ve como Dios coge sus manos y la une, le dice: a este tienes que obedecer para siempre, y le jura obediencia a quien es el visitador de la orden. Aparte de eso, Teresa está dentro de su jurisprudencia, porque se ha confundido y ha fundado en Andalucía. Ella iba para Caravaca de la Cruz, pero el padre Gracián le cambia los planes e insiste en Sevilla. Sevilla para ella le brinda también una ciudad burguesa, es la principal ciudad de todo Occidente, ¿vale? Para hacer una comparativa, sería como la Nueva York de hoy, ¿vale? Aquí hay mercaderes, ella se mueve muy bien con la burguesía comercial, le viene de la sangre, su familia por parte paterna eran todos mercaderes judeoconversos, que también aquí explica bastante todo esto, ¿no? No se mueve tan bien con la nobleza como con la gente que trabaja. Ella lo va a criticar toda esta jerarquía social con una frase, una metáfora muy ilustrativa, como era ella escribiendo, ¿no? Ella va a decir que las estructuras sociales son palillos de romero seco, ¿no? Para decirnos esa fragilidad en la que se asientan nuestros convencionalismos. Determina que sí, que va a cumplir su obediencia, viene a Sevilla, como ella dice, pese a que tengo causas bien graves para no ir, estaba prohibido, y decide venir. ¿Por qué? Porque también Sevilla se le ha ofrecido con todos los parabienes, con todas las facilidades. El arzobispo, por lo visto, estaba entregado a que fundara en Sevilla, iban a tener una casa fantástica, le vendieron muy bien la película de Sevilla. Pasa 9 días de camino desde Jaén, pasando por Córdoba hasta llegar a Sevilla, un camino que ella va relatando en las fundaciones como una auténtica tortura. Habla de que, bueno, que no es necesario estar en el purgatorio con la calor que está pasando en el camino, de las ventas, entre ellas la venta de Andino en Carmona, donde se queja de la cama

0: porque dice que aparte de que está torcida, que prefiere dormir en el suelo, porque entre otras cosas está llena de gentes del agosto. Gentes del agosto son chinches, piojos y demás insectos, ¿no? Tiene una forma de escribir y de hablar y de reflejar su vida bastante divertida. Llega 9 días después a Sevilla y se encuentra que la casa no es la que era, como dice, bien caída y húmeda, y que el arzobispo no le da licencia. Se quiere ir, pero se van a ir desarrollando una serie de circunstancias con las que comienza el retrato de una Sevilla verdaderamente tortuosa para Santa Teresa, en la que va a estar un año hasta que finalmente salga de aquí de Sevilla, y no con muy pocas perspectivas de futuro, pero con la tranquilidad de que deja una tierra, en sus propias palabras, donde el demonio tiene más mano para tentar que Dios le da, diciendo que esta gente con tantas dobleces y tantas mentiras no son para mí, y tiene el consuelo de ya por fin entrar en lo que ella llama tierra de promisión, ¿no? Que deja bastante claro lo que para ella supuso Sevilla.
1: Vamos ahora a entrar, José, en una de las salas más especiales, ¿no?, de este lugar, porque hay algunas joyas ahí dentro.
0: Bueno, hasta ahora hemos visto el patrimonio artístico, histórico-artístico, bastante notable, la iglesia, el ambiente que se respira aquí, obras de arte como el retablo mayor, como esta Inmaculada, ¿no?, que tiene la particularidad de vestir el hábito carmelita, como si fuera una Virgen del Carmen reconvertida en Inmaculada. Y ahora vamos a entrarnos en el verdadero tesoro, en una muestra del tesoro espiritual que se alberga aquí, que hace que San José de Sevilla sea un lugar único.

0: José, ¿dónde estamos ahora mismo en esta estancia?
1: Bueno, pues de la iglesia por una pequeña puerta hemos pasado a la sacristía, que a la vez de servir como sacristía, pues es un relicario maravilloso de la propia santa, ¿no? Y donde se conservan también algunas obras de arte muy, muy interesantes y otras huellas que nos hablan de ese patrimonio intangible que es la vida en clausura, ¿no? Como por ejemplo este torno, donde nos comunicamos con las hermanas, pues por ejemplo, para pedir que nos den luz y grabar este reportaje, ¿no?
0: Claro, y hay que tocar la campanita y ellas nos
1: acuden. Y ellas acuden.
0: Y podemos comunicarnos, que tener en cuenta que al ser de clausura no podemos verlas, ¿no?
1: No, y además, cumpliendo con las constituciones teresianas, no podemos perturbar su oración, es decir, llamarla para lo estrictamente necesario y tratarlo justo con ella, porque cuanto menos traten con seglares, mucho mejor.
0: Bueno, vamos a hablar también un poco de la etapa sevillana de Santa Teresa, José, porque no fue nada fácil para ella y lo dejó por escrito en tantos libros, ¿no?, que ella publicó.
1: Bueno, pues nos hizo un retrato de Sevilla que 450 años después tiene totalmente vigencia, ¿no? Sientes que la ciudad está retratada en su autenticidad. Ella, como te contaba antes, viene con unas expectativas muy altas. Es una mujer que ha fundado en lugares muy, muy apartados, ¿no? Como por ejemplo en Malagón, ha fundado en Pastrana, ha fundado en Duruelo, el primer monasterio de descalzo, y de pronto llega a la ciudad más rica de todo Occidente, y lo dice ella con sus propias palabras: no podía pensar que en una ciudad tan boyante, con gente tan rica como Sevilla, me encontrase menos aparejo que en cualquier otro sitio para fundar, ¿no? Aparte de que se encuentra una casa que se está cayendo sobre ella misma, tiene muy poco homenaje, como se esperaba tanto de Sevilla. Emprenden un viaje sin apenas fondos económicos, que se vinieron con lo puesto. Bueno, pues esa fue la principal dificultad, que aparte del poco homenaje que tenía, por lo visto los vecinos empezaron a reclamarlo, lo habían prestado y se lo llevaron, la dejaron allí sin nada. Luego, no tiene licencia del arzobispo, con lo cual está incumpliendo la ley. Ella lo dice, yo no suelo venir así, me habían dicho que tenía licencia porque yo cumplo lo que dice el Santo Concilio. La fundación lo dice claramente, que ella no está conforme con lo que aquí está pasando y que se quiere ir rápidamente. Yo por mí me hubiera ido ya, ¿no? Bueno, pues el arzobispo de Sevilla, Cristóbal de Rojas, no quiere dar más permiso porque Sevilla tiene más de una veintena de conventos de pobreza y ya está muy saturada de eso como para uno más. Le pide que, bueno, que reconvierta a otro ya existente, y eso ella no quiere, ¿no?

Aparte de eso, las dificultades de encontrar una nueva casa, sin dinero, y bueno, todo se va desarrollando con muchísimas dificultades hasta que también Sevilla le va a premiar, como por ejemplo, la llegada de su hermano Lorenzo, que intenta hacerse rico en las Indias, lo consigue y vuelve a Sevilla y tiene noticia de que está aquí su hermano.

0: a su sobrina Teresita, que está aquí también retratada y convive con ella en el convento, y de pronto pues Sevilla se da la vuelta, ¿no? Esas hermanas del Carmen Descalzo, que habían empezado con tan mala fama en Sevilla, se reconvierten y toda Sevilla las apoya, hasta el punto que quien no le daba la licencia, que era el arzobispo, no solo le da la licencia, sino que le pide que funde esa nueva casa con una solemnísima procesión pública del Santísimo, que salió como una especie de corpus, y ella relata cómo se sorprende que las calles se decoran, los balcones se engalanan, que tiran pétalos, que hay música y que hay cohetes, hasta el punto de que tuvieron un conato de incendio en la nueva casa, ¿no? Esa capacidad de lo que ella habla, ¿no? De las dobleces, ¿no? Lo mismo te muestra una cara que al momento se reconvierte y es otra, ¿no? Y te quiere aparentar otra. Pero también en esas dobleces y en esa falsedad, Teresa va a conocer un capítulo muy preocupante de su vida, que es una denuncia ante el Tribunal de la Inquisición. Viendo las penas de la Inquisición, aquello no era ninguna broma. Más cuando ella viene a Sevilla estando examinada por la Inquisición, ya que la princesa de Éboli denuncia el Libro de la Vida. Incluso pasa por Córdoba, camino de Beas a Sevilla, donde el tribunal está examinando su libro, por eso ella intenta pasar muy desapercibida, lo que pasa es que tiene allí un montón de accidentes y de prolegómenos que le impiden pasar con la discreción que ella quería. Entre las novicias que ingresan consta una tal María del Corro, que como la primera priora de Sevilla, María de San José, dejó escrito, tenía más fama de santa ella misma que en la propia ciudad, ¿no? Esas dobleces, esas etiquetas que a nosotros no, los sevillanos no gustan tanto, de encumbrar a gente porque sí, y después pues se descubren otras caras, ¿no? Pues eso pasó con María del Corro, que entró con una fama de beata, de señora principal y gran religiosa, pero la clausura de Teresa es tan estricta que no casa aquí, en cuanto a la renuncia a alimentos ricos, sobre todo, a las labores, a la igualdad que existía entre toda la comunidad de hermanas, y decide irse. Después de pelearse con Santa Teresa, tal y cual, se van, y para ella no caer en habladuría de que, mira, no era tan santa como parecía, denuncia algunas prácticas que considera, pues, de alumbradas, ¿no? Y la denuncia ante el Santo Oficio. El Santo Oficio se persona en el convento y ella, con esa capacidad que tenía de llevarse a todo el mundo, pues pasa y sale gloriosa de ese trance. No obstante, le quedan bastantes años donde el libro de la vida esté en manos de la Inquisición. Pero por encima de lo bueno y de lo malo que vive aquí en Sevilla, durante todo un año, más de un año que estuvo aquí, lo peor para Teresa fue el calor. Imagínate, una mujer acostumbrada a las temperaturas de Ávila, vestida de estameña, que de pronto viene a Sevilla a finales de mayo, ¿no? Llega a decir que esto es el purgatorio, bueno, habla de que está en el mismísimo infierno, de que el demonio aquí está por todos lados, ¿no? Y en una de sus cartas dice una frase que es maravillosa. Y se refiere a Sevilla como de la siguiente manera: en Sevilla con no pecar basta, es decir, suficiente penitencia es estar aquí en Sevilla, ¿no? De hecho, cuando se va dice, buf, qué año he pasado aquí, ¿no? Y por fin ya me voy a tierra de promisión. Sevilla lo pasó muy mal, a partir de aquí empieza también la gran persecución a su reforma de descalzo, con el encarcelamiento de San Juan de la Cruz, y de hecho ella sale de aquí con una orden diciendo que se encierre en un convento en el que ella elija, pero que no salga más, porque ya era bastante escandaloso todo lo que estaba sucediendo, ¿no? Y los años venideros no van a ser más aliviados, sino que esa persecución se va a acrecentar muchísimo más. Pero sí es verdad que deja una ciudad que le marca hasta tal punto que cuando ella fallece, en su última expiración, dice, al fin muero hija de la Iglesia. Y muchos biógrafos ven en esa frase, hija de la Iglesia, una especie de librarse de todo el cuestionamiento y persecución que había empezado a sufrir aquí en Sevilla.
1: Estamos viendo además, José, un relicario maravilloso. Tenemos reliquias de la propia Santa Teresa, y una de las historias más curiosas tiene que ver con ese retrato, ¿no?, que vemos de

0: importante.
1: Exacto, es el único retrato que se conserva tomado del natural de la propia santa. Cuando le llega esa orden de deja Sevilla, reclúyete en un convento, el padre Gracián en su escrito describe que causó gran pena entre la comunidad el hecho de que ella se tuviera que ir. Así que Jerónimo Gracián le insta para que deje un retrato que le sirva de consuelo a las hermanas que aquí se quedan, que se quedaban en una ciudad muy complicada, en unas circunstancias bastante difíciles, y que, bueno, tenerla ella presente las consolaría bastante. El retrato lo hace un fraile, carmelita descalzo, que, bueno, se inició en la fundación de Pastrana, que fue la segunda fundación masculina, que será después un foco de problemas para Teresa y para toda su reforma. De hecho, este Fray Juan de la Miseria, que era como se llamaba el fraile que la pintó, pues va, después de muerta la santa, cuando se persiga a los descalzos, él va a renegar de todo esto. Pero bueno, en este momento se llevan bien y ella, como le había jurado obediencia a Jerónimo Gracián, cede, no muy de su gusto, a posar delante de los pinceles de Fray Juan de la Miseria, que venía de Nápoles, era de origen napolitano, ¿no? La anécdota es la siguiente, que ella tenía fama de ser muy guapa, era una mujer muy, muy guapa, y una mujer que en su juventud, en su vida lo cuenta, que siempre se cuidaba de tener una muy buena imagen, era una mujer muy presumida, ¿vale? Fray Juan de la Miseria termina ese retrato, le pide que lo vea, ella se asoma y queda horrorizada del retrato y le dice a Fray Juan de la Miseria: Dios te lo perdone, Fray Juan, que ya que me pintaste, me has pintado fea y legañosa.
0: No le gustó nada, ¿no? El retrato que tenemos aquí delante.
1: No le gustó nada, pero bueno, aquí se quedó en Sevilla y luego por la comunidad. Al convertirse en un baluarte importante en la defensa de las constituciones y de la reforma teresiana, pues fue adquiriendo otras reliquias que nos demuestran esa personalidad tan atractiva, única y tan singularísima que tenía la santa, ¿no? El tambor hacía muchísimas procesiones, era, pese a la clausura tan estricta que tenían y a ese cumplimiento sencillo de la liturgia de las horas, pues se cantaba mucho, se recreaba mucho en las oraciones y en adornarlas como más o menos podían, ¿no? Como detecta ese tambor.
0: Ese tambor era de ella, ¿no?
1: Lo utilizaba ella. Ella componía coplas rogativas que se cantaban en las procesiones, a veces coplas rogativas y procesiones que simplemente pedían que los piojos que tenían en el convento desaparecieran, ¿no? Cosas así, muy sencillas, porque es la santa de la sencillez, ¿no? Él lo va a decir, entre los pucheros anda el Señor, ¿no? De pronto rompe todos los esquemas del alto clero para decirnos que Dios es una fuente de riqueza que está para todos, y sobre todo para los más humildes. Humildad que en su reforma se va a materializar sobre todo en el hábito, pero especialmente en las alpargatas, que como descalza sustituyeron a esos ricos chapines que llevaban los carmelitas calzados, ¿no? Y que aquí pues se conserva a través de una de las alpargatas. También un cilicio con el que se sometían a lo que ella llamaba mortificaciones, que no eran otra cosa que penitencias físicas, ¿no? La capa, su propia capa, que cuenta la tradición, que es la que llevaba cuando muere en brazos de Ana de San Bartolomé en Alba de Tormes, y que, bueno, aquí la vemos más o menos bien, pero durante muchas décadas en Sevilla se extendió la costumbre y la tradición de que las embarazadas, para tener un buen parto y un buen desarrollo del embarazo, pues pasaban su tripa por la capa para ser bendecidas por la santa.
0: Era la capa con la que ella murió, ¿no?
1: Con la que ella murió, que formaba parte del hábito, que aparte del escapulario, la túnica de estameña, pues tenía un doble velo, uno hacia atrás y otro que se lo echaban para que nadie la viese, y luego la capa pues para cubrirse en época de más frío. De hecho, es de lana de merino bastante, bastante gruesa, ¿no? Como ella dice en las constituciones, que sea tosca, ¿no? Y de bulto redondo, para que no hubiese la más mínima cesión a la estética, porque ya eso era lo mundano, ¿no? Y luego

0: Pues reliquias que también nos hablan de su personalidad. Los niños Jesús siempre iba acompañado de una cruz, de un San José y de un niño Jesús, que además pues existen todo tipo de sobrenombres. Ella era muy, muy dada a poner motes a todo el mundo, ¿no? Pues aquí está el niño Quitito, porque la tradición dice que lo trajo su sobrina Teresita, la hija de su hermano Lorenzo, de Quito. Fíjate, es un niño con una factura bastante interesante y muy bonito, ¿no? Distintas campanas con las que se llamaba la oración, a la clausura y a todo este tipo de hábitos propios de la liturgia de las horas en una vida de clausura, según la Reforma Teresiana, pero sobre todo la reliquia con mayor calado espiritual es el manuscrito de su obra final, de su obra cumbre, considerada uno de los títulos más importantes de la literatura del siglo XVI castellana, que es El castillo interior o Las moradas.
1: Este es el manuscrito, tal cual ella
0: Tal cual ella lo redactó, ahí se ve su grafía, una grafía limpia, perfecta, muy estética, y donde se ve algo que, comparándolo con los testimonios que nos llegan, pues te das cuenta de lo talentosa que era, ¿no? Diferentes hermanas que la vieron escribir decían que escribía de corrido, como si el Espíritu Santo le estuviera escribiendo la mano, ¿no? Y fíjate que no hay ningún tachón, no se tuerce, los márgenes están perfectamente definidos y es de una limpieza y de una pulcritud absoluta. Sobre todo, lo más importante es el contenido, lo que ella cuenta aquí, ¿no? Representa el alma de la persona como un castillo de cristal, donde el pecado lo va oscureciendo, lo va opacando, y a través de los distintos estados de oración, ella lo que intenta es que esa luz, que es Dios, vaya atravesando los cristales hasta llegar a la estancia central, a la séptima morada, que es donde ella y donde ella dice que se consuma la unión mística entre la Santísima Trinidad y la persona. Aparte de eso, esta es la lectura religiosa. Pero desde el punto de vista psicológico, emocional, de cómo funcionamos como seres humanos, esto es de lectura imprescindible.
1: Era una intelectual y gran escritora ella, ¿no? Santa Teresa dejó distintos libros.
0: Yo creo que esa circunstancia, ese carácter de su personalidad explica la singularidad y lo único que convierte a Teresa en la mujer excepcional del siglo XVI. A ver, ella, para ser gran escritora, no hay gran escritor que no haya sido un buen lector. Y ella, en el momento en el que empieza a redactar su vida, lo dice claramente en los primeros párrafos. Mi padre gustaba de tener buenos libros, para sí y para sus hijos. Es decir, te está diciendo que tiene una biblioteca en casa. Esto es inaudito. Date cuenta que un siglo después, Cervantes escribe La elección de los alcaldes de Daganzo, donde diferentes agricultores pues, postulan a dirigir el pueblo, ¿no? Y pues le van preguntando los requisitos y las aptitudes que presentan para el cargo, ¿no? Y hay a uno de ellos que le dice, bueno, ¿usted sabe leer? Y dice, no, no, no, líbreme Dios de esas quimeras que llevan al hombre al brasero y a la mujer a la casa llana. Es decir, leer estaba mal visto. Y en una mujer, las mujeres en el siglo XVI se consideraban idiotas. No tenían entendimiento ninguno. No valían para una vida intelectual. O sea, te vas a la RAE y ves la definición de idiota. Y define lo que el siglo XVI pensaban que eran las mujeres, ¿no? Y ella lee, y además dice que mis monjas lean. Prescribe que todas las monjas que ingresen en sus conventos tienen que saber leer. Y, por ejemplo, las Sagradas Escrituras estaban en latín. Ella comenta el Cantar de los Cantares, y en ese comentario del Cantar de los Cantares se queja de que como no tienen acceso a la cultura, no saben el latín. Y dice que esta fuente de riqueza no permanezca ajena a mis hijas por ser solamente mujeres, ¿no? Teresa va a leer a los principales autores de la mística, ¿no? En el momento en el que se publica la primera edición en Castilla, ya en lengua romance, de los escritos de San Agustín, ella lo está leyendo al mismo momento. Uno de los libros importantísimos, ¿no? Por ejemplo, el tercer abecedario espiritual de Francisco de Osuna, que es de una mística y un libro considerado en el siglo XVI clave, ¿no? A ella le cambia por completo la forma de pensar, ¿no? Le descubre la vida interior, la oración mística. Bueno, pues ese libro de Francisco II

0: Una, se está refiriendo constantemente a los varones. El varón tal, el varón que me lea esto. Y tiene una frase que es terrible, ¿no? Que dice que prefiere, es preferible la maldad del varón a la virtud de la mujer. Fíjate cómo se pensaba. Y aún así, ella convierte a Francisco de Osuna, lo vuelca en sus escritos para que sirvan de manual a sus propias monjas y insta a sus monjas a que sigan leyendo a Francisco de Osuna. Francisco de Osuna, que fue censurado por un arzobispo de Sevilla, Fernando de Valdés, que cuando publica el índice de libros prohibidos por la Inquisición, están todos los títulos que ella leía, ¿no? Y ella se queja. En el libro de la vida se queja. Me han quitado estos libros que eran para mí fundamentales. Y no solo se queja por escrito a su confesor, se queja ante el propio Dios, ante el propio Cristo, ¿no? Y Cristo se le aparece y le dice, a partir de ahora yo seré tu libro vivo, ¿no? Y empieza ahí otra vida absolutamente maravillosa. No se entiende a Teresa sin sus escritos y sin leer, porque gracias a esta escritura ella permanece viva. Como mujer está fuera de las ataduras de las fórmulas literarias que tenían los cultos y los magistrados. Ella inaugura un nuevo estilo que es mucho más sencillo, mucho más directo, casi escribe como habla. Pero sí se ven fórmulas que cuida la literatura e incluso hay recursos tomados de obras literarias de su momento, como por ejemplo el Lazarillo de Tormes, ¿no? Con lo cual te revela que ella está disfrutando con lo que está haciendo. Ella dice, escribo por orden de mi confesor, escribo para que esto, pero ella está disfrutando y se le ve disfrutar y se le ve crear, ¿no? Inaugura un nuevo estilo, sencillo, directo, coloquial, ameno, sumamente refinado y elegante, que hace que tú la sientas viva a tu lado cuando la lees, ¿no? Y fíjate que escribe la primera autobiografía no ficticia en lengua romance, que es el libro de su vida, inaugura ese género literario, ¿no? Y a partir de ahí hace que 450 años después o 500 años después de su nacimiento, Teresa siga más viva que nunca, siga reformando almas y reconvirtiendo almas a través de sus escritos, hasta el punto que a principios del siglo XX, pues la Iglesia la reconoce como primera doctora de la Iglesia.
1: José, muchísimas gracias por esta visita y por acercarnos a la figura de una mujer que yo animo a los espectadores a conocer a través de sus libros, por ejemplo, para acercarse un poquito más a ella.
0: Pues sí, ahora que empezamos el verano, es una época perfecta para leer, para dedicarlo a la lectura. Hay muchísimas biografías de Santa Teresa de Jesús, todas son apasionantes, hay incluso una serie de televisión que nos puede ayudar bastante a iniciarnos en su biografía, y una vez que la conozcamos, lo primero es irnos al libro de la vida. Nos va a resultar un poquito complejo por el castellano antiguo a la hora de empezar, ¿no? Pero una vez que tú te haces con su forma y con su estilo, no tienes ningún problema y es un relato verdaderamente apasionante. Santa Teresa tiene esa virtud de cambiar la vida de quien se acerca a ella para mejor. Su vida es un ejemplo para todos de lo que ella llamaba amor, humildad y sobre todo determinada determinación, es decir, esa voluntad que nada te impide hacer lo que tú consideras que es justo, ¿no? Y bueno, aquí en Sevilla tenemos una huella que nos recuerda constantemente quién fue, la importancia de lo que nos dejó, y ahora pues todos tenemos la posibilidad de sumarnos a ese carro a través de la lectura y sobre todo de la visita a este espacio tan singular.
1: Es una maravilla, la verdad, qué buen rato hemos estado aquí conociendo mucho mejor a Santa Teresa. Vamos a hacer una cosa, nos despedimos de este lugar, vamos a devolver esas llaves que hemos cogido antes en el torno.
0: Muy bien, vamos para allá. Vámonos.

Y con este recorrido, con este programa especial en el convento de San José de las Teresas, terminamos la temporada de este año en 7 Televisión de Sevilla Obra Maestra. Gracias siempre por estar ahí, no tengo palabras, para agradecer a los espectadores por acompañarnos en este viaje maravilloso por el patrimonio y la historia de nuestra ciudad querida, de Sevilla. Terminamos aquí, como digo, espero que hayan disfrutado tanto como nosotros. Volvemos a vernos, si Dios quiere, en septiembre. Sean felices.

0: Muy buenas noches, bienvenidos un viernes más a Andalucía a debate. Septiembre se ha despedido dejando una cifra que vuelve a poner la inflación en el centro de nuestras preocupaciones. El IPC se sitúa en el 4,9%, seis décimas más que en agosto y en uno de sus niveles más altos de los últimos años. Y esto solo tiene una traducción: vivir es cada vez más caro. El encarecimiento de los combustibles ha sido precisamente uno de los principales factores que explican el repunte de la inflación de septiembre y por eso el Gobierno ha tenido que tomar medidas y aplicar rebajas de 20 céntimos por litro a gasolina o diésel durante el mes de octubre. Después ya veremos. También ha sido necesario reducir el IVA de la electricidad y del gas para determinados consumidores ante la inminente llegada de las bajas temperaturas. Y en lo que a la vivienda se refiere, el alquiler ha subido un 5,2 en el último año. El Euribor de las hipotecas lleva 4 meses consecutivos de subida y todo esto no afecta solo a particulares, las empresas se están viendo también afectadas muy directamente y esto les obliga a ajustar sus precios, lo que al final repercute también en que todo lo demás, el transporte, los viajes, el ocio y sobre todo la cesta de la compra, sea más caro. Muchas familias se han tenido que replantear su alimentación porque los sueldos ya no dan para todo. Hoy queremos ponerle cifras a esta cuesta de octubre y saber si tenemos cuesta de noviembre y de diciembre hasta llegar a la de enero, que esa ya es la clásica. Queremos saber si todo esto es, como nos cuentan, por los conflictos internacionales o por la falta de políticas adecuadas dentro de nuestro país y nuestra comunidad. A ver qué nos dicen nuestros expertos, que ya están sentados a la mesa. Conmigo está Manuel Hidalgo, buenas noches. Buenas noches. Es economista y profesor de la Universidad Pablo de Olavide. Gracias por estar
1: Muchas
0: con
1: gracias
0: nosotros.
1: Por la invitación.
0: Juan Moreno, presidente de la Unión de Consumidores de Andalucía. Gracias, Juan.
2: Encantado.
0: Por estar
2: buenas
0: aquí.
2: Noches.
0: Nos acompaña también Luis Picón, que ha estado con nosotros también otras veces, que es director de Relaciones Institucionales de la CEA, de la Confederación de Empresarios de Andalucía. Buenas noches.
3: Buenas noches.
0: Y Juan Esteban Poveda, amigo, compañero, que a veces me ayuda a desenredar estos líos en los que nos metemos, que es periodista del Español, es especializado en economía. Y además has escrito un libro. Vamos a decirlo antes de nada y ya nos lo quitamos.
3: Sí, sí, sí.
0: Acabas de publicar un libro.
3: En plena campaña de promoción. El olivo y la corbata, un libro sobre la vida de un empresario, sobre la trayectoria vital de Luis Carlos Morillo, presidente y fundador de Oleícola Jaén, y un hilo conductor, la vida de Luis Carlos, que nos sirve para ver cómo ha evolucionado el mundo del olivar en los últimos 50 años, con cambios tecnológicos y de conceptos muy importantes. Un libro que tiene historias de amor, la historia del aceite más caro del mundo está ahí contada, y que también es una reivindicación, yo creo que en una provincia, en Andalucía, y en una provincia especialmente como Jaén, es muy importante también destacar la figura del empresario y de la labor que están realizando para crear empleo y riqueza.
0: Bueno, hablaremos de empresarios, por supuesto que sí, hablaremos también pues de consumidores, de todos nosotros vamos a hablar. Hoy el programa yo creo que nos afecta a todos muy directamente y voy a empezar con el profesor Manuel. Vamos a hacer una radiografía de cómo está la cosa ahora mismo. ¿Cómo está en relación a de dónde venimos? Ya, luego ya al final del programa veremos a dónde vamos, pero vamos a ver cómo ha evolucionado todo esto que yo decía en torno a la inflación.
1: Bueno, pues si quieres nos vamos a 2022.
0: Sí.
1: Y ahí empieza la historia, ¿no? Muchas veces como en las películas, nos vamos hacia atrás y explicamos un poco. Yo creo que todo el mundo recordará que a principios de 2022 pues Rusia invade Ucrania y lo que venía siendo ya una recuperación después de la pandemia del COVID pues se complicó muchísimo. ¿Por qué? Pues porque evidentemente esa invasión tuvo un impacto en los mercados internacionales, principalmente los energéticos, y todos recordaremos el gas. Yo muchas veces cuento la anécdota de lo que pagué ese año en la electricidad.

0: publicidad el mes de enero siguiente, ¿no? Que fue, bueno, no quise mirar la factura ese mes porque era increíble. Claro, ahí perdimos mucho poder adquisitivo y de ahí viene buena parte de esa sensación de que cada vez que vamos a comprar, y efectivamente es así, es todo más caro y que nos empobrecimos. Añadamos también, y hemos hablado de Jaén, que justamente atravesamos durante esos años una terrible sequía que subió los precios de ciertos alimentos, que ahora no está sucediendo. Por ejemplo, el caso del aceite fue brutal, ¿no? Cuando por fin empezamos a recuperar parte del poder adquisitivo, de hecho tú veías cómo la evolución de los precios se separaban de los salarios, pero los salarios empezaron a recuperar y prácticamente íbamos a estar otra vez como en 2022, volvemos a tener un shock energético a inicios de este año. Evidentemente, aquí estamos hablando de una inflación que inicialmente es importada. ¿Qué significa eso? Obviamente, pues estamos pagando más por la gasolina, estamos pagando más por el diésel, porque ha habido un corte de producción o de transporte de petróleo y después de refino. Tenemos a Ucrania destrozando refinerías rusas, que es verdad que aunque hay una dificultad por parte de Rusia para exportar sus productos, lo hace vía terceros y eso alivia el mercado. Y esa subida de precios después va a ir contaminando, yo creo que lo has comentado muy bien, ¿no? Va a ir contaminando otros precios. ¿Por qué? Pues porque son materias primas que usamos para producir otras cosas, ¿no? El gas, por suerte, no está subiendo tanto como en 2022, con lo cual la luz sí es verdad que ha subido, pero no va a subir tanto. También es verdad que el uso de renovables ha aumentado muchísimo en este tiempo y eso ha impactado positivamente, es decir, los choques son cada vez menos duros y también el parque móvil se ha rellenado en buena parte de coches que hoy ya no necesitan ni combustible como la gasolina ni como el diésel, con lo cual eso también alivia algo, pero en definitiva seguimos siendo un país muy expuesto, nos pasa a nosotros, le pasa a cualquier país de Europa y este tipo de situaciones son las que al final terminan impactando. Después nos llega por muchas vías, pero esta es un poco la radiografía de lo que ha pasado y de lo que está sucediendo.
1: Juan, me voy a saltar a ti porque me llama la atención cómo lo ha expuesto Manuel, cómo es tan determinante, por ejemplo, lo que ha pasado en Ucrania y ya casi no nos acordamos de Ucrania en las noticias. O sea, es que todo va tan rápido que estamos condicionados por una política internacional, por una geopolítica de la que ya nadie casi habla.
2: La internacional, que nos impacta muy directamente, y la nacional, que también es una locura, es una gincana, una montaña rusa de emociones, de noticias, de cosas que van tapando una detrás de otra. A veces el efecto, nos centramos mucho en el análisis del dato coyuntural, del dato puntual, y olvidamos explicar su verdadero significado. Cuando es todo este proceso que ha explicado brillantemente Manuel, como siempre, ahora decimos la inflación se modera, sube el 2%, espérate. Sube sobre lo que ya había subido anteriormente, o sea, lo que se modera es la subida, los precios ya estaban inflados, pues desde 2021, 2022, ¿cuánto estamos hablando? Un 20% general y un 30% puede ser si nos ceñimos a los productos de primera necesidad, a los básicos, a la cesta de la compra. ¿Cómo impacta la geopolítica? Pues mira, las organizaciones agrarias están preparando ahora mismo movilizaciones. El argumento, bueno, tienen muchos motivos para movilizarse, pero el argumento principal es el precio del combustible. Ha pasado en un año, han pasado de pagar 200 y pico euros por llenar el depósito de gasolina, de gasoil, de sus tractores con gasóleo profesional, a pagar 422 euros esta semana. Es una subida disparatada, un 60% de subida. ¿Qué tienen que hacer para hacer rentable ese sobrecoste por un input que les viene obligado, exigido? No pueden no llenar de gasolina el tractor, de gasoil. Pues al final eso va a repercutir en la cesta de la compra, en los alimentos básicos. El que quiera buena fruta, el que quiera buena verdura,
1: pues va a tener que pagarla.
2: Y así con todo.
1: Y los consumidores, bueno, al final, yo he explicado un poco la cadena, al final todo acaba en el consumidor, por supuesto, y consumidores somos todos, además, no podemos escaparnos a esa cesta de la compra. Pero ¿cómo ha sido esta vuelta del verano? Porque siempre se habla de la cuesta de septiembre, y yo ahí, bromeaba un poco con la cuesta de septiembre, la de octubre y la de noviembre, vamos de cuesta en cuesta ya.
3: El problema, aciertas en tu reflexión, el problema es que vamos de cuesta en cuesta, es decir, que es que antes teníamos una serie de hitos al cabo del año que suponían una mayor dificultad económica, pero ahora las familias tienen la sensación de que están en dificultades económicas continuas. Nosotros representamos los intereses de la economía familiar, de la economía doméstica, de los hogares, y vemos cómo difícilmente llegan a fin de mes.

0: problema. Como no llegan a fin de mes, tiran del crédito. Como tiran del crédito, cada vez están más endeudados, cada vez tienen menos capacidad de ahorro. Entonces, las familias tienen la sensación de que están entrando en una espiral que, aunque los datos de la macroeconomía digan que nuestra economía va bien, la sensación en el ámbito doméstico es que las cosas no van bien, porque pagan mucho más por la vivienda, porque pagan mucho más por la alimentación, o porque, por ejemplo, la vuelta al cole se convierte en una auténtica pesadilla. Los datos de la Unión de Consumidores de Andalucía, el 27% de las familias andaluzas han tenido que tirar de la tarjeta de crédito para llevar a los niños al colegio. No era normal antes, pero ahora sí. Es decir, no llegamos a fin de mes y eso se nota cada vez más en la economía doméstica.
1: Uh-huh. Luis, aunque luego vamos a dedicar la segunda parte a hablar todo de cómo repercute esto en las empresas, sí que me gustaría hacerte una pregunta. ¿Entienden las empresas el malestar de los consumidores?
2: Es evidente, o sea, es absolutamente evidente, porque lo último que quiere la empresa es alejarse del cliente que recibe bienes o servicios a un determinado precio y que además percibe como el último eslabón que es la empresa la que está subiendo los precios, ¿no? Al principio de la intervención hablabas de ha incrementado el coste de vivir y el coste de producir. O sea, lo importante aquí es que ese incremento de coste, de alguna forma hay que compensarlo para que las empresas sigan siendo viables, competitivas, productivas y que sigan estando en el mercado, ¿no? Entonces, hay esa sensación de que muchas veces se ve el último eslabón de la cadena, pero es que hay muchos eslabones. Es decir, estaba hablando Esteban del tema agrario y hay que recordar también el incremento de precio de los fertilizantes. En todo el análisis que ha hecho Manuel, hay que añadir también la guerra de Irán, que de buenas a primeras teníamos un estrecho de Hormuz en el que hemos descubierto que no solo pasaba petróleo, sino que también pasaban muchas materias primas, entre ellos los fertilizantes, que son necesarios para la actividad económica. Y todo eso ha convergido en un incremento notable de los costes de producción, que evidentemente se tienen que ver reflejados en los costes que llegan al consumidor final de las actividades que hacen los empresarios y los autónomos.
1: Uh-huh. Os voy a preguntar, ¿qué pensáis de las medidas que ha tomado el gobierno para los consumidores finales? La bajada del IVA, medidas que se han adoptado. Manuel, ¿son efectivas, son parches? Porque los consumidores, yo hablo ya como consumidora, al final no lo notamos tanto, ¿no?
3: La cuestión sería qué pagaría si no hubiera esas medidas. Entonces, claro, uno no lo nota, porque si los precios suben un 20% y te rebajan un 5%, al final sube un 15%. En particular, yo suelo ser bastante contrario a este tipo de medidas. Mi opinión, España ha experimentado muchas experiencias a lo largo de su historia y las soluciones nunca son las que uno espera que tienen que ser, ¿no? Si el combustible está caro, traslada costes y asumes que está caro. Es decir, el consumidor tiene que aprender a vivir cuando un producto se ha encarecido. Puede que suene duro, pero...
1: Me suena muy duro.
3: Claro que suena duro, pero lo que no podemos hacer es engañar a la realidad. Quiero decir, imaginemos que ahora le damos una subvención al combustible de las empresas agropecuarias para que puedan, vamos a decirlo así, no necesiten repercutir ese coste al consumidor final y puedan más o menos trabajar a unos precios que ellos consideren razonables. De acuerdo, lo podemos hacer, pero ¿ese dinero de dónde sale? Es decir, al final el consumidor final tiene que elegir cómo quiere pagar ese mayor coste, porque el coste está ahí, no lo vamos a eliminar. El coste de que el barco no pasa por Hormuz hay que pagarlo. Entonces tú decides dónde lo pagas, o en la caja del supermercado o vía impuestos. Porque al final lo tienes que pagar, porque ese dinero que iría al productor agrícola o ese dinero que iría a otra empresa para aliviar esa factura final del consumidor es o menos IVA, por lo tanto menos servicios, o si es menos IVA, ¿por dónde financiamos esos servicios? Después al final de mes hay que pagar las pensiones, con lo cual o te endeudas o sube otros impuestos. En definitiva, yo creo que es hacernos trampas al solitario. La realidad es la que es. Por suerte hemos vivido varias décadas en donde el comercio global nos ha permitido expandir nuestro nivel de vida gracias al acceso a bienes muy baratos, porque el comercio ha funcionado bien, relativamente bien. Ahora no lo hace. Pues tenemos un presidente en Estados Unidos que complica mucho las cosas, tenemos unos conflictos globales que nos complican mucho las cosas, y lo digo sinceramente, ojalá se quede ahí. Pero cuando esto sucede, el mundo cambia y tenemos que cambiar nosotros. Y claro, todos somos reacios al cambio. Todos somos reacios a que las cosas

0: se han complicado, pero cuando se complican, lo último que tenemos que hacer es meter la cabeza en un agujero y pensar que no está sucediendo nada o que viene alguien a ayudarnos. Mira, a lo mejor la ayuda en este caso es parcial, pero que tenemos que aceptar que la realidad ha cambiado. Yo siento ser duro.
1: Hombre, lo que ha cambiado, desde luego, la realidad de las familias, ¿no? Todos aquí tenemos ya una edad y sabemos que bueno, antes una familia con un sueldo podía vivir perfectamente, incluso irse de vacaciones a algún sitio no muy lejano. Pero ahora ya tenemos la sensación de un empobrecimiento de la clase media, si es que existe ya.
2: Al hilo de lo que decía Manuel, es decir, la sociedad europea se ha dotado un concepto, que es el concepto consumidor vulnerable, personas vulnerables a la hora de asumir determinadas situaciones, y eso estaba para atender situaciones puntuales. El problema es que la vulnerabilidad ha aumentado tanto en todos los ámbitos que somos vulnerables en materia de vivienda, en materia de energía, en materia de transportes, en materia de alimentación. Entonces, algo estamos haciendo mal para que el conjunto de la sociedad tenga la sensación de que la economía a nivel doméstico no le llega, que no llega a fin de mes. Lo que decías correctamente, vivimos en una tierra como Andalucía tremendamente atractiva, donde lamentablemente los propios andaluces difícilmente pueden tener unas vacaciones como los de antes, alquilarse un apartamento en su mes a la playa. Es decir, hay gente en Andalucía, vivimos en el territorio del turismo y muchos andaluces no pueden hacer turismo. ¿Por qué? Porque están pensando que cuando acaben las vacaciones de agosto tienen que abordar la cuesta de septiembre con la vuelta al cole, tienen que hacer la operación de expensa y los precios de la alimentación han aumentado vertiginosamente, y tienen que pagar los recibos de su hipoteca, de su electricidad y de su gas. Hablando, por ejemplo, del gas, el subidón que ha pegado toda la familia que tienen gas natural en sus hogares. Entonces, no llegan a fin de mes y la vulnerabilidad...
1: He oído hasta un 60% el de la calefacción.
2: Claro, la vulnerabilidad ha aumentado tanto que difícilmente el Ejecutivo puede hacer tal o cual, pero es que como tiene tantos fuegos abiertos, difícilmente se puede atender y difícilmente, como decía Manuel, bienvenidas sean las medidas paliativas, pero es que son tantas y muchas veces se toman a la carrera que realmente necesitaríamos una gestión económica mucho más a largo plazo y no tan coyuntural, porque lo que tenemos que intentar evitar que esa vulnerabilidad siga extendiéndose.
1: Luis, ¿a ti qué te parecen las medidas?
3: Manuel, yo creo que las medidas, como se ha dicho, tienen un efecto paliativo. Y tiene un efecto, pero tampoco es un efecto, ¿cómo diría yo?, decisivo en la toma de decisiones. Es decir, si cuando estaba el gasóleo 1,60 poníamos 20 céntimos, ahora está 2 euros, seguimos poniendo los mismos 20 céntimos. Es decir, el incremento sigue estando ahí presente, ¿no? Pero además, yo creo que lo que desde el mundo empresarial se viene reclamando, que esas medidas paliativas no sea solo de descontar, sino de no incrementar. Ayer estaba en una conferencia de Antonio Jollanes de Mueve y una vez más explicaba la componente del precio de un litro de combustible. Y te explicaba claramente que el 60% del litro de combustible está compuesto de coste fiscal y coste regulatorio. Entonces, a lo mejor, en vez de tanto incentivo, podemos eliminar costes regulatorios. Estas ayudas, por ejemplo, están ahora vinculadas a que las empresas antes del 4 de diciembre tengan un plan de movilidad. Bueno, pues eso es un coste también que le estamos añadiendo a la empresa en paralelo al propio coste geopolítico y de la energía y todo esto, ¿no? Entonces, vamos también a reflexionar sobre qué tipo de costes regulatorios o incluso costes fiscales, si hablamos de la vivienda, hay un estudio del Instituto Económico del IE que habla perfectamente del el coste fiscal que tiene producir una vivienda. Pues vamos a ver si podemos, entre costes fiscales, costes regulatorios, amortiguar todas esas circunstancias que están influyendo en los precios finales y que afectan evidentemente a la producción tanto de las grandes empresas como de las pymes y de los autónomos que se ven condicionados por todo ello.
1: Juan, ¿cómo lo ves?
4: Mira, yo creo que el gobierno ha puesto tiritas en algunos casos y torniquetes en otros por donde se nos iba la sangre, pero no ha curado los problemas, no ha abordado el fondo de las grandes cuestiones que necesita resolver España. Y lo ha hecho en un contexto cuando tenía una condición histórica favorable para hacerlo, con recaudación récord, fiscal récord, nunca se había recaudado tanto dinero en impuestos en España, y encima en ese momento

0: recibiendo más dinero que nunca en la historia por parte de la Unión Europea con los fondos Next Generation y otros programas. Entonces, ¿por qué digo que se han aplicado tiritas y no se han aplicado medidas reales? Porque no se ha intervenido de forma estructural en los grandes problemas de España. Los grandes problemas son la infraestructura, el agua, la energía, y hoy tenemos que hablar de la vivienda. Y no se ha actuado en esos grandes problemas. En la infraestructura, no, los trenes, no voy a hablar más. En el agua, pues no se ha actuado en el tema del agua, pero no se ha actuado en las grandes infraestructuras, ni se ha actuado con decisión en temas de digitalización, de aplicación de nuevas tecnologías, en la gestión.
1: De innovación.
0: En la gestión del agua, que se puede mejorar manifiestamente, evitando pérdidas, aprovechando mejor hasta la última gota. Y en el tema de la vivienda, si el 30% de la vivienda son impuestos, el precio final de una vivienda nueva, más del 30% son impuestos. Volvemos al argumento de Luis. Y tenía una recaudación fiscal récord. Y tenías programas europeos que te sustentaban a construcción de vivienda. ¿Por qué? Lo primero, ¿por qué no has construido vivienda cuando tenía un problema de oferta gravísimo? Que es la madre del cordero, es la oferta. No es, entonces, no has actuado con decisión sobre eso. Y tenía más recaudación que nunca. Alivió un poquito la carga. Podía haber bajado un día un 15% a costa de ¿sabes? Que estás renunciando a servicios. Pues si es que te estaban entrando el dinero por otro lado.
1: Dime.
2: No, el problema es lo que está diciendo Esteban o Juan.
0: Juan Esteban.
2: Siempre te he conocido por Esteban, pero. Es cierto, pero es que hay que ver la otra parte también. En España tenemos un problema estructural que condiciona absolutamente todo lo que estás diciendo. La recaudación ha crecido al ritmo del 8, 9, 10% uh-huh. anual. Las pensiones la han hecho al ritmo del 15% o más. Uh-huh. Es decir, muchas veces uno dice, bueno, pero si está recaudando tanto el gobierno, ¿dónde se está yendo el dinero? Lo sabemos muy bien, ¿dónde se está yendo el dinero? ¿A costa de qué? A costa de que tenemos cada vez menos disponibilidad para otro tipo de acciones que son servicios del que queremos disfrutar el resto de los españoles. Yo he cogido el coche este verano y las carreteras y las autovías están cada vez peor, que por cierto, muchas no son competencias del Estado, son competencias autonómicas y son competencias también de las provincias, ¿no? Eso por un lado. Después, evidentemente, podemos. El problema de la vivienda ahora mismo no tiene solución a corto plazo. No tiene solución. Para empezar, no tenemos tejido productivo. Tú te sientas a hablar con los empresarios del sector, lo he hecho varias veces, y te dicen, mira, es que aunque tuviéramos 15.000 millones en euros en licitaciones para vivienda pública para mañana, no podríamos construir porque no hay gente, no hay empresa, las empresas se fueron prácticamente todas después de la gran recesión y no hay tejido productivo. Estamos intentando avanzar por lo que se llama la industrialización del sector, pero eso será una realidad dentro de unos años. Ahora ya hay empresas que te colocan los módulos, pero que no hay ferralla, no hay gente que te haga el tendido eléctrico. Bueno, lo hay, pero está absorbido completamente.
1: Sí, Manuel,
2: por la
1: pero actuación. A mí esto me lleva a una reflexión, y es que esto no es de hoy para mañana. O sea, la inversión de la pirámide de población, esto ya se veía venir hace mucho. Y la falta de mano de obra porque el mercado laboral estaba cambiando, ya se veía venir hace mucho. Pero es que no ha habido ninguna previsión.
2: No ha habido ninguna previsión y aparte nos ha cogido el toro. Quiero decir, efectivamente tú durante los años 2008 a 2015 tú destruyes el sector de la construcción es destruido, es completamente arrasado. La edad media de los trabajadores del sector supera los 50 años, no hay renovación, salvo la inmigración, que sí está yendo al sector. Inmigración que, por cierto, algunos partidos quieren expulsar, entonces ya dime cómo vamos a empezar a construir algo, ¿no? Pero efectivamente también es verdad que en 2018, en 2017 o en 2019 nadie pensaba que nos iban a entrar 400.000 inmigrantes de golpe cada año durante varios años, ¿no? Que han presionado más la demanda. Que por cierto, esto sí nos alivia en algo la parte de pensiones, pero que también evidentemente están contribuyendo. Pero sí, efectivamente, tenemos un problema que se va a agravar durante las próximas décadas y que ya está empezando a sonar y a resonar, ¿no? Es decir, el problema de las pensiones mientras tengamos. Ahora llega la inflación en noviembre.
0: El año que viene, prepárate.
2: Ya el cálculo es que son 17.000
0: millones.
2: Para que entendamos.
1: Para los pensionistas.
2: Exactamente. 17.000 millones de euros es una cuarta parte, en un solo año, una cuarta parte de lo que dedicamos para educación en España en todo un año. 17.000 millones solamente de incremento en pensiones. Ya nos vamos acercando al 50% de todo el presupuesto público anual de todas las administraciones públicas en España va a ir a esa. Vamos a añadir sanidad y vamos a añadir otras cosas. Claro, ¿qué nos queda después? Es verdad, yo estoy muy con Luis. Yo creo que un problema se puede solucionar sobre todo por el régimen.

0: regulatorio. Los costes fiscales sí, también. Se puede racionalizar mucho, ¿no? Pero es sobre todo regulatorio. Pero cuando ya no tienes presupuesto, pues claro, mi anécdota de hoy es que me ha llamado el médico para renovarme mi medicina, ¿no? Del asma, que solicité la cita como hace 30 días, ¿no? Y me la da. Y ha sido hoy para 10 segundos de llamada, ¿no? Uh-huh. Claro, no nos vamos a quejar, pero la pintura es esa.
1: Bueno, Luis, entrando a nivel empresarial, vamos a centrarnos un poquito ahí. Bueno, lo has introducido contando, pues eso, de los costes, que parte no tiene nada que ver con la producción, ¿no? La gente normalmente no le llega esa información y muchas veces las empresas tienen la mala fama de que están aprovechando de todo lo que está pasando para enriquecerse. Eso es un mal que tenéis a nivel empresarial que realmente, bueno, seguramente no será cierto, pero que os está costando quitar.
2: Sí, es un mal, digamos, social. ¿Cuántas veces no hemos escuchado? No, esto lo paga la empresa, no, esto lo paga la empresa. Cuando antes hablaba Manuel de el recibo de la luz en su casa, pues multiplica ese recibo de la luz cuando llegó a las empresas. Es una cosa espectacular. Y a eso se le añade incremento de costes laborales, incremento del salario mínimo interprofesional, sin distinguir entre sectores y territorios, sino una uniformidad en el incremento, con lo cual afecta por igual a todo, con independencia del tamaño. Yo quiero hacer una defensa expresa del mundo del autónomo, es decir, no puede...
1: Que son los más, y las pymes.
2: Exactamente, no podemos poner en cualquier análisis, no podemos hablar siempre de la gran empresa, del gran empresario. Muchas veces cuando se habla de todos estos elementos se nos olvida que el empresario autónomo está comprando, a la vez que tú en la papelería, está comprando tú las cosas para tu hijo y está comprando las cosas para su empresa, oficina, y está pidiendo una factura. Es decir, y ese precio final está pagando el mismo muchas veces, ¿no? Entonces, es verdad que esa conciencia social de que la empresa lo aguanta todo y que a la empresa, cada vez que tenemos alguna historia, se lo echamos a la empresa, los decretos de vivienda, esto que están, en el fondo lo que hay es que como hay unos especuladores que son malvados y todo esto, no, mire usted, si no hubiese un parque privado de vivienda, no había vivienda disponible en España. Es decir, en España no hay un parque público de vivienda, por ejemplo. Y eso se ha equilibrado en la demanda social gracias al parque privado, que muchos operan particulares y también operan empresas. Y tienen sus costes, tienen su nivel de actividad, que es legal, que es el derecho de la propiedad, el derecho a la libre empresa. Pero todo eso enseguida, en cuanto se habla de vivienda, por ejemplo, enseguida el titular, ¿cuál es? Los especuladores, las grandes empresas especuladoras. Son los que han mantenido hasta ahora, o los que mantienen un parque de vivienda en el cual hay muchos ciudadanos que están pudiendo acceder, ¿no?
1: Luego está la otra cara de la moneda, que es lo que los consumidores pensamos muchas veces, vale, sube los suministros, sube tal, y no suben los precios, pero luego cuando algo baja, no baja nada. O sea, es muy difícil que baje el precio de algo en este país.
3: Las personas consumidoras tienen la sensación de que su situación nunca se alivia, nunca va a mejor, empeora. Empeora porque estamos en un escenario donde subida de los costes energéticos, subida de la vivienda, subida de la alimentación, y cuando baja algo efectivamente no repercute. Y la sensación que te decía al principio, es decir, la economía va bien, pero la economía doméstica no va bien porque no tenemos una sensación de que podamos gestionar nuestro hogar en condiciones. Hablábamos del tema de la vivienda. El tema de la vivienda es una tremenda losa para muchas personas en nuestro país. No es un problema coyuntural, es un problema estructural de muchos años. Y ahí coincido en el análisis. Desde que estalla la burbuja inmobiliaria, se deja de construir vivienda, se deja de construir vivienda social, y además eso coincide con un incremento paulatino de la población, porque nos llega una población inmigrante que necesita nuestra sociedad y a la que hay que darle hogar. Tampoco ha habido una política de rehabilitación correcta de viviendas, porque no es que haya que construir todas las viviendas, es que muchas están en mal estado y hay que gastar dinero para rehabilitarlas. Entonces, no es una política que se pueda remediar de hoy para mañana, y la gente tiene que saber que probablemente no se arregla con un decreto, se arregla con una programación efectiva de creación de vivienda pública, de ayudas al acceso a la vivienda, de ayudas a las personas jóvenes para que puedan salir del hogar de los padres. Son muchos elementos que

0: no se están abordando, que no se han abordado correctamente a lo largo del tiempo, desde el estallido de la burbuja inmobiliaria, y que nos han llevado a este escenario. Uh-huh. Un escenario complicado y difícil, uh-huh. porque tenemos mucha más población y porque tenemos la sociedad andaluza, por ejemplo, desde que tenemos conocimiento de la evolución de la población, sabemos que 50.000, en torno a 50.000 viviendas necesitamos cada año para gente que se independiza, para gente joven. No se están construyendo a ese ritmo en muchos pueblos y ciudades de Andalucía. Entonces, realmente que el clamor que hay en la calle es que la vivienda está condicionando muy mucho de esa sensación de penuria económica que tienen muchas familias.
1: Lo que pasa es que, por ejemplo, en el tema de los combustibles que hablábamos antes, Manuel, o sea, pasa lo de Ucrania, pasa lo del estrecho de Hormuz, y nosotros al día siguiente ya estamos pagando la gasolina más cara. Uh-huh. ¿Se alivia alguno de los conflictos y la gasolina tarda en bajar mucho menos de lo que había subido un mes?
2: Sí.
1: ¿Por qué?
2: Pues
1: por
2: varias razones. En primer lugar, porque cuando, esto también hay que explicarlo, ¿no? Cuando tú subes el precio de ciertas materias primas y eso arrastra otros costes, por ejemplo salariales, porque no tenemos que olvidar que los salarios han crecido también en estos últimos años, menos que los precios, porque seguimos perdiendo poder adquisitivo, pero he dicho antes que prácticamente estuvimos a punto de alcanzar la recuperación de 2022. Por cierto, hay precios que sí bajan, el aceite de oliva baja bastante,
1: bueno sí,
2: pero hay algunos que sí, efectivamente. Claro, los salarios no suelen bajar.
1: Estaba ahí por las nubes.
2: Los salarios no suelen bajar, salvo que una empresa te haga un ajuste, pero los salarios no suelen bajar y los salarios son costes. Por lo tanto, muchos precios no bajan porque el coste salarial tampoco baja. Y eso se añade. Y después en España hay varias razones, pero efectivamente una de ellas es, por ejemplo, que en la distribución de los combustibles, en el sector de la distribución hay poca competencia. Entonces está muy demostrado que en aquellos países en donde la competencia es mayor, la caída de los precios después de la caída de las materias primas es mucho más rápida y más intensa. En España, evidentemente, sucede algo diferente, ¿no? Igual que tenemos mucha competencia, por ejemplo, en el sector de la distribución comercial, etcétera, y eso se nota mucho en los precios, ha crecido menos en España que en otros países, en el de los combustibles tenemos lo contrario. Entonces, tú lo que observas es que precisamente los márgenes empresariales no han crecido, salvo el de los sectores de la distribución energética. ¿Por qué? Pues porque esos sectores se pueden permitir, de alguna manera, trabajar con los precios de tal manera que ganen margen cuando sube el precio del crudo y encima ganan margen, y después cuando empiezan a bajar pues pueden aguantar un poco para poder también aprovechar ese tipo de coyuntura, ¿no? ¿Qué podemos hacer? Por ejemplo, en este caso el diagnóstico es muy evidente, muy claro: introducir más competencia en ese sector. La aparición de estas gasolineras de coche
1: de low cost
2: o, por ejemplo, de nuevo, la irrupción del coche eléctrico ayuda muchísimo en este sentido. Y esas son las políticas que hay que hacer, políticas de desarrollo energético, de autonomía energética y de introducción de competencia en ciertos sectores.
1: Uh-huh. Juan Esteban, evidentemente la vivienda sale, porque la vivienda uh-huh. es uno de los mayores costes, pero a mí me llama la atención, por ejemplo, un dato que he visto en estos días: viviendas sociales en Andalucía a 300.000 euros, o sea, viviendas públicas.
3: Hay una historia que tienen pendiente las empresas y los sectores, que es trasladar al consumidor sus cadenas de valor, o sea, explicarles, contarles la historia. Esta conversación la he tenido con varios constructores que han desistido de promociones de vivienda social para alquiler asequible, vivienda protección oficial, y han desistido. ¿Por qué? Porque no les salen las cuentas. Pero tienen que explicarlo. ¿Por qué se llega a ese resultado de 300.000 euros por un piso protegido? Pues ellos te hacen, en una servilleta en un bar, te hacen la cuenta. Mira, compré un camión de acero y lo compré la semana pasada, y cuando me ha llegado me dice el tío que le tengo que pagar un 15% más en una semana. Cómete eso. No encuentro trabajadores, con lo cual no me puedo comprometer a un plazo si conlleva penalización, porque si no llego al plazo me como el 20% de la obra, me lo como yo, el coste. No hay, entonces, pero no sectorialmente o a título individual las empresas no están trasladando esas razones, que son razones sólidas y son razones que no son caprichosas. No son caprichosas. Le viene impuesto por una estructura de costes, y ellos, hombre, que monta una empresa, siempre una pequeña parte del pastel es beneficio. Eso, hombre, pues es evidente, para eso monta una empresa.
2: Si no, montaría una.

ONG. Entonces, esa no sé si entiendo, no sé si entenderlo como responsabilidad social corporativa, responsabilidad sectorial, de tener transparencia con el consumidor, de explicarle claramente, dice, mira, es que me ha subido esto, me ha subido esto, me ha subido esto, pago no sé cuántos impuestos.

0: ninguna vivienda, no tener, tienes o esa 300.000 o cero. En ese caso concreto, sí. En otra circunstancia, en otro suelo, en otra, a lo mejor le sale a 200 o a ciento y pico, pero en esas circunstancias tienes que elegir porque eso es lo que hay.
1: Quería hablar Luis y luego Manuel.
2: No, yo simplemente reforzar esa idea, es decir, en la vivienda protegida es la administración la que pone el precio, es la que te pone el tope, pero no solo te pone el precio, te pone también la lista de adquirentes. Es decir, es un mercado, digamos, cerrado para la empresa que hace sus números de coste de personal, de coste del cemento, del acero, del hormigón, y cuando vuelve a lo mismo, si es una época inflacionista, eso al final en los medios de producción llega, y cuando tú tienes limitado el precio de venta, tienes limitado quiénes son los compradores, pues al final tú dices, mire usted, o yo estaba en las mesas de vivienda de la Junta de Andalucía, oiga, o subimos un poco el precio posible o no hay vivienda. Y es que no la hay. Pero porque es materialmente imposible que la haya. Y por eso se han tenido que subir los topes, no para que haya más beneficios, sino para que se pueda hacer la actividad.
1: ¿Y cuál es la solución? Dame una solución.
3: A ver, es que la solución es complicada. Es que estoy absolutamente de acuerdo con Esteban. La cuestión es que quien haya estado en una mesa de licitación sabe cuándo una licitación va a salir adelante o no va a salir. En este caso, la administración no construye, la administración no tiene albañiles, no tiene empresas promotoras, la administración lo que hace es promover mediante financiación, y en este caso necesita, volvemos otra vez a lo mismo, al tejido privado que sea el que construya. Como dice Esteban y como dice Luis, el tejido privado, oye, que el empresario o la empresaria tiene que dar de comer a sus hijos, y entonces tendrá que ganar algo de dinero en su promoción, ¿no? Si tú le dices que este es el precio y los costes se te han ido aquí, ya puedes tener tú, como ha sido el caso, 15.000 millones de euros reservados en los fondos Next Generation para promoción de vivienda social, que 5.000 se te quedan desiertos. ¿Por qué? Pues porque las empresas no quieren participar. Y no quieren participar por razones, porque no pueden. No porque no quieran ganar dinero, no, es que no pueden porque pierden dinero, claro. Entonces, en un mundo en donde el precio del acero se te ha disparado, el precio del cemento se te ha disparado, los costes salariales, laborales, salariales y no salariales, se te han disparado, las empresas echan las cuentas y cuando acuden a la licitación dicen nada, y se te queda desierta, entonces no hay. Entonces, mucha gente dice, no, lo que hay que hacer es que el Estado tiene que salir hacia adelante y promover vivienda social como hacíamos antaño. Sí, de acuerdo, pero no a 150.000 euros
1: una casa de 100.000. Porque el Estado tendría unos costes.
3: Porque volvemos a lo mismo de antes. Es decir, si ese dinero no se genera en el mercado, si ese dinero no lo paga el mercado, lo va a pagar otro. Porque la casa se tiene que construir y el acero que compramos en los mercados internacionales, alguien lo tendrá que pagar.
4: Pero Manuel, también echamos en falta, yo creo que hace falta soluciones imaginativas. No podemos estar en una posición derrotista. Es decir,
3: yo te la puedo dar, ¿eh?
4: Esto está muy mal, esto está muy mal, no tenemos
3: solución. No, las soluciones imaginativas no existen, pero sí hay soluciones.
4: Efectivamente, yo he dicho, no es una solución coyuntural, es una política estructural que lamentablemente en el país se ha olvidado durante mucho tiempo. La vivienda ha estado en el ámbito especulativo también en muchos sectores. Tenemos un componente turístico que también ha afectado al conjunto de nuestra sociedad y que ha dejado sin vivienda a muchas personas, pero plan de choque puede haber, hay que liberar suelo, hay que hacer el suelo más barato, por ejemplo, y eso depende de los ayuntamientos y de las comunidades autónomas en parte. Hay que adaptar la construcción a lo que la gente necesita. La gente no necesita ahora una vivienda de 4 dormitorios. Hay un montón de jóvenes en lista de espera que lo que necesitan es un estudio, un apartamento, una habitación para salir de casa de los padres. Eso no es tan caro de construir.
3: Tenemos
4: para hacer un plan de choque y construir miles de viviendas en esa línea. Entonces, no podemos ser derrotistas, es decir, el problema está aquí, pero soluciones debe haber.
3: El pequeño problema, yo estoy absolutamente de acuerdo con esas soluciones que tú planteas, ¿no? Muchas son regulatorias, el suelo. Claro. Es que el suelo es un problema regulatorio, no es un problema de escasez de suelo. En España no sobra, tenemos suelo de sobra. Y quien viva en Sevilla, quien viva en Málaga, a lo mejor te dice no. Pero quien viva en Sevilla sí lo sabe, ¿no? Pero es un problema regulatorio y es un problema también muchas veces de planificación. Es decir, ahora nos hemos dado una serie de años construyendo viviendas unifamiliares, por ejemplo, en grandes extensiones. extensiones de suelo. No, lo que tenemos que hacer es construir en vertical.
4: ¿Qué pasa, por ejemplo, con la rehabilitación de esas personas mayores que acaban falleciendo y que el piso queda tan en mal estado, con infraestructuras de carácter energético, de acústico y demás? Esas viviendas hay que rehabilitar. No es que no haya viviendas, es que las que hay tampoco están en condiciones para ser habitadas. Uh-huh. Entonces, bueno, yo creo que hacer un plan, hace falta un plan de choque.
1: Ya les digo yo que vamos a dedicar un programa solo a la vivienda.

0: vivienda, porque lo merece y ahora mismo estamos en un momento crítico absolutamente. Vamos a ver cómo se desarrolla el tema en estas próximas semanas, porque hay asuntos en el aire importantes. Pero yo quiero hablar con vosotros un poquito del futuro. Vamos a hacer una mínima pausa y vemos a ver si podemos ser un poquito optimistas. Ahora volvemos.
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0: Vamos a terminar este programa hablando un poco de futuro y, bueno, en principio yo creo que no va a ser muy halagüeño, pero te voy a hacer una pregunta. ¿Alguna vez vamos a volver a echar gasolina a 1,2?
3: Espero que no. Perdón.
0: ¿Esperas
3: no creo,
0: que
3: no? No creo. Es decir, los costes han crecido, es decir, el mundo ha cambiado.
0: No va a bajar.
3: A ver, va a bajar.
0: O sea, tenemos que acostumbrarnos a que la gasolina...
3: Bueno, a lo mejor dentro de 10 años, cuando todo el mundo tenga un coche eléctrico y la gasolina sobre por todos lados, entonces a lo mejor el precio caerá, ¿no? No sé si me explico.
0: Sí.
3: Pero a corto plazo y a medio plazo, los costes energéticos no van a volver a la senda que teníamos antes porque la geopolítica internacional no tiene pinta de que vaya a cambiar en ese sentido. Tú empezaste esta sesión hablando de geopolítica y es que la geopolítica nos condiciona casi al 90% de todo lo que sucede. Por lo tanto, no va a pasar. Sí es verdad que si evidentemente ahora tenemos elecciones en Estados Unidos, la gente dirá, ¿y a mí qué? No, va a afectar muchísimo, porque según cómo sean esas elecciones, la política estadounidense en los próximos años va a ser una u otra y eso va a afectar a esos costes, con lo cual sí nos va a afectar. Entonces, en función de cómo lleguemos a final de año, podremos hacer una previsión más o menos halagüeña de lo que va a venir el año que viene, desde el punto de vista energético y lo que no es energético. Los precios podrían empezar a moderarse, insisto, si la cosa se queda así como en stand-by, ¿no? O podría mejorar si hay una... si se recula en el Golfo Pérsico y si, bueno, Rusia no le da por hacer alguna locura como se ha estado hablando estos últimos días, ¿no? Pero como siempre eso está en la incertidumbre. Lo que nosotros podemos hacer es buscar la manera, evidentemente, de gastar menos. Y eso, evidentemente, para muchas familias es posible, para otras familias es muy difícil. A esa familia, antes lo hemos hablado, ¿verdad, Juan? Lo has comentado. Sí. Para esa familia lo que hay que elaborar un sistema de protección de colchón, pero estamos hablando de una serie de familias, un grupo, los más vulnerables. El resto, más o menos, algunos tenemos la suerte, yo me incorporo dentro de ese grupo, que hemos podido reducir nuestro gasto porque hemos establecido nuestros planes de gasto de otra manera, ¿no? Pero bueno, el futuro no necesariamente tiene que ser muy negativo. Insisto, dentro de un mes, cuando veamos qué pasa o qué ha pasado en Estados Unidos en las elecciones, pues podremos decir, oye, mira, pues al final no fue tan malo, o decir, vamos a agarrarnos los cinturones porque vienen curvas, ¿no?
0: Luis, aunque los consumidores finales, la gente de a pie, pues a lo mejor no está tan pendiente de la geopolítica, los empresarios, por supuesto que sí. O sea, nunca se ha estado tan pendiente de lo que pasa fuera de España.
4: Es absolutamente evidente porque es que los costes logísticos, los costes de internacionalización, que habíamos, afortunadamente, Andalucía había crecido mucho en todos los ámbitos de la internacionalización, se han disparado. Y eso al final es un elemento geopolítico, es decir, dentro de este análisis que hemos hecho, tenemos que recordar todo que hay un presidente de Estados Unidos que hizo una tabla diciendo te pongo tal arancel, sin ningún criterio, por así decirlo, económico o de mercado, sino simplemente por afinidad política. Y eso repercute en las empresas. Y las empresas, los autónomos, están cada vez más condicionados por esos incrementos de precios, incrementos de costes además, y tienen más difícil planificar.
3: Claro.
4: Tienen mucho más difícil planificar porque cuando planifican muchas veces lo que tienen que dejar atrás es la posibilidad de inversión en el futuro para seguir creciendo. Entonces, al final una familia puede dejar de acumular ahorro para ir de vacaciones. Pero cuando acumula la empresa es para seguir invirtiendo, para seguir estando en el mercado. Y si pierde esa capacidad de acumular para poder invertir, evidentemente está retrocediendo en el mercado y está teniendo un

0: un futuro mucho peor. Entonces, a partir de ahí, esta situación es complicada, estamos preocupados, como es lógico, y confiamos en que no haya un repunte fundamental, pero bueno, comparto la idea de que si el señor Trump sigue o no, o si sigue la guerra en Irán, o si sigue la guerra de Ucrania, elementos ajenos todos a nuestra toma de decisiones como empresarios, pues eso puede ser algo que está ahí en el horizonte y que tenemos que ir viendo cómo evoluciona.
1: Pero, ¿y los empresarios no tienen la sensación de que España cuenta poco? O sea, quiero decir, en toda esta geopolítica, ¿no se podría hacer algo para tener un, no sé, un...?
0: Ahí está el concepto de más Europa. Es decir, el actor internacional que nos tiene que proteger es más Europa. Europa, conceptualmente, con todos los temas de la autonomía estratégica, ha ido dando pasos hacia ese más Europa desde un punto de vista no solo político, social, sino desde un punto de vista económico y productivo. Esa reindustrialización que se pretende, pero es verdad que ese es el discurso, pero volvemos otra vez a los costes regulatorios, a las normas, que ves que el discurso, cuando lo comparas con la normativa, no termina eso de casar. Pero al final nosotros, y sobre todo desde el ámbito económico, vivimos en un mercado único europeo, que es la gran atracción, la gran fortaleza que tiene Europa, y tiene que ser lo que de verdad nos permita liderar el futuro.
1: Es una gran fortaleza Europa, pero al final tenemos la sensación de que cada vez somos más chiquititos, o sea, que tenemos menos peso en un mundo que crece y en el que hay actores que no nos tienen muy en cuenta, y por eso estamos sufriendo tanto. No sé si es una percepción.
2: Aquí estamos rodeados de gigantes que actúan, cada uno con un estilo muy concreto, China con su estilo, Estados Unidos con su estilo, y siempre se dice que lo que estamos haciendo en Europa es regular, ponernos normas, una detrás de otra. Es una sensación que hay, que la tiene el ciudadano. ¿Qué te aporta Europa? Norma. No es real. Europa aporta mucho más. Europa aporta una potencia y un músculo
1: y unos
2: tremendo,
1: fondos que nos han venido muy bien.
2: Tremendo.
1: Siempre. Sí, no te decía que y cuál es la solución. Estamos en el apartado de cómo vislumbramos el futuro.
2: Mira, el futuro, yo me voy a lo micro ahora. Yo veo que ahora, en los próximos meses, voy a pensarme muy bien en qué me gasto cada euro. Antes a lo mejor iba a un bar y me tomaba una cerveza y un vino. Ahora a lo mejor me tomo o una cerveza o un vino. Si me voy a meter en una inversión medio regular, como un coche, como un producto de, que suponga, me lo voy a pensar. A lo mejor prefiero gastármelo en vino y no gastármelo en coche y mantener un nivel de vida, aunque tenga que estar chapuceándome el coche de mala manera. Vamos a ver un consumo, creo yo, que más cauteloso, más prudente, más selectivo. Eso tiene buena parte de la pujanza económica que estamos viviendo en los últimos años, se sostiene en el consumo. Ojo ahí a la repercusión. Luego vamos a ver un consumo más polarizado. El que tenga una, estamos hablando de clase media, sí. Clase media. El que tenga una casa pagada, es un tesoro. Ese tío podrá seguir casa, coche y vino. Coche y vino. El que tenga una hipoteca en marcha, pues con el miedo de los tipos de interés, porque a ver cómo viene. Pero podrá mantener un cierto nivel, podrá mantener su nivel de vida. Pues el empleo se está sosteniendo. Ese es el punto de partida. Ahora, el que no tiene ni casa, que vive de alquiler, pues ese. Estábamos hablando ya que el Banco de España dice que el gasto prudente, el porcentaje de gasto prudente en vivienda es el 30% sobre tu renta, y estamos en un 40, en un 50,
3: en 60.
2: Entonces, ese, pues ni coche ni vino. Vamos a, porque con la cesta de la compra básica, comprándolo sin lujo y con la vivienda, está bien, está listo.
1: Porque el endeudamiento al que estábamos acostumbrados, porque siempre se ha dicho, no hay mucho tal, pero los bares están llenos. Eso es una máxima, todo el mundo lo dice. No sé qué pasa, pues mucho todo el mundo se queja, pero los bares están llenos. ¿Estás de acuerdo con Juan Esteban? O sea, ese consumo se va a retraer porque la gente tiene miedo al futuro.
4: Sin duda, sin duda. Y estamos saliendo mucho menos a la calle, estamos consumiendo mucho menos porque no tenemos capacidad de renta. Es decir, las familias llegan muy justas al fin de mes. Nosotros hacemos una encuesta anual en materia de alimentación. Y al principio, en el año 2020, 2021, con la pandemia, con el inicio

0: de la guerra de Ucrania, decíamos, tenemos tensiones inflacionistas. Había ligeros repuntes de los precios en determinados supermercados de la distribución. Y ahora hemos llegado a la conclusión de que tenemos una gran tensión inflacionista, que vivimos en un mundo de tensión. Y que ese mundo de tensión nos afecta a la energía, nos afecta a la vivienda, nos afecta al conjunto de nuestra vida y, de alguna manera, nos ha situado en un escenario mucho más complicado. Probablemente no dependa de lo que podamos hacer en nuestro país, pero tenemos que ser optimistas en que algo podemos hacer. Y yo coincido con Luis, mucho más Europa. Gran parte de las tensiones y del mundo que se está configurando depende cómo los europeos queremos actuar y queremos ser actores en este nuevo mundo. La gran salvación de nuestro país pasa por Europa. Europa, por ejemplo, en el ámbito de consumo es el que empezó a hablar del consumidor vulnerable, conceptos que aprueba nuestro Parlamento y que de alguna manera es un estilo de vida el europeo que tenemos que defender y tenemos que preservar. ¿Tenemos que ser optimistas? Yo apuesto a que sí, pero tenemos que hacer muchos deberes antes. Tenemos que seguir avanzando en la energía renovable, en construir un mundo mejor.
1: Luis, ¿ese miedo se traslada también a los empresarios? ¿Se está notando que los empresarios se están retrayendo de hacer ciertas inversiones por ese miedo al futuro?
2: Bueno, no solo es miedo al futuro, es el coste de la financiación de la inversión. Mire, que al final tú haces los números, pues, volvemos a lo mismo. Muchas veces se habla de los ciudadanos y las hipotecas. Bueno, vamos a hablar de las empresas y de los costes de financiación en los mercados a la hora de mantener una actividad económica. Entonces, en la medida que esos costes financieros se van incrementando, se hace mucho más difícil abordar procesos de inversión o de mantenimiento de actividad. Insistimos, no solo se incrementa el coste financiero, se incrementa constantemente el coste fiscal, que se nunca baja. Muchas veces estamos hablando de bajar precios, pero nunca hablamos de bajar el precio, impuestos, el coste fiscal y el coste regulatorio, como ya hemos citado en varias ocasiones, que se sigue desbordando pensando que la empresa lo puede absorber absolutamente todo.
1: Manuel, ¿podemos llegar a una situación de colapso? O sea, quiero decir, ¿la economía ahora mismo en España está como para colapsar en un momento dado si sigue la tendencia inflacionista?
3: No. Vamos a ver, es una situación coyuntural que se deteriora en varios frentes.
1: ¿Pero tú crees que es coyuntural?
3: No. A ver, aquí hay dos cuestiones, yo siempre intento separar. Una cuestión es estructural y otra cuestión es coyuntural. Estructural, cuando hablamos de estructural los economistas, hablamos de crecimiento a largo plazo, productividad, etcétera, ¿no? Coyuntural es que, evidentemente, pues, que no cabe duda de que hay muchas familias que lo están pasando mal porque se está provocando, pues, situaciones de tensión como consecuencia de subida de precios, hipotecas, etcétera, ¿no? Pero la economía española, a ver, yo voy a poner un pequeño contrapunto. He sido bastante pesimista en muchas cosas, ahora voy a ser el optimista. Las familias españolas nunca han estado menos endeudadas, nunca. Durante la gran recesión llegamos a tener un 240% del Producto Interior Bruto de deuda privada, empresas y familias. Hemos bajado 80 o 90 puntos. España es un país acreedor mundial, es decir, exportamos ahorro. El 12-13% de los ingresos mensuales de todas las familias españolas, obviamente esto va por familias y muchísimo, lo ahorramos. El PMI, que es un indicador que se utiliza para ver cuál es, vamos a decir, el humor de las empresas españolas, el industrial, alcanzó máximos de varios meses hace un mes. El de servicios está disparado. Eso significa que las empresas de los servicios están bien y recibiendo pago. El índice de confianza empresarial no va mal, el de las familias tampoco.
1: Bueno.
3: Entonces,
1: ¿tenemos motivos
3: ¿en qué situación estamos? No, tenemos motivo de entender, y se ha comentado, ¿no?, de que hay una parte de la sociedad que lo está pasando muy mal. Efectivamente, el que no tenga vivienda y tenga 25 años, el futuro no me gustaría a mí. Yo tengo hijas y me preocupo mucho por eso porque quiero dejarlas en una posición que le permita afrontar esos problemas, pero es dificilísimo. Pero después tenemos tres cuartas partes de la sociedad que o ha pagado su hipoteca ya, o son personas mayores con su pensión, o ya tienen su vida establecida, y que sí, que a lo mejor ahora pagan más por la gasolina, pero bueno, mañana van a tomarse unas copas con unos amigos, o han quedado a cenar, y más o menos, pues en vez de pedirse tres vinos, se piden dos, y vamos tirando, ¿no? Y en general, el empleo se sostiene, nunca ha habido tantas personas trabajando en España. Entonces, ¿en qué situación estamos? Porque esto es muy contradictorio.

0: Todo muy paradójico muchas veces, ¿no? Que efectivamente España está creciendo, está creando empleo, pero la situación personal de cada uno de nosotros no ha mejorado sustancialmente. Hemos mejorado porque ahora en mi familia hay más gente trabajando, no porque yo gane más dinero, ¿no? Y claro, eso genera muchas tensiones, muchos discursos enfrentados que cuadran de esa manera. Colapso, no. No,
1: vale.
0: O sea, no va a haber colapso, pero sí es verdad que posiblemente el próximo año la situación no sea tan positiva.
1: Bueno, terminamos. Os voy a dejar, como siempre, nada, 30-40 segundos a cada uno para que pongáis el broche a este programa, después de todo lo que hemos oído, cómo podemos resumir. Juan Esteban.
2: Bueno, pues yo quiero ser optimista, yo siempre soy optimista, quiero ser optimista. Además, la economía, hay que tener siempre la consideración de que la economía es cíclica. Hay momentos que va para arriba, hay momentos que va para abajo. El problema es que nos hemos empobrecido cuando íbamos para arriba. Eso es lo que me preocupa. Nos hemos acostumbrado a vivir con menos cuando la macroeconomía va como un cohete, que dice el presidente del gobierno. Para una parte importante de la población, creo yo que el futuro a medio, corto plazo, incluso a largo plazo, podemos decir, no es muy halagüeño por lo que estamos comentando, porque si queremos mantener el estado del bienestar al nivel que lo tenemos, las pensiones al nivel que la tenemos, y al mismo tiempo solucionar los problemas estructurales que tenemos, no está fácil, no hay para todos. ¿Por dónde creo yo que veo yo la parte optimista? Porque sí que veo que hay una apuesta a la economía por encauzarse hacia sectores innovadores, hacia la mayor productividad del empleo, que al final eso es lo que aporta riqueza del país, y apostar por el I+D. Y ahí veo yo que está ese optimismo.
1: Vale, Juan, que los 40 segundos sean 40, no los de él.
3: Sí, efectivamente. Vivimos momentos difíciles. ¿Cuál es la posición de la Unión de Personas de Andalucía? Trabajar porque las personas consumidoras tengan la mejor posición en materia de vivienda, en materia de energía, en materia de alimentación. Que cada vez que esto no suponga una vulnerabilidad, y que cuando haya situaciones vulnerables sean correctamente atendidas, que también es necesario.
1: Muy bien, Manuel.
0: Bueno, durante toda la segunda mitad del siglo XX y parte del principio de este siglo, los españoles y los andaluces nos hemos acostumbrado a ver cómo la situación mejoraba. Y sin embargo, ahora, dentro de una coyuntura internacional que está degradando el convivir, no solo en España, sino en todo el mundo, nos hemos dado cuenta de que nuestra forma de vida tiene que cambiar. Y esa forma de vida pasa por la política y pasa también por las familias, que entiendan, junto con las empresas, que entiendan que el mundo ha cambiado.
1: Muy bien, Gerard Luis.
4: Pues el debate de la inflación, como se ha dicho al principio, es que está incrementando el coste de la vida. Desde la Confederación de Empresarios de Andalucía, lo que recordamos es que lo que está incrementando también, sobre todo para autónomos y pymes, es el coste de producir. Y ese coste de producir es lo que hace que las empresas tengan dificultades a medio y largo plazo para poder mantener niveles de inversión que le permita ser competitiva, que le permita ser productiva y que le permita mantener, por ejemplo, los buenos niveles de empleo que ahora mismo tiene la sociedad y el bienestar en general que existe. Por tanto, lo que confiamos es que las empresas sigan haciendo esa función social de crear empleo, de crear actividad económica, y que el entorno geopolítico internacional y nacional sea lo más favorable a la actividad económica.
1: Muy bien, pues así nos despedimos. Nosotros, ya saben, volvemos el viernes que viene con otro debate interesante en Andalucía Debate.
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0: Hola, ¿qué tal? Bienvenidos. Esto es Agro 7. Hemos abierto la ventana del sector primario andaluz, coincidiendo con un nuevo mes, el mes de octubre, un otoño que se avecina caliente porque se anuncian movilizaciones, porque las medidas del gobierno contra la subida de los costes de producción, del gasoil, de los fertilizantes, no terminan de convencer al sector. Vamos con el sumario.
1: La prórroga de las ayudas al gasoil del gobierno no convence ni a la oposición ni a las organizaciones agrícolas. Se prevé un otoño caliente con movilizaciones en busca de políticas que ayuden a agricultores y ganaderos. La ciudad califal ha sido la sede de la Conferencia Iberoamericana de Ministros de Agricultura y Pesca. Finaliza con la declaración de Córdoba, que supone la aprobación por unanimidad de 33 acuerdos en materia como innovación, relevo generacional o desperdicio alimentario. En nuestra tertulia repasaremos lo más destacado de la Asamblea General de Coexpal en Almería, el balance de campaña, el anuncio de la creación de una escuela de negocios propia o las afirmaciones del economista Fernando Trías de Bes sobre cómo Europa debe garantizar la suficiencia energética y alimentaria.
0: Es el momento de conectar ahora con nuestras delegaciones, las de 7 Televisión Andalucía, en las distintas provincias, para conocer qué nos deja el sector en algunas de ellas.
2: La Junta de Andalucía ha presentado el aforo del olivar para la campaña 2026-2027. Se estima una producción de 1,26 millones de toneladas de aceite de oliva en nuestra comunidad. Esto representa casi un 24% más que la campaña anterior. Jaén liderará la producción con 575.000 toneladas y se esperan que las lluvias de otoño sean cruciales para asegurar la cosecha, ya que el olivar de secano se encuentra en estrés hídrico severo. La horquilla del Aforo Nacional del Aceite de Oliva 2026-2027 estima, a partir de los datos andaluces, que llegará hasta las 1,65 millones de toneladas.
3: Lo que supone una subida del 29,3% con respecto a la producción final de la última campaña y más de un 44% con respecto a la producción media de las últimas 5 campañas.
4: El 14º foro de la empresa agroalimentaria celebrado en Sevilla se consolida como un espacio fundamental para el análisis, la innovación y el impulso del sector agroindustrial en España. Este evento, organizado por La Andaluz, ha combinado conferencias, mesas de debate y exposiciones, reuniendo a empresarios, investigadores, expertos en tecnología alimentaria y representantes institucionales. El objetivo, fortalecer la competitividad del sector y fomentar la colaboración entre los distintos agentes implicados. Durante la jornada se destacaron los avances en sostenibilidad, digitalización y trazabilidad de los productos, así como la importancia de adaptar la producción a las demandas actuales de los consumidores, quienes cada vez valoran más la calidad, la seguridad y la producción responsable de los alimentos. La Junta de Andalucía aprovechó este foro para avanzar que incorporará la reducción del desperdicio alimentario a los trabajos de elaboración de la futura estrategia andaluza de economía circular.
5: Evitar, por un lado, el desperdicio alimentario. Todo lo que se tira es

0: desperdicio que no llega a ningún sitio. Estamos maltratando y tirando los recursos, tanto el agua como la economía, o sea, la energía, como todas las materias primas que se han utilizado para la fabricación de esos recursos.
1: La próxima semana abrirá sus puertas en IFEMA Madrid Fruit Attraction. Se ha convertido en el mayor escaparate europeo para las frutas y hortalizas frescas. Andalucía es la región más y mejor representada en la feria, ocupando el pabellón 9 en su totalidad. Del 6 al 8 de octubre, las frutas y hortalizas, los frutos rojos, los cítricos o las frutas tropicales de nuestra tierra reivindicarán su liderazgo. Aunque este año el producto estrella de la feria será la patata. En cifras podemos hablar de 2.500 empresas participantes de 150 países y una superficie de 162.000 metros cuadrados de exposición. Se esperan más de 120.000 visitantes profesionales durante los 3 días.
2: Se lo hemos venido contando aquí en Agro 7 a lo largo de los últimos programas. Hay malestar por el incremento de los precios del gasoil. Si el año pasado por estas fechas no llegaban al euro, sobrepasan a estas alturas con creces el euro y medio. Estoy hablando del gasóleo agrícola, el que echamos usted y yo en el coche. Ese tiene un valor todavía mucho superior, que está en torno a los 2 euros ya prácticamente. Pero la situación es que las organizaciones agrarias, cooperativas agroalimentarias, venían pidiendo al gobierno medidas más contundentes para frenar lo que está suponiendo en el bolsillo de muchos productores, de muchas empresas, esta escalada de precios. Lo que ha hecho el gobierno mediante su decreto es prorrogar las ayudas que ya había, las que se aprobaron pues justo cuando el gasoil tenía otros precios más bajos, y no se han apurado, no se han llevado hasta el límite lo que permite hacer en cuanto a rebajas la Unión Europea. La solución pues parece que la vamos a encontrar en forma de movilizaciones durante las próximas semanas.
1: El Consejo de Ministros ha aprobado la prórroga hasta final de año de la ayuda de 20 céntimos por litro al gasóleo agrícola y pesquero, con la idea de compensar el alza del precio de estos combustibles derivado de la guerra en Irán, que comenzó hace 7 meses.
3: ¿Qué estamos haciendo frente a este incremento del precio de la energía? Proteger. Estamos protegiendo a hogares, estamos protegiendo a empresas y a los sectores particularmente afectados, como el campo, como la pesca, por supuesto, o como los transportistas, por además su rol esencial en cuanto al impacto que pueda tener esta subida de precios de la energía o de los fertilizantes en la cesta de los alimentos, en la cesta de la compra de los hogares.
1: Las ayudas específicas para los sectores agrario y pesquero incluidas en el Plan Integral de Respuesta a la Crisis de Oriente Medio superaban ya los 1.000 millones de euros antes de esta prórroga. Se prorrogan las ayudas de 20 céntimos por litro de diésel para agricultores, ganaderos y armadores, además del transporte profesional por carretera. Para el Partido Popular, estas medidas son decepcionantes e insuficientes. Reclaman IVA cero para los alimentos e incrementar al máximo permitido por la Unión Europea las ayudas al gasóleo.
4: El decreto para agricultores, pescadores, ganaderos es decepcionante. Y además tenían una muestra, el plan que ha puesto encima de la mesa para esta crisis el presidente Feijóo, y que podían haber adoptado esas medidas, pero no lo han hecho. Por tanto, la dificultad sigue adelante y no hay soluciones eficaces.
1: Las organizaciones agrarias ASAJA, COAG, UPA y Unión de Uniones han calificado las medidas del Consejo de Ministros como un parche y una broma de mal gusto. Habrá movilizaciones este otoño para reclamar un mayor esfuerzo que se traduzca en una ayuda real para agricultores y ganaderos.
2: Esta semana Córdoba ha sido la sede de la Conferencia Iberoamericana de Ministros de Agricultura y de Pesca. Por primera vez en esta conferencia se ha hablado de pesca y de acuicultura. Además, este encuentro ha finalizado con la llamada Declaración de Córdoba.
1: Córdoba ha acogido la celebración de la Conferencia Iberoamericana de Ministros de Agricultura.

0: agricultura y pesca. El encuentro se ha celebrado en el Palacio de Congresos y ha terminado con la Declaración de Córdoba, que supone la aprobación por unanimidad de 33 acuerdos en materias como innovación, relevo generacional o desperdicio alimentario.
1: Iberoamérica quiere participar activamente en la definición global de los grandes desafíos de nuestro tiempo y concretamente las conclusiones de esta conferencia son la aportación de los ministros de Agricultura y Pesca a la cumbre iberoamericana de los próximos 4 y 5 de noviembre en Madrid.
0: Como observadores han participado los representantes asiáticos, así como de la FAO, el Banco de Desarrollo de América Latina y el Caribe y el Instituto Interamericano de Cooperación para la Agricultura. También ha participado el secretario general adjunto de la Secretaría General de Iberoamérica, José Federico Ludovice.
2: Iberoamérica es una región con una extraordinaria capacidad para contribuir a la seguridad alimentaria mundial. Somos casi 700 millones de personas y somos una de las principales regiones productoras y exportadoras netas de alimentos del planeta, como subrayó el señor ministro. Contamos con una enorme diversidad de territorios, recursos, conocimientos y sistemas productivos.
0: El cambio climático también ha formado parte del debate. Los estados participantes han apostado por una agricultura inteligente y resiliente, fomentando la conservación y el uso sostenible de la biodiversidad en los sectores agroalimentarios.
3: Dejamos aquí la Conferencia Iberoamericana de Ministros de Agricultura y Pesca que se ha celebrado en Córdoba. Vamos a hablar de Mercosur, precisamente porque Garrigues, en colaboración con Cajamar, llevaba a cabo hace algunos días una interesante jornada en la que, entre otros asuntos, se hablaba de Mercosur. Una jornada para hablar de los retos del sector agroalimentario en Almería, pero también en el conjunto de nuestra región, en el conjunto de Andalucía. Y al frente de esta jornada ha estado Miguel Ángel López, a quien ya saludamos. Muy buenas, Miguel Ángel.
4: Muy buenos días.
3: Él es socio codirector de Agribusiness and Food en Garrigues. Y bueno, Miguel Ángel, queríamos aprovechar esta conexión contigo para tratar de vislumbrar las oportunidades que se abren ahora, después de 20 años de negociación, que se dice pronto, con el acuerdo de Mercosur. Para los productores andaluces, vamos a pensar en lo positivo. ¿Qué oportunidades se abren en este momento?
4: Sí, como bien apuntabas, Mercosur ha llevado más de 2 décadas de negociación. La Unión Europea es tremendamente optimista con el impacto que va a tener el acuerdo de libre comercio entre Mercosur y la Unión Europea. Ellos calculan que habrá unos 77 billones de incremento del PIB de toda la Unión Europea hasta 2040 y la oportunidad puede tener múltiples vertientes, ¿no? Por una parte es la oportunidad de exportar hacia los países de Mercosur, los 4 países que conforman Mercosur, que son Brasil, Argentina, Uruguay y Paraguay, con aranceles más bajos y en algunos casos sin arancel, con aranceles que van a ir decreciendo. Y la otra es la de invertir directamente allí para producir allí con más bajos costes de producción. Y es que la Unión Europea está acelerando en estos tiempos todos los acuerdos que abren nuevos mercados para los países de la Unión. Y no solamente Mercosur, lo que está ocurriendo en este 2026, sino que también se han cerrado las negociaciones con India, que llevaban también más de 20 años de negociación la Unión Europea con ellos, con Australia, donde había 8 años de negociación, y quizá el más importante junto al de Mercosur sea el nuevo acuerdo comercial interino con México, que renueva el acuerdo que había en el año 2000 y donde en el caso de México teníamos unos aranceles, teníamos productos agroalimentarios sin arancel, más o menos el 73% de los productos agroalimentarios van a pasar al 95%, Y igual que Mercosur tiene algunos de los países donde tenemos más volumen de exportación agroalimentaria, en concreto Brasil, pero México es el segundo mercado de Latinoamérica donde más productos agroalimentarios

0: exportan desde la Unión Europea, en este caso 2.700 millones, de manera que las oportunidades, bueno, pues como decíamos, ¿no? La de exportación con aranceles más bajos, la de inversión allí, y no solamente Mercosur, sino que no hay que perder de vista el resto de acuerdos comerciales, y diría que en particular el de México.
1: Para los pesimistas, para los que ven una amenaza en estos acuerdos, ¿qué podríamos destacar desde esta perspectiva, Miguel Ángel?
0: Bueno, obviamente los acuerdos comerciales tienen que interesar a las dos partes, ¿no? Y son autopistas de doble sentido, de entrada y salida de mercancía. En el caso de Mercosur, obviamente pues pueden suponer riesgos para algunos sectores y por eso se ha tardado tanto tiempo en la negociación, ¿no? Es un acuerdo que ha generado mucha resistencia dentro de la Unión Europea y, de hecho, en el seno del Consejo de la Unión ha habido 5 países que han votado en contra del acuerdo, que son Francia, Irlanda, Polonia, Hungría, Francia, Irlanda, Polonia y Hungría, sí, correcto. Entonces, se piensa que hay algunos sectores que efectivamente pueden tener un impacto negativo por los menores costes de producción de algunos productos agroalimentarios en los países de Mercosur, y por eso por primera vez dentro de la Unión Europea se ha regulado una cláusula, lo que se llama una cláusula de salvaguarda, que viene en el capítulo 9 del tratado, y que ya tiene una regulación específica en un reglamento comunitario, en un reglamento de la Unión Europea, que es el reglamento 2026-687, donde se prevé que una lista de determinados productos específicos para los cuales se considera que sí que podría haber un impacto negativo rápido, gocen de una protección especial. Esa protección especial consiste en que el artículo 5 de este reglamento prevé que cualquier persona física, cualquier persona jurídica, sobre todo cualquier asociación sectorial, puedan pedirle a la Comisión una investigación rápida por un trámite de urgencia, donde si se considera que se produce en un periodo muy corto un incremento de más del 5% del volumen de importación de un determinado producto o una caída de más del 5% de los precios de importación FOB, se produzca una suspensión temporal de la reducción arancelaria que proteja ese producto global. La amenaza es real, o la preocupación, por lo menos, por la amenaza es real, pero también la Unión Europea por primera vez se ha dotado de un mecanismo de salvaguarda que proteja a los productos que se piensa que pueden estar especialmente afectados.
1: Miguel Ángel, ¿qué sectores son los que se pueden ver perjudicados y cuáles beneficiados?
0: Todo esto son estimaciones y son cálculos. Los sectores especialmente beneficiados, la Unión piensa dentro del ámbito alimentario, ¿no? O sea, fuera del ámbito alimentario, pues hay muchos, ¿no? El sector químico, el sector de la venta de maquinaria de bienes de equipo, el sector automovilístico, pero dentro del sector alimentario se considera especialmente que el aceite de oliva puede ser uno de los grandes beneficiados. Pensemos que Brasil es uno de los 10 mayores consumidores de aceite de oliva del mundo y no tiene prácticamente producción propia, de manera que todo el aceite de oliva que consume es de importación, y la Unión Europea, o sea, los países de la Unión Europea, tenemos una cuota del aceite que se consume en Brasil, como digo, uno de los mayores consumidores del mundo, y esa cuota pues va a pasar a ser más competitiva porque reducimos un arancel actual que puede llegar hasta el 30% en según qué casos, lo vamos a reducir en 15 años hasta cero, ¿no? Vamos a ser aproximadamente un 30% más competitivos en el medio plazo. Eso mismo le pasa al vino. Eso mismo se considera también del porcino curado o del queso y los lácteos, ¿no? Hay algunos verticales donde la Unión Europea prevé un impacto netamente positivo dentro del ámbito alimentario. Y como decimos, los principalmente afectados, pues se considera que son esos 23 productos que están cubiertos por la cláusula de salvaguarda, ¿no? Por el artículo 5 del reglamento 2026-687. Y entre ellos, pues los ejemplos más claros son los cárnicos, ¿no? El cárnico de vacuno, y por eso se oponía Irlanda y por eso se oponía Francia, el avícola, pero son también el azúcar, son también los ajos, el arroz y algunos de los cítricos, ¿no? En la cláusula de salvaguarda cubre cítricos frescos de protección para el limón, para la naranja y para la clementina, que sí se piensa que pueden tener afectación.
1: Miguel Ángel, para cerrar esta charla, Mercosur, oportunidad o riesgo, si tuviera que inclinar la balanza hacia un lado, ¿hacia dónde nos vamos? ¿Hacia el riesgo, hacia la oportunidad para el sector agroalimentario andaluz?
0: La Unión Europea cree que

0: claramente una oportunidad. Y si, como decimos, ¿no? Es una autovía de doble vía, de entrada y de salida. Pero teniendo en cuenta que, uno, tenemos la oportunidad de exportación en los productos nuestros que van a reducir arancel. Tenemos también la oportunidad de inversión allí. Tenemos también la oportunidad de dotarnos de redes comerciales allí. Si para alguien es una oportunidad el nuevo acuerdo con Mercosur, también el nuevo acuerdo con México. Nosotros, por ejemplo, en Garrigues tenemos tres oficinas propias en México, ¿no? En el DF, en Querétaro y en Monterrey. Si para alguien tiene que ser una oportunidad, lo que pensamos para nuestros clientes es para los países españoles, porque frente, por ejemplo, a una empresa francesa o a una empresa alemana, o sea, nosotros con los países de Mercosur tenemos una lengua común, tenemos una tradición y una trayectoria de inversión exitosa allí en nuestras empresas. Entonces, si alguien tiene la oportunidad de comerciar con ventaja con países de Mercosur o con México, en el caso del Acuerdo de México, son las empresas españolas que vamos a tener mucha más facilidad por idioma, por cultura, etcétera, etcétera, de aprovechar estos beneficios de estos tratados, mucho más que cualquier otra empresa europea donde perciben más la vertiente del riesgo del problema que la de oportunidad que se nos puede abrir, si a alguien, a nosotros, sin duda.
1: Miguel Ángel López, socio, codirector de Agrobusiness and Food de Garrigues, una de las grandes firmas dedicadas al mundo jurídico, legal de nuestro país, con proyección internacional, como estamos viendo, que ha hecho los deberes o que está haciendo los deberes para poder atender también las demandas del sector en torno a este nuevo marco que se abre con Mercosur. Muchas gracias por atender hoy a Agro7, Miguel Ángel.
0: Gracias a ti.
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3: 17 expertos han compartido ideas y experiencias sobre las tendencias alimentarias del futuro en la sexta edición del Foro Cajamar WeFood, organizado por Cajamar en colaboración con el Centro Nacional de Tecnología y Seguridad Alimentaria en Madrid. El encuentro ha reunido a directivos de empresas innovadoras, investigadores y expertos del sector para analizar los distintos factores que están ayudando a la industria alimentaria a responder a las nuevas demandas de los consumidores. En esta jornada se ponía de manifiesto que la innovación es clave para responder a alguno de los grandes desafíos que afronta el sector, como la evolución de los hábitos de consumo, la creciente demanda de alimentos saludables y personalizados, la necesidad de avanzar hacia modelos de producción más sostenibles y eficientes y la incorporación de nuevas tecnologías capaces de mejorar la competitividad de las empresas. La apertura del encuentro corría a cargo del director de Desarrollo e Innovación Agroalimentaria de Fundación Grupo Cajamar, Manuel Lainez, y de la responsable de proyectos estratégicos del Centro Nacional de Tecnología y Seguridad Alimentaria, Inés Echevarría, mientras que el responsable de Innovación FoodTech de la Dirección de Desarrollo de Innovación Agroalimentaria de la Fundación Grupo Cajamar, Miguel Ángel Domene, ha sido el encargado de conducir la jornada. El foro se estructuró en torno a cuatro grandes ejes temáticos: nutrición personalizada, microbiota intestinal, recursos en transición e industria alimentaria inteligente, en los que los participantes han compartido experiencias reales y soluciones aplicables en el día a día de los profesionales. En la clausura del foro, Manuel Lainez sintetizaba las principales conclusiones, destacando que la industria alimentaria cuenta hoy con más conocimiento, más tecnología y más capacidad de innovación que nunca para afrontar los retos del futuro. La personalización de la alimentación, el aprovechamiento eficiente de los recursos, la digitalización de los procesos o los avances en salud y nutrición son ya una realidad que está transformando el sector y abriendo nuevas oportunidades de crecimiento.
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4: Estamos de vuelta de publicidad, es el segundo bloque de Agro 7 y vamos a repasar lo que dio de sí la asamblea número 49 de Coespal, la asamblea general en la que se hizo balance de la campaña, con más precio, con algo menos de volumen, con los costes de producción disparados, en la que se avanzó también la creación de la Escuela de Negocios de Coespal y en la que se habló del futuro de este sector en la Unión Europea.

0: nos reunimos para hacer balance de una campaña que ha vuelto a poner de manifiesto la fortaleza de la agricultura almeriense. La campaña 2025-2026, en términos generales, una campaña de buenos precios, pero también una campaña marcada por un fuerte incremento de los costes. Durante esta campaña hemos intensificado nuestras acciones para explicar mejor quién somos, cómo producimos y qué apostamos por la sociedad.
1: Quiero anunciaros lo que ya llevamos trabajando pues casi 9 meses en Coespal, y es la constitución de la Escuela de Negocios, que va a ser el hito para nosotros en el 50 aniversario. Queremos que nuestras empresas hortofrutícolas estén cada vez mejores dirigidas, cada vez apuesten más por la innovación y cada vez sean más competitivas. La idea es convertir la autoridad sectorial de Coespal en la escuela de referencia hortofrutícola española.
2: Describir el panorama en el que nos hemos encontrado en la campaña pasada y qué es lo que nos espera para esta campaña. Bueno, la valoración que se hace desde el punto de vista de los números es que ha sido una campaña positiva.
3: En un mundo como el que estamos, con lo que está pasando a nivel energético, lo que está pasando a nivel geopolítico, proteger la energía y proteger el alimento es esencial para salvaguardar realmente la autonomía y la independencia de la Unión Europea. Queremos seguir siendo los líderes que somos, energía y alimentación. Entonces, bueno, existe.

0: Bueno, después del resumen de lo que yo decía en la asamblea de COESPAL, vamos a abrir el debate, tiempo para la tertulia. Vamos a hablar de este y de otros asuntos con José Antonio Arcos, el director del Agro Auténtico. José Antonio, muy buenas.
1: Muy buenas y feliz
0: bienvenido
1: campaña.
0: A Agro7.
1: Ya el cuarto año de Agro7.
0: Cuarta temporada y cuarto programa.
1: Y cuarto
0: programa. Cuatro. No sé si esto quiere decir algo, pero son los datos, son los datos. También saludamos a Alberto García, el responsable de Agricultura en Onda Cero Almería. Muy buenas, Alberto.
2: Hola, muy buenas. Gracias,
0: bienvenido.
2: Como siempre. Gracias por la invitación y cuando haga falta, aquí estaremos.
0: ¿Tenéis ya la maleta hecha?
2: Casi.
0: No casi. Para las vacaciones,
2: ¿eh? No, no. Lo digo porque podría ser para las vacaciones, pero casi para Madrid, sí, por lo menos los equipos técnicos.

0: Que no hayamos dónde hacer y toda la logística y el aparataje de radio está todo preparado y la maleta por mañana o el lunes por la mañana.
1: Bueno, es que se avecina uno de los encuentros profesionales más importantes para este sector, que es Fluid Attraction, que se celebra en Madrid en IFEMA y que comienza el próximo martes. Allí va a estar Agro 7. Y bueno, es una cita, como se suele decir en estos casos, obligada para mantener el pulso, para mantener el contacto y para tratar de anticiparse a qué puede pasar en esta campaña, ¿no, José Antonio?
2: Hombre, y está puesta en el momento importante, que es al comienzo de la campaña, que todavía el pescado no se ha vendido y es el momento en el que retomar los contactos con los clientes y apuntar el devenir de los próximos meses. Está perfectamente ubicada ahora, este año, por lo de la Fórmula 1, una semanita más tarde, en octubre, y el año pasado empezó en septiembre, pero es el momento más importante.
1: Esta es su fecha realmente, el año pasado hubo una serie de coincidencias
0: excepcional.
1: Con la ubicación también de la fecha del puente de
0: octubre,
1: la Hispanidad, o sea, su fecha habitual es realmente la de este año. Luego hablamos de Fluid Attraction. Vale. Vamos a centrarnos en la asamblea de Coespal. Estuvisteis allí los dos, hemos conocido, pues ya sí, cerrado el balance de la campaña, que con los números en la mano uno podría decir, menudo campañón, ¿no? Ha habido menos kilos, pero muy pocos menos kilos y mucho más precio. Claro, luego el tema son los costes de producción, ¿no? Que los márgenes hace tiempo que dejaron de ser los de hace décadas.
0: Yo me imagino que a pesar de los costes y de que esos márgenes a lo mejor sean un poquito más ajustados, yo creo que el sector firmaba los datos de la campaña agrícola pasada. Unos datos de récord absolutamente, menos kilos, lo sabíamos ya de antemano, aunque faltaba poner la cifra y el número, ¿no? Por el tema de el paro espinus en pimiento, de distintas incidencias, de lluvias, de las danas que hubo también, es decir, el calor, ciertas cosas que en la producción ha afectado, pero evidentemente los precios han seguido siendo buenos y yo creo que firmarían los agricultores, porque lo que sí se intenta no sé si se consigue más o menos, es que esa subida de costes repercuta luego a la hora de que las cadenas de distribución paguen un poquito más por los kilos de la provincia de Almería, por los kilos de tomate o de pimiento, lo que sea. Pero yo creo que la gente está contenta, a pesar del parvispino, ¿no? Yo creo que a partir de ahora, que ¿cómo va la campaña? Bien, a pesar del parvispino.
1: No hablamos de
0: pero
1: eso.
0: Pero yo creo que son buenos datos para Almería. Siguen siendo datos que no sé si lo habéis comentado, 5.000
3: millones de euros 5.000, en facturación y claro, luego, casi 4.000 millones en kilos.
0: En kilos. A mí también hay una cosa que nunca me gusta dejar de lado, es que sumando la industria auxiliar del campo junto con la producción, estamos hablando de más de 6.500 millones de euros aproximadamente, no hay que olvidar a las semillas, semilleros, plásticos, etcétera, etcétera, que también forman parte de esto y que hacen un clúster de agricultura en Almería que moviendo esas cifras es mucho.
1: Luego voy a hacer una pregunta sobre esto que comentas, pero quiero conocer la valoración de José.
2: Fíjate, voy a sacar ahí el comentario de Alberto sobre la distribución, porque esa pregunta la hice yo, ¿no? Yo he llegado a preguntar a unos cuantos exportadores almerienses si luego la distribución, ¿no?, está repercutiendo o no el aumento de los costes. Y fíjate, la respuesta fue positiva, ¿no? Las tres o cuatro veces que la he hecho, es decir, que la distribución, en este caso los supermercados, sí están asumiendo el aumento de los costes de producción en origen. Y la pregunta siguiente que yo me haría es, ¿qué ocurriría si los supermercados no asumiesen ese aumento de los costes de producción, que recordemos que en los últimos años han llegado al 26%?
0: En según cinco campañas, creo que dije, ¿no?
2: Claro,
0: en cinco años.
2: José Antonio Aliaga dijo 26%, que es el aumento en los últimos cinco años. Y afortunadamente los supermercados sí que están asumiendo ese sobrecoste. Pero ¿y si deciden los supermercados, oye, que no, aunque cueste más producir en origen, nosotros no lo vamos a asumir? Entonces tendríamos un problema.
1: Pero un problema importante, ¿no? Porque estaríamos hablando de desabastecimiento, de tener que buscar otros mercados de origen para las frutas y hortalizas, que no son tan baratos en precio, claro. Que no son tan baratos en precio. Y claro, esto es una cadena. Tú has empezado hablando de productores, de distribución, y luego están los consumidores, que también están asumiendo el incremento del precio
2: todo.
1: En la distribución.
2: Es el gran perjudicado.
1: Y eso ha provocado que veníamos de un año pasado en el que volvió a subir, a crecer el consumo de frutas y hortalizas.
0: Y vuelve a bajar.
1: Y ahora ha vuelto a bajar.
0: Claro.
1: Y al final la explicación hay que buscarla seguramente en la inflación y en

0: y en el precio de los productos.
1: Quizá
0: también en un consumo más responsable. Yo creo que cada vez tiramos menos, ¿eh? Cada vez se tira menos las casas. Y daba a conocer los datos en las últimas semanas el propio Ministerio de Agricultura, ¿no? Que España está a la cabeza de Europa en reducción de desperdicio alimentario.
1: Es verdad que sucedía antes. Disculpa, David, tiene que ir calando gota a gota, ¿no? Ese trabajo, esas campañas, la ley del desperdicio alimentario, campañas como la que ha venido haciendo Coespal y otros, ¿no? Que no hay que desperdiciar, evidentemente. Más con el precio que tienen las frutas y hortalizas, ¿no?

0: más con la subida, la inflación, lo último que dijeron está 4,3%, me parece, hace pocos días. Esto no va a bajar, ya sabemos cómo está el gasóleo, la gasolina, todo lo demás. Y claro, el que una familia se gaste X en tomate, en un calabacín, en un pimiento, hay que mirarlo con cuidado, no dejarlo en la nevera que se pudra para luego tirarlo. Yo creo que ese trabajo, poco a poco, a lo largo de los años, va calando en ese menor desperdicio alimentario. Yo creo que ese es el camino a seguir, ¿no? Por parte de los consumidores y del sector en esas campañas, esas promociones.
1: Pero pedagógicamente habría que explicar, ¿no?, a la audiencia que por qué está tan cara la fruta y la verdura en el lineal. Y es un buen momento para, de manera muy somera, explicar que
2: Yo discrepo contigo en que esté cara. Si la comparamos con otros productos, sigue siendo lo más barato. Pero nos hemos empeñado en que las patatas sean baratas, en que los tomates sean baratos y las lechugas sean baratas. Pero la carne y el pescado tienen otros precios siempre mucho más elevados que las frutas.
1: Lo matizo. ¿Por qué está más cara que hace unos años?
2: Vale, efectivamente. ¿Vale?
1: ¿Por qué ahora cuesta más que hace 4 o 5 años? Pues por toda la política relacionada con los temas laborales. Cada subida del salario mínimo.
2: Cuatro en España. Cuatro.
1: Sí, todas las subidas del salario mínimo interprofesional las está pagando el consumidor en su cesta de la compra. Es importante explicarlo, porque el 45% de los costes de producción, es decir, casi la mitad,
2: son sueldos.
1: Son sueldos. Y si esos sueldos constantemente se van aumentando, eso lo tiene que pagar alguien. Y estamos explicando que lo paga el agricultor, lo paga la empresa y luego hemos dicho que lo paga también el supermercado. ¿Y quién lo paga por último?
2: El consumidor.
1: Es decir, nada es gratis en la vida.
2: Al final es un círculo, claro. Luego tenemos combustibles, y en los combustibles tenemos transporte, todo eso va componiendo.
1: Sí, pero la mano de obra es la mitad. Es decir,
2: pero ojo, que también ha subido el precio de los teléfonos móviles,
0: claro,
2: y el de los ordenadores portátiles.
0: Sí, del billete de avión
2: también sube, y el de los hoteles, y el de salir a comer a un restaurante. Todo ha subido en relación. Pasa que parece que hay una ley natural que dice que los tomates tienen que costar siempre menos de un euro y las patatas también, ¿no? Y eso lo tenemos grabado a fuego y algo con lo que tiene que revelarse el sector. Pero fíjate, al hilo de todo esto, tú has dicho antes, 6.500 millones de euros año por campaña
0: más
2: de facturación.
0: Menos,
2: En torno a 100.000 empleos, solo en la provincia de Almería, si tenemos en cuenta el sector productor, el comercializador y la industria auxiliar, ¿vale? Ahí podríamos meter también la logística, el transporte.
1: Yo creo que son más, en realidad serían más, porque en Almería todos vivimos de la
2: agricultura. Vamos a quedarnos cortos.
1: Todos vivimos de la agricultura.
2: 100.000, ¿vale? ¿Qué necesita este sector para ser reconocido realmente como un sector económico estratégico? Muchas veces parece que estamos hablando de una cuestión social y estamos hablando de un sector económico puntero, pero no solo en Almería, ¿no? En toda España, ¿no? Estamos hablando de un sector además estratégico.
0: Te voy a poner un ejemplo del desconocimiento. Es decir, ¿qué se necesita? Pues evidentemente no se debería necesitar nada más para poner a este sector puntero y estratégico. Te voy a poner un ejemplo que el otro día me lo contó en antena en la radio el gerente de Alhóndigas de Almería, Alfonso Zamora. La gente de Madrid, de la ICA, ha venido a Almería recientemente esta semana, 4 personas o 5 personas. Bueno, pues llevaron a la gente de la ICA a ver una subasta y es la primera vez que habían visto una subasta. Entonces, ¿cómo es posible que un gobierno, que el gobierno que fuese de turno, en el año 2013 aprobase la ley de la cadena alimentaria, en el 21 la modificación tal, y no conocen cómo funciona una subasta? Te pongo ese ejemplo, como te puedo poner otros cientos de ejemplos más, de la distancia sideral entre quienes gobiernan, quien tienen que poner las leyes, quien tienen que regir todo, y no conocen el sector agrícola. No conocen cómo funciona una subasta, no conocen cómo funciona la logística, no conocen cómo funciona ni lo que es el control biológico, ni. O sea, no tienen ni idea. Entonces, ¿qué hace falta más? No lo sé. Porque entre todos estamos poniendo al día el sector agro. Hace muy poquito se ha realizado un programa de La Brújula a nivel nacional de Onda Cero en Almería. Entrevistaron a la consejera, Luis Miguel Fernández Sierra. Vinieron 10 compañeros de Onda Cero Madrid. No saben con detalle los datos de los números de la economía de la provincia de Almería. Hablan del pimiento, del tomate, tal, tal. Entonces, bueno, ¿qué más necesitan? No lo sé, David. Pero todos los mimbres se los da el

0: sector para que, señores, esto es lo que hay, ¿no? No lo sé. No sé qué falta.
1: Tú hablas de la provincia de Almería, pero es que en Andalucía...
0: Da igual, sí.
1: La agricultura es el sector más importante, ¿no? Y normalmente miramos al turismo...
2: Yo sí apuntaría que necesita. Mira, para que fuera el sector primario, ¿no? Que ahora se da cita en Fruit Attraction a nivel empresarial, desde luego que sí es reconocido, porque la feria de Fruit Attraction es la principal de España, superando a la del turismo desde hace unos años,
0: sí.
2: Necesitaría escasez y algunas alertas sanitarias. Si hubiera escasez de producto, como ocurrió con el Brexit, pero en los lineales de España, y si hubiera alguna alerta sanitaria, tipo vacas locas,
0: ¿pero por qué,
2: ya verías cómo sí que sí nos iba a tener en
0: pero
2: cuenta?
0: ¿Pero por qué hay que llegar a eso?
2: Pues porque,
0: tú lo ves desde el punto de vista negativo.
2: Porque
0: de
2: el consumidor cree que siempre va a tener garantía de poder comprar y que va a ir al supermercado y cree que siempre va a estar garantizada su cesta con frutas y verduras. Y no es así. Entonces, terceros países donde no podemos hablar si habría o no una posible alerta sanitaria. Claro, hay que explicar el origen España, lo importante que es, que por cierto en la asamblea de Coespal se habló de eso. Y quizás si el consumidor se dé cuenta que todo lo que se mete a la boca, por un lado, no está garantizado que pueda tomárselo, y por otro, cuando se lo toma, no sabe de qué origen y lo que pueda llevar.
0: A ver, puede tener algo de razón, José, salvando las distancias, creo yo.
1: Me encanta que no estéis de acuerdo.
0: Sí, no, porque no pasa nada. Somos amigos, pero también podemos tener opiniones distintas. Pasó con el COVID. Cuando hubo problemas de...
1: Sí, pero no faltaron frutas.
0: Claro, pero es lo que dice José, vale.
1: Papel para el horno.
0: En ese momento sí la sociedad se dio cuenta del papel fundamental de los agricultores y de la logística, por ejemplo, para llevar... Bueno, pues...
2: Escasez.
0: Ver, hubo escasez, vale. Vale, pero... Claro, es que, que venga una alerta sanitaria... Oh.
2: Pues es que bueno,
1: yo creo que se refiere a por productos que vienen de otros países, ¿no? Por productos
2: claro, obviamente, de obviamente, sí, bueno. De terceros países, que de hecho las hay, pero digamos que a nivel público no se les da mucha notoriedad. Cada poco tiempo sabemos de ciertos orígenes, pues pimientos con sí. tal, tomates con tal, pero
0: casi cada semana.
2: Queda claro, esas bueno, alertas quedan en eso.
1: Es cierto que Marruecos y Turquía, bueno, Turquía es la campeona, ¿no? De esto, de las alertas.
0: Sí, pero no se toma ninguna medida por parte
1: y
0: de...
1: Y pensar... Nada. Pensad que todo lo que entra no se analiza,
0: claro.
1: que se cogen muestras de determinados productos.
2: Y ese es un debate
1: no de
2: importante.
1: Todo lo que entra.
0: Claro, claro, claro. Pues ese es el ese es la, es que se te ponen los pelos como escarpias, ¿no? Pensando eso, ¿no?
2: Se analiza entre el 0,5 y el 1% de lo que entra por la frontera.
0: Fíjate.
1: Eso no o sea, es al nada, final el origen español es garantía de salud, de seguridad alimentaria y también de empleo y de generación de riqueza. En nuestro país y en nuestro entorno. ¿Os parece? Vamos a escuchar al consejero de Agricultura que participó en la asamblea de Coespal, Ramón Fernández Pacheco.
3: Para la Junta de Andalucía es un placer volver a asistir a esta asamblea general de Coespal, un año más, un encuentro de todo el sector de la fruta y hortaliza bajo invernadero en la provincia de Almería y en la provincia de Granada. Encuentro profesional perfecto para hacer un balance de lo que ha sido la campaña que ha concluido y las expectativas que tenemos todos de cara a la que está por comenzar. Ha sido una campaña en la que los números vuelven a avalar la potencia y lo robusto que es nuestro sector. Más de 5.200 millones de euros comercializados y si tenemos en cuenta la potente industria auxiliar que tenemos en Almería, superamos holgadamente los 6.500 millones de euros. Son números espectaculares, pero que no nos pueden llevar a la complacencia o a obviar los retos y problemas que el sector sigue teniendo todavía.
1: Bueno, pues las palabras del consejero de Agricultura, una de las participaciones que más esperaban en esta asamblea era la del economista Fernando Trías de Bes, que dejó bastante satisfecho al auditorio con su intervención ahí. Hay una afirmación de Fernando Trías de Bes que ha sido muy comentada, que es la de que Europa, si quiere garantizar su futuro, tiene que garantizar dos cosas. Primero, la suficiencia energética y, a la misma vez, la soberanía alimentaria. Y ahí es donde entra el papel, donde juega también un papel protagonista la agricultura, ¿no? Hablamos muchas veces de defensa,
0: sí, del dinero que se está desviando y que se va a desviar
1: a la defensa. Otras cosas importantes, sí. Pero al

0: Al final, la energía fundamental,
1: sí.
0: y
1: la soberanía.
0: Y comer tres veces al día, ¿no?
1: Sí, no, y luego la soberanía, es decir, que haya producto, que haya calidad. Cuando se crea la Unión Europea y se crean los acuerdos de asociación, se crean para cuando no haya producto en Europa, poder usar esos acuerdos de asociación cuando haya desabastecimiento y tal. Lo que pasa es que lo que se viene haciendo es casi
0: es lo contrario.
1: Es todo lo contrario. Entonces, esa soberanía, esa lucha, o eso que tiene que hacer la Unión Europea para defender la soberanía alimentaria, no solo de España, de Almería, de Europa, no se está haciendo. Tenemos mil ejemplos de acuerdos con países terceros, con lo de Mercosur, con lo de Marruecos, etcétera, ¿no? Y lo de la energía viene a ser exactamente igual. Sea que hay que producir más sostenible, hay que producir, intentar más barato. Tenemos la gran suerte de vivir en el sitio, si no el que tiene más horas de luz en toda Europa. Y eso yo creo que hay que aprovecharlo, ¿no? Que el sector tiene que aprovechar esa energía solar para empezar a producir los invernaderos solares. Son invernaderos porque son solares con eso. Entonces, aprovechar de esa facilidad que tenemos aquí para, con esa energía, ¿no?, poder tener ilimitada, entre comillas, ¿no?
2: Fíjate, está cambiando un poco la política europea, porque, como dice Alberto, soberanía alimentaria ahora ya sí está en el debate público, pero hace 4 o 5 años, cuando se hablaba de soberanía alimentaria, pues eran más los detractores, porque decían que el mercado es libre, que no había que poner puertas al mercado, pero desde que empezó el mundo a cambiar con los conflictos geopolíticos que estamos viendo, la guerra de Ucrania, estamos viendo que hay muchos conflictos militares en el mundo, lo que está ocurriendo en Irán, en fin, que sí ha empezado a volver a desempolvarse el concepto de soberanía alimentaria, porque nos hemos dado cuenta que no somos soberanos en energía, pero tampoco en producción de alimentos, y es un buen motivo. Es decir, que ahora ya conciencia de que tenemos que garantizar la soberanía alimentaria, y es positivo porque es una manera de defender a los agricultores españoles, andaluces, almerienses. Y sobre el economista que hubo en la asamblea, a mí lo que más me gustó fue cuando dijo aquello de cómo solucionar, vamos, era como una varita mágica, no digo que esa sea la solución, pero dio una solución que se me antoja difícil, de cómo solucionar la competencia, él dijo, desleal de terceros países, por aquello de las mismas normas fitosanitarias, laborales y sociales entre uno y otro lugar. Y recordó el número de grupos de la gran distribución que compran en España y los que compran en Europa, más o menos entre unos y otros, 8, 9, 10, hacerles cumplir la legalidad y la igualdad de condiciones, que habría que poner el foco en que la distribución sea la que compre...
1: La garante, ¿no?
2: La garante, exacto. La garante de que se
1: compra. De que lo que compra y luego vende tenga esa...
2: Claro, la garante de que se compre en igualdad de condiciones. Que puedes comprar en el norte de África, vale, pero con las mismas condiciones que si compras en España o en Italia. Y ahí es donde metió el dedo en la llaga y propuso una solución que hasta ahora yo no había escuchado.
0: Esto es muy interesante. Vamos a escuchar a Fernando Trías de Mesa.
3: La verdad es que la asamblea está muy bien, porque muchas veces vas a congresos que se habla mucho pero no se dice nada. Y aquí la verdad es que se han dicho cosas y cosas muy contundentes, ¿no? Yo creo que toda la denuncia de la competencia desleal, esto es fundamental en la Unión Europea, en todos los sectores, y aquí lo es, y se está haciendo muchísimo. Luego me ha llamado muchísimo la atención, positivamente, la creación por parte de la asociación de una escuela de negocios para formar mandos intermedios y profesionalizarlos. Bueno, me parece fundamental y una iniciativa que no es habitual en muchas patronales, o sea que la verdad es que vengo muy sorprendido.
0: Bueno, lo decía ahora el economista Trías de Bes, esto de la escuela de negocios de Coespal, Escoes, también ha dado mucho que hablar.
1: Maravilloso. Hombre, va a ser la primera. Se intentó hacer, la verdad es que desconozco cómo está ISAM, que no sé si sigue.
0: Este año no sigue, no ha abierto las puertas.
1: Bueno, fue como intentó una experiencia hace algunos años, no ha terminado de calar, digamos. Pero yo creo que con la solvencia de Coespal, con todas las empresas asociadas a Coespal, con la fuerza que tiene el sector, una escuela de negocios de estas características tiene que ser, hombre, seguramente un éxito, pero que tenga prolongación en el tiempo, que no sea un año o dos años, sino que se convierta en algo ya consolidado para formar mejor ya de lo que está gente del sector, esos mandos intermedios, etcétera.

0: y darle, dotarle a esas empresas o a la gente que haga esos cursos, esa escuela de negocios, que luego trabajen, oye, pues una cosa a la agricultura almeriense de mucho valor, ¿no? Es darle valor también a la agricultura de esa manera, ¿no?
1: Es que ¿quién hay detrás?
0: Claro, que no estamos ni tú ni yo, José. O
1: No,
0: sea.
1: estando Coespal, yo estoy convencido que tendrá continuidad en el
0: Claro,
1: tiempo.
0: claro, claro.
1: Vamos allá a decir el nombre para que vaya sonando. Escoex,
0: Escox.
1: Escuela de Negocios, que empezará el año que viene, en 2027. Y es importante porque va a fomentar y a formar a la siguiente generación. Porque hablamos de relevo generacional en el campo, pero ¿y el relevo generacional en
0: En
1: las
0: las empresas.
1: empresas y en los que tienen que vender, ¿eh? Que es muy importante saber vender bien, ¿no? Entonces es una muy buena noticia que tenga el respaldo de Coespal, que es lo que le va a garantizar que tenga continuidad en el tiempo y que no sea flor de un día, como ha
0: Sí,
1: ocurrido en otra
0: en otras
1: ocasión.
0: cosas, sí.
2: Bueno, hay una palabra que va camino de volver a convertirse en palabra de
0: Del
2: la
0: año, del
2: campaña,
0: año,
2: que es
0: del
2: Parvipinus,
0: año.
2: ¿no? Porque estamos en octubre, acaba de empezar octubre. Hablaba esta semana con Juan Antonio Sánchez, que es, ya sabéis que es el coordinador de la comisión técnica de Coespal, donde están todos los técnicos de todas las empresas. Está el IFAPA, está también Cajamar Las Palmerillas, y que llevan 3 años dedicados a esta cuestión. Y me trasladaba que a esta fecha la incidencia del Parvipinus es la misma que la de la campaña pasada ya en noviembre, que ya se han
0: Se ha adelantado,
2: arrancado
0: ¿no?
2: el mismo número de fincas que en noviembre de la campaña pasada, con lo cual llevamos algo más de un mes de adelanto, y que todo viene derivado por el calor del verano. Y ojo, me daba una clave y me decía que están comprobando que el problema es la entrada masiva de trips en las fincas, que cuando se consigue evitar
0: Esa
2: esto,
0: entrada.
2: Hay fincas maravillosas. Dice que lo mismo que hay, ahora mismo se está hablando de un 40% de afectación a los cultivos de pimiento, que no es poco, pero que hay también fincas maravillosas, donde se han tomado medidas, donde se están haciendo las cosas bien y están estupendas.
0: Yo, a mí me sorprende que en este inicio de campaña esté habiendo tantos problemas de Parvispinus. Lo digo por el sector lleva trabajando varios años ya con mucha intensidad, perdón, sector público, privado, Cajamar, IFAPA, empresas, destinando I más D más I, investigación, no para buscar una solución, porque esto no se va a
2: No una
0: acabar,
2: solución
0: no
2: única.
0: una solución única, pero sí para controlar mejor. Hay una, lo que nos contaba, se está conociendo mucho más al Parvispinus, cómo
2: Bueno, hay un
0: trabaja,
2: depredador
0: es,
2: ya, ¿no?
0: exactamente. Entonces, ¿qué ha fallado para que con toda esa información que ahora hay, que no había hace un par de años o 3 años, siga todavía descontrolada prácticamente la plaga? A mí, datos que me comentan agricultores, gastándose 15, 17, 18, 20 mil euros en bichos, para que nos entiendan todos, en fincas. Un agricultor me ha gastado 17 mil euros en bichos en lo que llevamos todavía de septiembre en 3 hectáreas y media. Es mucho, ¿eh? Es mucho. Y luego, claro, hay ejemplos que dices, ¿y por qué este sí? Y está toda la finca perfecta, ¿y por qué el otro no? Tiene que ver mi vecino que no ha hecho, cuando ha limpiado y tal y cual, no lo ha hecho correctamente y me ha metido a mí el Parvispinus. Es que es un.
2: Las retiradas
0: La
2: son
0: retirada es que es un
2: un problema, hay que
0: misterio, es
2: cumplir
0: un
2: la normativa que
0: misterio,
2: está para
0: porque
2: algo, ¿no?
0: hay. Si el problema es que hay más información que nunca de todas las casas, de las multinacionales de control biológico, el IFAPA, Coespal, Cajamar, las Palmerillas, tal, tal. ¿Y por qué pasa esto?
1: Fíjate que de todos los temas que hemos hablado, este yo creo que es el que más difícil solución inmediata le veo, ¿eh?
0: Sí.
1: Mira, ayer mismo estaba hablando con un agricultor y me decía que su vecino había arrancado 2 hectáreas de pimiento al mes de ponerlo. Es
0: Fíjate.
1: decir, casos reales,
0: Sí, sí, sí,
1: que son
0: sí.
1: muchas las que se están arrancando.
2: Fijaros lo que es eso, ¿eh? Que es plantar, hacer toda la inversión y
0: Y
2: no rehacerle
0: arrancar.
2: ni un
0: Sí,
2: euro.
0: sí,
1: Y
0: sí, sí.
1: arrancar.
0: Y con problemas, perdona José, que en algunos casos también los semilleros, que tienen un protocolo también le está afectando a los semilleros, no solo al agricultor, sino al semillero también, y luego él le lleva la planta y ¿qué tiene para el
1: Es
0: espino?
1: un
0: Es un
1: problema
0: problemón.
1: que fíjate que ahora, como bien ha dicho Alberto, hay soluciones que hace 3 o 4 años no las
0: Había.
1: había, y sin embargo, ahora es cuando más población, más incidencia hay, y desde antes. Es un tema complejo, que llevará su tiempo que se adapte Almería al

0: Paro-hispino llevará, porque ha ocurrido siempre, pero lo cierto es que el paro-hispino está siendo la plaga más virulenta que ha llegado al campo
1: Jamás,
0: almeriense
1: jamás.
0: en muchos lustros, en
1: Perdonad,
0: muchos
1: deja
0: lustros.
1: que cuente rápido una cosa.
2: Muy rápido que me están
1: El
2: avisando que
1: otro día
2: tenemos
1: leí
2: que...
1: una noticia maravillosa que en octubre de este año se cumplen 40 años del primer TRIPS que llegó a la provincia de Almería, que está documentado y publicado. Fue en octubre del año 86 el primer TRIPS llegó a Almería.
2: Bueno, pues
1: 40 años después
2: para
1: ahí
2: los
1: estamos.
2: consumidores que nos ven, es verdad que este bichito, el Tris parvispinus, no afecta al fruto nada más que en una cosa, que deja unas marcas, lo pone un poquito más feo, unas señales, pero ni afecta al sabor, ni a la durabilidad de ese
1: Ni las
2: fruto,
1: propiedades.
2: ni a las propiedades organolépticas, y mucho menos tiene ninguna incidencia negativa sobre la salud. Eso ha llevado a que, además de la lucha biológica, la lucha química, ¿no?, contra esta plaga, pues haya salido otra lucha más que tiene que ver con nosotros, que es la de la comunicación, la de la información, y es contarles a todos ustedes pues que efectivamente no hay ningún problema en esos productos, solo que son un poco más feos, estéticamente, y que se pueden seguir consumiendo perfectamente. José Antonio Arco, nos vemos en Madrid la semana que viene. Gracias.
0: Por cierto, pimientos con marca
1: Pimientos con marca.
0: Parvispinus, que va a ser algo
1: Correcto.
0: de lo que Coespal va
1: Pimientos
0: a
1: con
0: hablar en
1: marca.
0: Madrid.
1: Sí.
2: Gracias,
1: Nos
2: Alberto.
1: vemos.
2: Buen viaje,
1: Gracias igualmente.
2: Y nosotros lo dejamos aquí. Nos marchamos, nos quedamos con imágenes de lo que dio de sí esa asamblea de 2026, la 49 de Coespal. Hasta la próxima semana, que nos veremos desde IFEMA, desde Fruit Attraction 2026.

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0: Muy buenos días, bienvenidos a un nuevo programa de La Edad de la Experiencia. Hay una edad en la que muchas personas descubren que tienen algo que durante años les ha faltado, tiempo. Tiempo para conocer lugares que siempre habían querido visitar, para volver a la playa, para descubrir una ciudad, para viajar con la pareja, con los amigos o incluso para hacerlo solo. Y ahora, precisamente, cuando comienza una nueva temporada de los viajes del Inserso, vuelve una pregunta que va mucho más allá de cuánto cuesta un viaje. ¿Qué significa viajar cuando nos hacemos mayores? Significa salir de la rutina, conocer gente, caminar, conversar, descubrir. Y para una persona que vive sola, que acaba de jubilarse, que ha enviudado o cuyos hijos ya tienen su propia vida, un viaje puede significar algo tan sencillo y tan importante como volver a sentirse acompañado. El propio Inserso relaciona el programa con el envejecimiento activo y con la lucha contra la soledad. Durante mucho tiempo hemos hablado de las personas mayores desde una perspectiva de cuidados que necesitan, qué enfermedades tienen, quién las atiende o qué servicios sociales requieren. Porque el turismo senior ya no es simplemente el de aquellas personas que esperan hacer a la jubilación para hacer una excursión organizada. Estamos hablando de una generación de mayores mucho más activa, con mayor esperanza de vida, con ganas de seguir haciendo cosas y en muchos casos con una capacidad económica que les permite viajar varias veces al año. Y por eso los que ya ven este turismo, hay quien ve este turismo como una pieza fundamental de la economía turística española. Hoteles, restaurantes, transportes, agencias de viajes, miles de trabajadores y destinos dependen en parte de conseguir actividad durante unos meses en los que tradicionalmente hay menos turistas. De hecho, el propio gobierno define el programa también con una doble finalidad: mejorar la salud y calidad de las personas mayores y contribuir al mantenimiento de la actividad económica y el empleo durante la temporada baja. Hoy nos queremos plantear este asunto desde los dos puntos de vista, el del bienestar emocional y el de la economía. Lo haremos en el bloque central del programa, pero antes, como siempre, la entrevista. Hoy está aquí conmigo Charo Fernández Cota. Buenos días, gracias.
1: Buenos días.
0: Por acompañarme.
1: Gracias por invitarme.
0: Bueno, Charo se la presento, yo la conozco muy bien, pero se la presento a todos ustedes. Charo Fernández Cota nació en Granada, es licenciada en Ciencias de la Información por la Universidad Complutense de Madrid y tras iniciar su actividad profesional como redactora en ABC, se incorporó a Televisión Española en Andalucía, contribuyó al nacimiento de Canal Sur, también a la puesta en marcha de Antena 3 Televisión. En 1992 se estableció en Nueva York, donde trabajó para Canal Sur, Televisión y Antena 3 y El Mundo, y también fue corresponsal del Mundo en Viena. Ha sido directora de comunicación del Ministerio de Trabajo y Asuntos Sociales, directora del Centro Territorial de Televisión Española en Andalucía, jefa de prensa de la delegación del Gobierno en Andalucía y también integrante de comunicación de la Oficina de Comunicación del Gobierno andaluz. Es autora del libro Andaluzas del siglo XXI y de la novela Un nombre distinto, con la que consiguió el premio Guadalquivir de narrativa. Ahora está jubilada, pero podemos verla o oírla en Canal Sur Radio y Televisión. Que no te ha quedado nada por hacer, porque la verdad, yo no sé dónde has sacado tiempo para hacer todas estas cosas que has ido.
1: Dicho así parece mucho, pero mira, la verdad es que yo formo parte de una generación de mujeres que es la primera que se incorpora de lleno al mundo laboral profesional en igualdad, y lo digo entre comillas, con los hombres. Entonces hemos trabajado muchísimo porque teníamos que demostrar que trabajábamos igual de bien que ellos. Entonces, pero bueno, siempre quedan cosas por hacer, evidentemente, ¿no? Mira, me acuerdo la ya desaparecida, que fue rectora de la UPO, Rosario Alpuesta, decía, se quejaba, porque ella era la única rectora andaluza, y decía, es que los rectores convocan las reuniones tarde y nunca quieren terminar, porque claro, los rectores quieren llegar a su casa con los niños bañados y cenados, y ya para darles la buena noche, ¿no? Bueno, pues en esas condiciones he desarrollado yo, a partir de la transición, mi actividad profesional, como todas las mujeres de mi generación. Ahora ya, afortunadamente, las cosas, y por eso hubo ese descenso de la natalidad, porque es que era muy difícil, si querías trabajar en plenitud, conciliar era muy difícil. Ha habido una bajada de la natalidad bestial. Ahora parece que las cosas están cambiando y los jóvenes ya toman su parte de responsabilidad en hogar. No tanto como deberían.
0: Es verdad, es verdad. Pero ahora llevas pocos años jubilada, pero sigues teniendo la necesidad de participar en las tertulias. ¿Por qué? ¿Eso es oficio? ¿Es un poquito de ego? ¿Es no estar en casa?
1: La verdad es que tampoco.

0: pues yo sé por qué. A ver, una de las cosas que a mí siempre me han fascinado de nuestra profesión es que te permite estar allí donde no llegarías de otra manera. Entonces, has conocido, yo he conocido gente increíble, de todos los estratos de la vida social, premios Nobel, investigadores. Entonces, ahora las tertulias me permiten estar en contacto con las nuevas generaciones de periodistas, directores de medios. Entonces, bueno, yo lo hago porque me divierte. Uh-huh. No sé por cuánto tiempo, la verdad. Tampoco es que no tengo muy claro por qué lo sigo haciendo, pero ahí estoy.
1: Bueno, eso yo creo que es oficio, porque tenemos la necesidad como de estar siempre informados de todo.
0: Sí,
1: ¿no?
0: Algunas veces de una manera un poquito ya enfermiza y obsesiva, sobre todo tal como está la actualidad, no solo en España, sino a nivel mundial, ¿no? Uh-huh. Es decir, todo sucede a un ritmo tan vertiginoso.
1: Claro. Esta profesión nuestra está a veces muy cuestionada, ¿no? Porque es verdad que tienes un histórico en el que vemos cómo la profesión ha cambiado un montón. Ahora mismo incluso las nuevas tecnologías permiten hacer un periodismo diferente, un periodismo más ciudadano. También hay casi todo el mundo se cree periodista por tener un móvil. Ha cambiado mucho. ¿Cómo lo analizas tú?
0: Pues mira, yo creo que el periodismo es más necesario que nunca. De hecho, por ejemplo, recientemente leíamos una noticia que el New York Times ha demandado a una de ellas, no sé si OpenAI, porque entró en su red de datos y vació todos los archivos históricos del New York Times para alimentar a su inteligencia artificial. El periodismo es el que, contrastando las fuentes, investigando, nos permite llegar a los hechos. ¿Qué problema tenemos ahora? Que con las redes sociales y un móvil y la instantaneidad de todo, podemos ver cómo degollan una persona en directo en Irán y lo ves sobre la marcha, en vivo y en directo. Entonces, tú puedes acceder directamente a los hechos, pero también es muy fácil manipular los hechos. Y tú puedes estar, y los jóvenes sobre todo, que leen poco, están informados a través de las redes sociales, y a mí me parece que las redes sociales están haciendo mucho daño en ese sentido, en la era de la posverdad. Es decir, están contribuyendo a la desinformación. Por eso el periodismo es más importante que nunca, el periodismo verdadero.
1: ¿Y crees que existe ese periodismo
0: Hombre, que
1: verdadero?
0: Sí, existe muchísimo, y además gracias a la investigación de periodismo, además se hace un periodismo buenísimo. Es decir, es que yo me niego a que se descalifique. Claro, hay pseudoperiodistas, hay gente que tiene un móvil, hay influencers, es decir, que vivimos en un mundo en el que todo transcurre a mucha velocidad y con mucha diversidad. Pero el periodismo verdadero permite que se descubran casos como el de Plus Ultra, o que se descubran casos como el de las cloacas del PSOE, o como en su día otros casos que también denunció la prensa.
1: Aquí cuando vienen políticos a veces se quejan de que se ha perdido esa cortesía que había antes, esa cortesía política entre rivales, la cortesía parlamentaria, que todo se ha convertido en una especie de circo, ¿no? Tú has estado, has cubierto muchos eventos políticos, mucho parlamento. ¿Cómo lo ves esto? ¿Esto qué es? ¿Es una falta de educación o es que realmente la sociedad está muy crispada?
0: Yo creo que hay un antes y un después de los atentados de Atocha. Aquellos 200 muertos ocasionaron una quiebra en la sociedad española y una grieta que se ha ido agrandando. Yo, que soy de la generación de la transición, creo que es que hay que, por todos los medios, intentar recuperar el consenso, el diálogo, los acuerdos en torno a los grandes temas que nos importan, la vivienda. Por ejemplo,
1: la educación, la inmigración,
0: es decir, la educación, hemos visto el resultado de los últimos informes PISA. Entonces hay que ir a eso como sea. Evidentemente la polarización de la sociedad española también afecta a la profesión y a los medios de comunicación, y aquel o estás conmigo o estás contra mí. Bueno, no, pues yo puedo estar unas veces contigo y otras veces con el otro, ¿no? Y yo creo que es eso lo que hay que defender, ¿no?
1: A nivel más personal, aparte de esas tertulias de las que hablábamos, ¿qué has hecho desde que te has jubilado? Porque después de esta vida tan frenética, ¿qué pasa cuando uno se jubila y dice, ahora tengo tiempo para hacer todo? ¿Qué todo has hecho?
0: Bueno, la verdad es que el ejercicio de la profesión está subida en un tren

0: marcha, entonces cuando te bajas del tren, pues puedes mirar alrededor de otra manera, ¿eh? Entonces puedes pensar, ¿eh? Que antes no te daba tiempo a pensar mucho, ¿no? Actuabas y era. Y puedes pensar, puedes leer, puedes disfrutar más de las pequeñas cosas.
1: ¿Pero qué te gusta? ¿Qué cosas?
0: Yo siempre tocaba la guitarra, ¿eh? Y entonces, bueno, pues durante años tocaba menos, con todos los instrumentos. Quien toque un instrumento sabrá que en cuanto que dejas de tocarlo, te enfadas con el instrumento porque luego te pones y no te sale y no tienes agilidad. Entonces, bueno, he recuperado eso un poco, no ya como antes, porque ya la artrosis te impide tocar igual. Pero bueno, sí, la música yo disfruto mucho, creo que hay que cantar. Hay que cantar y a mí me da mucha felicidad eso. Y bueno, pues leo más, leo cosas que a lo mejor antes pues he leído a Thomas Mann, La montaña mágica, que en su día no la leí, a Stephen Zweig, El mundo de ayer, que es una maravilla y que recomiendo a todo el mundo.
1: Estupendo. También colaboras con una asociación que la hemos tenido aquí, con Senior TIC. Ha venido Carlos a contarnos lo que era, que es una asociación que intenta un poco reivindicar el papel de los mayores en torno a las redes sociales y la tecnología. Antes me hablabas de este peligro que supone todo este... ¿Cómo? Si es un peligro para todo el mundo, para los mayores más. O sea, esa desinformación, ese poder saber si son noticias verdaderas, falsas, de dónde vienen.
0: A ver, es que todo tiene una cara y una cruz. A mí la inteligencia artificial y las nuevas tecnologías me parecen una maravilla, una maravilla. Es que yo pienso que cuando yo empiezo en la profesión, el periódico se hacía en plomo. Los teletipos llegaban por telefax.
1: Se llamaba a la gente por teléfono.
0: Y cuando íbamos en una campaña electoral, los compañeros de la radio teníamos que parar el autobús electoral en las ventas para que los compañeros de la radio dictaran las crónicas desde el teléfono de la venta. Claro. Y yo grababa las crónicas de Canal Sur, que aquella campaña la cubrí debajo de una toalla, habitación del hotel. Entonces, las nuevas tecnologías son una maravilla. Yo ya cuando estaba en Nueva York había nacido una cosa que era el antecedente de Internet, que era CompuServe. Y CompuServe, aquello ya era un milagro, te permitía mandar la crónica en línea. Entonces, bueno, todo el desarrollo. ¿Qué suerte hemos tenido la gente de mi generación? Que hemos vivido toda esa transición. Somos de la era analógica, es decir, de la era de Gutenberg, pero con un pie en la era digital. Y la inteligencia artificial es una maravilla, es una maravilla. Es una biblioteca universal de Alejandría, que además piensa. ¿Qué problema tiene la inteligencia artificial? Que el riesgo de que piense por... No de que piense por sí misma, sino de momento piensa obedeciendo órdenes. Tú le dices, oye, por favor, dibújame una casa con cuatro torres, una chimenea y un campito delante. Y la IA te lo dibuja instantáneamente y te hace una maravilla. Oye, hazme una canción con este poema, con una música que sea de balada. Y la IA te lo hace. El problema es si en algún momento la IA empezara a actuar...
1: Por su cuenta,
0: sin obedecer órdenes. Por eso hay que regularla. Es fundamental regularla, pero como hay que regular la genética y se reguló en su momento la clonación de seres para que no se puedan clonar los seres humanos, claro que hay que regularla. Yo espero que la inteligencia del ser humano, aunque últimamente estamos en manos de locos, pues permita regular eso y que la guerra económica entre las inteligencias artificiales de China y Estados Unidos no impida que se lleve a cabo una regulación y que se reflexione hacia dónde vamos.
1: ¿Qué te preocupa hoy en día? ¿Te preocupa? ¿Tus preocupaciones van más en tu... sobre ti, sobre tu hijo, sobre qué?
0: Hombre, un hijo siempre... uno está feliz y un hijo es feliz. Me imagino que eso también lo vives tú así. Si mi hijo es feliz, yo soy feliz. Pero a mí, él está bien. Pero a mí lo que me preocupa es la dinámica en la que está envuelto el mundo hoy en día, con un presidente histriónico en Estados Unidos que se está cargando lo que era la Sociedad de Naciones, que se está cargando las alianzas tradicionales, una Europa cada vez más dividida, que ha perdido o que está perdiendo, que existe el peligro de que pierda el espíritu fundacional de la Unión Europea, que tanto bienestar ha traído a Europa, la actitud de Rusia con ese Putin amenazando ahora con utilizar armamento nuclear si se amenaza su estrategia en el norte. Entonces, eso me preocupa mucho porque se avecina una crisis económica, en mi opinión, porque la inflación disparada con el precio de la energía, eso va a repercutir en todo, va a repercutir en la industria, va a...

0: a repercutir en el bolsillo de las familias, en los precios de la compra. Se avecina una crisis. Esta crisis no sé qué reaccione. Hay un problema con la migración en España y en toda Europa y en el mundo en general. Bush ha construido, Trump ha construido un muro, ¿no? Que hay que afrontar desde el punto de vista, es que es muy difícil, hay que afrontar desde el punto de vista de los derechos humanos y con generosidad, pero Europa es un jardín que hay que cuidar y tenemos que saber cómo cuidarlo. Entonces, estamos en un momento yo creo que estamos en un momento histórico, de cambio histórico, y a mí me preocupa hacia dónde nos llevar esto, y me preocupan las nuevas generaciones, evidentemente, qué mundo les vamos a dejar.
1: Bueno, y te voy a hacer una última pregunta. ¿Qué te queda por hacer? ¿Qué querrías hacer? Mira, ahora que ya estoy tranquila, que tal, me gustaría hacer
0: pues esto. Mira, vivir, es decir, yo lo que todos queremos ya, yo voy a cumplir 70 pronto, queremos es salud y salud mental. Salud física y mental. Mientras que haya salud, el profesor López Barneo, tan premiado últimamente, pues decía que vamos, yo hace una entrevista muchos años, me decía, no, vamos a vivir 200 o 300 años. Lo que sí parece es que vivimos 100 años ya con cierta. Entonces, bueno, pues la vida, cada decisión que toma, eliges un camino y estás rechazando otro montón de caminos. Pues, ¿qué te queda por hacer? Me queda todo por hacer. Paracaidismo lo hice ya de joven.
1: ¿Viajar te gusta?
0: Sí, me gusta viajar, pero no me gusta viajar, no me gusta viajar de turista. Me gusta viajar yo, pues si puedo visitando a alguien, deteniéndome en los sitios, aprendiendo algo. Es decir, no me gusta viajar para hacer la foto y ver. Muy bien. Me gusta viajar de otra manera.
1: Bueno, pues hoy vamos a hablar de viajes. Muchas gracias por venir. Es un placer escucharte, la verdad. Y nosotros vamos a hacer una pequeña pausa y sentamos en la mesa a nuestros expertos para hablar de esos viajes del Inserso, cómo afectan a la economía y también al bienestar de nuestros mayores.
2: Siete.
1: Pues ya me acompañan aquí en la mesa dos expertos en algo de lo que vamos a tratar, que ya les he dicho que hoy vamos a hablar en torno a viajes, con motivo de esta nueva convocatoria de viajes del Inserso que acaba de salir. Está conmigo José Manuel Lastra, que es presidente de la Confederación Española de Agencias de Viajes, recién nombrado, enhorabuena.
3: Muchísimas gracias, Celia, un placer.
1: Ha estado con nosotros muchas veces, pero ahora ya es presidente.
3: Sí. Sí, sí.
1: Enhorabuena. Y Ana Herrero, que es psicóloga y consultora senior, especializada en cultura y liderazgo y sistemas de personas. Ahora, sí, Ana, gracias por estar con nosotros también. Gracias. Bueno, pues vamos a hablar de los viajes desde esos dos puntos de vista que yo decía antes. Uno, pues desde el punto de vista puramente económico y también desde el punto de vista psicológico. Voy a empezar contigo, Ana, sobre todo, para que nos digas cómo afecta a las personas mayores viajar, tan sencillo como eso.
4: Bueno, viajar es algo bastante importante, ¿no? En esa nueva etapa, ¿no? que se empieza, porque es como que se le da una continuidad al aprender, ¿no? Y a las ganas de hacer cosas. Tú piensas que un viaje no es el final, ¿no? Sino es todo lo que se hace antes de haber hecho ese viaje, y eso lo que hace es mantener viva la mente, el querer investigar sobre lo que uno va a hacer, el prever con quién se va a relacionar, ¿no? El pensar todo eso, y luego cuando ya se viaja se hace, con lo cual la curiosidad siempre está presente. Y eso aviva nuestro cerebro, le da input y hace que nos sintamos vivos y nos sintamos con ganas. Es como que prolongamos esas ganas de vivir que traemos, ¿no? Que traemos de siempre y que tenemos que seguir manteniendo.
1: José Manuel, y a nivel ya puramente estructural y económico del sector turístico, ¿qué novedades hay este año en los programas del Inserso que se acaban de presentar hace unas semanas?
2: El programa de viajes del Inserso precisamente acaba de comenzar lo que es la operativa ahora a principios de octubre. La reserva se inició en las agencias de viajes y también, bueno, a nivel

0: online por parte de los propios ciudadanos que así lo quieran hacer a mediados de septiembre, con dos turnos diferentes, dependiendo de que el viajero sea considerado preferente o no por parte del inserso y en base a las acreditaciones que previamente se le envían. Y digamos que este año no ha habido prácticamente una continuidad de lo que ya se hizo el año pasado. El año pasado sí hubo un par de novedades muy importantes. Una de ellas era la posibilidad de que los viajeros lo hicieran con mascota, no en todos los viajes, pero bueno, sí, aquellas personas que quisieran viajar con mascota y algunos viajes que pueden realizar ese acompañamiento. Y por otro lado, el establecimiento de una tarifa plana de 50 euros para aquellos viajeros, para aquellos usuarios cuyas pensiones no contributivas generalmente son más bajas. Digamos que esas eran las novedades principales. Mantenido. Sí, se ha mantenido durante este año. Por lo demás, las plazas son las mismas, alrededor de 880.000. Es decir, que consideramos que es un número sensiblemente mejorable, porque hay que tener en cuenta que acreditados tenemos más de 4 millones de personas que están acreditadas para optar a los viajes del inserso, y el hecho de que tengamos menos de 900.000 pues siempre genera en algunos casos determinadas frustraciones a la hora de no conseguir el viaje deseado en la fecha deseada. Las agencias de viajes precisamente lo que tratamos de hacer es acompañar adecuadamente al viajero, al usuario, a ese turista senior, por así decirlo, para que finalmente pueda conseguir la mejor opción deseada, como digo, tanto en cuanto a destino como en cuanto a fecha de viaje.
1: Bueno, hablando de frustraciones, te tengo que preguntar a ti, Ana.
2: Venga.
1: Eso es verdad, hay 4 millones de personas que sí, realmente tienen posibilidad de acceder a esos viajes, pero no llega ni siquiera un millón. Sí. ¿Esa frustración cómo se canaliza? O sea, realmente se crean unas expectativas en torno a este programa que muchas veces no se consiguen cumplir.
2: Bueno, ahí, y desde el punto de vista psicológico, que es de lo que yo sé, lo que la persona tiene es que equilibrar esa frustración con cubriéndola con otra actividad en su entorno más cercano, ¿no? O incluso, si puede, organizando sus propios viajes, ¿no? Uh-huh. Digo, si quien pueda lo puede hacer, y si no, dedicando ese tiempo a nuevos compromisos para cubrir esos espacios que están vacíos.
1: Nos decía Charo, nuestra invitada, que la acabamos de escuchar, que realmente a ella lo que le gusta es viajar por su cuenta, viajar descubriendo, viajar. Esa es una forma también de viajar, pero claro, no está al alcance de todo el mundo el poder organizarse los viajes por su cuenta, también por la dificultad que plantea en las personas mayores, a lo mejor pues hacerlo todo una persona, ¿no?
2: Sí, claro. Lo que tenemos que darnos cuenta es que al pasarnos esa nueva etapa, nosotros tenemos que dar una continuidad a la vida que traemos, ¿no? Y esa continuidad es lo que te va a dar mucha claridad para saber realmente dónde está tu limitación. Y en base a eso, tú poder organizar ese nuevo futuro que se te plantea, ¿no? Entonces, si realmente tus limitaciones son físicas, por salud o por lo que sea, tendrás que adaptar esos viajes, ese espacio a esa salud, pero si no, puedes hacer otras muchas cosas, ¿no? Ella ha sido un ejemplo claro, ¿no? Que está abierta a las tertulias, ¿no? Pues hay personas que hacen teatro, que aprenden idiomas, que colaboran con ONG, ¿no? Hay otras muchas actividades que hacen que el bienestar se mantenga en el tiempo y que tú seas una continuidad de tu vida en esa nueva etapa, que lo hagas, ¿no? Creo que eso es lo importante. Uh-huh. Que los viajes son fundamentales porque nos gusta, por supuesto, pero tenemos que saber cuáles son nuestras limitaciones, claro, físicas,
1: sí,
2: o económicas.
1: Pero tampoco solo hay viajes del inserso, claro, hay viajes pues que organizan los ayuntamientos, las diputaciones, que son viajes a lo mejor más pequeños, más de días o de ir y volver en el mismo día y tal, que favorecen lo mismo que estamos hablando y que también dan facilidades a todos estos que se quedan fuera.
0: Quizás no he utilizado anteriormente la palabra adecuada cuando he hablado de frustración, ¿no? Es cierto que evidentemente, como hemos dicho, hay una demanda muy superior a la oferta que realmente se pone a disposición de los usuarios para los viajes del inserso, pero después he de decir que precisamente, y vuelvo a utilizar ese término, que aunque quizás no es el que más cómodo me sienta, de frustración, que la mejor manera de resolver dicha frustración la tiene

0: tienen o la tenemos las propias agencias de viaje. ¿Por qué? Porque tenemos una oferta muy amplia, muy variada y que diría que más que complementa a los viajes del inserso, pone a disposición de la ciudadanía, como digo, un amplio abanico de posibilidades. Hay una realidad, recientemente salió un estudio que hablaba de que las personas mayores de una determinada edad, 55 o 60 años en España, el 80% tenían previsto viajar en el año 26 por motivos de ocio. Estamos hablando de 13-14 millones de personas. Evidentemente está claro que eso no solamente lo resuelven los viajes del inserso. ¿Quién sí lo resuelve o qué sector sí puede resolverlo? Y además intentamos hacerlo las agencias de viajes y los tour operadores españoles, poniendo a disposición de esa demanda un amplio abanico de posibilidades y una variedad de productos muy amplia. En ese sentido, y siguiendo con ese estudio que leía recientemente, decía que mientras que el año pasado algo más del 30% de los viajeros senior que pensaban viajar fuera de España, al extranjero, este año ya era casi el 40%. Los viajes del inserso, por ejemplo, no cubren esa necesidad. Las agencias de viajes, como digo, sí tenemos programación específica para poder ofrecer a nuestros clientes dicha variable. Después, el tema de los programas de turismo social que se habla en algunos a través de algunos organismos públicos. Bueno, pues unos digamos que cubren realmente esa necesidad. Efectivamente, como bien has dicho antes, ayuntamientos que pueden tener una cercanía para con sus ciudadanos y para con las personas que a las cuales se le puede ofrecer una alternativa de ocio vinculada en este caso a los viajes. Sin embargo, después no vemos con buenos ojos determinadas acciones que realizan comunidades autónomas poniendo viajes que serían, por así decirlo, de pseudoturismo social. Y digo de pseudoturismo social porque entendemos que lo social tiene que venir a partir de ofrecer un abanico de posibilidades y en las cuales el organismo público de turno aporte una cantidad económica. Eso sí ocurre con el inserso, no con otros programas, como digo, que sobre todo son promocionados por determinadas comunidades autónomas, con las cuales francamente no estamos de acuerdo, porque insisto que esa opción, esa variable, sí la cubrimos adecuadamente las agencias de viajes.
1: Ana, y los viajes se ven también como una manera de combatir el gran problema de los mayores, que es la soledad no deseada. Es una forma no solo de todo ese proceso que dices tú, sino una forma de socializar.
2: Evidentemente es una forma de socializar, pero tú fíjate que para que una persona no sienta esa soledad no deseada, que no solo la sienten los mayores, también los jóvenes, aunque sí estén rodeados, ¿no? Tú tienes que tener muy claro y establecido unos vínculos, ¿no? Y un sentimiento de pertenencia a un espacio o a un grupo. Los viajes te facilitan eso, pero no son la solución, y eso hay que ser muy realista, ¿vale? Evidentemente, si no viajas, no tienes esa probabilidad de sentirte parte de un grupo, ¿vale? Y de ese sentimiento poderlo alargar en el tiempo, después cuando terminas vuelves de ese viaje. No podemos confundir, ¿vale? Ni pensar que el viaje es la pastilla, entre comillas, que te va a solucionar esa soledad no deseada, pero sí ser consciente de que es una gran puerta para comenzar nuevos vínculos y nuevas relaciones, ¿no? Porque al final en un viaje tú tienes que participar de muchas maneras diferentes para disfrutar al 100% de esa experiencia que se te está ofreciendo, ¿no? Uh-huh. Entonces, bueno, ahí la persona tiene que hacer mucho.
1: Uh-huh. José Manuel, y a nivel de lo que decía yo antes del sector, ¿cómo son de fundamentales todos estos programas de turismo senior para el mantenimiento del sector turístico en Andalucía, por ejemplo?
0: Pues mira, Celia, cuando este programa nació hace ya 40 años, precisamente trataba de cumplir dos objetivos. Por un lado, pues efectivamente facilitar el acceso a las personas mayores al viajar y permitir precisamente esa socialización y esa soledad no deseada de la que hablabais, de la que acabáis de mencionar, y tenía también como objetivo el mantenimiento del empleo en los destinos turísticos en temporada baja. ¿Se ha conseguido eso? En parte sí, pero es cierto que en los últimos tiempos hay determinados aspectos de mejora que hay que revisar. De hecho, recientemente la directora general de Inserso, con la cual

0: también nos reunimos no hace mucho tiempo, decía que tenía previsto la emisión de una orden ministerial que matizara o modificara determinadas cuestiones relacionadas con los viajes de inserso. Las agencias de viajes hemos pedido insistentemente el participar en dichas modificaciones porque entendemos que tenemos aportaciones importantes, porque hemos de tener en cuenta que el contacto con el usuario, ese primer contacto, tanto para aquel que puede finalmente realizar el viaje como para el que no, y vuelvo a utilizar la palabra frustración, insisto, aunque no me guste demasiado, creo que en cierto sentido puede determinar bien la situación que se puede dar cuando alguien pues lleva esperando pues mucho tiempo y quiere realizar un viaje y finalmente no hay plazas para él. Como digo, ahí hay cuestiones que se pueden modificar, que se pueden cambiar para mejorar en todos los sentidos la experiencia del usuario, la experiencia del mayor que quiere acceder a un viaje del inserso. Y como decía anteriormente, hombre, hay una serie de ventajas para los destinos turísticos, para las empresas turísticas, gracias a estos viajes del inserso, pero no podemos olvidar que también tiene que haber mejoras retributivas. Ni lo que perciben los hoteles en muchos casos es adecuado al servicio que realizan, ni lo que percibimos en este caso las agencias de viajes es adecuado igualmente a ese servicio de atención personalizada, de reserva, de seguimiento, de posibles cambios, de posibles cancelaciones, y entendemos, como digo, que tiene que ser revisada o revisado ese sistema retributivo. ¿Qué quiero decir con esto? Que incide positivamente en empresas turísticas y en determinados destinos turísticos. Sí, pero hay aspectos de mejoras que son importantes,
1: pero es fundamental
0: y esperamos estar ahí.
1: Para que el invierno, o sea, para que esta temporada baja, esté, bueno, que los hoteles no tengan que cerrar.
0: Para según qué destinos puede ser fundamental, pero no es menos cierto que en los últimos tiempos hemos tendido a la desestacionalización, o sea, de tal manera que se viaja durante todo el año. Al viajar durante todo el año, el público en general, pues ocurre que no, bueno, que no se da las circunstancias que se daba, como digo, hace 40 años, en las que si no iba el público del inserso, determinados hoteles, sobre todo de zonas de costa, tenían que cerrar. Puede darse todavía algún caso así, pero tanto el incremento del turismo internacional, que también viene en la temporada baja, como esa desestacionalización a la que antes hacía mención por parte del propio viajero español, hace que, entre comillas, sea menos necesario para los destinos turísticos y para las empresas turísticas los viajes del inserso. Aún así, siguen siendo importantes, por supuesto que sí, y entendemos sobre todo que son muy importantes para los propios usuarios. O sea, estamos hablando de viajes que van desde los 130 euros hasta los 500 euros ya, en el peor de los casos, cuando hablamos en temporada alta, para viajes a Canarias de 10 días, 9 noches, ¿no? Pero son viajes que efectivamente tienen entre un 30 y un 40% de subvención por parte del Estado, y eso permite que muchas personas puedan viajar a un precio asequible. Y por supuesto, si tenemos en cuenta las casi 8.000 plazas que se ponen a disposición con esa tarifa plana a la que hacía antes mención, de 50 euros, pues estamos hablando de viajes que sí tienen un trasfondo social muy importante.
1: En los últimos años parece como que el turismo se ha democratizado mucho, también contribuyen estos programas del inserso y otros programas que existen, todavía existe el miedo a viajar. Viajar es salir de la zona de confort, salir de lo que conoces, de tu casa, de tu ambiente. ¿Qué les dirías tú a esas personas que todavía tienen miedo de decir, oye, pues voy a relacionarme en un viaje, voy a salir?
2: Bueno, pues que el miedo, lo que hay es que apartarlo siempre, ¿no? Eso no está fuera, debe de estar fuera de nuestro comportamiento. Y les diría que pensaran qué es lo que realmente les da miedo, de qué se quiere, de qué no se quieren alejar, a qué le tienen apego. Esa zona de confort de la que tú estás hablando te da seguridad. Entonces, no sé, yo creo que si la persona ha ido madurando, ¿no?, consigo misma a lo largo de su vida, ese miedo lo va a tener bastante definido y controlado, y va a saber equilibrar si le compensa romperlo o no. Entonces, yo lo que le diría es que se parara y lo reflexionara con ella misma y hiciera una balanza. ¿Qué es lo que voy a ganar yo si decido viajar sola? y que

0: voy a ganar y que me pierdo, y que gano si me quedo y no viajo. Posiblemente en ese balanceo y en ese equilibrio tenga la respuesta para dar ese paso adelante y hacer ese viaje.
1: Claro que sí, el miedo fuera siempre. Y una última pregunta que te voy a hacer a ti, ¿cómo crees que debería evolucionar el inserso? Porque la población, los mayores, están cambiando un montón, ya no son aquellos de hace 40 años, ya quieren otras cosas, quieren otros viajes, tienen otras inquietudes, y al margen de lo que tú mencionabas, de que tiene que cambiar en la propia infraestructura, en la,

0: precios y tal. ¿Cómo deberían ser los viajes? ¿Cómo deberían evolucionar?
1: Bueno, en el tema de los precios, principalmente lo que decimos y la reivindicación que hacía anteriormente en cuanto a la mejora retributiva para todos los actores que intervenimos en los viajes del Inserso, bueno, pues entendemos que no tiene que ir tanto por la subida de los precios, sino por una mayor aportación por parte del Estado. En este caso nos encontramos, cada vez que hacemos esta reivindicación en los últimos tiempos, se nos viene diciendo que el hecho de que estén congelados o paralizados en los presupuestos generales del Estado, pues bueno, pues tienen una incidencia directa en esta cuestión. Nosotros seguimos pensando que el turismo social bien definido tiene que ir hacia aquellas personas que queriendo viajar, pues pueden tener en el factor precio un impedimento y en ese sentido, pues ni que decir tiene, no queremos que los precios suban, pero sí, a la vez, no tenemos más remedio que reivindicar un mayor o un mejor sistema retributivo. A partir de ahí, cambios que se pueden hacer, pues desde el propio sistema operativo de reservas. Entendemos que se puede mejorar en lo que es el sistema de reservas para que la experiencia, como digo, sea más satisfactoria para el usuario, para el viajero, y en ese sentido las agencias de viajes nos ponemos absolutamente a disposición. En el tema de destinos, igualmente, bueno, pues creemos que, por ejemplo, el bloque de destinos que actualmente está establecido, de destinos de costa por un lado, destinos insulares y destinos de interior por otro, bueno, pues ahí, por ejemplo, en el apartado de destinos de costa, pues no se realizan viajes a la cornisa cantábrica, a una zona muy demandada como es la costa de Galicia y todo lo que es la costa cantábrica del norte de España, que además tiene un grandísimo interés y que también hay determinados destinos turísticos a los cuales les podría venir muy bien el hecho de que esos destinos también entraran dentro de la programación. Bueno, digamos que hay tanto cuestiones desde el ámbito operativo como del ámbito organizativo en sí que creemos que son mejorables y ahí, pues ni que decir tiene, pues las agencias de viajes estamos siempre dispuestas a ayudar. Desde un punto de vista, además, que lo comentaba antes Ana, en el sentido de la importancia de viajar y de la vivencia del propio viaje y de la importancia que tiene para el viajero, ¿no? Hablabas antes del tema de que tenía varios apartados, ¿no? Pues yo recuerdo ese dicho que dice que un viaje se vive tres veces, cuando se piensa, cuando se viaja y cuando se recuerda, ¿no? Entonces, sí, en ese sentido, pues evidentemente sabemos de la importancia que tiene el viajar para los mayores, pero en todas las franjas de la vida, y decimos que el viaje lo que genera es cultura, es entendimiento, es tolerancia, es acercamiento de pueblos, territorios, personas y cultura, y para eso estamos aquí las agencias de viajes.
0: Muy bien, pues muchas gracias por estar aquí hoy, por analizar este tema desde estos dos puntos de vista tan interesantes. Volveremos a vernos. Nosotros hacemos ahora una pequeña pausa y volvemos con nuestra tertulia. Pues ya estoy aquí con mis tertulianos de hoy, que se los voy a presentar. Está Isabel López Olaya, que es la primera vez que nos acompaña. Es jubilada, estudió pedagogía y trabajó siempre en la enseñanza. Tiene 4 hijos y 4 nietas y es aficionada al teatro y tiene pasión por viajar, así que ahora nos contarás. José Antonio García, que sí ha estado con nosotros otras veces, es jubilado, ha estado trabajando en el sector aeronáutico siempre, casado con un hijo, y José Antonio, lo que destaca es su afición al teatro. Siempre. Gracias por estar. Y Lola, que también es la primera vez que viene, Lola Reina, que es jubilada, médico ginecólogo en la sanidad pública y privada, tiene una hija también y una nieta, y le gustan las manualidades, que es de lo que nos conocemos, sí. Y está aprendiendo a bailar sevillanas. Súper bien, súper bien. Bueno, pues quería hablar con vosotros lo primero del tema que hemos tratado hoy en el programa, que son los viajes, estos viajes del Inserso. No sé si sois usuarios, no sé si os gustan, no sé si preferís viajar por vuestra cuenta, como nos decía Charo al principio. Vamos a empezar por Lola.
2: Yo soy usuaria del Inserso. He hecho 3 viajes con el Inserso, rutas culturales, y bien, bien. Tengo algunas cosas que comentar, porque realmente...
0: Pues comenta.
2: Sí, mira, este año, por ejemplo, es que no lo han comentado antes, pero este año, antiguamente, hasta el año pasado, los ayuntamientos tenían la posibilidad de organizar las reservas. Este año los ayuntamientos no. Si la única manera de reservar viajes es tú, online, el día que salgan, o las agencias de viajes. Entonces, las quejas que

0: Yo tengo es que hay mucha gente que no puede acceder al ordenador ni a la agencia de viajes, es decir, el campo, la gente que vive en el campo, la población rural le cuesta trabajo. Allí no está la agencia del Corte Inglés, por poner un ejemplo, ¿no? Y luego pasa otra cosa, y eso yo lo sé. Hay gente que si tiene una amistad en una agencia de viajes, hace 5 y 6 viajes del INSERSO al año, y hay otra gente que se quedan sin viajes. Sí que esa reunión que comentaba Juan Carlos, me parece que era, yo creo que
1: José Manuel, José
0: José
1: Manuel.
0: Manuel, perdona, pues tendrían que ampliarla, decir que eso hay que cambiarlo. Un señor de 90 años no puede acceder a las 9 de la mañana un determinado día, se queda sin viaje. Se queda sin viaje.
1: Bueno, o sea que hay que pulirlo,
0: Hay que pulirlo.
1: pero con
0: No, el viaje
1: respecto,
0: bien, lo organizan muy bien, siempre hay. Yo los que he hecho han sido culturales, he estado en Huesca, en Logroño, en Palencia. Y con nuestras guías turísticas, bien todo. Siempre los hoteles no son malos, son buenos. Y el tema de la comida, pero es que claro, la comida somos todos muy especiales. Yo entiendo que por el dinero que le dan a los hoteles no te van a poner una comida de chef, ¿no? Pero bueno,
1: ya,
0: todo bien,
1: muy
0: la verdad que
1: bien.
0: bien.
1: José Antonio.
2: Yo todavía no he
1: No
2: sido
1: puede,
2: capaz.
1: José Antonio,
2: Sí,
1: todavía, ¿no?
2: puedo, sí
1: Allá
2: puedo.
1: puedes,
2: Sí.
1: porque no tiene 65 años, ¿no?
2: No, pero por ser jubilado
1: Jubilado,
2: sí
1: sí.
2: puedes. Pero en una ocasión que estuve a punto de coger plaza en un viaje, resulta que en ese momento mi mujer había ido abajo a no sé qué y los 5 minutos que tardó se
1: Y ya
2: acabó
1: se
2: ya.
1: perdió.
2: Ya estaba todo cogido. Y este año lo hemos vuelto a intentar, pero teníamos mucha incertidumbre de cuándo y por cosas que tenemos pendientes y no lo he cogido tampoco. Pero sí me resulta muy, muy atractivo porque los
1: ¿Te
2: precios, la
1: gusta
2: verdad que
1: viajar?
2: son, a mí me encanta viajar. Es lo que más me gusta, creo.
1: Pero psicológicamente, ¿habéis escuchado a la psicóloga? Viajar es
2: Estoy
1: fantástico.
2: totalmente de acuerdo además con lo que han dicho los dos de que las cosas se disfrutan antes, durante y después recordándolo. Y eso, como ha dicho esta mujer psicóloga, yo creo que para la salud mental es
1: Es
2: una cosa súper
1: fantástico.
2: positiva, ¿no?
1: Isabel, tú ya me has puesto incluso que tú eres viajera, viajera.
3: Sí.
1: ¿Has hecho algo con el INSERSO o no?
3: Bueno, yo tuve la suerte de un día me metí y yo quería hacer un viaje y había plaza, lo cogí, pero después tuve la mala suerte de que mi marido lo llamaron para operarlo de catarata
1: Y lo
3: y lo
1: perdiste.
3: perdí. Sigo todos los años mirando los viajes que hay del INSERSO, pero hay un problema, que los viajes del INSERSO son de lunes a jueves o de lunes a viernes. Y yo de lunes a jueves y de lunes a viernes, como buena jubilada activa, pues tengo otras muchas cosas que hacer y no me puedo ir siempre de viaje, porque faltaría mis otras obligaciones, porque como estoy con el teatro, con otro teatro de jubilados, con estudiando italiano, pues entonces.
1: Vamos a tener que hacer un programa solo de teatro, ¿eh? Porque es que es increíble la cantidad de personas mayores que cuando ya tienen tiempo se dedican al
3: Sí,
1: teatro.
3: mira,
1: El
3: yo.
1: mundo está lleno de
3: Sí.
1: actores frustrados.
3: No, yo lo que pasa es que yo estudié de joven arte dramático. Lo que pasa es que luego me dediqué a dar clases y con mis alumnos del instituto siempre he estado haciendo teatro. Yo muchas veces digo de guasa que yo soy como una María Galiana, porque sigo haciendo teatro, hacía con mis alumnos. Claro, cuando me he jubilado ya me he puesto a hacerlo yo. Pero me han surgido amigos jubilados que me han dicho, oye, ¿y tú por qué no haces un grupito de teatro con nosotros? Que además estamos haciendo una labor social. Porque,
1: Por supuesto.
3: no, porque ese grupito de teatro de jubilados solo vamos a hacerle el teatro a las residencias de ancianos.
1: Ah, qué bien.
3: Y es gratificante al máximo.
1: Entonces estáis haciendo dos
3: Claro.
1: labores sociales.
3: Total.
1: Primero con vosotros y luego con los demás. O sea,
3: Sí,
1: que muy
3: para
1: bien.
3: nosotros es gratificante porque, claro, es una cosa distinta. El día que vamos a hacerle teatro es una cosa distinta de lo que hacen en la rutina diaria. Y se lo pasan, oh,
1: Enorme,
3: divino.
1: ¿no? Bueno, pues vamos a hablar de otras cosas menos agradables, porque la actualidad no es muy agradable. Y me gustaría saber vuestra opinión sobre el tema de los desahucios. Se ha personalizado todo en esta mujer de 80 y muchos años. Mari Carmen, vamos, de hecho el decreto, todo el mundo le llama decreto Mari Carmen, que son, además son dos decretos que ya han decaído, no han salido votados en el Congreso de los Diputados, pero me gustaría saber vuestra opinión, más allá del decreto en sí.

0: ¿Qué pensáis de los desahucios y sobre todo de los desahucios a personas mayores? ¿Empiezas tú?
1: Vale. Pues yo pienso que en el caso este de Mari Carmen, creo que se llama, ¿no?
0: Sí.
1: Que se ha montado, el pollo que se ha montado, yo pienso sí. Que al final nos olvidamos de lo primordial. Lo primordial es que hay una persona con 87 años que la van a poner de patitas en la calle.
0: Sí.
1: Todo lo demás que se ha hablado de que si es justo, si es injusto, si esta mujer se ha aprovechado de que se subrogó de sus padres,
0: sí.
1: A mí todo eso es secundario. Lo que hay que solucionar es que a una persona con 87 años no se le puede poner en la calle.
0: Sí.
1: Lo demás me da igual, ya veremos después.
0: Uh-huh. O sea, que tiene que haber una solución habitacional,
1: claro,
0: como
1: vamos,
0: sea.
1: Vamos. No porque tenga 87 años, es que si hablamos de una persona más joven, pero que tiene una economía más bien nefasta y que tiene dos niños pequeños, es que tampoco se le puede poner en la calle.
0: ¿Entendéis, o sea, no? ¿Entendéis todo el revuelo que se ha montado?
1: Claro, pero es que además otra vez volver a lo de David contra Goliat. Yo siempre me voy a poner del lado de David. Es así, vamos.
0: Uh-huh. Concha. Ay, perdón, Lola.
2: Bueno, pues sí, estoy de acuerdo totalmente con lo que ha dicho él. En principio yo creo que habría que individualizar cada caso, en primer lugar, y luego el desahucio, yo creo que se llega al desahucio por una falta de relación entre lo que es el juez y lo que es los servicios sociales. Yo creo que ahí el servicio social tiene una gran labor, porque es un poco lo que estábamos hablando, ya no es la edad, sino que puede haber personas con discapacidad, puede haber menores, en fin, que hay una serie de cosas que yo creo que no se debe de desahuciar a nadie sin ofertarle, lo que tú comentabas, una otra vivienda, otra alternativa habitable, ¿no?, o de posibilidad. Me parece que es totalmente injusto y que no hay derecho, vamos.
0: ¿Habéis escuchado, supongo igual que yo, habéis leído en las redes sociales otra parte de la población que piensa que, bueno, pues que es una señora que realmente ha tenido posibilidades durante toda su vida de tener una vivienda y de organizarse un poco la vida mejor, que ya bueno, estaba subrogada por dos veces? No sé qué opináis también sobre esa otra parte de las personas que tienen pisos y que lo tienen como complemento a su pensión, claro, o lo que sea, y que luego no pueden desahuciar a un inquilino, por ejemplo, que no les paga.
3: Hombre, es que son dos temas, yo considero que es muy distinto, porque hay personas que, por ejemplo, en el caso de esta señora, yo que conozco mucha gente de Madrid, del centro, personas mayores, que han vivido toda la vida en esos pisos. Entonces es muy triste que porque ahora la casa la compre un fondo buitre, como dicen, pues esta señora se tenga que ir o se tenga que amoldar a pagar unos alquileres bestiales. Pero claro, eso necesita una solución habitacional si de verdad es así, si tiene que ser así. A mí me parece muy triste. Pero ahora, en el caso de las personas que para tener un dinerito más para ayudar muchas veces a la pensión que tienen con alquilarles un piso, también es muy triste que se les meta un inquilino que no vaya a responder a los pagos. Yo recuerdo un caso en Sevilla de una familia que es que vivía así, o sea, se iba a un piso de alquiler mientras podía tirar de la cuerda de que no lo echaban, y ahora cuando lo echaban se iba a otro piso. Claro, ya cuando lo hicieron tres o cuatro veces, ya la gente, ya aquello,
0: nadie les alquilaba, claro, lógicamente.
3: Alcaba,
0: claro.
3: Lógicamente.
0: Pero pensáis que, por concluir este tema, ¿pensáis que realmente esto hay que solucionarlo? O sea, las dos patas que estamos viendo, con los decretos, por ejemplo, que estos que al final no han salido, ¿creéis que eso era una solución o que...?
2: No, mira, eso era un parche, pienso yo, vamos,
0: sí,
2: totalmente.
0: Sí,
2: decir,
1: vamos
2: además,
1: a ver. ¿Os referís a los decretos?
0: Sí, sí, a los decretos que
1: ayer vi en el telediario de por la noche, hablaban de una serie de medidas que se pretenden tomar con esos decretos,
0: sí.
1: Y resulta que no estamos inventando nada nuevo.
0: Ah,
1: o sea, eso ya se está aplicando en Portugal, en Italia y en Francia desde hace mucho tiempo. Y son cosas que me parecen razonables, vamos.
0: Uh-huh.
1: ¿Por qué aquí no las tenemos? O sea, ¿por qué aquí esto es el paraíso de los fondos buitre y de todo este tipo de...?
0: Sí.
1: El otro día también me enteré que un bloque de pisos gigantesco que hay aquí en Sevilla, que eran viviendas sociales, pues también se las han vendido a un fondo.
2: Hay que frenar, hay que frenar los fondos buitre, hay que frenarlo, eso no puede ser.
0: Uh-huh.
2: Y hay que legislar y además crear vivienda pública con alquiler

0: social, como sea, pero es que los jóvenes, ¿dónde se van a meter las criaturas? ¿Qué?
1: Estamos llegando a situaciones, o sea, vamos, me da igual, iba a decir un médico, pero me da igual que sea un médico, que sea un policía, que se va a Ibiza a trabajar, tenga que vivir en una furgoneta porque no puede pagar un piso, es demencial, ¿no?
2: Pues sí. Pues sí, bueno, y vamos a tocar otro tema que me interesa mucho tocarlo con vosotros porque creo que tendréis una perspectiva algo distinta. Han salido noticias últimamente bastante, la verdad, dan un poquito de miedo en torno a la inteligencia artificial, ¿no? Incluso las mismas empresas que la están desarrollando hablan de que se les está yendo un poco de las manos y que la inteligencia está yendo por su lado. Hablaba Charo al principio que la inteligencia artificial es maravillosa, yo lo creo también, es un mundo de conocimiento a nuestro alcance fenomenal. Pero ¿cómo os estáis sintiendo personalmente cuando oís esas noticias? ¿Qué sentís? ¿Tenéis miedo?
3: A mí me da un miedo horroroso, porque es que yo, que alguien piense por mí, me ha fastidiado toda la vida, y que ahora además sea una máquina la que puede pensar por mí, me horroriza. Aparte de que pienso que estas noticias que están saliendo de que ya hay inteligencia artificial que se ha escapado y que ya hace las cosas por sí misma
2: y que está entrenando a otras inteligencias,
3: entonces
2: que parece ciencia ficción,
3: claro, ¿sí? A mí me parece totalmente ciencia ficción y me da un miedo tremendo. Y sobre todo con las redes, si se meten las redes sociales encima, que ya tienen falsas noticias, les meten la inteligencia artificial, entonces ya, claro, conozco gente que le encanta por sus trabajos, que le hace la parte dura del trabajo la inteligencia artificial, entonces ellos son felices, pero...
2: Sí, da un poco de yuyu.
1: Yo no tengo que reconocer que no conozco mucho. Estoy empezando a tomar contacto con esto de la inteligencia artificial, pero me parece que nos va a pasar con esto como nos pasó con el efecto 2000. Que nos tuvieron, creo que fue varios años asustados, perdidos de lo que iba a pasar. Y yo, desde mi modesta opinión, yo decía que no iba a pasar absolutamente nada, como de hecho no pasó nada. Lo único que pasó es que se hartaron de venderle a las empresas cursos y parches para los programas
3: y ordenadores nuevos.
1: No pasó nada. Es decir, pues yo creo que con esto va a pasar lo mismo. Y además es otro invento más, y los inventos ya sabemos por la historia que lo malo de los inventos no son los inventos en sí, sino quién lo utiliza.
2: Su uso.
1: Claro.
2: Exacto.
1: La dinamita es una cosa magnífica para perforar una mina, pero si la usamos para tirar abajo un edificio como entra dentro, pues entonces ya no está buena, ¿no?
2: Claro.
1: Y yo pienso que esto es más de lo mismo.
2: Lola, ¿tú?
0: Sí, yo pienso igual. Es decir, en principio es algo que nos está aportando muchos beneficios. Yo sí la uso, cualquier cosa. Lo que pasa es que realmente se nos va la olla. Es decir, a mí el otro día me contaban una persona que tenía un problema en ese momento de salud, se lo preguntó a la IA, y entonces la IA le dijo, pues puede ser esto. Y entonces la otra persona que hablaba con ella le dijo, bueno, ¿irás al médico? Y dice, no, la IA me ha dicho lo que tengo que hacer. Así que estamos perdiendo el norte. A mí me da miedo también.
2: Tú que eres médico, ahora se va al médico con la IA y se le dice al médico lo que le pasa.
0: Claro, los médicos nos cabreamos mucho cuando salen con, pues yo he visto en internet esto, yo he visto... Nos cabreamos porque, ¿qué hago yo aquí? Realmente están, es decir, ahora mismo se opera con un robot. Hay un robot que es el Da Vinci, que está aquí en el Rocío, y se opera con ese robot, lo maneja un médico, pero indudablemente ahí está el robot interviniendo. Luego, además, los diagnósticos. Tú le dices a la IA, tengo esto, esto, y te dice, tienes esto. Y además, puedes interpretar las pruebas.
2: Y el vademécum, este tan gordo que tenéis que consultar.
0: Ya, tú te vas. Y lo que te decía es que interpretan las pruebas diagnósticas. Tú le das una resonancia y te dice cosas que a lo mejor el radiólogo, si está cansado o algo, lo pierde. Pero indudablemente en contra pues tenemos cosas fatales. Es decir, que yo creo que nos están metiendo miedo, eso es indudable. Salud, eso es indudable que nos meten miedo. Pero como estamos en manos de quien estamos, entre los americanos y los chinos, y somos por
1: pero
0: Dios.
1: Además, vamos a ver, hay dos cosas que yo de momento la sensación que tengo esto es una capacidad de análisis de datos, volumen superlativo, que te lo hace en 3 segundos y que tal. Claro. Yo no he visto nada todavía que me haga pensar que el ordenador va a tomar una decisión por sí mismo, ¿eh?
2: Sí, da un poco de miedo lo de la clonación de voces y tal, porque ahí hay muchas estafas, muchos fraudes, muchos ataques de ciberataques y tal, pero bueno,

0: De momento es un
1: me estoy
0: blur.
1: riendo porque en una de las clases que tuve el año pasado del aula de la experiencia, había un profesor que nos insistía en que utilizáramos la inteligencia artificial, que le preguntáramos dudas, y entonces por cosas que hago para la radio con esto del teatro y demás, se me ocurrió preguntarle que si me podía indicar alguna aplicación para imitar voces.
0: Sí.
1: Y el tío me echó una mirada como diciendo, este tío, ¿qué es lo que quiere hacer?
0: Sí. O sea, claro. Bueno, oye, pues se nos ha acabado el tiempo, pero encantada de teneros aquí. Ya sabéis que vuestras opiniones son, en este programa, son especiales y son tenidas muy en cuenta. Nos volvemos a ver en otro momento, y a ustedes les despido. Ya saben que este programa lo pueden volver a ver mañana por la mañana, y volvemos el mes que viene con otro tema en la edad de la experiencia.
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1: Si algo hemos aprendido en estos 30 años, es que el trabajo te tiene que apasionar. Lo tienes que mimar. Ponerle toda tu fuerza de voluntad, tus ganas, tu alegría, pensando siempre en cómo mejorar cada aspecto, cada día. 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

0: Buenas noches, bienvenidos a una nueva edición del Café del Correo, el programa de análisis y debate de la actualidad en la provincia de Cádiz. Están hoy con nosotros Manolo Gómez de la Torre, Manolo Pérez Fabra, Enrique Montiel y Daniel López Marijuán. Vamos a empezar, en contra de lo que es habitual en este programa, hablando de la vivienda, porque se ha convertido en el gran asunto de la política española, afortunadamente. Y afortunadamente quiero decir que afortunadamente la política empieza a preocuparse por asuntos que preocupan de verdad a miles de españoles que o viven en precario o no pueden tener vivienda, no tienen acceso al mercado de la vivienda, etcétera. Este programa está grabado cuando todavía no conocemos el tenor literal del decreto aprobado por el gobierno después de negociaciones hasta última hora entre el PSOE y Sumar. Ahora nos contará aquí el delegado de la UCO en este programa, nos contará las últimas informaciones de que disponemos en este momento, lo cual no quiere decir nada. Parece ser que van a ser dos decretos, que uno con vocación de no ser aprobado y otro que intentarán que sea aprobado. No sé si esa milonga servirá, porque tiene que armar el gobierno la misma mayoría de la investidura, donde participa desde Junts hasta Podemos, y es bastante complicado que Junts y Podemos sean capaces de defender algo parecido.
1: Manolo. Bueno, lo primero es que la UCO no tiene mucha idea sobre lo que está pasando con el tema de, todavía, pero la tendrá. El tema que se ha planteado en muy pocos días, buscando una solución de emergencia, hay que retrotraerlo a qué ha ocurrido, ¿no? Y muy brevemente, es decir, ha ocurrido que ha habido un desahucio mediático, un desahucio social. Hoy mismo que estamos grabando este programa hay 70 desahucios más. Es decir, que no es que el caso de esta mujer, que todos hemos visto y la hemos seguido por la televisión y en redes sociales, lo que se ha montado, y evidentemente pues ha habido una utilización, digamos, desde la perspectiva, y hay que decirlo, de la izquierda del Partido Socialista, porque ellos se estaban quedando sin temas en los cuales marcar perfil. El Sáhara, el tema de la empleabilidad y determinadas cuestiones en cambio de horarios de trabajo, medidas de izquierda. ¿Qué ocurre? La vivienda, que es el primer problema,

0: que preocupa a los españoles, pues con esto, digamos, toda la izquierda pues ha salido para intentar rentabilizar, cuando digo toda, la izquierda que es gobierno, la izquierda que es gobierno. Llamaba la atención como la propia vicepresidenta segunda, Yolanda Díaz, decía, hay que manifestarse contra el gobierno. Entonces, señora, es que usted es gobierno.
1: Eso se llama sorber y soplar.
0: Sorber, ¿no? Y soplar. Y sobre todo la pregunta es, en estos ocho años, el gobierno del cual usted forma parte, ¿qué ha hecho? Entonces, se ha llegado a esta situación, repito, que es mediática. Bien, a partir de ahí, nos encontramos con que urgentemente había que buscar soluciones que es muy difícil que contenten a todos. Fijaros bien, antes de ayer, en redes sociales, hay un grupo al cual otros que son más de izquierda les llaman los cayetanos, que son gente que defienden sus pisos, sus propiedades,
2: sus chaletes
0: y sus pisos en alquiler, ¿no? Entonces,
2: desde la Moraleja.
0: Y pisos en alquiler, Fernando. Entonces, vale. El mensaje de los cayetanos dentro del Instagram, no sé qué tal, era: no alquiléis nada, cuidado con lo que viene, no alquiléis nada. Y luego el mensaje de los de la izquierda es: ocupad, que no va a pasar nada porque no nos van a desahuciar. Lo he dicho así, muy todo mezclado, pero los dos decretos, que parece, por lo que era el dato que en este momento conocemos, uno posiblemente cuente con el apoyo de Junts. Junts representa, digamos, a la derecha y a la clase pudiente catalana, y tiene intereses en que las desgravaciones en materia de compra de vivienda, las desgravaciones en materia de alquiler, tanto a los propietarios como a los inquilinos, una serie de medidas que ellos pusieron sobre la mesa, pero claro, con lo que no están de acuerdo es, en primer lugar, con la suspensión, que parece que es lo que iría en el otro decreto, parece, la suspensión automática de cualquier desahucio en 2 años. Es decir, estaríamos hablando, como decía la propia Miriam Noguera, que se estaba amparando, digamos, a todos los ocupas. ¿Qué ocurre? Eso no lo va a apoyar Junts, está claro. Pero a la izquierda le interesa por aquello de el mensaje, digamos, llamémosle demagógico, de venga, aquí nadie va a ir a la calle, no va a haber ninguna Mari Carmen, no sé cuánto. Entonces, parece ser que en el otro decreto va la prohibición de los desahucios en 2 años. Hay algunas medidas intermedias que no sabemos en qué parte de los dos decretos va a estar, como puede ser la prórroga, que es distinto, no estamos hablando de evitar desahucios, la prórroga de aquellos contratos que terminaban antes de diciembre del 27, que ya en el anterior decreto, que lo tumbaron, se contemplaba el que todo aquel que fuera inquilino y terminara su contrato podía tener 2 años más. No sabemos en qué parte de los dos decretos estará, si decaerá o no. La verdad es que arreglar esto en 3 días, cuando no han sido capaces de arreglarlo en 8 años, está claro que lo que van a hacer medidas para contentar a uno, para contentar a otro e intentar salvar in extremis la situación. No sé si lo he planteado.
3: Manolo, yo intento ser más breve, porque yo creo que si después de 8 años de gobierno progresista se han hecho algunas cosas, sí, se han hecho algunas cosas. Dentro de la propia ley de la vivienda que se hizo en su momento se recogieron algunas cosas. Pero si después de ese tiempo de ser un gobierno progresista, lo que esto finaliza en 2 decretos, uno señuelo y el otro, pues ya veremos eso. Y eso se hace cuando la gente está en la calle. La gente está hoy en la calle como hacía tiempo que no se ve. Y solo cuando la calle se pone así, los partidos parece que cogen un poco. Pero si desde luego lo que van a coger va a ser al final de esto. No sé quién será el que presente el segundo decreto, el señuelo. ¿A quién le va a tocar defender eso en el Congreso? Porque claro, ahora lo que estamos aprobando ahora, y fijaros la imagen que se ha dado de enfrentamiento, y salía Podemos y salía Sumar, y la vicepresidenta, cuando llegaba el momento, pues decía, sí, claro, hay que ir contra nosotros mismos, y hay que ir contra el gobierno, pues se va, sí, hay que ir, se va. Entonces claro, es una cosa que la poca credibilidad que tenían los partidos, cuando se han tirado a la calle y lo que empiezan a oler, ¿qué es esto? Y mira que en muchas de las entrevistas que se han hecho, todo la gente decía que quiere completo, vamos, que quiere un completo, que no quiere más sucedáneo.

0: que no, no, eso ya no, no vale. Que ahora se diga esa tensión que se ha tenido durante... parece que están reunidos, sí, sí, hasta el final. Pero todavía, bueno, pues ahora, jugando así un mes, es imposible. Es imposible que eso se, se soporte. Yo creo que tienen que dar un repensárselo, porque si no, esto es un desastre de gran tamaño, de gran tamaño.
1: Enrique.
2: Bueno, yo sobre este particular he pensado mucho, ¿no? Yo creo que por principio lo que puedan proponer el programa máximo de Podemos y Sumar ese siempre va a ser inasumible por la democracia española, por la inmensa mayoría de la democracia española.
0: No te creas, depende de lo que se les presente, porque cuando se les presentó la ley de mínimo y eso, llegaron a acuerdo. Acordaros que en el primer periodo de los primeros años llegaba de acuerdo la ministra entonces de Trabajo con la patronal, llegaban a acuerdo.
3: Sí. Y no. La intervención social del mercado de vivienda está en la Constitución, sí, sí. Enrique. O sea, que sí, no sí. Es anticapitalista, ¿eh?
2: El programa máximo, el programa máximo sobre la vivienda de Sumar y Podemos no solamente anticapitalista, sino que antidemocracia española. Y la vivienda se ha convertido, por la cantidad de factores que inciden en ella, el sistema económico bancario, el mercado, la renta personal, en fin, eso tiene tantísimas implicaciones y pisaría tantos callos que, bueno, a ver quién se atreve a ponerle el cascabel a ese gato. Vamos a ser serios y vamos a hablar con toda claridad. Señores, lo que ustedes pretenden no es posible en este sistema. Ahora, si ustedes quieren cambiar el sistema, entonces todo empieza a ser posible. Pero con este sistema, no, yo no lo veo posible. Tú, por ejemplo, el concepto de derecho, ese ¿cómo se puede vertebrar un derecho? Todos los españoles tienen derecho a tener una vivienda. Bueno, ya, ¿qué clase de vivienda?
4: Artículo
2: el tamaño.
4: 47, artículo sí. 47 de la Constitución, ¿eh?
2: No dice eso.
4: Sí, sí, sí. Sí. Todo español tiene derecho a una vivienda digna y apropiada. Sí, los poderes públicos arbitrarán las medidas necesarias para garantizar este derecho.
5: Lo que pasa que
4: literal,
5: también es
4: Enrique,
5: está...
4: Artículo 47.
5: Y perdona, apoyando un poquito lo que dice el amigo Enrique, es decir, está dentro de un bloque que es lo que se llama derechos sociales en la Constitución, que no son de obligado cumplimiento,
4: que
5: sino
4: que no se podrán reclamar ante un tribunal.
5: Exactamente, ¿verdad? Sino que tienen que ilustrar o iluminar
4: la
5: gestión
4: salud,
5: política,
4: a la al trabajo, bueno, pero está. Bueno,
2: yo entiendo que si es un derecho, los poderes públicos están obligados a hacer que se cumpla ese derecho.
4: Así es.
2: ¿Y cómo? ¿Y cómo? Entonces, vamos a hacer una economía dirigida, una economía donde no exista la iniciativa privada, una economía estatal, en el sentido más, y ahí el poder público, el poder del Estado, tiene la capacidad para el expropiarse o el lo que sea.
4: Eso que lo ves tú, eso no se puede hacer.
2: Eso
4: es expropiarse.
2: Bueno,
4: pues la expropiación tiene que tener por un interés social y si no lo demuestras
3: pública, interés social.
2: Bueno, pues eso es lo que yo veo como imposible. O sea, este tema es un tema de los imposibles. Entonces, ahora dice, no, vamos a hacer dos decretos. Mentira. Todo es filfa, todo es un trampantojo más del señor Pedro Sánchez. Un trampantojo. Porque dice, es que el PNV, es que estos partidos respiran un aire que no es el que respira Sumar y Podemos, y ese aire es que son un contrario. Y entonces, a ver cómo tú pones a la inmensa mayoría, que es el PP, el PNV, el otro, frente a esta minoría, y el PSOE, que está en una zona intermedia, que necesito tus votos, te doy cariño un poquito. Y como yo no creo en esto, pues no te voy a dar nada más que un poquito de cariño. Todo es mentira.
3: Bueno, hemos escuchado a Daniel, venga. Bueno, sí, yo contradigo a mi amigo Enrique y tal, yo creo de forma breve, que el mercado de la vivienda se puede...
4: ¿Te has traído a Marina Mazzucato para leerla ahora aquí o no?
3: No, salgo de comprar. Ah, vale. Para leer mi libro de cabeza.
2: Todavía no lo he leído.

0: Digo que no solamente es posible, sino que también es necesario, Enrique. ¿En qué sentido? Fundamentalmente aplicando ese artículo de la Constitución. Es decir, para el problema de la vivienda hay soluciones o alternativas. Es un problema complejo, estamos de acuerdo todos, ¿no? Pero hay soluciones que son estratégicas, de largo alcance, y soluciones coyunturales. Soluciones estratégicas, lo hemos comentado aquí muchas veces, por ejemplo, y está al alcance de los políticos, de los mandatarios, es intervenir en el mercado de la vivienda. ¿Cómo? Ofreciendo una oferta pública de pisos de alquiler de bajo coste, ¿eh? Por parte de todas las administraciones, que también lo hemos hablado aquí, es decir, las competencias en materia urbanística, ordenación del territorio y vivienda son autonómicas, pero lógicamente es el gobierno central también quien tiene mucha capacidad y también mucha posibilidad de financiación. Y los municipios también, Fernando lo ha dicho, hay suelo municipal aquí en Cádiz, por ejemplo, se podría también ofertar, dejarme terminar, porque no interrumpir a nadie.
1: Llevamos 5 años esperando nada.
0: Claro, entonces, esa, de acuerdo, es una solución, digamos, a largo plazo, porque no se puede, evidentemente, ofrecer de golpe y porrazo viviendas públicas en alquiler, pero Gobierno Central, Autonomía, Junta de Andalucía y municipios pueden y deben ofertar de forma urgente esas viviendas de bajo precio, a ser posible en alquiler más en régimen de propiedad, ¿no? Ahora, soluciones ya coyunturales en concreto, las que plantea, algunas de las que plantea, no todas, ¿eh? Este decreto que no sabemos qué recorrido va a tener en el Parlamento, fundamentalmente intervenir los grandes tenedores de vivienda, grandes fondos de inversión que acaparan y especulan con un bien que es básico para la población, eso es evidente. Luego, prorrogar de forma breve, de forma, sobre todo para evitar esta situación de crisis habitacional, lo que son, digamos, gente en situación precaria, ¿no? Evidentemente, esa prolongación, por ejemplo, en 2 años, no me parece que derrumbe completamente el mercado de la vivienda, ¿no? Pero también hay que tener en cuenta que efectivamente la vivienda no solamente es un bien, un derecho, sino también es un sistema, digamos, de obtención de rentas. Entonces, ¿esa obtención de rentas es legítima? Yo pienso que sí. O sea, que la gente puede tener o que quiere tener, por ejemplo, una vivienda, dos viviendas y tal, también hay que concederle de algún tipo de garantía legal para que no haya, pues, por ejemplo, las ocupaciones que estáis comentando, eso es obvio. Ahora, siempre el derecho a la propiedad privada, lo dice la Constitución, tiene que estar sometido al interés general. Entonces, cuando hay una, digamos, colusión, una contradicción entre interés general y beneficio o ganancia privada, evidentemente lo que prima es el interés general. Entonces, repito, termino. Soluciones coyunturales, fundamentalmente intervenir el mercado de la vivienda, sobre todo los grandes tenedores, los grandes fondos de inversión o fondos buitre, y al mismo tiempo ofrecer soluciones, digamos, de emergencia habitacional a la gente más necesitada y más precaria. Y soluciones a largo plazo, que todas las administraciones se pongan de acuerdo, pues bastante imposible, pero por lo menos que no diga como el gobierno Bonilla que lo que tenemos que hacer es ofertar más viviendas, construir más viviendas. Pero qué estupidez es esa. No, no, construir más viviendas no sirve nada más para que ofrecer más materia prima para que los fondos de inversión acaparen y controlen más el mercado inmobiliario, ¿no? Es una estupidez. Lo que hay que hacer, termino ya, de verdad, lo que hay que hacer, ofrecer directamente una oferta pública muy asequible, directamente para países de alquiler, por parte de las tres administraciones. Esa es la solución, y claro que está al alcance de la mano de los políticos.
2: Pero el mismo Daniel nos decía, y es verdad, es decir, que el tema es complejo, y es complejo no ya por cómo se soluciona, sino porque hay muchos colectivos afectados. Evidentemente, el discurso de Daniel está muy bien, digamos, para las clases más desfavorecidas, que no tienen, digamos, ninguna capacidad, incluso en lo que ganan, para sobrevivir y que necesitan un piso en alquiler de acuerdo con unos estándares sociales, etcétera. Que esos, me vaya a perdonar, pero yo creo que eso ya existe. Es decir, existe en cierta medida. Las viviendas públicas en alquiler para determinadas capas sociales, etcétera, etcétera, existen. ¿Dónde está el problema real o los distintos problemas reales? Es decir, hay gente que tiene un nivel retributivo medio, medio bajo, pero que no entra en los cánones de la vivienda social. Con lo cual, por mucho que se hable de la vivienda social con el régimen, no sé qué, no van a entrar porque no tienen los perfiles, a menos que tengan algún caso de maltrato, no sé qué, pero con un perfil bajo de ingresos. Entonces, esas personas, lo que se está reclamando realmente, o lo que va en las manifestaciones, le interesa poco. Yo he escuchado a muchas de personas de mi entorno que lo que manifiesta es, bueno, y lo que decía Daniel tiene toda la razón. Cuando el presidente de la Junta dice, hay que construir más vivienda en venta, remátalo bien, Juanma, es decir, controladas de esa construcción y esa vivienda de protección oficial, incluso en venta, pero controlada y con unos precios y unos estándares que no sean al final los mismos precios que el mercado libre. Aquí en
1: Y
2: Cádiz
1: mira,
2: estamos.
1: Se pone siempre de ejemplo la
2: Sí,
1: ciudad de Viena.
2: Viena, sí.
1: La mitad de todas las viviendas de
2: Sí,
1: Viena,
2: son
1: la
2: públicas.
1: mitad,
2: Son
1: son
2: públicas.
1: públicas,
2: Sí, Fernando.
1: son públicas, en régimen de alquiler. Entonces, según cambian las circunstancias del adjudicatario, cambia de vivienda.

0: y todos ellos saben que si aumenta la familia o disminuye la familia, le van a cambiar de vivienda, pero va a tener siempre...
1: El otro día en El País venía un artículo, perdón, y termino, de Viena, hablando de Viena, y de cómo, aquí está nuestro lector favorito del país, yo también lo leo, entonces... Y hablaba de cómo estaba cambiando eso que tú lo pones siempre aquí, y está bien, es verdad, Fernando, bueno, como un tótem, pero como el problema que se estaba dando ahora en Viena es que muchísima gente se estaba teniendo que buscar vivienda fuera de Viena. Bueno, porque no había
0: para el ritmo de crecimiento.
1: Claro, pero
0: de la población no se corresponde con el ritmo de crecimiento.
1: Pero la pública había tomado
2: el ciclo electoral de los dos alcaldes, el de, por ejemplo, de Nueva York y el de Berlín, la alcaldesa de Berlín, ha sido justamente hacer una oferta asequible, barata, mantenerla en el caso de Berlín y aumentarla, evidentemente, en Nueva York, para conseguir efectivamente la satisfacción, esta necesidad social.
3: Al hilo de lo que antes planteaba Enrique, en el sentido de que hay muchas de estas cosas de las que plantea la izquierda, Podemos, eso, que eso es para otro mundo, que no es para este mundo. Yo digo que eso no es así, eso no es así. Es curioso que cada vez que gana la izquierda unas elecciones, esa es la cantinela. Ojo, ya están aquí los que quieren acabar con los de... Si gobierna la derecha, nunca contradice la Constitución.
1: Ojo, los que van a privatizar.
3: Y eso no es así. Eso no es así. Yo creo que hoy, y la gente que está en la calle no tiene el perfil de que se le podría suponer a gente, bueno, que viene arrasando. No, no, es que es mucho tiempo. Y lo que se está jugando aquí, en definitiva, son generaciones que van a venir que no habrán podido disfrutar de la intimidad en su casa nunca, porque tienen que vivir o con sus padres o con sus abuelos o con sus tíos o lo que sea. Y eso tendrá luego sus consecuencias. Sin embargo, es que parece que ya no es ni siquiera vivir con tus padres, sino en una habitación que te pueden dejar... yo creo que esto tiene que tener una solución.
0: Os voy a contar un rollo personal.
3: Tiene que tener una solución.
0: Os voy a contar un rollo personal para entender cómo funciona en otros sitios. Mi tío Enrique se va de migrante a Londres. Llega a Londres y el ayuntamiento de Londres le da una vivienda. Mi tío se casa y le cambian de vivienda porque se casa. Tiene hijos y le cambian de vivienda porque tiene hijos. Y van ampliando. Siempre en vivienda pública en la ciudad de Londres. Así que, y eso ha atravesado gobiernos de Margaret Thatcher y de mucha gente. Es decir, que el sistema de vivienda pública, que es el, para mí, es el peor problema de todos estos decretos y acuerdos y tal, que están regulando el alquiler. Es decir, que hace falta, que es una cosa para mañana, Pero nos lleva anunciando Pedro Sánchez 200.000 viviendas cada año y no construye ninguna.
2: Y contamos con la ministra, seguramente más irrelevante del gobierno Sánchez.
0: Cada año. Y ahora creamos Casa 47. Y Casa 47 no ha construido ni una vivienda. Ha abierto una página web.
1: La que está al lado tuya.
0: La que está al lado de mi casa, que le prendieron fuego y todo. Nada, no son capaces ni de venderla.
3: Y luego están las viviendas, ¿acordáis? Que se privatizaron las viviendas de Astillero, las viviendas de Renfe, las del Ejército, la Marina.
0: Es que es otra cosa, Manolo, que viene de José Luis Arrese. No sé si os acordáis de quién era José Luis Arrese, ministro de Vivienda, falangista de PRO. Decía: queremos un país de propietarios y no de proletarios. Y está en la masa de la sangre de los españoles ser propietario de vivienda, no alquiler.
3: Las promociones.
0: Propietario. Por eso, todos a los de los militares. Las compraron todas, los maestros tenían bloques de vivienda al lado de Carmen Jiménez, en el Rey Católico. Las compraron todos,
1: Astilleros,
0: funcionarios del ayuntamiento, se las ofrecieron y las compraron, porque la gente quiere tener su casa.
3: Sí, porque
4: yo lo que veo es, porque bueno, así lo pienso, ¿no? Que a mí me da un poquito de miedo cuando habláis de intervención, porque ¿dónde empieza y dónde termina esa intervención? ¿Qué tipo de intervención?
2: Los grandes tenedores de la
4: vivienda, se puede poner un número. De Londres, que yo no sé qué vigencia tiene eso en
0: este
4: momento.
0: Bueno, sigue habiendo un parque de vivienda muy grande.
4: Pero
0: es que allí no lo venden.
4: Igual, Fernando, Londres ha crecido tantísimo que...
0: No, igual ahora sigue habiendo un problema. Bueno, pero no hay en todos lados. Mira Berlín. ¿Ha visitado el caso de Berlín?
4: Pero eso más que una
0: intervención. ¿Por qué ha ganado la izquierda en Berlín?
2: Porque ha ofrecido soluciones a la vivienda.
4: Pero más que una intervención.

0: Eso yo le llamaría una regulación. Se regula. Dice, soltero, este tipo de
1: Pero tienes que
0: casado, un hijo,
1: Enrique, pero
0: dos
1: tienes que
0: hijos,
1: construir
0: destruir
1: una
0: la
1: oferta.
0: vivienda. Claro.
1: Si tú no tienes
0: No,
1: un
0: no, pero
1: parque de
0: está
1: vivienda, no
0: pública,
1: puedes
0: pero si
1: exigir
0: vive
1: un
0: en
1: alquiler.
0: Londres, que
1: Esa es la
0: también en
1: solución.
0: Suecia creo que hay cosas de
1: Sí,
0: estas.
1: en Suecia.
0: Esto es regulación,
1: Y en
0: no
1: París,
0: intervención.
1: toda la banlieue de París
0: Pero claro,
1: está hecha sobre vivienda
0: el problema es
1: pública.
0: lo siguiente, cuando un español gana 1.500 euros, ¿qué vivienda puede comprar? Luego eso nos va a llevar a un problema previo, que es el problema el del sistema económico español, europeo, occidental. Un tipo que gane 1.500 euros, ¿qué vivienda puede
1: Y luego
0: comprar?
1: también el problema es
0: ¿O qué vivienda
1: decía
0: puede
1: Manolo,
0: alquilar?
1: que la oferta, por ejemplo, de viviendas, por ejemplo, de utilidad pública y tal, son excesivamente caras. Es decir, un
2: Claro,
1: piso,
2: es
1: por
2: que
1: ejemplo, de 200, 300.000 euros no es
2: lo que
1: asequible.
2: estamos
1: Entonces, tiene
2: conociendo del
1: razón
2: Cerro del
1: Manolo, que
2: Moro.
1: era la clase media no hay tipo de alternativa. Para las clases desfavorecidas puede haber una solución, por ejemplo, marginal,
2: Pero estoy de
1: pero
0: acuerdo
1: para las clases
0: conmigo.
1: medias no hay
2: Pero luego
1: ninguna.
2: está el
1: Por la
2: tema
1: vivienda de
2: territorial.
1: utilidad
2: Pero luego
1: pública
2: está el
1: no
2: tema
1: son asequibles.
2: territorial.
1: No son
2: Vivienda de
1: asequibles.
2: Bajando.
0: Luego está
2: De
0: el tema.
2: astillero.
0: Esas eran
2: Fernando.
0: todas viviendas sociales.
3: Sí.
0: Pura vivienda social. O
2: Mira,
0: sea, lo
2: Fernando y yo
0: mínimo que se
2: sabemos
0: despacha
3: las
0: en
3: campañas,
0: Estaña Arenal.
3: ¿os acordáis de las campañas 25 años de paz que se
2: Sí,
3: hicieron por los pueblos?
2: padecido.
3: Se
2: Sí.
3: hicieron cantidad de viviendas sociales, se
0: Pero
3: hacían entonces,
0: centenares de miles se
1: se
0: hicieron
1: ponía allí
0: durante
1: las
0: el
1: fechas, se
0: periodo
1: reflejaba la fecha.
0: españolista en el
2: Claro,
0: gobierno.
2: pero digo Fernando y yo porque, bueno, tenemos hijas que trabajan en Madrid.
0: En Madrid.
2: La situación de esas personas
1: Angustiosa.
2: que trabajan en Madrid, ojo, y que no tienen malos sueldos, porque no son mileuristas, son, bueno, de sueldos más o menos asequibles para si estuvieran en otra zona, pero allí es imposible, tienen que compartir habitación o
1: Claro.
2: tienen que tal y cual. Luego, los que están en el palillero, y los sabemos, la situación aquí en Cádiz es distinta. O sea, ese tipo de personas no tienen las mismas necesidades de los que están en la Puerta del Sol. Son gente, digamos, de capas más desfavorecidas, gente que con muchos menos ingresos. Entonces,
3: Sí.
2: por eso decía que la heterogeneidad, digamos, del tema de la vivienda hace
3: Sí,
2: que sea complicado y
1: el
2: sobre
1: demandante
2: todo
1: de
2: en
1: vivienda.
2: 3 días
0: La vivienda es
2: arreglarlo
0: la clave
2: con
0: la
2: dos.
0: clave del arco
3: Claro.
0: del sistema económico, porque todo confluye ahí. O
3: Hoy,
0: si no todo,
1: y
0: muchísimo.
1: va a ser la
3: Hoy
1: clave
3: hay,
1: del
3: tenemos
1: derrumbe
3: que
1: económico del
3: terminar,
1: gobierno Sánchez también, que
3: este
1: va a ser
3: bloque,
1: la
3: si
1: clave del
3: queréis,
1: derrumbe
3: seguimos
1: económico de la
3: hablando de
1: continuidad de
3: vivienda,
1: Sánchez.
3: Hoy
2: Hablamos
3: hay
2: del segundo decreto.
3: interino, que cuando ahora los nombran interino, algunos
2: Claro.
3: tienen que renunciar
2: Sí,
3: porque no
2: no
3: pueden,
2: pueden pagar el
3: porque al
2: piso.
3: sitio
2: Bueno,
3: donde no pueden
1: sí, como
3: pagar,
1: los
3: no
1: camareros en Mallorca,
3: pueden.
1: que no pueden ir, no
2: Mallorca, que tiene que
1: pueden.
2: estar en
1: O
2: una
1: metes en un
2: rural,
1: camping,
0: pero
1: los
0: que yo he dicho
1: pobres.
0: antes lo de los 1.500 euros, ¿no?
2: Claro.
1: Terminamos esta primera parte. Si queréis, hablamos otro poquito más de vivienda en el segundo bloque. Volvemos en un momento.
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5: Si algo hemos aprendido en estos 30 años, es que el trabajo te tiene que apasionar. 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

0: Bueno, seguimos en el Café del Correo. Están hoy con nosotros Daniel López Marijuán, Enrique Montiel, con esa fantástica guayabera rosa que nos ha traído, Manolo Pérez Fabro y Manolo Gómez de la Torre. Y seguíamos hablando porque siguen llegando las noticias. Aquí tenemos a Neutral.
1: Neutral confirmando, ¿no?
0: Conectamos con Neutral. Que ahora nos han dicho que van a llevar, que los dos decretos los van a llevar el viernes. Me imagino que para utilizar la presión de la calle, claro, sobre los grupos parlamentarios para que se apruebe.
2: Y los presupuestos, el proyecto de presupuesto generalizado también lo va a llevar.
1: Sí, sí. Bueno, y hemos
2: conocido. ¿Cómo voy a

0: hacer sí. afrontar un plan de vivienda
1: si no tiene financiación,
0: tiene,
1: ¿no?
0: Si no tiene
2: consignación para construir la vivienda.
0: Hombre, es que todo
2: no,
0: es que,
2: por eso regulas el mercado de alquiler, porque dice están prohibidos los desahucios. Claro, es a expensas del propietario.
0: Claro.
2: Suben los...
0: O la indefinible.
2: El indefinido, carácter indefinido. Es a costa de... Pero el gobierno no se gasta
3: pero digo, los hurgones. Si estos corren como podría ser, ¿no? Para que no pase el tiempo, pues llevan rápidamente al Congreso y buscan cómo que se haga la votación. Si la pierden, ¿qué pasa?
0: No.
3: Es que yo creo que si la pierden, se ven abocados
1: a elecciones.
3: La tragedia.
1: A las elecciones.
3: A unas elecciones. Porque a la gente
0: no. No,
3: pero a la gente no le puedes decir. Lo hemos intentado. No ha salido. ¿Cómo será?
2: Está claro, Manolo, es. Lo hemos intentado, no podemos. Claro. Significa que el gobierno no puede aprobar nada en el Parlamento, pues hay que convocar al pueblo español.
0: Claro. Está claro. Sí, parece claro, ¿no?
1: Fijaros bien.
2: No, yo parece tesitura. Un silogismo en bárbaro.
1: No hay otra tesitura.
2: Si me permitís, esa cosa tan antigua claro, de los silogismos.
0: Parece claro, pero no.
4: De lo que se va conociendo. Han pactado, y va en uno de los decretos, prohibir los desahucios a vulnerables hasta 2030. Se hablaba de hasta 2028, hasta 2030.
0: Bueno, sí, ese sí. Es el proyecto.
4: Es que en el fondo.
0: Es que a lo mejor admite recursos.
4: Recursos. Eso, ¿ah, no? El decreto ley se aprueba y lo llevan para que se convalide el viernes. Pero es que, y luego, la prórroga automática, digamos, de aquellos alquileres que llegarían o que llegasen hasta 2028, hasta, no ya diciembre del 27, sino diciembre del 28. Los dos años, es decir, lo que el otro decreto contemplaba solo para los que terminaban el 27. ¿Qué ocurre? En la línea de lo que apuntaba Manolo, es decir, yo lo veo claro, es decir, pretenden que se retraten, sobre todo el partido de la derecha catalana, Junts, y que se incendien las calles.
2: Ya, es decir, ya hay otro partido más a la derecha.
4: Bueno, el más a la derecha de la derecha, Alianza Catalana. Entonces, con el incendio de las calles. Eso es un caldo de cultivo,
2: yo lo entiendo, y además sí. Me parece bien
3: pero
2: la gente se retrate. Sí. Y si no se aprueba, que hablen los españoles. Si este gobierno es incapaz, que hablen los españoles. Si la mayoría de este gobierno se amplía o se confirma, fantástico. Y si no, pues entran otros y gobiernan otros.
3: Aquí lo hemos dicho en más de una ocasión. Aquí lo hemos dicho en más de una ocasión que si tú te sometes a una moción de confianza y sale claramente que no tienes la confianza de la Cámara, ahí no cabe.
0: No, es que entonces no me someto.
3: Nada más.
0: Si yo sé que no tengo la confianza, no me someto.
3: Bueno, pero es que sí.
0: Es como lo que he dicho antes de los presupuestos.
3: Te está retrasando.
1: ¿Cómo provoca la parálisis permanente?
4: Claro, ¿os acordáis? ¿Os acordáis de cuál era el eslogan?
0: Durante 4 años no hay presupuesto del Estado.
4: El eslogan de Sánchez, este fin de semana,
3: el Consejo General
4: detrás,
3: del Poder Judicial.
4: Lo que tenía detrás.
2: Izquierda valiente.
4: Izquierda valiente.
0: Ahí sí que había que hacer decreto.
4: Es que él
1: por su amigo mandato.
4: Claro, le quiere comer la tostada a la izquierda con esto.
2: Te digo lo que cantamos en el Metropolitano. Árbitro valiente, valiente.
4: Eso, lo que sigue. Bueno, pues entonces yo creo que forma parte de alguna manera
2: todos,
4: ¿eh? Ahí hay un plan en la izquierda del PSOE, o sea, el PSOE, digamos, con la otra izquierda que está más allá, digamos, de ver quién se queda, porque es lo que en definitiva, y venía también en otro artículo, últimamente leo mucho El País, Daniel, en un artículo del País que analizaba cuál es el plan de Sánchez.
2: Venido un poquito menos, pero
4: que es cargarse a la izquierda, en el fondo. O sea, Sánchez lo que quiere es llegar por la izquierda a tener lo suficiente y quedarse con ellos.
1: Pero que tú tienes razón, Manolo, es que de las medidas que ha anunciado Sánchez, una medida que es totalmente injustificada es la de la prórroga indefinida de los contratos de alquiler. Eso es
4: directamente
1: cargarse la enemistad de toda la clase media.
2: Una vivienda, no lo ponen en alquiler.
4: Esa, por lo visto, no va.
1: Eso es una medida totalmente contraproducente y
4: no podría ir.
2: Si yo tengo una vivienda que me dice que la tengo que alquilar indefinido, no la alquilo. No la alquilo cuando cambie la
1: alquilaré. De una torpeza increíble.
0: Sí. Bueno, pero eso es lo que piden abajo.
1: Pues os digo que
2: vamos a cambiar
1: errores,
2: tío. Vamos a cambiar de tema. Vamos a acercar un poco el centro de gravedad a la provincia de Cádiz. Las movidas internas del Partido Popular, aunque no la vendan como otra cosa. Por un lado está el caso de Andaluce,

donde no está claro si José Ignacio Landaluce va a encabezar la lista del PP en Algeciras, con las consecuencias que eso trae para la Diputación, porque me parece que tiene 3 diputados en el Partido Judicial de Algeciras el PP, y si se presenta Landaluce y gana, Landaluce pudiera tener 2 de esos 3, que si se añade, en el caso de que se presente Pacheco, que le puede quitar otros

0: las peleas dentro del PP entre Germán Beardo, parece ser que apoyado por Antonio Sanz, y la presidenta, parece ser que apoyada por Bruno, y que el punto de fricción es la gestión del madrugador, que están ahí jugando a la yenca. Si me permitís,
1: lamentar
0: el viejuno, es decir, que ahora sí, ahora no, a expensas también de la presión que hace la línea 100%.
2: Pues si me deja, yo lo vas a decir, ¿no? Yo creo lo que yo creo: que el PP se quiere quitar de en medio al andaluz, lo quiere quitar de en medio, y que está valorando. Sí,
3: fuego,
2: le vale
3: amigo,
2: la pena.
3: ¿Eh? Fuego amigo.
0: Claro, fuego amigo.
2: Entonces, está valorando si le vale la pena quitárselo de en medio o aguantárselo y encontrarse a lo largo del camino cualquier petardo, ¿no? Cualquier bomba. No lo sé. Creo que el caso de Algeciras está claro que el PP quiere cambiar. Entonces, a lo mejor están intentando convencer al andaluce que yo ya tú eres mayor. Tiene la edad de Telle, por cierto, porque estuvieron juntos en el en el instituto, ¿eh? Tiene 67 o...
0: Telle tiene 68, que no presuma, ¿eh?
3: En eso el decano...
0: Tiene 58 igual que yo,
4: Enrique, en esta mesa no puedes decir eso es que es mayor, ¿eh?
2: Esta
0: es el consejo de ancianos de la tribu.
2: Claro, pero una alcaldía, como les decía, dinámica... que está frente a Ceuta, además, pues el PP quiere...
3: Enrique, ¿quién le dice al andaluce que ya está mayor? ¿El alcalde de Málaga? No,
2: es una forma de decirle...
0: ¿Que tiene 82?
3: Que tiene 82 y ya...
2: Es una forma de decirle...
0: Teófila, que tiene 78.
4: Pero es que además cortando el bacalao.
3: Ha hablado de presentarse por una formación política distinta.
2: Claro. Claro, es que ese es el juego. Sí. Dice, mira, o voy contigo, o voy contra ti y hago yo otro invento.
4: Bien. Claro, y a Beardo se le dice que tú eres muy chico.
2: Es un problema que yo creo que tiene el PP, gordo. Ahora, el problema que tú has esbozado antes de Beardo, yo no lo entiendo. Yo no lo entiendo. Porque además, Bruno va a tener que ponerse firme aquí. Si quiere ejercer
0: un liderazgo... Como tú bien sabes, no es el estilo de Bruno.
2: Pero va a tener que...
5: Retratarse, que se llama, ¿no?
2: Mandar parar, como decía la canción, ¿no?
0: El comandante.
2: Como antes. Mandó parar. Bueno, pues... Porque es que si no... Es que... Si, a lo mejor es que... Si no, no puede ser. Ahora, de todas maneras, sobre todo esto... Ha dicho una cosa que me ha dejado... Parece ser que Antonio Sanz apoya... Porque si Antonio Sanz...
0: A Beardo.
2: Apoya a Beardo...
3: Se acaba la historia.
4: Bueno, sí, o no.
2: Roma locuta, causa finita.
0: Bueno. Claro que otra cosa es que si en materia interna del partido, Juanma apoya a Antonio Sanz. Sí.
2: Claro que lo apoya.
0: No, en materia institucional es una cosa, claro. Que es vicepresidente de la Junta. Pero en la gestión ordinaria, Bruno está donde está porque Juanma quiso que estuviera.
4: Claro.
0: Y Juanma le pidió que estuviera, ¿eh?
2: Claro. O sea, Antonio Sanz va a ser...
3: Él ya ha manifestado.
2: Va a mandar aquí... Hasta que lo nombren ministro del Interior, que es lo que lo van a nombrar si gana el PP.
3: Muy del Interior.
0: Dios proveerá.
2: Lo he dicho aquí,
0: El que viva lo verá.
2: La veterana tertulia.
0: El que viva lo verá.
3: Pero muy...
4: No sé. Simplemente, por irnos a la parte que planteaba Fernando al principio, ¿no? Del andaluce ya hemos comentado aquí, yo creo que... Incluso me parece que fue la semana pasada, pero en el tema actual... Parece que todo arranca, ¿no? Los últimos movimientos de una comida, ¿no? En el Salicornia, de la presidenta de la Diputación y Bruno, donde, bueno, pues yo creo que se negocia este apartar a Beardo de una polémica importante que hay, cuál es el del uso del madrugador, y con independencia del tema político y de apartar a alguien que está en las luchas internas, siempre se ha dicho... que Beardo lo que quería era ser presidente de la Diputación, en los movimientos...
0: Digamos, fue asesor del PP en Diputación.
4: Fue asesor, y él quería, en el momento en que se estuvieron hablando varios nombres, uno era Juancho Ortiz, lo recuerdo, otro era Beardo, y al final, bueno, pues se buscó, o por lo que sea, se planteó esta mujer de
2: Antonio
4: Jerez.
2: ¿Antonio Sanz?
4: ¿Qué?
2: Antonio Sanz. Antonio cogió y trajo una de Jerez.
4: Bueno, sí, sí.
2: Que

0: Pero,
1: digamos,
0: el vivero,
1: eso, bien.
0: Antonio Sanz.
1: Entonces, ¿qué ocurre? Con independencia de los temas políticos internos del Partido Popular, yo creo que también hay una cuestión que amenaza. Y no olvidemos que aquí siempre terminamos hablando de tribunales, lamentablemente, porque al final es donde se arreglan las cuestiones. Hay un conflicto, un litigio planteado por el Cádiz Club de Fútbol contra acuerdos que se están adoptando para limitar o incluso echarlo del uso del madrugador. Y no olvidemos que en esos litigios, si Beardo fuera el que tiene que resolver, Beardo tiene una amistad íntima, profunda, vista claramente, se lo llevaron a Estados Unidos a la final del Mundial, lo vemos.
2: Y a ver el Liverpool Real Madrid
1: El Liverpool Real Madrid, y vemos cómo se pone a comer pipas con Sánchez Contreras y con Vizcaíno viendo los toros. Entonces, hay una amistad ahí profunda.
0: Toros invita al alcalde, ¿no?
1: Sí, hombre, sí, seguro.
2: No, tiene una barrera a Junta Andalucía.
1: Entonces, no, el resumen, esa persona tiene que resolver un conflicto planteado por el Cádiz. Es decir, hay leyes clarísimas, la ley de contrato del sector público, la ley de funcionamiento de la propia administración, que impide que gente que tenga interés resuelva. Es que eso sería un problema, y termino ya, que jurídicamente podríamos entrar en cuestiones que afectarían a temas incluso delictivos, es decir, que resolviera alguien que no puede resolver.
3: Tener en cuenta que se empieza invitado a ver partido y se termina con un collar en la caja fuerte de tu despacho. Porque...
0: ¿Y brazalete?
3: Pues sí, sí.
4: No, yo creo que sin llegar al grado de Madrid, por ejemplo, que no usa intestina, que son navajazos, los mismos Pepe dice, por ejemplo, que es auténtica puñalada lo que hay directamente con la caída, por lo menos en desgracia, de la Ayuso y tal, aquí en las luchas intestinas en Cádiz también brutales, tremendas, ¿no? Y que no son por diferentes modelos de hacer política, ¿no? Sino son directamente por cuestión de ocupación de poder, quizá tú para ponerme yo y tal, ¿no? Entonces, sin llegar al navajeo, pero si hay empujones, vamos a decir así, ¿no? Entonces hay desplazamientos, a ver quién se pone mejor situación y tal, y efectivamente la clave es solamente eso,
3: es que curioso.
4: Ocupa y acapara mayor grado de poder dentro de las instituciones, por ejemplo en este caso la Diputación, ¿no?
3: Es que es curioso, pero claro, después decimos, cuando la gente se extraña, pero claro, cuando la gente va conociendo, porque van saliendo estos pildorazos, de vez en cuando, cómo están internamente los partidos, en Madrid el PP creo que es, según cuentan las crónicas, un enfrentamiento grande, pero es que la gente de Sumar no es que esté, la gente de Podemos no está precisamente tampoco de paseo. Es decir, que la imagen que se le presta a la gente, por eso cuando la gente salta al margen incluso del parecer de los partidos, hay que tener mucho cuidado, porque una vez que la botella se abre no se puede meter de nuevo el agua. Por tanto, ahora cuando se está hablando de si ese primer proyecto ya ha salido y el segundo falla, vamos a ver quién vuelve a meter el agua en la botella y poner el tapón. Porque llega un momento...
0: El agua con gas. El agua a lo mejor puede meter un poco la pompita.
3: Eso es imposible.
4: La pasta de dientes es imposible meter una que sale agua. En la botella de agua todavía. La pasta de dientes no.
3: Lo que pasa es que... pero esa es la situación que cuando la gente empieza a percibirla, pues claro, dice, gestionemos nosotros los asuntos importantes nosotros y los partidos ya veremos.
0: Pero el puerto siempre ha sido
4: conflictivo, sí.
0: ¿Verdad? Una ciudad conflictiva.
3: Y el campo de Gibraltar también.
0: Tan bonita ciudad.
3: El campo de Gibraltar también.
0: Y el campo de Gibraltar también.
2: Sí. Bueno, vamos a cambiar de tema. El gobierno de España ha cedido en condiciones a la ciudad de Cádiz el castillo de San Sebastián. Digamos, en las condiciones constructivas que tiene ahora. Es decir, hay una parte, la primera parte, que era donde estaba el Lavimar, que se arregló en su día para el Bicentenario, y luego las casamatas que están en la avanzada hacia la derecha, que iba a ser una especie de lugar de exposiciones, donde se expuso Vera Borja, aquello de Americádiz y ese tipo de cosas, pero hay otra parte que está absolutamente hecha polvo y tal. Pero bueno, el gobierno le cede al ayuntamiento y el ayuntamiento no sabe todavía qué va a hacer con esa

0: instalación, siendo como es un lugar extraordinario, un lugar mágico, un lugar maravilloso, pero no se sabe para qué.
1: Esto es como cuando tú vas en una exposición de automóviles y ves un automóvil que, ¿no?, este eléctrico último modelo, ¿no?, y te quedas
0: eléctrico
1: mirando.
0: Como el que tiene Daniel.
2: Sí. El último modelo no es un Renault 5.
0: Pero es eléctrico.
2: No, eléctrico 100%.
1: Te quedas mirando y dices tú, a ver, si yo tuviera dinero. Porque ahora el ayuntamiento le han cedido el castillo y no tiene un duro para eso,
2: no, pero la
1: ni siquiera para consolidación. Bueno. Eso ya de Teófila ya andaba detrás,
3: sí,
1: de esto.
3: Sí, pero
2: la medida andaba, es muy positiva, ¿eh? Que no fuese ahí un poquito escéptico y tal.
1: Bueno, entonces, ¿dónde saca el dinero?
2: Bueno, habrá que verlo, pero...
1: Porque ahí hace falta mucho dinero.
2: Sin que sirva de precedente.
0: Habrá un chiringuito.
2: No.
0: Pero pronostico, sí,
2: yo creo que
0: habrá un chiringuito.
2: Que no.
0: ¿Qué te apuestas?
2: Sin que sirva de precedente.
0: Tapa de ensaladilla en el barrio de la zona.
2: No.
4: Yo creo tapa en el chiringuito.
0: En el chiringuito. Que va a un chiringuito.
2: Todo lo que
0: esto es España,
2: escucha,
0: Daniel.
2: Escucha, Fernando, todo lo que anuncia el Ayuntamiento de Cádiz, aunque no sirva de precedente y tal, estoy completamente de acuerdo. O sea que las soluciones que plantean, lo que salió en la prensa, por ejemplo, son fantásticas, están muy bien, ¿no? De hecho, ya hay un espacio, por ejemplo, el espacio Quiñones, al comienzo, que hace actividad cultural, ¿no? Entonces sería profundizar en esa línea. No puedes hacer grande palacio de congreso comercial porque es cuello botella, pero todo lo que plantea, por ejemplo, laboratorio de ciencias marinas, por ejemplo, educación ambiental, conciertos de pequeño formato, por ejemplo, muestras de artesanía y productos, está muy bien.
0: Cuando tú empiezas a hacer una lista de temas, es que no sabes qué hacer.
2: Bueno, pero lo que anuncia, por ejemplo, sí tiene sentido.
0: Vamos a hacer aquí un hotel.
4: A mí, por lo menos, me consta, tengo que decirlo porque lo conozco el tema. Lo del rescatar los trabajos del laboratorio de la universidad.
2: Perfecto, bien.
4: Va para adelante. Recuerdo que eso se hizo bajo el mandato de Eduardo González Mazo.
3: Funcionó muy poquito tiempo.
4: Funcionó muy poquito tiempo porque fue cuando se decretó el cierre, es decir, cuando retornó, que fue una pena porque se gastó un dinero.
3: ¿Y eso va a tener alguna relación con el balneario de La Palma y el uso que
2: la caleta es un campo de investigación para ciencias del mar. Ya me han encontrado.
3: Y hay una cosa, este ayuntamiento, es verdad que el actual ayuntamiento está intentando que el ayuntamiento se haga con algunos bienes que considera que podrían ser importantes. Estaba y decía que como comprobante de eso está el que se vea que en los próximos presupuestos va a ir una partida para el mantenimiento del castillo de San Sebastián. Sí. Y luego que estaban hablando de que una acción más a fondo serían unos 3 millones de euros, que tampoco es una cifra escandalosa. Lo que pasa es que después de un año viene otro y después viene otro y después viene otro y hay que mantenerlo y hay que momentos en los que la gente te dice, bueno, cuando
1: se ¿no te llama la atención que yo te regale a ti, Cádiz, el castillo a pocos meses de unas elecciones?
0: Yo lo que pienso es que se ha quitado un gasto, sin duda. Mientras el gobierno dice, arregla usted el castillo, arregla usted el castillo.
1: Y luego te iba a decir, ¿para qué quería tú?
3: Quería evitar un gasto.
4: Y luego achuchamos a Óscar Torres para decir, no hacéis nada.
3: Y el ministro dice, hágase, que se haga lo que se dice. Pero es verdad que el tema es mantenerlo. Hay que saber cuánto
2: y tiene esa inversión anual.
3: Mantenerlo
0: sin dinero, hay que terminar de rehabilitarlo.
3: Eso es la mitad
0: del castillo está hecho polvo
2: y un gasto de mantenimiento permanente.
0: Y luego hace falta darle un uso.
3: Ese es el
0: otro día discutía con unos amigos de Vox, por cierto.
2: La amistad es peligrosa. Amistades peligrosas,
0: con Luis Mora, con Ángel Rovira, y que han propuesto un consorcio para la gestión del castillo.
3: Ahí está el chiringuito.
0: Digo, el problema no es el consorcio, que es una manera de gestionarlo. El problema es qué hacemos con el castillo. ¿Qué hacemos? ¿Qué uso se le va a dar? Ese es el asunto. Y luego, según el uso, se hace un consorcio, no se hace un consorcio, lo lleva Menganito, se gasta no sé cuánto. Yo me malicio que lo que va a hacer el ayuntamiento es una partida presupuestaria para el segurata que hay que poner en la puerta. Para resumir,
1: la apertura de la luz.
3: Sí.
0: Claro, pero sobre todo allí tiene que haber un segurata en la puerta, ¿entiendes? Y el resto, y a ver

0: si algún día nos enseñan el proyecto que hizo Alberto Campo Baezas, que hizo un proyecto que no lo ha visto nadie y no Teófila, lo quieren enseñar. Teófila, ¿no? No sé por qué.
1: Teófilo lo ha visto, ¿no?
0: Sí, Teófilo lo encargó.
2: Era el de la ópera,
0: sí,
2: ¿no?
0: Pero enséñanoslo, que lo veamos, ¿no?
2: El de la ópera.
0: Porque es un misterio
3: que
0: eso.
3: Que tenía una especie de...
0: No, iba a ser como un auditorio.
2: La ópera de Sydney. Ah,
3: tipo Sydney. Sí,
2: la ópera de Sydney.
4: Pero no, obras máquinas ahí no caben.
0: Aunque sea para que echemos espumarajos por la boca.
4: Obras emblemáticas ahí no caben, no tienen cabida.
2: Y también estaban hablando de dedicar un dinero a entrecatedrales. Que también es una cosa que solo cuando lo destrozan, pues se responde, y es que, claro, estamos hablando de una ciudad que yo lo cuento muchas veces cuando le decían el alcalde, que era Argan, prestigioso profesor de la universidad, y ese solía decir muchas veces qué suerte tenían los antiguos con no tener antigüedades. Porque cada vez que le iba a hacer una obra en Roma, bueno, le aparecía y decía, bueno, qué suerte tenían los antiguos.
4: Pero que tiene no salitre y humedad, que son dos enemigos terribles.
2: Argan se llamaba.
0: Julio Carlos Argan,
2: del Partido Comunista. Sí, sí.
0: Bueno, pues damos por concluido, no sé, nuestro departamento, nuestro jefe sustituto de dedicatorias.
3: Bueno, yo una dedicatoria, en lo que no tengo claro el nombre de la señora, pero... Sí, decir que una señora de los voluntarios que hay en la iglesia de San Juan de Dios, allí al lado del ayuntamiento, que le comentó a mi madre que veo a tu hijo en el programa de televisión de las 7 y tal. Bueno, pues un saludo para la señora, que el próximo programa, si Dios quiere y estamos aquí, diré el nombre.
0: Bueno. La semana que viene no hay programa,
3: porque
0: el miércoles es la Virgen del Rosario coronada. Claro. Espero que vayáis todos a llevarle nardos.
4: Hombre, por supuesto.
0: A la Virgen. Enrique, que es un poco narda, puede llevar nardos.
3: El primero,
4: ¿no? Actualizar nuestro fervor religioso.
1: Blanca.
0: No, pero la que tiene ahora es rosa.
1: Pero nardos,
0: del refino de la calle Real, donde tú compras las guayaberas, ¿no?
3: Sí, porque Tinoco cierra ya, van a poner un Carrefour, o sea que está no,
2: pero
3: la cosa...
2: Es que, y otro Carrefour, también ponen otro Carrefour...
0: Vamos a ver, entre los pisos turísticos y Carrefour, no va a haber otra cosa. Bueno, pues con estas dedicatorias damos por concluido el Café del Correo de esta semana... agradecemos a nuestros invitados, a Manolo Pérez Fabra, a Enrique Montiel, a Daniel López Marijuán y a Manolo Gómez de la Torre por sus opiniones y sus comentarios. 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

0: tiene que ser en verano, en un buen chiringuito. ¿Preparados para andalucinar?
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0: Bienvenidos a Huella Animal, aquí en 7TV para toda Andalucía. Cuando pensamos en un spa, imaginamos masajes, tratamientos de belleza, baños relajantes, pero ¿y si os digo que todo esto existe también para nuestros animales? Hoy vamos a visitar un spa para mascotas. Aquí hay cuidados, peluquería, baños, incluso sesiones para que nuestras mascotas estén más relajadas. Pero queremos conocer qué hay detrás de todo esto, si es solo una cuestión estética o si este tipo de cuidados sirven también para el bienestar de nuestros animales. Vamos a conocerlo por dentro. Pues estamos aquí con Lucía en el spa Dejando Huella. ¿Qué tal, Lucía? Muchas gracias por recibirnos.
1: Nada, a vosotras por venir. Muy bien. Aquí que estamos con Leo, que le vamos a hacer un bañito de spa ozono. Tiene problemitas de piel, entonces...

0: va a venir súper, súper bien.
1: Cuando para que las personas que nos ven sepan qué es un spa para mascotas, ¿puedes contarnos un poco qué tratamientos haces?
0: Claro. Pues mira, a él especialmente, si quieres lo enseñamos y lo vemos, tiene problemitas de piel. ¿Veis? Tiene aquí
1: Ajá.
0: marcadito, aquí un poquito. El spa, usamos el ozono, también usamos arcilloterapia, pero para el ozono porque para la dermatitis, para la seborrea, toda esa cosa viene muy bien para calmar los picores, los olores y lo que es la dermatitis en sí. Entonces, un bañito semanal y eso va a ir como recuperando muchísimo. Se va a ir bajando mucho la inflamación y todo lo que le pasa.
1: Entiendo que dependiendo de cada animal, de las necesidades que tenga, hacéis
0: Claro,
1: un tratamiento u otro, ¿verdad? Ofrecéis
0: claro,
1: un tratamiento u otro.
0: claro, claro. Depende de lo que como venga, o más tiempo, menos tiempo, un champú especial o uno más normalito.
1: También, por ejemplo, dependiendo del tipo de pelo.
0: Claro, todo, todo, todo eso entra.
1: ¿Cuál es el tratamiento más demandado por los clientes? ¿Qué es lo que más piden?
0: Ozono.
1: Sí. ¿Y el tratamiento de ozono en qué consiste realmente?
0: El ozono ayuda a reducir microorganismos y malos olores y puede complementar la limpieza habitual de la piel y el pelo.
1: Lo realizáis aquí, ¿verdad?
0: Claro.
1: Muy bien. ¿Y hay algún tratamiento que sea más desconocido para la gente que pueda sorprendernos de alguna manera, alguno de los que hagáis?
0: La de la arcilla puede
1: Sí.
0: ser lo más. Lo embadurnamos de arcilla y también es para tipo de problemas así. Lo dejamos un ratito y luego se la quitamos. Aquí yo tengo arcilla verde que viene muy bien también para el tema un poquito de alopecia de los pomerania. También se la echamos. No todo muy grave, al final eso es más para el veterinario, pero como un complemento para ayudarle.
1: Y una pregunta inevitable sería, cuando hablamos de un spa, ¿es solo una cuestión estética o también ayuda al bienestar del animal?
0: También ayuda mucho a calmarlos a ellos. Al final, si tiene un baño de ozono semanal, como tenemos muchos aquí, es verdad que las mami en casa notan los olores, los picores de ellos. Al final, es un animalito. Imagínate estarte rascando todo el tiempo sin parar porque te pica un montón. Pues esto ayuda a ellos que se le calmen esos picores y las heriditas que les salen.
1: Lucía, ¿existe el riesgo de que humanicemos demasiado a los animales, le pongamos tratamientos que nos gustan a nosotros pero, y creamos que le gustan a ellos, pero realmente no les venga bien o tampoco lo sientan especialmente?
0: Puede ser, ya depende de la opinión de cada uno. Es verdad que yo aquí sí suelo hacer lo que me piden siempre que entre dentro de una buena salud para el perro. Aquí va antes la salud que la estética. Entonces, si hay algo que a mí no me cuadra o que no, le explico al cliente, mira, yo no te puedo hacer esto porque creo que no le viene bien al perrito. Entonces, yo ahí no hago nada. Pero es verdad que hay algunas cosas que yo escucho que es para dar un repaso.
1: Sí, ¿verdad?

0: Lucía, vamos a aprovechar que lo estás bañando para preguntarte algunas cosas sobre el baño. A ver, el baño es algo que solemos hacer en casa también. ¿Cada cuánto tiempo debe bañarse un perro?
1: Pues depende también del tipo de pelo de perro o de lo que pase. Por ejemplo, él ahora mismo tiene que ser semanal. Pero normalmente mis clientes suelen venir cada 3 semanas, 21 días o un mes, como máximo. Es lo que yo recomiendo. Si quiere un mantenimiento bien en casa, ¿verdad? Para las uñitas y todo. ¿Que no lo quieren traer? Pues lo tienen que hacer en casa. Porque es importante que, si es un perro de pelo largo, tenga un cepillado. Es importante que esté bien mantenido, que no tenga nudos, porque el nudo es lo que le va a hacer a ellos tener calor, no le va a transpirar la piel. Entonces es súper importante, por eso siempre digo que si en casa no podemos, porque nos muerden, que hay más confianza, no nos da tiempo por el trabajo o no queremos, hay que ir a la pelu para que nos lo hagan.
0: ¿Y qué errores suelen cometer los dueños cuando lo bañan en casa solo?
1: Sobre todo el froti-froti. Ellos frotan y lo hacen todo un nudo. También es verdad que cuando van a cepillar, cepillan por la superficie, no abren capas de pelo, entonces el nudo está de

0: dentro. Uh-huh. Y si hay nudo y no lo secamos bien, podemos tener un problema de piel. Uh-huh. Que se queda eso ahí, la humedad, entonces puede salir un poco de hongo y tenemos un problema.
1: ¿Podemos utilizar el champú de personas o es recomendable el de perros?
0: No, de personas no. Si está el de mascota es por algo. El de mascota es verdad que lleva muchas menos cosas que los de los humanos y es para ellos, al final está hecho para ellos. Y con esos champús sí podemos bañarlo cada 2 semanas o cada semana como es en este caso. Con los otros pues no podríamos.
1: ¿Cuál es la importancia entonces del secado al margen de los nudos?
0: Súper importante. Un perro tiene que dar súper seco y más los perros de doble capa, tipo husky, border collie, perros así, si no los secamos bien enteros por dentro, como los pomeranias también, estamos en la misma que con los nudos. No se pueden quedar mojados porque es un problema. Es verdad que un perro de pelo corto, a lo mejor si se queda mojado, yo qué sé, las patitas, y se va a la calle del tirón, pues no pasa nada. Pero sobre todo los oídos, súper importante que queden bien secos. Súper, súper importante. Aquí es verdad que lo secamos entero, que si están aquí, claro, hay que secarlo entero.
1: Y una cosa que nos llama la atención, por curiosidad, ¿no? Porque muchas veces los perros, cuando los bañamos en casa, después de terminar, salen corriendo como locos por el piso.
0: Sí.
1: ¿Por qué es esa reacción?
0: Es como yo digo, ataque de felicidad. A mi perro le pasa mucho cuando come. Empieza a correr por todo el salón y ataque de felicidad. Y cuando salen limpitos y vienen oliendo de la pelu, se refriegan en todos lados. Como vayas al parque, se te refriega la primera caca que veas, vamos. Para quitarse el olor a limpio, que a ellos no les gusta.

0: Como nos decías, el tema del cuidado del pelo no es solo una cuestión estética, ¿verdad? Es también una cuestión, claro, digamos, saludable, ¿no? Porque un pelo mal cuidado o con nudos, ¿qué puede provocar?
1: Pues en verano puede provocar hasta un golpe de calor.
0: Sí, fíjate.
1: Claro, porque la piel no transpira por ningún sitio. Es como si tienes un chaquetón de invierno en verano y no te lo puedes quitar y es que te da mucha calor, muchísima calor. Uh-huh. Por eso dice la gente, es que le da mucha calor con el pelo siempre que esté sin nudo, no da calor. Al revés, el pelo le protege a ellos del sol.
0: ¿Y hay algún tipo de razas, algunas razas o algún tipo de perros que no sea recomendable raparlos del todo, aunque haga muchísima calor?
1: Sí, hay bastante. Los perros de pelo corto no se pueden rapar, pero tipo el perro de border collie no se puede rapar porque te busca también el problema. Entonces, muchos perros que no debemos rapar, hay sitios que sí los rapan. Y aquí cuando me vienen para raparlo, yo siempre digo no. Uh-huh. Yo te lo puedo deslanar, que son los perros que echan muda, que la gente piensa, un perro de pelo corto no echa pelo. Echa mucho pelo. Mucho más que él, por ejemplo, que él le crece más el pelo. Así que nada, lo que no...
0: Y otro tipo de dudas que nos surgen, por ejemplo, las uñas. Las uñas es algo que normalmente a los dueños les suele dar miedo cortar, porque piensan que pueden hacer daño. ¿Cómo sabemos cuándo tenemos que cortar la uña del animal?
1: Vale, normalmente la uña no suele traspasar de la almohadilla, ¿vale? Se queda ras. Hay uñitas que son las blancas, que le vemos las venitas,

0: que se ve la venita rosa y sabemos hasta dónde cortar. Cuando son negras y no vemos las uñas, es recomendable que en casa no se corten, si no sabemos. Pero si son negras, hay que ir con mucho cuidadito y siempre a ras de la almohadilla para no hacerle daño.
1: Y los oídos, por ejemplo, que es otra cuestión básica para los perritos, deben limpiarse muy a menudo, no es recomendable, podemos hacerle daño.
0: Sí, deben limpiarse. Igual que nosotros las personas nos limpiamos los oídos, nos peinamos el pelo y nos bañamos, pues ellos lo mismo, se deben limpiar porque si no también, si ya se acumula ahí la suciedad, entonces puede hacerle daño hasta él.
1: Cada vez que se bañe, por ejemplo.
0: Cada vez que se bañe. Yo aquí siempre limpio los oídos, corto las uñas, le hago sus interiores, todo entra en el baño, siempre, siempre.
1: Muy bien.

0: Lucía, imagino que todos vuestros clientes animales que entran por la puerta no están igual de encantados, ¿no?
1: No.
0: Supongo que habrá alguno que lo lleve peor. ¿Qué hacéis cuando hay algún animal que le dé miedo el agua, le dé miedo el secador o incluso que lo manipulen?
1: Pues mucha paciencia, mucho cariño. Hay algunos perritos que vienen, que han asociado la pelu a algo malo de otro sitio. Entonces el cliente te cuenta la pata, le da miedo que se la toque, o la cara, o lo que sea. Entonces mucha paciencia, mucho cariñito, explicarle lo que le va a hacer. Yo es que hablo mucho con ellos. Explicarle lo que va a hacer, que ellos vean que no le vas a hacer daño, poquito a poco. Y es verdad que muchos perros que venían que no querían entrar, que no querían que lo tocaran, y ya vienen contentos.
0: Eso te iba a decir, puede haber una evolución positiva, es decir, se pueden ir acostumbrando, ¿no?
1: Claro, sí, sí. Siempre, ellos al final no se van a acostumbrar en la primera sesión, pero sí en un buen trabajo. Míralo, míralo.
2: Se ha enamorado hoy.
1: Sí, sí.
0: ¿Y cómo hacéis, por ejemplo, cuando habéis tenido algún caso en el que hayáis tenido que parar el tratamiento, parar el baño o algo así?
1: Sí, hay muchas veces que hay que parar un poquito, que ellos se relajen, yo lo suelto por aquí, que desestrese, que huela, olfatee, si quiere hacer pipí que lo haga, cualquier cosa, y ya luego seguimos mejor. Si ellos veo que se estresan mucho, hay que parar.
0: Muy bien. Lucía, ¿preparáis a perritos para desfiles?
1: El mío.
2: Anda.
1: Mi perro compite, venimos este fin de competir.
2: Ajá.
1: Y yo con él siempre estoy... Lía, que si baño, que si desenreo, que si todo, todo.
0: ¿Qué requiere un perro que compite estéticamente?
1: Mucha hidratación, muchísima hidratación y bañito. Yo a él lo baño también, si no es todas las semanas, cada dos semanas. Y siempre lo estoy cepillando, su pelo bien puesto. Ya este

0: Prácticamente al final es también por su salud, que tampoco tenga nudito.
1: ¿Y trabajáis también con gatos?
0: También. No.
1: Supongo que tratar a un gato tiene que ser toda una aventura, ¿no? Aquí.
0: Claro, no es tan frecuente los gatos, pero es verdad
1: Que
0: que
1: también se traen, ¿no?
0: sí, y son más complicados. Ah, depende. Lo mismo hay gatitos que son súper buenos y después a lo mejor hay otro que no le gusta nada el baño, ni que lo toquen, ni que nada. Ellos son más inteligentes, entonces saben más por dónde ir.
1: Porque normalmente el gato, como suele ocurrir, ¿no? Que, como decimos, no se lavan solos, se asean solos, pero es conveniente también traerlo de vez en cuando al spa.
0: A ver, sí, verá, sobre todo las uñitas. Y ahí llega un momento que el gatito, pues a lo mejor que tiene un poquito más de peso, que ya más grande, que no se llega a lavar bien y se le acumulan los nuditos de la muda de que ellos se suelen quitar. Entonces es bueno que vengan de vez en cuando. Ellos no están habitual, es cuando ya le dé mal olor al dueño, ya sí vienen.

0: Lucía, hay algunas afirmaciones que damos por hecho, pero yo creo que tú nos digas si son mitos, si es verdad o si depende. Vamos con ello. Algunas nos las has aclarado ya, pero vale. Vamos con ello. A ver, los perros no necesitan bañarse.
1: Mentira. Sí, necesitan bañarse.
0: Cuanto más corto tenga el pelo en verano, menos calor pasará.
1: Mentira.
0: Un perro que mueve la cola está contento.
1: Depende. No siempre.
0: Los perros de pelo corto no necesitan cepillarse.
1: Mentira.
0: El champú de personas sirve para perros.
1: Mentira.
0: Cortar las uñas demasiado puede hacerles daño.
1: Si no llegas a la vena, no tiene por qué hacerle daño.
0: Los gatos se limpian solos y nunca necesitan ayuda.
1: Mentira.
0: Si un perro tiembla durante el baño es porque tiene frío.
1: Tampoco.
0: Muy bien, pues gracias por la aclaración. Lucía, ya para terminar, para que nuestro público se quede con algunos consejos básicos, ¿qué deberían ellos conocer a la hora de los cuidados más elementales en casa?
1: Pues la forma correcta de cepillado en casa, la forma correcta del bañar y nada, es lo más fácil que puede hacer los papis en casa.
0: Las uñas, los oídos.
1: Eso ya nos encargamos nosotros, ¿verdad? Que los oídos, si saben, lo pueden limpiar perfectamente y lo demás nos encargamos nosotros.
0: Y a la hora de cepillarlo, ¿alguna señal que tengamos que tener en cuenta por si tenemos que llevarlo al veterinario?
1: Pues si le vemos algunas manchitas en la piel o él se rasca mucho en algún sitio, una zona. Si a la hora de limpiar los oídos le vemos marrón oscuro, bueno, acudir al veterinario a que lo mire.
0: Muy bien. Pues muchas gracias, Lucía.
1: Nada. Gracias.

0: Las adopciones urgentes de esta semana llegan desde la protectora de animales Arca de Noé. Por un lado está Flash, que tiene 8 años y 7 meses. Lleva en el refugio desde marzo de este año. Es un mestizo bodeguero de tamaño mediano. Flash llegó al refugio junto a su familia, entre ellos la Gerta, pero tuvo un percance con sus compañeros de suelta donde convivía con algunos perros más. Tuvo varias heridas y gracias a los voluntarios pudo curarse. Desde entonces, y haciendo un gran esfuerzo, lo van turnando para tenerlo en casa. Ya lo pasó mal una vez y no quieren que vuelva al refugio. Buscan una familia definitiva para él. En casa es un perro buenísimo, se lleva genial con todo tipo de perros y lo único que hace, aparte de comer y dormir, es pedir cariño las 24 horas del día. También pasea estupendamente, aunque a veces se pone un poco cascarrabias si pasa algún perro cerca, pero nada que no se pueda controlar fácilmente. Después de tanto tiempo en acogida, es hora de que encuentre su familia definitiva. También está la Gerta, que es familia de Flash y como él tiene 8 años y 7 meses. Lleva en el refugio el mismo tiempo, desde marzo de 2026. Mestiza de bodeguero y tamaño mediano. Ella lleva varios meses en acogida y podemos decir que la Gerta ha dado un cambio enorme. Cuando salió del refugio era reactiva con otros perros por la calle. Hoy, en cambio, socializa perfectamente en los parques, olisquea, se acerca e incluso juega con otros perros. Con correa todavía puede sentirse insegura y en ocasiones ladra, pero es algo que está trabajando y que con paciencia y acompañamiento puede seguir mejorando. En casa es una maravilla, convive perfectamente con otra perra. Es tranquila y cariñosa, se porta fenomenal. Hace sus necesidades fuera, no presenta ansiedad por separación, es obediente y muy dulce. Eso sí, no es apta para convivir con gatos. Por último está Duco. Hay perros que llegan al refugio y encuentran una familia pronto, otros tienen que esperar un poco más. Y luego está Duco. Duco lleva desde 2024 en el refugio, tras ser abandonado de cachorro por su familia porque no había sitio para él. Tiene 2 años y 6 meses y es un mestizo grande. Es un perro cariñoso, juguetón y muy sociable con otros perros. Además, convive perfectamente con perros y gatos, pero Duco necesita algo que en este momento no pueden darle: un hogar. Cuando estaba en el refugio, el estrés le provocó una enteropatía y hubo que buscar para él un entorno más tranquilo. Lleva desde principios de año en una residencia, esperando que alguien se fije en él y decida darle la oportunidad que tanto merece. Por suerte está recuperado, pero necesita seguir tomando un pienso especial que, sumado a la mensualidad de la residencia, hace que sus gastos sean algo elevados. Además, una residencia no puede ser su hogar para siempre. Eso sí, Duco no es apto para convivir con niños. Le pone muy nervioso y es algo que habrá que trabajar con él junto a un adiestrador. Es una responsabilidad que su familia futura deberá estar dispuesta a asumir. A cambio, tendrá a su lado un perro increíble, lleno de ganas de jugar, de salir, de compartir y, sobre todo, de tener por fin una familia que no vuelva a dejarlo atrás. Ya sabe lo que es que le digan «no hay sitio para ti». Ahora solo necesitamos encontrar un sitio donde sí lo haya, un hogar tranquilo, una familia activa, personas responsables, pacientes y dispuestas a acompañarle en lo que necesite. Y hasta aquí el programa de hoy. Esperamos que lo hayáis disfrutado mucho. Os recordamos que podéis participar en nuestro programa enviándonos vuestra historia de adopción o las fotos y vídeos de vuestras mascotas aquí, a huellaanimal@7tvandalucía.es. Hoy nos despedimos con estas preciosas fotos que nos envían Teresa, Antonio y Jesús de su gatito Shiro. ¡Feliz semana!
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2: Señor, señor, eso no se come.

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misa del domingo 27 del tiempo ordinario en esta Santa Iglesia Catedral de Córdoba. Nos congregamos como pueblo de Dios para dar gracias al Padre, escuchar su voz y alimentarnos con el cuerpo y la sangre de Jesucristo. Dios nos sigue llamando y hoy se muestra como un viñador que cuida y pone los medios para lograr una buena vendimia, aunque a veces no demos los frutos esperados. Un mensaje que debe tener eco en este mes de octubre, el mes de las misiones, con nuestra oración y trabajo para que el Evangelio llegue a todo el mundo. Que esta Eucaristía renueve nuestra fe y nos impulse a ser testigos vivos en nuestros hogares y comunidades, tal y como hicieron con su sangre los beatos mártires de nuestra diócesis en la persecución religiosa en España, de cuya beatificación hace 5 años y hacemos hoy memoria. Con alegría y recogimiento iniciamos la celebración.

0: Saludos cordiales desde la Santa Iglesia Catedral de Córdoba, donde le vamos a ofrecer la solemne Eucaristía correspondiente al 27º domingo de tiempo ordinario. Eucaristía que estará presidida por el prelado de la diócesis cordobesa, Monseñor Jesús Fernández González, y concelebrada por miembro del Cabildo Catedralicio, y cuyo acompañamiento musical correrá a cargo, como siempre, por el coro polifónico de la Santa Iglesia Catedral de Córdoba, dirigido por el maestro de capilla, el canónigo Antonio Murillo. En el día de hoy interviene como maestro de ceremonia el canónigo Carlos Gallardo y como auxiliares del altar Pedro Nolasco y Juan Manuel Rico. Es el momento, queridos amigos, de darle la bienvenida a los telespectadores de 13 Televisión y a las televisiones locales y provinciales que se unen a nuestra celebración en este gran día en que se cumple el 5º aniversario de la beatificación de 127 beatos mártires de la persecución de la Iglesia. Damos pues comienzo a esta solemnidad.
1: En el nombre del Padre, del Hijo y del Espíritu Santo, la paz esté con vosotros. Al comenzar la celebración, con humildad reconocemos ante el Señor y ante los hermanos nuestros pecados. Yo confieso ante Dios Todopoderoso y ante vosotros, hermanos, que he pecado mucho de pensamiento, palabra, obra y omisión. Por mi gran culpa. Por eso ruego a Santa María, siempre Virgen, a los ángeles, a los santos y a vosotros, hermanos, que intercedáis por mí ante Dios nuestro Señor. Dios Todopoderoso tenga misericordia de nosotros, perdone nuestros pecados y nos lleve a la vida eterna.

0: Oremos. Dios Todopoderoso y Eterno, que desbordas con la abundancia de tu amor los méritos y los deseos de los que te suplican. Derrama sobre nosotros tu misericordia, para que perdones lo que pesa en la conciencia y nos concedas aun aquello que la oración no menciona. Por nuestro Señor Jesucristo, tu Hijo, que vive y reina contigo en la unidad del Espíritu Santo y es Dios, por los siglos de los siglos.
1: La liturgia de la palabra en el día de hoy, en su primera lectura del libro de Isaías.
2: Lectura del libro de Isaías.
1: La viña del Señor del universo en la casa de Israel.
2: Voy a cantar a mi amigo el canto de mi amado por su viña. Mi amigo tenía una viña en un fértil collado. La entrecavó, quitó las piedras y plantó buenas cepas. Construyó en medio una torre y cavó un lagar. Esperaba que diese uvas, pero dio agrazones. Ahora, habitantes de Jerusalén, hombres de Judá, por favor, sed jueces entre mí y mi viña. ¿Qué más podía hacer yo por mi viña que no hubiera hecho? ¿Por qué, cuando yo esperaba que diera uvas, dio agrazones? Pues os hago saber lo que haré con mi viña. Quitar su valla y que sirva de leña, derruir su tapia y que sea pisoteada. La convertiré en un erial, no la podarán ni la escardarán. Allí crecerán zarzas y cardos. Prohibiré a las nubes que lluevan sobre ella. La viña del Señor del universo es la casa de Israel, y los hombres de Judá su plantel preferido. Esperaba de ellos derecho, y ahí tenéis, sangre derramada. Esperaba justicia, y ahí tenéis, lamentos. Palabra de Dios.
1: A continuación se cantará el Salmo responsorial. La viña del Señor es la casa de Israel.

0: Seguidamente se dará lectura de la carta del apóstol San Pablo a los filipenses. Ponedlo por obra y el Dios de la paz estará con vosotros.
1: Lectura de la carta del apóstol San Pablo a los filipenses. Hermano, nada os preocupe, sino que de toda ocasión, en la oración y en la súplica, con acción de gracia, vuestras peticiones serán presentadas a Dios. Y la paz de Dios, que supera todo juicio, custodiará vuestros corazones y vuestros pensamientos en Cristo Jesús. Finalmente, hermano, todo lo que es verdadero, noble, justo, puro, amable, laudable, todo lo que es virtud o mérito, tenedlo en cuenta. Lo que aprendisteis, recibiréis. Oísteis y visteis de mí, ponedlo por obra. Y el Dios de la paz estará con vosotros. Palabra de Dios.

En aquel tiempo dijo Jesús a los sumos sacerdotes y a los ancianos del pueblo: Escuchad otra parábola. Había un propietario que plantó una viña, la rodeó con una cerca, cavó en ella un lagar, construyó una torre, la arrendó a unos labradores y se marchó lejos. Llegado el tiempo de los frutos, envió sus criados a los labradores para percibir los frutos que le correspondían. Pero los labradores, agarrando a los criados, apalearon a uno, mataron a otro y a otro lo apedrearon. Envió de nuevo a otros criados, más que la primera vez, e hicieron con ellos lo mismo. Por último, le mandó a su hijo, diciéndose: Tendrán respeto a mi hijo. Pero los labradores, al ver al hijo, se dijeron: Este es el heredero. Venid, lo matamos y nos quedamos con su herencia. Y agarrándolo, lo sacaron fuera de la viña y lo mataron.

mataron. Cuando vuelva el dueño de la viña, ¿qué hará con aquellos labradores? Le contestan, hará morir de mala muerte a esos malvados y arrendará la viña a otros labradores que le entreguen los frutos a su tiempo. Y Jesús les dice, ¿no habéis leído nunca en la Escritura la piedra que desecharon los arquitectos es ahora la piedra angular? ¿Es el Señor quien lo ha hecho? ¿Ha sido un milagro patente? Por eso os digo que se os quitará a vosotros el reino de Dios y se dará a un pueblo que produzca sus frutos.

Queridos miembros del Cabildo Catedralicio, director del Secretariado para la Causa de los Santos, personas consagradas, familias de los 127 beatos que hace exactamente 5 años eran beatificados, mártires de la violencia desatada en España en el siglo XX. Queridos hermanos y hermanas en el Señor, un saludo también especial a aquellos que nos acompañan, que nos siguen a través de 13 Televisión. A Jesús de Nazaret le gustaba ayudar a las personas a vivir y a convivir. La parábola era un estilo literario que le agradaba emplear. Para construirla, utilizaba experiencias, realidades tomadas del mundo real que hacían más comprensible su mensaje a la gente. La liturgia de hoy nos ofrece una parábola ambientada en el otoño agrícola de su pueblo, la parábola de la viña. También de una viña había hablado y nos ha hablado en la primera lectura el profeta Isaías, que afirma que ese Dios dueño de la viña esperaba que diese uvas, pero dio agrazones. Efectivamente, esa primera lectura refleja una experiencia amarga de ese labrador que se ha fatigado en vano en cuidar la viña. La ha cavado, le ha quitado las piedras, ha plantado buenas cepas, ha construido en medio una atalaya y ha cavado un lagar. Ha puesto ilusión y esperanza en ella, y cuando va a buscar los frutos, en vez de encontrarse uvas, se encuentra agrazones, es decir, uvas amargas e inservibles. Pues bien, ese amigo se pregunta si ha podido hacer algo más por su viña y ofrece un plan para acabar con ella. Pero se lamenta, con razón, puesto que esperaba de ella derecho, hablando ya del pueblo de Israel, que esa es la viña, lo hemos dicho en el Salmo, la viña del Señor es la casa de Israel. Esperaba de esa casa de Israel, de ese pueblo de Dios, derecho, y sin embargo ha recibido asesinatos. Esperaba justicia y ha escuchado lamentos. Esta parábola, queridos hermanos, nos puede servir también para revisar nuestra vida. Nuestra responsabilidad no nace de la nada, sino del hecho de que ha sido precedida por el amor de Dios, porque Él nos ha amado primero, nos ha dado dotes, cualidades, nos ha dado la vida, nos acompaña en el camino, está siempre presto para echarnos una mano. Pero no basta con haber sido bautizado, no basta con

hacer un culto externo o vivir tranquilamente preocupándonos de nosotros mismos. Él espera de nosotros que seamos viña que produce frutos felices, frutos comestibles, frutos de justicia, frutos de amor. El Evangelio prosigue también con otra parábola. El Jesús aquí incide sobre todo en que ese dueño de la viña, llegado el momento, envía también a sus criados para recibir la renta correspondiente. Sigue refiriéndose a la casa de Israel, una casa que ha sido infiel, y él relata cómo se les ha enviado profetas a los que se ha maltratado y con cuya vida se ha terminado. Así que el dueño vuelve a mandar a otro grupo todavía mayor y les vuelve a suceder lo mismo. Llega el momento que el dueño dice: quizás enviando a mi hijo obedezcan, le respeten. Pero ellos, pensando que es el heredero y deseando quedarse con esa herencia, le echan mano, lo llevan fuera de la viña y acaban con él. Preguntando a aquellos que le escuchan qué debe hacer ese dueño, ellos responden: hará morir de mala muerte a esos malvados y arrendará la viña a otros labradores que le entreguen los frutos a su tiempo. No se habían dado cuenta de que realmente estaba hablando de ellos. Estaba denunciando su respuesta, su mala respuesta a lo que Dios les estaba regalando. Y por supuesto, ya los cristianos del año, en torno al año 70, cuando se escribe el Evangelio, estaban pensando que cuando destruyeron los romanos Jerusalén y tomaron Palestina, estaban dándole su merecido a aquellos viñadores que habían maltratado al Señor y que habían acabado con el Hijo, sacándolo del entorno de las murallas de la propia ciudad de Jerusalén. Queridos hermanos y hermanas, el Señor sigue enviando profetas, sigue enviando personas para que cuiden esa viña, para que les ofrezcan la palabra, los sacramentos, para que les reúnan en torno a la mesa del altar y a la mesa del servicio y la fraternidad. Pero muchas veces esos enviados terminan, a día de hoy siguen terminando como el hijo expulsado de la viña y sacrificado. Y hoy recordamos efectivamente cómo en nuestra querida España, también entre 1934 y 1939 especialmente, se desató la violencia, afectando y terminando con la vida de muchos de nuestros hermanos en la fe. 79 sacerdotes, 5 seminaristas, 4 religiosos y 39 laicos. 115 hombres y 12 mujeres, cuyo único delito era creer en Jesucristo, creer en Dios. También se quería acabar con la Iglesia, se quería erradicar, adueñarse de esa viña del Señor. El único delito fue realmente creer en el Señor. Ellos no pertenecían a ningún bando, ni dispararon, solo perdonaron. Y recordarles hoy, al cumplirse el 5º aniversario de su beatificación en esta misma catedral, el 16 de octubre de 2021, es un acto de justicia. Y ojalá llevara a convencerse todos de lo que he dicho, que no formaban parte de ninguna contienda, que eran solo servidores del Evangelio. Ellos son para nosotros motivo de san orgullo, son las estrellas que brillan en el cielo, son nuestro mejor tesoro, porque encarnaron como nadie el Evangelio, porque siguieron como nadie a Jesucristo. La parábola de la que vengo hablando no concluye afirmando que la historia de amor de Dios con su pueblo haya terminado en tragedia.

No. Jesús termina el relato afirmando que el hijo asesinado, la piedra que desecharon los arquitectos, merece merced a la intervención milagrosa de Dios, es ahora la piedra angular. Y añade que quitará el reino de los cielos al pueblo rebelde y se le dará otro. Ese nuevo pueblo, queridos hermanos, es la Iglesia. Los evangelistas no recogieron esta parábola para suscitar o alimentar el orgullo de la Iglesia, el nuevo Israel, frente al pueblo judío derrotado. No, más bien lo hicieron para que sigamos planteándonos la pregunta: ¿nos puede suceder a nosotros, a la Iglesia, lo que le sucedió a Israel? ¿Podemos también nosotros traicionar y dejar de darle el fruto al dueño de la viña, a ese dueño que tanto nos ofrece, que tanto nos da, que ha dado hasta la vida por nosotros? El riesgo existe. También nosotros podemos caer en el pecado de secuestrar a Dios, de querer marcarle el camino, de manipular su mensaje según nuestra conveniencia. Pero, queridos hermanos, la Iglesia no es nuestra. Por eso debemos huir del protagonismo y de ponerla a nuestro servicio particular. Dejemos a Dios ser Dios. Dejemos que su Espíritu marque la senda de nuestro camino. Actuemos como criados, no como señores. Seguimos celebrando la Eucaristía. En ella se actualiza el misterio de amor, el sacrificio por el que Jesucristo se entrega a su Iglesia. Alabamos al Dios que dio la vida por nosotros, y hoy, de forma especial, al cumplirse los 5 años de esa beatificación de Juan Elías y sus 126 compañeros mártires, ensalzamos al Señor y con Él a los que unieron su sacrificio a su sangre. Al mismo tiempo, les tomamos como ejemplo para que realmente en nuestra vida demos los frutos que Dios espera y no los frutos amargos del pecado, de la injusticia, de la violencia, de la insolidaridad. Amén.

0: Creo en un solo Dios, Padre Todopoderoso, Creador del cielo y de la tierra, de todo lo visible y lo invisible. Creo en un solo Señor Jesucristo, Hijo único de Dios, nacido del Padre antes de todos los siglos, Dios de Dios, luz de luz, Dios verdadero de Dios verdadero, engendrado, no creado, de la misma naturaleza del Padre, por quien todo fue hecho, que por nosotros los hombres y por nuestra salvación bajó del cielo, y por obra del Espíritu Santo se encarnó de María la Virgen y se hizo hombre, y por nuestra causa fue crucificado en tiempos de Poncio Pilato, padeció y fue sepultado, y resucitó al tercer día según las Escrituras, y subió al cielo, y está sentado a la derecha del Padre, y de nuevo vendrá con gloria para juzgar a vivos y muertos, y su reino no tendrá fin. Creo en el Espíritu Santo, Señor y Dador de vida, que procede del Padre y del Hijo, que con el Padre y el Hijo recibe una misma adoración y gloria, y que habló por los profetas. Creo en la Iglesia, que es una, santa, católica y apostólica. Confieso que hay un solo bautismo para el perdón de los pecados. Espero la resurrección de los muertos y la vida del mundo futuro. Amén. Oremos al Señor nuestro Dios, el dueño de la viña.
1: Por la Iglesia, para que sea siempre fiel a su misión de anunciar el reino de Dios a todos. Roguemos al Señor.
0: Te rogamos, óyenos.
1: Por la paz del mundo, para que se alejen de los pueblos el hambre, las calamidades y la guerra. Roguemos al Señor.
0: Te rogamos.

0: Óyenos.
1: Por todos los que padecen hambre o enfermedades, por los emigrantes, los desterrados, los privados de libertad y todos los que sufren, para que sientan que Dios nunca deja de mirar por los más débiles de su viña. Roguemos al Señor.
0: Te rogamos, óyenos.
1: Por nuestra comunidad, para que temamos que se nos quite también a nosotros el reino de Dios, si no damos fruto a su tiempo. Roguemos al Señor.
0: Te rogamos, óyenos. Señor Dios nuestro, ven a visitar tu viña. Restáuranos, que brille tu rostro y nos salve. Por Jesucristo nuestro Señor.
1: La colecta de hoy estará destinada al Domum.

0: Orad, hermanos, para que este sacrificio mío y vuestro sea agradable a Dios Padre Todopoderoso.
1: El Señor reciba de tus manos este sacrificio para la alabanza y gloria de su nombre, para nuestro bien y de todas sus santas iglesias.
0: Acepta, Señor, el sacrificio establecido por ti y por estos santos misterios que celebramos en razón de nuestro ministerio, perfecciona en nosotros como conviene la obra santificadora de tu redención. Por Jesucristo nuestro Señor.
1: Amén.
0: El Señor esté con vosotros.
2: Y con tu espíritu.
0: Levantemos el corazón. Demos gracias al Señor nuestro Dios.
3: Es justo y necesario.

En verdad es justo y necesario, es nuestro deber y salvación darte gracias siempre y en todo lugar, Señor, Padre Santo, Dios Todopoderoso y Eterno, porque reconocemos como obra de tu poder admirable no solo socorrer a los mortales con tu divinidad, sino haber previsto el remedio en nuestra misma condición humana, y de lo que era nuestra ruina, haber hecho nuestra salvación por Cristo, Señor nuestro. Por Él, los coros de los ángeles adoran tu gloria eternamente, gozosos en tu presencia. Permítenos asociarnos a sus voces, cantando con ellos tu alabanza.

Santo eres en verdad, Padre, y con razón te alaban todas tus criaturas, ya que por Jesucristo, tu Hijo, Señor nuestro, con la fuerza del Espíritu Santo, das vida y santificas todo, y congregas a tu pueblo sin cesar, para que ofrezca en tu honor un sacrificio sin mancha, desde donde sale el sol hasta el ocaso. Por eso, Padre, te suplicamos que santifiques por el mismo Espíritu estos dones que hemos separado para ti, de manera que se conviertan en el cuerpo y la sangre de Jesucristo, Hijo tuyo y Señor nuestro, que nos mandó celebrar estos misterios. Porque él mismo, la noche en que iba a ser entregado, tomó pan y, dando gracias, te bendijo. Lo partió y lo dio a sus discípulos, diciendo: «Tomad y comed todos de él, porque esto es mi cuerpo, que será entregado por vosotros».

Del mismo modo, acabada la cena, tomó el cáliz, dando gracias te bendijo, y lo pasó a sus discípulos, diciendo, «Tomad y bebed todos de él, porque este es el cáliz de mi sangre, sangre de la alianza nueva y eterna, que será derramada por vosotros y por muchos para el perdón de los pecados. Haced esto en conmemoración mía».

0: Este es el sacramento de nuestra fe.
1: Anunciamos tu muerte, proclamamos tu resurrección,
0: Señor. Así pues, Padre, al celebrar ahora el memorial de la muerte y resurrección de tu Hijo, de la pasión salvadora de tu Hijo, de su admirable resurrección y ascensión al cielo, mientras esperamos su venida gloriosa, te ofrecemos en esta acción de gracias el sacrificio vivo y santo. Dirige tu mirada sobre la ofrenda de tu Iglesia y reconoce en ella la víctima por cuya inmolación quisiste

0: devolvernos tu amistad, para que, fortalecidos con el cuerpo y la sangre de tu Hijo, y llenos de su Espíritu Santo, formemos en Cristo un solo cuerpo y un solo Espíritu.
1: Que Él nos transforme en ofrenda permanente, para que gocemos de tu heredad junto con tus elegidos, con María, la Virgen, Madre de Dios, su esposo San José, los apóstoles y los mártires, y todos los santos por cuya intercesión confiamos obtener siempre tu ayuda.
2: Te pedimos, Padre, que esta víctima de reconciliación traiga la paz y la salvación al mundo entero. Confirma en la fe y la caridad a tu Iglesia peregrina en la tierra, a tu servidor, el Papa León, a nuestro Obispo Jesús, al orden episcopal, a los presbíteros y diáconos y a todo el pueblo redimido por ti. Atiende los deseos y súplicas de esta familia que has congregado en tu presencia en el domingo, día en que Cristo ha vencido a la muerte y nos ha hecho partícipes de su vida inmortal. Reúne en torno a ti, Padre misericordioso, a todos tus hijos dispersos por el mundo. A nuestros hermanos difuntos y a cuantos murieron en tu amistad, recíbelos en tu reino, donde esperamos gozar todos juntos de la plenitud eterna de tu gloria. Por Cristo, Señor nuestro, por quien concedes al mundo todos los bienes.

0: llenos de alegría por ser hijos de Dios, también con la conciencia de que a ese amor de Dios hemos de responder dando buenos frutos, nos dirigimos al Padre con la oración que Jesús mismo nos enseñó. Padre nuestro que estás en el cielo, santificado sea tu nombre. Venga a nosotros tu reino. Hágase tu voluntad en la tierra como en el cielo. Danos hoy nuestro pan de cada día. Perdona nuestras ofensas, como también nosotros perdonamos a los que nos ofenden. No nos dejes caer en la tentación y líbranos del mal. Líbranos de todos los males, Señor, y concédenos la paz en nuestros días, para que, ayudados por tu misericordia, vivamos siempre libres de pecado y protegidos de toda perturbación, mientras esperamos la gloriosa venida de nuestro Salvador Jesucristo.
1: Tuyo es el reino, tuyo el poder y la gloria por siempre.
0: Señor Jesucristo, que dijiste a tus apóstoles: la paz os dejo, mi paz os doy. No tengas en cuenta nuestros pecados, sino la fe de tu Iglesia, y conforme a tu palabra concédele la paz y la unidad. Tú que vives y reinas por los siglos de los siglos,
2: amén.
0: Que la paz del Señor esté siempre con vosotros.
2: Y con tu espíritu.
0: Como hermanos, daos la paz.

0: Este es el Cordero de Dios que quita el pecado del mundo. Dichosos los invitados a la cena del Señor.
1: Señor, no soy digno de que entres en mi casa, pero una palabra tuya bastará para salvarme.

14 minutos para la una del mediodía. Continuamos ofreciéndole la Eucaristía correspondiente al 27º domingo de tiempo ordinario desde la Santa Iglesia Catedral de Córdoba. Preside Monseñor Jesús Fernández González, obispo de la diócesis cordobesa y concelebrada por miembros del Cabildo Catedralicio. Interviene como maestro de ceremonia el canónigo Carlos Gallardo. Acompaña musicalmente esta celebración el coro polifónico de la Santa Iglesia Catedral de Córdoba, dirigido por el maestro capilla de la Santa Iglesia Catedral, el canónigo Antonio Murillo, y acompañados al órgano por Clemente Mata. En el día de hoy intervienen como auxiliares del altar Pedro Nolasco y Juan Manuel Rico. Monseñor Jesús Fernández González, tras los saludos protocolarios entre los que se encontraban familiares de los mártires en su quinto aniversario, ha dicho que debemos de ayudar a vivir, y para explicar su teoría ha basado en la parábola de la viña, donde también la primera lectura de Isaías nos habla de esta parábola. El dueño, ha dicho, puso ilusión en la construcción de la viña. Ha hecho referencia igualmente Monseñor Jesús Fernández González al Salmo responsorial: la casa del Señor es la casa de Israel. Igualmente ha dicho que el Señor sigue enviando personas para que cuiden de la viña. De ahí que el Señor espera de todos nosotros buenos frutos. Ha concluido recordando los años 1934 a 1939, donde en nuestro país se desató la violencia, donde 115 hombres y 12 mujeres la sufrieron. De ahí que en el día de hoy estamos celebrando el quinto aniversario de la beatificación de los 127 beatos mártires. Ellos, ha concluido diciendo, son solo los defensores del Evangelio.

0: Oremos. Concédenos, Dios Todopoderoso, que nos alimentemos y saciemos en los sacramentos recibidos hasta que nos transformemos en lo que hemos tomado. Por Jesucristo nuestro Señor. Que el Señor esté con vosotros. Bendito sea el nombre del Señor. Nuestro auxilio es el nombre del Señor. Y la bendición de Dios Todopoderoso, Padre, Hijo y Espíritu Santo, descienda sobre vosotros y os acompañe siempre. Hemos dado gracias a Dios por cuidarnos como viña de su propiedad y también por confiar en nosotros esa construcción del reino de justicia, de amor y de paz. Ese reino que Él sueña y que nosotros como creyentes también deseamos ir edificando cada día. Contamos con la intercesión de los 127 beatos que van enseñándonos cada día el camino de la santidad, pero también la forma de hacer una sociedad y una iglesia reconciliada en el amor de Jesucristo. Feliz domingo, podéis ir en paz.
1: Pues con estos deseos de Monseñor Jesús Fernández González damos concluida la celebración eucarística de este 27º domingo de tiempo ordinario desde la Santa Iglesia Catedral de Córdoba. Es el momento de manifestar nuestro agradecimiento en primer lugar al Cabildo Catedralicio, que como siempre pone a nuestra disposición los medios técnicos y humanos para la realización de nuestro trabajo. Agradecimiento que hacemos extensible al coro polifónico de la Santa Iglesia Catedral, que con sus cantos dan solemnidad a nuestras celebraciones. Y cómo no, a la televisión de Córdoba y provincia, así como muy especial.

especialmente a 13 Televisión, que han compartido con nosotros en el día de hoy esta Eucaristía. Todo esto lo hemos vivido gracias al trabajo de nuestros compañeros que en el día de hoy han estado en realización: Sergio Martín Barbarroja, en control de cámara, Luca Fernández Flores, y en sonido Francisco Cocamarso, el que les habla, Francisco Pérez, que les desea que pasen un feliz domingo en el Señor.

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0: 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Mirar el río hecho de tiempo y agua. Y recordar que el tiempo es otro río. Saber que nos perdemos como el río y que los rostros pasan como el agua. Arte poética.
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Esta semana en Cede Rasos presentamos las primeras imágenes del Renault Niágara, una pick-up de mucho carácter emocional. Maserati, por su parte, nos presenta su lujo diario. Ahora sí es un coche apto para todos los días. La bávara BMW nos desvela las primeras pruebas del iX5 hidrógeno. Sin duda, un gran SUV a tener muy en cuenta en el futuro. Y de su lujo y de gran tamaño nos vamos al japonés Lexus TZ, un SUV muy volátil, pero sobre todo muy temperamental. Nuestros

probadores han probado para todos vosotros la BMW RT1300, la Grand Touring de BMW que no deja indiferente a nadie. Además, se han puesto muy sostenibles con la prueba del Hyundai IONIQ 5 N-Line, un eléctrico con un gen muy deportivo.

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1: La Niágara marca un nuevo hito en la ofensiva internacional de Renault. Desarrollada para los mercados latinoamericanos, esta nueva pickup combina la comodidad y la tecnología de un SUV con la robustez y cualidades funcionales de una pickup. Forma parte de la ambición de la marca de lanzar 14 nuevos modelos en mercados internacionales fuera de Europa para 2030. Con la Niágara, Renault continúa expandiéndose hacia uno de sus mercados más estratégicos. El primer modelo que surge del plan marca el inicio de una nueva fase en la ofensiva internacional de la marca. Entre ahora y 2030, Renault planea lanzar 14 nuevos modelos fuera de Europa para consolidar su posición como la marca francesa líder mundial. Basándose en el importante potencial de desarrollo que ofrecen los mercados internacionales, Renault busca acelerar tanto su crecimiento como su electrificación. El objetivo para 2030 es generar la mitad de sus ventas fuera de Europa y al mismo tiempo aumentar la proporción de motorizaciones eléctricas e híbridas en hasta un 50% del mix en esos mercados. Junto a Kardian y Boreal, Niágara forma parte de la renovación de la gama de productos de Renault fuera de Europa y más concretamente en América Latina. Esta estrategia se basa en el desarrollo de vehículos que incorporan el nuevo ADN y tecnologías de la marca. Basada en la plataforma RGMP de Pickup, está diseñada especialmente para satisfacer las necesidades latinas. Apoyará los cambios profundos que se están produciendo en el mercado latinoamericano, aunque las pickups siguen estando fuertemente asociadas a actividades profesionales, avanzan gradualmente hacia áreas de uso más diversas. Ahora estos modelos se usan principalmente como vehículos de uso personal, manteniendo al tiempo las cualidades prácticas que han impulsado su éxito en las últimas décadas. Reflejando esta tendencia, los clientes buscan mayor comodidad, tecnología a bordo y una calidad percibida sin comprometer la capacidad de carga ni las capacidades todoterreno. Actualmente América Latina es uno de los mercados más dinámicos para las pickups. En varios países de esta región, las pickups representan una proporción significativa de las ventas de vehículos multipropósito, cubriendo así una gran gama especialmente amplia de usos.
2: Maserati presenta la campaña de comunicación Lujo todos los días, centrada en los nuevos Gran Turismo, Gran Cabrio y Grecale, y orientada a rendir homenaje a la identidad de marca Gran Turismo Italiano, rendimiento de lujo sin esfuerzo. Maybe tomorrow. El evocador vídeo presenta a cuatro personajes que interactúan con artículos de gran valor, un reloj, joyería, una botella de Tignanello y un traje, y que dudan en usar, como si ninguna ocasión fuese lo suficientemente importante para ello. Los nuevos Grecale, Gran Turismo y Gran Cabrio cambian el enfoque de forma radical, ocupando de forma natural su lugar en la escena como algo diseñado para ser disfrutado cada día. El vídeo alterna los rostros y las dudas de los protagonistas con la presencia magnética de los vehículos, en un crescendo de ritmo y emoción. Luego hace acto de presencia el rugido del emblemático V6 Nettuno, que con una potencia mejorada de hasta 590 caballos y 650 Nm, hace su debut con los nuevos Gran Turismo Trofeo y el Gran Cabrio Trofeo. Make luxury an everyday experience.
3: El nuevo BMW iX5 Hydrogen ha alcanzado la siguiente fase.

desarrollo en el camino hacia la producción en serie. Los prototipos actuales se someten a un exhaustivo programa de pruebas. Paralelamente, el sistema de pila de combustible de tercera generación entra en una nueva fase de montaje en el Centro de Competencia de Hidrógeno de Múnich. Al mismo tiempo, en la planta de motores de Steyr, en Austria, se está llevando a cabo los preparativos para la industrialización y la futura producción en serie del sistema de pila de combustible de hidrógeno. Con estas medidas, el grupo BMW impulsa de forma sistemática el desarrollo de su primer vehículo de producción que funciona con hidrógeno. El objetivo principal es seguir validando el sistema

0: su conjunto, preparar la industrialización e integrar la tecnología de pila de combustible en un concepto de vehículo con la dinámica de conducción típica de BMW. Las pruebas actuales se centran en la validación del sistema global en condiciones ambientales y de funcionamiento exigentes. Los equipos de desarrollo validan la funcionalidad de todos los componentes del sistema integrado del vehículo y optimizan el complejo control de los sistemas, incluso bajo cargas elevadas. El objetivo es garantizar en todo momento el pleno rendimiento del tren de propulsión, al tiempo que se optimiza aún más la dinámica de conducción característica de BMW en el vehículo eléctrico de pila de combustible.
1: Encarnando la nueva visión de la marca Lexus Discover y el compromiso de ser únicos, el TZ está diseñado en torno al concepto de Driving Lounge, una combinación perfecta de un espacio especial y relajado con un rendimiento dinámico que ofrece una experiencia de viaje elevada para todos, tanto pasajeros como conductores. El entorno de viaje es limpio y despejado, con funcionalidad que combina con un estilo contemporáneo, como se ve en el fino panel de instrumentos y en el diseño de interruptores ocultos responsivos. Para Lexus, la comodidad de todos los pasajeros es prioritaria, y esto se demuestra con el novedoso modo de conducción seleccionable Confort, que ajusta los sistemas dinámicos del vehículo para minimizar las perturbaciones en la vía. El diseño del Lexus TZ fusiona simplicidad con nitidez, persiguiendo la presencia y el carácter distintivos que son esencialmente Lexus. Además de ser refinado y elegante, el diseño presenta detalles aerodinámicos finamente afinados que ahorran energía. Asimismo, cuenta con materiales sostenibles en su interior, incluyendo bambú forjado y aluminio reciclado. Lexus ha trabajado para mejorar el rendimiento a través de la plataforma global de arquitectura del TZ, mientras buscaba asegurar la entrega del Lexus Driving Signature, con un rendimiento que ofrece confianza, control y confort en todo momento. El nuevo sistema de propulsión 100% eléctrico del TZ supone una evolución de la experiencia de conducción de Lexus, ofreciendo sensaciones aún más gratificantes gracias al rendimiento silencioso, suave y altamente reactivo característico de los BEV de Lexus. El sistema es una evolución del que se encuentra en el SUV Lexus RZ y en el próximo nuevo sedán Premium ES, pero con una batería de mayor capacidad y una mayor potencia del motor eléctrico, tanto en los ejes delanteros como traseros, lo que le da al TZ potencia y rendimiento adecuados para un SUV Premium de 6 plazas.

Con un profundo respeto por la artesanía, la cultura y las comunidades que las conforman, la colaboración entre Mini John Cooper Works y Deus Ex Machina cobra vida a través de los coches personalizados y únicos, expresiones rodantes de un estilo de vida en el que el amor por la velocidad se une a la creatividad y al diseño cuidado. Construidos no solo para el rendimiento, sino para las personas que lo viven y lo respiran. Los Mini siempre se han caracterizado por una mezcla de diseño creativo y dinámica deportiva, llevando esta filosofía a un nuevo nivel y marcando nuevas y emocionantes tendencias para los aficionados y entusiastas del automovilismo. Ambos conceptos de vehículos se basan en un modelo Mini John Cooper Works. El primero, un Mini John Cooper Works Electric, con hasta 190 kilovatios, 258 caballos. Y el segundo, con motor de combustión de 170 kilovatios, 231 caballos. El techo de cada vehículo cuenta con una gran X blanca, un elemento de conexión que señala un diseño significativo y una creación conjunta. El proceso de creación conjunta entre dos marcas icónicas por derecho propio. En esta extraordinaria colaboración se presentan dos vehículos que nos recuerdan la historia y los éxitos de Mini en el mundo del motor. Cada detalle

que ha sido elaborado con precisión artesanal y experiencia. El resultado son dos personajes únicos que se perciben claramente como parte de un todo gracias a un lenguaje de diseño distintivo y al uso de gráficos. Las costuras visibles, los llamativos interruptores y las palancas tradicionales enfatizan el carácter mecánico de los habitáculos. Los materiales y colores utilizados en todo el vehículo crean contrastes atrevidos, una ruptura deliberada con el alto brillo. En lugar de la perfección, prima la autenticidad. Los diseñadores hablan de un enfoque crudo y artesanal que celebra la belleza de la imperfección. En el exterior, los expresivos gráficos, compuestos por números, elementos geométricos y colores vivos, rinden homenaje a la historia de Mini en el mundo del motor. Construidos como un dúo, afines en espíritu, opuestos en energía. Uno nacido en la costa, moldeado por las tablas de surf, el rocío del mar y el ritmo sencillo de la vida en la playa. El otro, forjado en la pista. Ágil, rápido y alimentado por el amor a la velocidad y la precisión. En el interior, los controles analógicos se han reducido al mínimo. Sencillos, táctiles y funcionales reflejan una cultura del surf que prima la funcionalidad sobre el acabado. El coche se asemeja a una tienda de surf móvil. Un ejemplo de su funcionalidad bien pensada son las bandejas de fibra de vidrio para los trajes de neopreno. Las estanterías, con su forma especial, ofrecen una solución de almacenamiento práctica y llevan la cultura del surf al interior. La tapicería de neopreno, de los ligeros asientos de carreras, flexible, repelente al agua y cómoda, también crea una conexión táctil con el surf. El salpicadero de fibra de vidrio traslada la tecnología de la construcción de tablas de surf al sector automovilístico. El diseño exterior rinde homenaje a la herencia deportiva de la marca Mini. Cada característica se ha seleccionado cuidadosamente, prestando especial atención a la funcionalidad y al atractivo emocional. La pintura en rojo, blanco y negro, con detalles llamativos y las letras Deus en la parte trasera, causa una impresión inmediata. Los clásicos guardabarros ensanchados hacen un guiño a la herencia de las carreras, combinando forma y función, mientras que los cuatro faros adicionales montados en el capó rinden homenaje a las raíces del deporte del rally. Cada faro, fabricado a medida, lleva el sutil logotipo de Deus, lo que le confiere un rendimiento y un aspecto distintivo. En la parte trasera, el difusor se inspira en el coche de carreras Mini John Cooper Works, que arrasó en el legendario Northshire. Más allá de su aspecto agresivo, se trata de un diseño pensado para optimizar el flujo de aire y la estabilidad, con el escape integrado en el centro como punto central funcional y estético, que amplifica el sonido y la presencia del motor.

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1: El Hyundai Ioniq 5 es uno de los productos más equilibrados que se pueden comprar entre los vehículos eléctricos de tamaño medio. Por diseño, presentación y equipamiento está a un excelente nivel, incluyendo además mecánicas de buenas prestaciones. Para mejorar la oferta de 2025, ahora llega el nuevo acabado N-Line de corte más dinámico. 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En el interior también llegan pequeños detalles que tratan de poner un punto más dinámico al conjunto, pero sin olvidarse de que se trata de un coche familiar. Aquellos usuarios que busquen la máxima deportividad podrán elegir el más explosivo Hyundai Ioniq 5N 2025, que además cuenta con una motorización de alta

0: altas prestaciones con 650 caballos de potencia y una autonomía de 448 kilómetros. 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involuntario, arranque en cuestas, alarma antirrobo y mucho más. Destaca su estética exterior, para choques específicos en el line con detalles pixelados exclusivos, faldones laterales en el color de la carrocería, difusor trasero con acentos rojos y llantas de aleación de 20 pulgadas. 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Su rendimiento mecánico viene equipado con la batería de 84 kilovatios que ofrece hasta 515 kilómetros de autonomía en su variante de tracción trasera con una potencia de unos 228 caballos y cuenta con arquitectura de carga ultra rápida de 800 voltios.
1: La nueva BMW RT aterriza en el catálogo de la marca alemana para llevar el concepto Tourer a un nivel todavía más elevado. Para conseguirlo, la nueva RT recurre a un importante rediseño de todos sus apartados clave, lo que ha dado como resultado no solo una moto más atractiva y moderna visualmente, sino que también es más avanzada y completa en el plano más técnico. Motor que equipa no está diseñado en exclusiva para ella, ya que también lo utilizan la R1300RS y la R1300R. Este propulsor es un boxer de 1300 centímetros cúbicos que luce con orgullo el título de ser el boxer más importante en cifras que ha producido la marca alemana para sus motos. Con este incremento de cilindrada, que alcanza los 1.300 centímetros cúbicos, el motor ofrece 145 caballos de potencia a 7.700 revoluciones por minuto y 149 Nm de par. Estas prestaciones son más que suficientes para una conducción enérgica, más teniendo en cuenta que estamos ante una moto de estilo Tourer que no sigue un concepto deportivo. Uno de los detalles más interesantes de este nuevo propulsor es que, a pesar de entregar más potencia y par y contando con una mayor cilindrada, sus niveles de consumo de combustible no se han visto incrementados respecto a los que marcaba su predecesora. Para permitir la mayor adaptabilidad posible de la conducción a las diferentes circunstancias, la R1300RT dispone de tres modos de conducción seleccionables de serie, Rhine, Road y Eco. Si se quiere ampliar este aspecto, se debe comprar el paquete más avanzado que incluye otros dos modos, el Dynamic y el Dynamic Pro. El control del momento de arrastre del motor viene de serie, lo mismo que sucede con el control de tracción dinámico. Por el contrario, si se quiere equipar la moto con el asistente de cambio automatizado que se encarga de gestionar el cambio de marchas de manera completamente autónoma, hay que adquirirlo como equipamiento extra. Para mejorar el comportamiento dinámico, cuenta con un bastidor completamente nuevo fabricado en chapa de acero que además tiene un mayor grado de rigidez que el anterior. En el campo de las suspensiones, la nueva RT 1300 cuenta con dos tecnologías diferentes. En el tren delantero equipa un sistema Evo Telever y un trasero con el Evo Paralever. La frenada corre a cargo de un doble equipo delantero y uno

trasero simple, estando ambos comandados por el sistema ABS Pro integral que gestiona el reparto de la frenada entre ambos trenes cuando se aplica presión en la maneta del freno delantero, asegurándose también de impedir el bloqueo de las ruedas. Parte de la mejora dinámica de la moto alemana se debe también a la reducción de peso que aportan las nuevas llantas, que son 1,4 kilos más ligeras, lo que reduce el efecto giroscópico que producen durante la conducción, sobre todo a velocidades medias y altas. Como elemento destacable, la 1300 RT edición triple black que tenéis en pantalla equipa un sistema de sonido con radio integrada que puede ser sustituido por uno mejorado si se quiere. La toma USB-C y el sistema de llamada de emergencia inteligente están incluidos.

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1: En España es totalmente posible transformar un vehículo en un food truck y legalizarlo, pero es un proceso técnico y burocrático estricto que requiere cumplir tanto con normativas de tráfico como de sanidad. La ley exige que cualquier reforma de este tipo sea homologada para poder circular y operar legalmente. Cualquier furgoneta, camión, autobús o remolque modificado se considera una reforma de importancia para legalizar los cambios físicos en la Inspección Técnica de Vehículos o ITV. Es necesario elaborar una documentación técnica específica donde se detalla el mobiliario, los pesos y la estructura. Al pasar la ITV con esos documentos, cambiarán la clasificación del vehículo normalmente a vehículo tienda o tienda ambulante. 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Al ser una cocina sobre ruedas, los sistemas de energía deben contar con boletines oficiales emitidos por técnicos autorizados. Uno es el certificado de la instalación eléctrica, que es obligatorio para asegurar que soporta la potencia de las neveras, extractores y maquinaria. Y el certificado de gas, en caso de utilizar fuegos, planchas o freidoras de gas butano o propano, lo que necesita la revisión y el alta de un instalador certificado. En cuanto a los requisitos sanitarios y por seguridad alimentaria, no basta con que el coche ruede. Sanidad exige que cumpla las mismas normas higiénicas que un restaurante. Los materiales deben ser aptos y eso incluye suelos antideslizantes, paredes lisas de fácil limpieza como el acero inoxidable y aislante térmico. También el circuito de agua debe ser un sistema autónomo con depósitos separados para agua limpia y agua sucia. Esto implica un certificado sanitario autonómico que se deberá notificar la actividad en el registro sanitario de la comunidad autónoma.
2: El programa de hoy toca su fin, amigos. Volvemos dentro de 7 días con muchas más noticias y con numerosos anticipos de lo que está por llegar en el mundo de la automoción. Hasta entonces, pasarlo bien, ser felices, nos vemos en 7 días. Adiós.

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0: Bueno, pues seguimos con el carnaval como habíamos prometido y hoy tenemos a Juan Manuel, Juanma Braza, y todo el mundo lo conoce por el Chéribas. Hoy vamos a hablar con él, vamos a hablar de su historia, vamos a hablar de su trayectoria, etcétera, etcétera. Juanma, muchísimas gracias por venir.
1: Nada, encantado.
0: Bueno, tú me comentabas antes que tú naciste en Vejé, pero en realidad te vienes desde muy chico al barrio Santa María al principio.
1: Claro, ¿no? yo nací en Cádiz.
0: ¿Naciste en Cádiz?
1: En Cádiz, en residencia.
0: ¿Pero tu familia es de Vejé?
1: Mi padre y mi madre.
0: Vale.
1: Toda mi familia. Y me bauticé allí, en Vejé también.
0: Vale.
1: Y con 6 meses, así más o menos, pues mi padre trabajaba en el muelle y tenía familia en Santa María y nos vinimos al barrio.
0: ¿El colegio?
1: ¿Qué fue? La Mirandilla.
0: La Mirandilla.
1: Al lado.
0: ¿Viste la Mirandilla?
1: Jugando allí en el Solá, toda la vida de Dios, claro. Y en Nazareno, siempre.
0: En Nazareno, eso.
1: Siempre, nosotros, sí. Yo me vine, bueno, y allí había una caterva de carnaval buena, lo que pasa es que todavía no había explotado bien, ¿no? Éramos niños, pero
0: había
1: estaba tenido. En Necesa, Geni, claro, Pepito, claro. Martínez.
0: Claro.
1: Ahí estaba Aurelio Berrear, mi vecino abajo.
0: ¿Cuándo empiezas tú a envenenarte con eso? ¿Desde chiquitillo?
1: Hombre, ya en el colegio nos metieron en veno un poquito ya

0: carnaval. Yo me acuerdo en la Mirandilla que el primer tango que yo me enseñaron, tendría yo 9 años así, fue el tango de los caleteros, don Diego era el profesor, y ya empecé en el barrio. En esa época también se vivía mucho el carnaval en San Juan de Dios,
1: San Juan de Dios.
0: en esa época, ¿no? Me
1: Sí.
0: cogía la cuesta, yo vivía en Suárez Salazar,
1: Sí.
0: y terminábamos todos allí, y ya empezaron a salir allí los chavales con las comparsas. Veíamos cómo ensayaban los grupos, la Peña Los 14 Resultados estaba en Jarra Quemada al lado, ya lo que yo vivía allí en la
1: Yo de
0: esquina, ¿no?
1: chiquitillo iba a
0: A lo
1: ver
0: de
1: los
0: Ramona,
1: ensayos,
0: tenía allí
1: claro, los
0: el
1: ensayos,
0: zapatero, todo, y
1: claro.
0: me iba a escuchar allí a los 14 Resultados, escuchaba a la Peña Los Comulones, también a la Peña Nazareno, las agrupaciones que hacían,
1: Claro.
0: y ya, pues, ya te digo, debajo estaba Aurelio Real.
1: Claro. ¿Tú conociste a Paco, a Paco Arba, o sea, a las
0: Yo no.
1: agrupaciones o no?
0: Yo no,
1: No
0: yo
1: lo
0: a lo mejor,
1: conociste,
0: no,
1: ¿no?
0: yo no llegué.
1: Claro, no, porque él muere en el 76, claro, no puede ser.
0: Yo soy del 68,
1: Era
0: yo,
1: muy chiquito, era
0: vamos,
1: muy
0: muy
1: niño.
0: chico, yo recuerdo muchas agrupaciones antiguas, pero de chico.
1: De chico, y
0: Porque
1: claro.
0: nosotros, no, yo me acostaba con 7 años con la radio escuchando
1: Claro.
0: agrupaciones, y
1: Antonio Martín,
0: Antonio
1: Martín
0: Martín,
1: Linares, todo
0: y
1: eso, ¿no?
0: Chirigota, los Certas Cortos, los Monos Sinvergüenza, cuando
1: Sí.
0: McCarthy saltaba. Pues eso no lo, yo no lo he visto, pero
1: Lo
0: lo he escuchado
1: escuchaba.
0: y parece que lo he visto, ¿sabes?
1: Claro,
0: Digo, que
1: claro,
0: antes la
1: claro.
0: radio, nosotros, vamos.
1: ¿Cuándo fuiste por primera vez al Falla? Si es que ha
0: No, la
1: podido.
0: primera vez que fui al Falla, la primera vez que saqué mi agrupación de adultos, tuve la suerte que cerraron el Falla.
1: ¿Fue cuando lo de la Andalucía?
0: Claro, en el año
1: Ah.
0: 80 y 87, sí, 87 fue mi primera agrupación y cerraron
1: Era
0: el
1: muy
0: Falla.
1: jovencito, ¿tú qué edad tenía tú?
0: Tendría 19 años, así,
1: 19 años.
0: 19 añitos.
1: Sí.
0: Ya nos fuimos allí,
1: ¿Y era
0: ¿no?
1: tuya ya? ¿Ya tú liderabas aquello?
0: Sí, ya yo era autor de letras, que fue, yo lo comento siempre, fue
1: Sí.
0: de carambola,
1: Sí.
0: porque nosotros, la chirigota, pues nosotros éramos unos fanáticos de la chirigota de los Villegas,
1: Sí,
0: la
1: sí,
0: chirigota de los
1: sí.
0: Villegas
1: Sí,
0: con
1: sí, sí, sí, sí.
0: las momias, sobre todo, nos metió en el cuerpo ese veneno, y un cuñado mío, que fue muchos años director de nosotros, Larry, pues estaba haciendo la mili con un hijo de Enrique Villegas, en el Instituto Hidrográfico.
1: Sí,
0: Fíjate la historia cómo es. Y nosotros quisimos sacar una chirigota a los colegas del barrio de Loreto, y Tony Villegas, pues, fue el que la sacó, con ayuda de nosotros, de todo. El músico era él. Y yo empecé a llevarle cositas.
1: sí,
0: Y él me cogió, me caló, me dice,
1: tú
0: tú,
1: sirves,
0: esto te vale. Y me puso de auto. Y ya
1: claro,
0: al año siguiente,
1: es
0: pues,
1: que
0: sacamos.
1: Juanma siempre, tú has, ¿cuántos años? Tú no has fallado nunca en el carnaval, ¿no? ¿Cuántos años
0: Hombre,
1: llevas?
0: escribiendo nunca, porque cuando he
1: Saliendo,
0: faltado,
1: digo yo, saliendo.
0: saliendo, he faltado un par de años. Un
1: Bueno,
0: año fue, pero
1: dos
0: sí,
1: años, de 40, ¿no?
0: la chirigota siguió. Después
1: Sí,
0: de Caimán, de Los
1: sí.
0: Varones, no salí yo, pero salió el grupo y yo estuve de autor. Y después falleció mi padre, y al año siguiente me encontraba, porque el carnaval se ve por sensaciones. Si no
1: Sí,
0: tiene sensación,
1: no,
0: si
1: no,
0: no tiene
1: no.
0: ganas, no.
1: No,
0: Te quedas en
1: no.
0: casa
1: Sí.
0: y haz un tente, como digo, ¿no?
1: Sí.
0: Entonces, pues, tampoco ese año. Pero colaboré a lo mejor con cuartetos. Yo colaboro mucho con el cuarteto de Algeciras,
1: Sí.
0: también algunos coros.
1: Sí.
0: También he tenido suerte de compartir coro con Bardet y con uno de los más grandes del carnaval, que es la Habichuela, para mí, de la Chirigota, que he
1: Sí.
0: mamado de él muchísimo.
1: Claro.
0: Aquí me siento al cielo para él.
1: Sí, hay mucha gente en el cielo.
0: Y
1: Sí, sí, sí,
0: eso,
1: sí.
0: pero en verdad siempre he estado, son
1: Siempre.
0: 40 años
1: Bueno,
0: ya.
1: y además la alegría que se te nota, que tú se te nota que estás siempre sonriendo y disfrutando en el escenario ¿verdad? Pasándolo bien.
0: Hombre, yo es que saco la chirigota para disfrutar. Yo no le miento a nadie. Todo el mundo que lleva tanto tiempo en el carnaval sabe que se pasa malos ratos, se
1: En
0: sufre.
1: el Falla sobre todo, ¿no?
0: Y el falla, como te coma el falla, como
1: Uf,
0: te coma chungo.
1: malo, malo,
0: Te coma chungo. Ahí
1: malo.
0: tiene que estar por encima, ahí, ¿no?
1: Sí.
0: El respeto siempre.
1: El respeto, pero un poco de distancia, ¿no?
0: Hombre, y hay que disfrutar. Es que
1: Hay
0: son
1: que
0: muchos
1: disfrutar.
0: meses ensayando,
1: Sí.
0: y es una cosa que. Es una fiesta, ¿no? Una alegría,
1: Claro,
0: algo que tú,
1: claro,
0: yo qué sé.
1: claro.
0: Es verdad que yo siempre he dicho que a lo mejor después en la calle se ve la chirigota más suelta.
1: Sí.
0: Más suelta, pero no la mía, toda.
1: Toda, toda. Dime.
0: Pero quizás el encorsetamiento del teatro, que te están puntuando, te están. Y están todos todo
1: No
0: viendo.
1: vea.
0: Pero vamos, si consigues la balanza, yo no te voy a
1: Sí,
0: decir
1: compensa.
0: que yo tenga una varita y que desconecte, no.
1: No.
0: Desconectar ni yo ni nadie. Y en el momento que no te ponga nervioso en el falla, di
1: Malo.
0: malo.
1: Aló, no está motivado.
0: Pero que es bonito eso, es bonito que...

0: que tú disfrutes, que tú tengas esas tablas, claro, ¿no? Y que
1: Juanma, y si tú te autoexiges, luego también en la calle conectas más con la gente, ¿no? Claro, porque la calle si tú el nivel lo trabajas, porque tampoco salir
0: ahí. La calle es otra cosa.
1: Es otra cosa.
0: El público es más, a ver, el público
1: más tolerante, ¿no?
0: Más tolerante.
1: Está más a gusto y
0: más a gusto todo el mundo. Y a la gente va, a la calle no se la ha cobrado.
1: Claro.
0: La calle va gratis, la calle va a disfrutar, la calle va a sacarte lo mejor de ti. Y hay gente que va al teatro a sacarte lo peor, y eso es lo malo. Y eso es lo que a mí no me está gustando últimamente del
1: concurso. Pasa con todas las competiciones, cosas. Pero sí, bueno, competir es eso, y sí, ser claro. Humano es el ser humano. Pero
0: en fin. Y el que se apunta sabe a lo que hay, ¿no?
1: Claro.
0: Yo soy carne de concurso, porque siempre...
1: Siempre, pero le ve la parte...
0: Sí, se le está bien, vamos. Y claro, y cuanto más años peor, porque está también más cansado uno, ¿no? Sí. Y si yo qué necesidad tengo de, a lo mejor, de aguantar
1: ciertas
0: de
1: cosas.
0: Que alguien me diga esto, o que alguien diga esto. Bueno, y las redes, pues ya que te visito, las redes sociales, eso ya.
1: Bueno, Juanma, yo te escuché una vez decir que tú al principio no sé quién te dijo una barbaridad como que no sirve ni para cabalgata o no sé qué, es verdad.
0: Ah, eso me
1: dijiste, pero como tú estabas empezando,
0: claro,
1: y tenía tanta alegría.
0: Hombre, yo
1: y dijiste, fuera.
0: Claro, es que esta chirigota que ya tiene 40 años no ha llegado y ha pegado, ¿eh?
1: Claro,
0: eso ha sido base de trabajo, de constancia. Entonces, claro, de todo se aprende. De lo malo, de lo bueno, de los palos, de los componentes buenos, de los componentes malos, de todo se le saca algo bueno.
1: De todo.
0: De las actuaciones malas, de los contratos, de todo.
1: Y se aprende muchas veces más de los errores que de los aciertos.
0: Claro, a mí me dieron eso, que el fallo un año.
1: Sí,
0: fue el primer año, sin embargo, le damos el 10-9. Y el segundo año, que había sesión de mañana y tarde, cantamos el fallo a las 4 de la tarde en Andalucía. Íbamos de ropa tendida. La música de Martín y Ávila, la letra mía.
1: Sí.
0: Y recuerdo que dijeron, desde un palco, no vale ni para cabalgata. Bueno.
1: Dios, qué barbaridad. Bueno, escúchame.
0: También
1: sí, no es carnaval. Al principio te hicieron la música, gente muy buena. Aprendería tú.
0: Yo he mamado de mucha gente buena. Yo en el bar de mi padre paraba mucho Pepe la Bichuela, que sacaba en esa época figuritas.
1: ¿Cuál era la de tu padre?
0: La Gran Reserva. Mi padre tenía un bar en la Asociación de Vecinos de Loreto. Que era la asociación, de allí se ha casado y ha hecho la comunión y los bautizos medio barrio. Y había un buen ambiente de carnaval allí. Allí estaba mucho el Sargento Perola, la Bichuela, así en la barra siempre. Y yo mamaba mucho de Pepe, porque los pasodobles, los tríos de Pepe son inigualables para mí. Yo, para mí, Noli un bicharraco. Pero vamos, que lo mismo que te digo, Noli, te digo Pepe la Bichuela, los tríos que hacía cuando bajaba Bartolomé y subía ese trío.
1: Potente.
0: Y 3x4 y chirigota de toda la vida. Entonces, yo estaba respaldado, yo he tenido gente siempre. Y al principio, fíjate, primer músico
1: Villegas.
0: Después Martín Ares, que es colega. Villegas al principio, Martín Ares, Aurelio de Real.
1: Aurelio de Real.
0: Los Samuráis, que fíjate, Aurelio. Si eso es un, vamos, bastinazo.
1: Pero después tuve entonces también luego tú
0: con Sevilla Pesci, 4 o 5 Pesci, años también.
1: Sí, Sevilla Pesci. Y luego ya tú lo hiciste a partir de una
0: un sí, momento. Porque llegó un tiempo la chirigota que, como digo yo, estos son momentos. Llevamos 10 años con el grupo de los amigos y ya pues paramos después de Robopocó. Y parte del grupo hizo una comparsa con Sevilla Pesci, que fue el Partenón, que estuvo muy bien. Y yo pues cogí unos chavales también, que venían también empujanditos de la cantera, y saqué los Aleluya. Pero
1: primer
0: yo,
1: premio, ¿no?
0: Primer ¿cuándo? Premio, tuve esa suerte. Sí. Pero vamos, que yo saqué una chirigota para intentar pasar, como yo digo.
1: ¿Sí?
0: A ver si llegamos a semifinales o...
1: Claro.
0: Y ahí sí me embalé yo con la música, porque yo creía que tenía una cosa que yo quería sacarla. Digo, si me pego un cabezazo, me lo pego y ya está. Y a partir de ahí, pues, ha cuajado. Yo no toco la guitarra, yo pago los pasos de nudillo.
1: Ah, sí, ¿no?
0: Pero...
1: ¿Y cómo? ¿Y qué hace? ¿Lo graba?
0: Lo voy grabando, voy sacando la letra al mismo tiempo y saco el primero. Primero tengo que tener la idea de qué vamos vestidos.
1: Sí.
0: Y una vez que la tengo, pues lo voy haciendo. Vale. Y se lo canto al grupo, sentado. Si gusta, pues adelante. Que no gusta, pues hago otro.
1: Ah, vale. O sea que vas grabando y a la vez vas encajando los versos.
0: Sí. El paso doble de presentación que yo hago...
1: Sí.
0: Se crea música y letra al mismo tiempo.
1: Vale.
0: No me dan, hago una música y después le meto una letra.
1: No,
0: yo lo creo al mismo tiempo. Yo voy cantando y lo mismo.

0: Me gusta esta estrofa, como yo tengo yo una métrica más o menos de lo que es el paso doble, que empiezo como quiero, por menores, por mayores, rabillo largo, rabillo corto, el trío, la salida del trío, y al final cuando te das cuenta lo mide 1 minuto y medio.
1: Guau, tío,
0: Un
1: fíjate.
0: minuto y medio, 1:35, 1 minuto, pero no falla.
1: Juanma, mi hija me ha dicho que te diga que ella tiene ahora 40 años, con 7 años me parece, 6 o 7, se sabía el de Caimán
0: Caimán.
1: entero.
0: Es que a mí me dice todavía la gente de Caimán muchas veces por ahí, ¿eh?
1: Ah, entonces, ¿ha tenido más trascendencia Caimán que el Aleluya, por ejemplo?
0: A lo mejor, vamos a ver, es que lleva dos vertientes, por ejemplo, para mí
1: Sí,
0: Caimán,
1: sí.
0: a Caimán me ha dado, me abrió las
1: Mucho,
0: puertas, Caimán
1: mucho.
0: nos puso aquí ya.
1: Sí.
0: Llevábamos 10 o 9 años, pues esta chirigota ha sido muy currada, de llegar el 10, de llegar el 8, el 7, quedarte con los samuráis las puertas, primo
1: Sí.
0: cajonazo,
1: Sí.
0: llegar a la fina con los maños y darte el cuarto, y
1: Sí.
0: después ya Caimán, ¡bum! Entonces Caimán, y además arrastró con mucha juventud,
1: Mucha gente
0: y fue
1: joven.
0: un tercero, ¿eh? Porque es que ese año,
1: Sí.
0: las viudas
1: La
0: primero, los
1: viuda.
0: titis. Y Caimán, fíjate tú la calidad que había ahí, ¿eh?
1: Lo que había ahí, los
0: A
1: titis.
0: mí son de las agrupaciones que más me gustan de la historia del
1: Sí,
0: carnaval,
1: las
0: esas
1: brujas y,
0: dos,
1: los titis,
0: los
1: claro.
0: titis y las viudas. Y ya poquito a poco, pues ya, los
1: Claro.
0: aleluya, ¿qué pasa? Que llega y te lleva un uno.
1: Sí, pero claro, tú
0: Y
1: dices que muchas veces que eso.
0: dice, hostia, que. Y un uno que donde íbamos, pegábamos y la gente se sabía todo y era muy completa, muy bien cantada, muy trabajada. Ha hecho una labor muy buena también el Xhosa, el director, el grupo, pues el grupo casi todos después pues no lo iban quitando, como yo digo. A Martínez se llevó otros cuatro, los dos se llevó Quiñones otros cuantos,
1: Sí,
0: porque eran niños que iban despuntando.
1: claro,
0: Y estoy muy orgulloso de ellos.
1: claro. Juanma, tú de momento sigue, ¿no? Aunque ya tú
0: Pues.
1: vas cumpliendo, ya son muchos años, pero
0: Yo
1: bueno.
0: te digo lo mismo, yo cuando tú te sale el concurso es una cosa y la calle es otra.
1: Sí.
0: Cuando tú el concurso te enfada, y a lo mejor no es ni por el concurso, te enfada a lo mejor por lo que hay alrededor, porque el concurso lo mueven muchas cosas, que la prensa, las redes sociales y gente que está metida allí todos los días dando por culo y comiéndole la oreja al jurado. Y yo canto y me voy para mi casa.
1: Claro,
0: Yo no sé ni quién es
1: ya.
0: el jurado, que conozco a algunos por los nombres, por los apellidos. Cuando te lleva el palo, yo siempre guardo un día de luto, que es verdad que me duele hasta el alma, me llevo todos los días suspirando en mi casa.
1: Pero luego te
0: Y
1: recuperas.
0: mi mujer me tiene, si vete ya al carajo, ya, pues perdón. Pero
1: Pero luego.
0: después sale a la calle, ve a tu gente, ve a tu grupo, pero que eso no te quita de que tú el año que viene vayas a seguir, has salido, ¿no? Esto se ve por sensaciones. Y
1: Claro.
0: cuando llegue la época del momento de decir, yo me veo con ganas de salir. Salgo, que no, no. Y que si no salgo no es porque me haya quedado este año el 12 o el 13, que no
1: No,
0: sé
1: no, no,
0: ni.
1: no, no.
0: No, es porque no tengo ganas.
1: No tiene ganas.
0: Y a lo mejor las ganas te las quitan también. El
1: Sí,
0: ambiente,
1: el
0: lo que ves, son
1: ambiente.
0: muchas cosas.
1: Pero el acto también de componer es bonito también, ¿no?
0: Sí, hombre.
1: Juanma,
0: Si
1: cuando
0: yo
1: te
0: no
1: coges
0: salgo,
1: tú.
0: es porque no quiero, no, no porque
1: Que tú puedes
0: me
1: salir a lo
0: hagan
1: mejor a la
0: algo
1: calle
0: la
1: y no ir al
0: gente,
1: falla.
0: porque no tengo ganas, ya nada más.
1: Y que digo que tú puedes salir a la calle a lo mejor y no ir al falla en un momento dado.
0: Sí, también yo
1: Pero.
0: soy muy de concurso, ¿no? Pero
1: Sí,
0: que yo siempre he dicho en
1: ya.
0: muchas entrevistas que me han hecho antes,
1: Sí.
0: he dicho que hay el carnaval de la calle está que va como vamos, como un cohete para arriba
1: Para arriba.
0: y disfruta y hay otra alternativa ya al teatro
1: Claro,
0: que a lo mejor hay gente que la han visto antes que yo y yo creo que el falla no todo el carnaval no solo falla, ¿eh? Mira a
1: No.
0: Celu que no ha salido, ha
1: Mira.
0: sacado y ha llenado.
1: Mira.
0: Y a
1: Juanma.
0: otra forma de la calle es más limpia.
1: Sí.
0: La calle es más limpia. Es más
1: Buen rollo.
0: buen rollo.
1: Y Juanma, tú sales, tú cuando termina el concurso, ¿qué día salís? Vosotros, casi
0: No,
1: todos los días.
0: nosotros mismo día, ya
1: El mismo día
0: estamos. Y
1: ya,
0: bueno,
1: ¿no?
0: y desde el primer día que tú cantas en preselección, ya te
1: Sí,
0: están llamando.
1: claro.
0: Y contrato.
1: Y contrato.
0: Hombre, que aquí se canta mucho,
1: Sí, pero.
0: pero en esa semana hay que salir fuera a coger cash.
1: Claro,
0: Que ese
1: claro,
0: car que
1: claro.
0: te va a pagar los 20.000 euros que te cuesta sacar otra chirigota. O
1: Totalmente,
0: 18 o 19.000 euros.
1: totalmente,
0: Y nosotros
1: totalmente.
0: no ven, gracias a Dios tenemos nuestros trabajos, pero aquí no nos regala nadie, nada. Nosotros
1: Claro.
0: guardamos, vamos guardando los derechos de imagen,
1: Claro,
0: los dos últimos contratos. Pero hay
1: pero
0: que
1: luego hay que
0: pagar.
1: pagar las cosas.
0: Yo con todo mi respeto, una maquilladora, ¿cuánto me cobra a mí? Por cada vez que me cobra 300, 500, no sé lo que sea, X. Pues si a esa mujer hay que pagarle, hay que cantar. a generar dinero para pagarle

0: Y esto es una pescadilla.
1: Claro, claro, claro. ¿Y entonces, después del carnaval tenéis contrato también?
0: Hasta mayo casi siempre.
1: ¿Cómo hasta mayo? Ah, hasta mayo.
0: Ayer, nosotros tuvimos este fin de semana, estuvimos en Albox, en Almería.
1: En Almería.
0: Nosotros hemos estado durante la semana de carnaval en Rute, en los barrios, en Marbella. Hemos estado combinándolo, viniendo a Cádiz a cantar los concursos, a la calle. Y después a lo mejor hacía dos a tres aquí y terminaba a las 12. Y dice, es que cantamos en Marbella a las 2. Claro. Pum, cantamos a las 2 de la mañana. Está, se puede hacer. Y lo bueno es eso, que ya con tantos años está tan controlado todo, y con esto de los móviles también.
1: Sí.
0: Que yo creo que es lo único bueno que tiene esto.
1: verdad.
0: Que te puede organizar bien
1: con el móvil.
0: Una tarea buena y puede llegar a los sitios. Y no hemos fallado en ningún lado.
1: Gracias. Bueno, tú estás trabajando porque hoy
0: yo acabo de venir.
1: Me dijiste que hoy estabas más tranquilo y hasta hace 5 minutos estabas ahí con el
0: sí, pasando pedido.
1: Pasando
0: yo me dedico a la hostelería y en carnavales pues es fuerte. Entonces en carnavales nosotros, aparte de todo lo que dejamos también mostradores, neveras. El carnaval chico a la semana siguiente hay que dejarlo. Ahora hay que recogerlo.
1: Vale.
0: Ahora hay que hacer la factura. Y me has cogido la semana de cobrar.
1: Porque
0: cuando más enfadado estoy.
1: Juanma, aparte del carnaval, ¿tienes afición? Bueno, tú no tendrás tiempo, porque...
0: A mí me gusta la pesca mucho.
1: Ah, ¿te gusta la pesca, no?
0: Me gusta el flamenco, escucharlo.
1: Flamenco.
0: Muchísimo. Y me gusta la pesca.
1: Sí. Yo he traído mucho flamenco aquí. Aquí hay buen flamenco en Cádiz.
0: Hay un bastinazo.
1: Antiguamente todavía más, pero es que ahora hay mucha gente.
0: Mucha
1: gente nueva.
0: Muchísimo.
1: Yo los veo a muchos de ellos en Sevilla... Están trabajando en la casa del flamenco, aquí, allí.
0: Sí, sí. Yo cada vez que veo un artista de Cádiz que triunfa en el flamenco, a mí se me ponen hasta los vellos de punta, seguro. Porque es que para mí es un orgullo.
1: María Moreno. Yo la conocí porque la entrevisté. Baila espectacular. Bueno, aquí hay cantadores y bailadores que no veas. El Caracó, por ejemplo. Lo hemos
0: sí,
1: yo
0: sí,
1: lo he tenido aquí.
0: Me acuerdo de él. Cuando...
1: Gente de Santa María y yo qué sé.
0: Este rinconcito tiene aquí el duende. Que,
1: claro, hombre.
0: Una cajita de música y de duende.
1: Claro. Yo he sido profesor, ya estoy jubilado, profesor de instituto. Pero a mí me gusta mucho entrevistar porque aprendo mucho.
0: Sí,
1: y traigo muchísima gente.
0: Todo.
1: Que valen mucho y yo qué sé, y por ejemplo,
0: a mí un buen flamenco, en mi casa se escucha, yo escucho más flamenco que carnaval, te lo juro,
1: claro,
0: a mí carnaval me gusta salir.
1: Sí.
0: Bueno, y si te me pones en una balanza, escribir, o sea, yo soy chirigotero,
1: claro.
0: En un escenario y cuando me vas y digas, no veas la pecho de reír, que se ha dado o que se le ha puesto el hoyo de punta, y mira, aquí yo... Eso es lo que a mí
1: eso es lo que yo
0: a
1: quiero.
0: A mí sí.
1: Antes comentaba tú algo de una actuación que te habían dicho, ahí están los actores.
0: Ah, los actores, ¿no? Lo dieron el otro día, los niños. Ya llegan los actores. Los actores, y yo miraba para el lado, digo, estoy viviendo para tener gatica. Carajo, los actores.
1: No, pero te digo, Juanma, tienes mucho mérito, de verdad, porque eso de todos los años componer...
0: Pero te dices una cosa,
1: tú diriges también, ¿no? Por lo menos estás en el...
0: Para dirigir tienes que tener un poquito de más mando y
1: más
0: yo...
1: Mando.
0: Yo soy...
1: pero tú estás siempre en el centro de la chirigota.
0: Sí, yo soy en el centro, yo soy... A ver, yo domino...
1: La marca.
0: Yo domino un poquito el espacio escénico a la hora de hacer... El mío, ¿eh? No me meto en otro lado, sino yo sé dónde piso con lo que yo llevo. Yo me subo a un escenario y yo veo las caras de la gente o tanteo con dos letras y ya sé...
1: Ya sabes.
0: ...qué tema que... Yo no me puedo meter aquí cuplés picantes porque no le gustan. Vamos a meter política a quien vaya a hablar de fútbol.
1: Pues
0: Y mi grupo yo me lo echo ahí un poquito a las espaldas.
1: Claro.
0: Pero que el que responde son ellos.
1: Vale.
0: Y en la semana y durante los ensayos ellos.
1: Vale.
0: Porque yo no me aprendo ni mis letras. Y yo lo que hago es... Yo me bebo toda la cerveza de todo el mundo. Me la tiene que quitar de al lado. Para dirigir hay que predicar con el ejemplo y yo soy un mal director, sería un mal director.
1: Me están diciendo que tenemos que acabar. Juanma, ¿y lo de la pesca, qué pasa? ¿Te va por la noche por ahí?
0: Bueno, cuando yo me apalanco a los barcos de mis amigos,
1: Me
0: llevo al Castilla a pescar cuando puede, y después pues, tengo mis cañitas por tierra, y a mí me gusta mucho, yo pescaba, a mí me gusta mucho la caña del país.
1: ¿A dónde te va?
0: Y me gusta mucho
1: a los bloques,
0: o al puente cuando se podía. Al puente y a los bloques, es los únicos sitios. A Santa María del Mar también.
1: Santa María del Mar.
0: Pero nada más, pero cada vez menos.
1: Claro.
0: Tengo unas cañas que me regaló por Reyes, mismo ahí, un día la habré sacado
1: Porque con el tema del carnaval, en septiembre ya está tú, o incluso en verano estarás ya dándole vuelta a la cosa, ¿no?
0: Claro, en verano. Ahí, mire, muchas veces hablando de la pesca, que siempre.

0: Nos vamos a
1: Claro,
0: pescar, me llevan
1: claro.
0: antes de septiembre, por ahí nos
1: Sí,
0: vamos
1: sí,
0: casi
1: sí.
0: siempre en el barco del Castilla,
1: Sí.
0: que lo tiene aquí en el poniente, y nos vamos y casi siempre ya empieza que yo, ¿tiene el paso doble? ¿O tiene el estribillo? Y siempre sale, en el barquito este le canto siempre algo. Y después me da todo el pescado a mí.
1: Qué bueno, qué bueno. Bueno, Juanma, que nada, lo tenemos que dejar, un verdadero placer
0: Nada, encantado,
1: estar
0: yo
1: contigo.
0: encantado. Decirte que son muchos años, 40,
1: Sí.
0: y la base más grande para estar es los aficionados, que
1: Claro.
0: es muy bonito, que quede como quede en el teatro, que tú vayas después a cualquier lado, te parta el alma cantando, porque siempre ganemos o
1: Sí.
0: no ganemos, vamos a dar 100% el alto
1: Sí.
0: en el escenario, pero cuando te bajas, la gente flipa y te dicen, no lo dejes, Juanma, sigue,
1: Claro.
0: o esto, y
1: Eso es
0: entonces
1: bonito.
0: yo creo que eso te arropa mucho,
1: Te
0: mucho para poder
1: arropa.
0: seguir.
1: Sí, señor. Sí, señor. Bueno, pues Juanma, pues muchísimas gracias por venir.
0: Nada, besito
1: Y
0: a
1: hasta
0: todos.
1: siempre.
0: Hasta siempre.
1: Y a ustedes, pues muchísimas gracias por estar ahí. Y nada, hasta el próximo programa. Buenas tardes.

0: Yo estoy listo, ¿le damos? Venga, le damos. ¡Vámonos!
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0: Buenas familia, bienvenidas y bienvenidos un día más aquí a 7TV, el gallinero, para que os divirtáis, que lo paséis bien, para hablar de... Luis Guillo, perdona, que me están llamando y son las invitadas, a ver qué es lo que pasa, ¿vale? Ahora repetimos. Dime. ¿En el palillero entonces? Vale, espérate, voy a preguntarle al técnico, ¿vale? Y ahora te digo algo, no me cuelgues. Luis, que las invitadas dicen que si podemos ir nosotros para allá, que se las ha hecho tarde, tienen que ensayar. ¿Qué me dices?
1: Nada, sin problema.
0: Sin problema, ¿no?
1: Venga.
0: Venga, venga, que escúchame, me cambio, que no me gusta, cuando grabo en la calle no me gusta ir con la camisa y eso, me cambio y en un periquete estamos allí, un periquete, qué palabra más antigua, no te rías de mí, venga. Ahora nos vemos, ¿vale? Venga, venga Luis, que yo pues me cambio y nos vamos, ¿vale?

Bueno, familia, pues ya estamos en el sitio oportuno y adecuado. Además, un sitio maravilloso porque, bueno, un sitio. Ahora hablaremos con su dueña, con su gerente.

0: Bueno, ahora ella me explicará exactamente cuál es todo, en verdad, pero ahora me lo explicará mejor. Un sitio maravilloso que espero que ya muchos y muchas conozcáis. Pero bueno, hoy vamos a hablar de la cantera. Vamos a dedicar el programa completo a hablar de un cuarteto infantil. Y bueno, ahora Luis va a hacer un paneo en condiciones porque vamos a hablar con el cuarteto de las niñas. Y ustedes viendo la imagen diréis, ¿y quién son las niñas? De ahí, ¿no? Así que nada, estamos bueno, estamos con Sandra. Primero vamos a hablar con Sandra, que vamos a aprovechar un poco. Bienvenidas a todas, ¿eh? Gracias por darnos un ratito de vuestro tiempo, que ya sé que estáis empezando, no en el carnaval, porque ya nos conocemos las caras, pero estáis empezando en el periplo de este año y estáis en Quilap, que es un sitio maravilloso en el centro de Cádiz, la calle Montañés. Y bueno, Sandra, yo te intentaba definir como dueña, gerente, idearia, camarera,
1: Autoexplotada.
0: diseñadora, de todo. Pero yo quiero aprovechar, porque además tú sabes que yo le tengo cariño al sitio y os tengo cariño a vosotros, quiero aprovechar para que le cuente a la gente, que es un público diverso, distinto, el que ve este programa, que le cuente que es Kill Lab, porque es un concepto que hay que contar.
1: Hay que contar, bueno, sí. Quizás es un espacio que nace desde King Vintage, que era nuestro negocio de ropa vintage que hemos tenido durante 9 años en la calle Rosario. Y debido a la turistificación, una cosita nueva que está pasando en Cádiz, pues bueno, tuvimos que reinventarnos. Y como yo soy diseñadora y me considero creativa en muchos más aspectos, no solo en lo textil, pues decidí montar un espacio creativo donde poder darle voz a la cultura y a la gente artista de aquí de Cádiz. Siempre también a más gente de diferentes lugares, pero intentando poner el foco en la gente de Cádiz. Hacemos exposiciones, talleres creativos, eventos culturales, tenemos zona de hostelería, que es brunch y bar cafetería. Y yo qué sé, yo me lío la manta a la cabeza con todo. Y aparte tenemos la parte de mi marca, que es King Vintage Rework, donde hacemos ropita reciclada, como tú ya sabes.
0: Pues sí, lo
1: Así que un
0: sé,
1: poquito de todo, un poquito de todo.
0: un poquito de todo. Y bueno, y además ella es carnavalera, chirigotera callejera, y se ha unido, que a mí yo me emocioné. Yo escribí a Marina porque en el WhatsApp es la que tenía más para arriba, no sé por qué. Pero le escribí porque yo me he pasado todo el verano intentando pasar un poco, ya que estaba de vacaciones, pasar un poco del carnaval, además porque estaban pasando cosas muy feas que no me gustan. Y la quería hacer un poquito de blanqueo mental. Y vi una foto de que uno de mis cuartetos favoritos, el cuarteto de las niñas, iba a tener tres autoras que casualmente, aunque yo no creo mucho en las casualidades, pero causalmente son tres amigas mías, y se unían para esto en un proyecto que, mira, se me ponen los vellos de punta, que a mí es fácil vérseme los vellos de punta porque tengo muchos vellos. Y se une Bea y se une Marina a Sandra para escribirle a estas niñas. Tú vienes del carnaval callejero, Marina también, y Bea, que la conoceréis porque la hemos llevado al programa varias veces, pues es la directora de la We Can Do, entre otras muchas cosas también. Para empezar, vamos a empezar. ¿Cómo surge esto de coger las riendas del cuarteto
1: Que hable bien.
0: de las niñas?
2: Bueno, yo voy a estar siempre, pero esto fue una tirada de guantes del antiguo autor de estas niñas y bueno, le costaba un poquillo sacarla. Ya el año pasado también se dio la autoría a Hugo y que fue los dos Hugo, ¿no?
0: A Hugo y
2: A
0: a
2: Hugo y a
0: Hugo.
2: Hugo. Y bueno, por diferentes cuestiones, pues él que está siempre intentando que las niñas en la cantera pues estén un poquito más presentes, se le ocurrió la idea de que fueran mujeres y las que tenía así más cercanas, que él pensara que podían coger las riendas de esto, era yo, con quien yo
0: Quisiera.
2: quisiera, viera bien. Y es verdad que Sandra y yo tuvimos muchas conversaciones en nuestra vida de sacar algo con la cantera, tipo tener una cantera de niñas. Que empezaran pues, no solo a cantar, sino a hacer sus cosas, que tuvieran un poco de iniciativa también a la hora de escribir, de musicar, pero es verdad que es muy complicado. A lo mejor tipo chirigota o comparsa era muy complicado. Y a mí se me encendió la bombilla, dije, es el momento de pillar a Sandra. Y claro, ya hablando las dos, digo, tía, podríamos tirar de alguien más, que seamos tres y que esto pues, se pueda hacer un poco más ameno por si nos quedamos, tú sabes, estancados.

0: porque totalmente novel, ¿cómo se dice? Noveleras, no,
1: Novel.
0: nobles, nobles en
1: Novela
0: esto.
1: y novelera también, ¿eh?
0: Novelera
1: Pero eso
0: muchísimo,
1: va por otro
0: pero
1: camino.
2: eso siempre.
0: muy nobles, sin saber por dónde salir. Y claro, se nos ocurrió contar con Marina, que este año ha hecho raya con su romancero, y es una tía súper avispada para este tipo de cosas. Digo, creo que es el momento. Y bueno, del tirón hablé con ella y.

0: cosa y muy de Cádiz, muy, también muy aficionada al carnaval y autora. ¿Cómo recibe este guante y cómo te anima
1: Eso,
0: a
1: vamos, lo
0: empezar?
1: que te iba a comentar. Yo realmente llevo en el carnaval saliendo desde 2016 en las callejeras, que las primeras salí con Bea, las tres primeras, ¿no? Creo. Y el año pasado que me cambié yo a la modalidad de romancero, y eso me llama Bea, me dice, oye, sacamos un cuarteto de las niñas, me lo explicas y todo, y le digo, ve, yo del COA, cero, cero idea, pero cero. Pero bueno, la idea me dice, no, que son tres niñas y seríamos tres autoras, y digo, del tirón. O sea, que ya le dije, cuenta conmigo. Esto sale
0: Ya
1: porque
0: está.
1: sí, tenemos que ser autora, que saquemos a niñas, que cambie un poquito también la situación desde abajo, no solo desde arriba.
0: Oye, yo quiero que hable en ella, la que quiera, quien se atreve primero. Venga, Nerea, ¿te atreves tú, que tienes el micro más cerca?
2: Me da igual.
0: ¿Vale? Porque tú antes me has dicho que no quería hablar mucho.
2: No, hombre, a mí no me importa, pero yo me pongo nerviosa con estas
0: Bueno, tú no
2: cosas.
0: te preocupes. La que quiera de las dos, bueno, Nerea, de aquí en la he fichado yo para que venga conmigo a retransmitir. Cuando cuentan que vaya a cambiar de autores, que vaya a tener a tres autoras que a lo mejor no conocíais mucho o nada, ¿qué es lo que sentís ustedes por el cuerpo? ¿Qué es lo que primero que pensáis?
2: A mí primero me da como sorpresa porque es el cambio, pero por ejemplo, ya Bea sí la conocía, a Sandra Marina no la conocía, pero sí me han caído muy bien las dos, son muy buenas. Pero ahora estoy muy contenta, me ha gustado mucho.
0: Y vosotras dos, contadme, venga.
3: Pues yo a mí cuando me dijeron eso, pues yo me puse muy, muy contenta, muy feliz porque íbamos a sacar y a mí pues, me encanta esto. Y pues ahora que las he conocido a las tres, son súper, súper buena gente y me caen todo bien.
0: Bueno, ya empezará. Ojalá ella diga que no, mira, a mí no me caen del todo bien. Bueno, bien, porque yo supongo que en algún momento diríais ustedes, ¿y si el año que viene no salimos porque no nos escribe nadie, ¿no? Algo de eso en la cabeza seguro que estaba, que sí.
4: Sí, es verdad que cuando nos dijeron que al final no salíamos con los Hugo, pues las tres nos quedamos muy tristes, pero ya cuando nos dijeron que ya por fin teníamos autora, pues nos pusimos las tres muy felices. Yo me puse muy nerviosa, porque digo, no sé, me puse nerviosa. Pero ya yo a Bea la conocía por la camorra, a Marina y a Sandra no la conocía, pero me han caído muy bien las tres muy buena gente, y yo creo que va a salir muy bien todo.
0: A ver, qué bien, pues yo, mira, yo me alegro por eso, ¿eh? Yo también me puse nervioso un poquito, ¿eh? Cuando vi la foto, meses después me di cuenta que habían pasado casi 2 meses de la
1: Oye,
0: foto.
1: nosotras, ¿eh? Teníamos. Perdón, te lo quito, ¿vale?
0: Menos mal que tú tienes la voz grave que llega más lejos y que no importa.
1: Teníamos las tres la sensación. Lo típico que nos pasa, que cuando nos metemos en algo, pues intentamos dar lo mejor y estamos. Pero estaremos a la altura, ¿qué les pareceremos? Porque, claro, ellas llevan un bagaje curioso en el concurso. Y la idea de saber que vamos a sacar a niñas que vienen de los primeros premios, pues nos daba un poquito de vértigo a las tres. Pero creo
2: Habrán
1: que.
2: pasado tú, vamos.
1: Un poquito de vértigo, la verdad. Pero es eso. Yo creo que como va a ser una novedad también para ella, por temas de pensamiento a la hora de escribir, que están acostumbradas a que le escriba hombre. Y quiero o no, la perspectiva va a ser diferente.
0: Sí.
1: Y le estamos poniendo muchas ganas, mucho cariño y la verdad que yo estoy con ella. Yo creo que va a salir todo estupendamente.
0: Oye, que como autoras, vuelvo a hablar con las adultas, ¿vale? Como autoras, ¿cuál es el primer reto que se os viene a la cabeza antes de poneros incluso a escribir? ¿Cuál es? ¿Cuál es la primera piedra que ustedes decís que venís en el camino? ¿El lenguaje más infantil? ¿Las temáticas? ¿Que tengan su propia voz? No sé.
1: Correcto, todo eso.
0: Ah, venga, pues ya está, pues
1: Prácticamente.
0: vamos.
2: Todas son correctas.
1: Ambas palabras son correctas. Sí, todo. Que el lenguaje sea acorde a su edad, que los temas sean acorde a su edad, porque a mí me ha gustado siempre intentar ver la cantera y muchas veces he dejado de verla porque tengo ese sentimiento de no lo estamos haciendo bien. Y en muchas ocasiones creo que no nos hemos excedido en temas que no son para ellos. Sí que es verdad que tienen que ir tocando cosas que más adelante los van a ir entendiendo, pero es algo que queríamos que teníamos las tres muy claro, que todo fuera acorde con ellas, que ellas entendieran lo que van a cantar y lo que van a decir y que el público son niños, que el público no son adultos, que queremos cantar para los niños y para las niñas. Entonces, eso creo que es lo más complicado, que en la cabeza del adulto entren lo que son lo que a ellos les pueda hacer gracia, a ellos y a ellas, ¿no? Y el tema de

0: cambiarle, darle un poquito la vuelta, que ellas tengan también un poco de perspectiva feminista,
1: Claro.
0: pero que la entiendan. Que no sea decirlo porque son las palabras que entran dentro de lo que entendemos como feminismo, sino que ellas entiendan por qué se está diciendo y que luego eso les haga gracia, que ellas lleguen a entender eso.
1: Porque eso
0: Pero
1: tiene el humor que hay detrás
0: claro.
1: y bueno, y el mensaje, ¿no? También importante. Yo quiero saber lo que se pueda contar de cómo ha sido, porque yo supongo que habréis tenido una primera reunión de brainstorming las tres o dos de las tres. Quiero que me contéis cómo ha sido esa. Me hubiera encantado estar.
0: Yo,
1: Una
0: es que
1: reunión de ideas,
0: que no
1: venga,
0: sé lo que
1: Sandra.
0: puedo decir y lo que no puedo decir.
1: Tú, si después tenemos que cortar algo, pues no lo cortamos, ¿no? No, si
0: No,
1: después
0: a ver,
1: tenemos.
0: nosotras
1: Pero una primera reunión, a lo
0: teníamos
1: mejor.
0: ideas, porque cada una tenemos ideas, a lo mejor que se nos había ocurrido para hacer chirigotas, cosas que nunca iban a salir. Yo creo que todo el mundo que le gusta hacer carnaval tiene en su mente o en su libretita apuntada ideas que a lo mejor nunca llegan a nada. Entonces sacamos un poquito las ideas que teníamos, pero realmente la idea ya más o menos estaba.
1: Estaba, ¿no?
0: Y nos hemos quedado con una idea que ya más o menos estaba pensada y creo que va a estar muy guay. Y coincido mucho con lo que dice Bea, en que lo que vamos a hacer, sobre todo las hemos querido escuchar a ellas, que vamos a dar una idea, podemos dar una idea para futuros autores que escriban canteras, que les pregunten a las niñas qué es lo que les gusta ver, qué es lo que les gusta escuchar, cuál es su jerga, su manera de comunicarse. Y ahí puedes hacer letras con palabras que ellas entiendan y que el público infantil pues lo entienda siempre perfectamente.
1: Claro,
0: Que es que
1: basta
0: al
1: de
0: final,
1: referencias de los años 80 en un
0: claro,
1: repertorio
0: pues es que hay
1: de
0: cosas
1: cuarteto infantil. Por
0: que no lo
1: favor,
0: entienden
1: lo
0: ni los
1: pido yo
0: adultos ni
1: como
0: las adultas.
1: aficionado.
0: Hay
1: Claro.
0: cosas que no entienden ni los adultos ni las
1: Claro,
0: adultas.
1: exacto.
0: Se
1: Ya
0: mete como para que tú seas el más carnavalero, ¿no? Y tengas
1: Sí,
0: más
1: pero no.
0: sabiduría de carnaval, pero
1: Pero no.
0: realmente
1: No sé, no entiende. Hay
0: no lo
1: gente
0: entienden.
1: que no,
0: Entonces yo
1: que no
0: creo que
1: entiende.
0: ellas tienen que entender lo que van a cantar y el público infantil que entienda lo que van a recibir.
1: Oye, ¿y vosotras? Porque bueno, vea si es más de Coac, está. Bueno, más plenamente
0: Curtida.
1: ahora mismo de COAC, pero ¿qué percepción teníais? Sobre todo me interesa ahora más la percepción que tenéis las callejeras, que siempre hay esa dualidad en Cádiz, esa batalla que yo creo que es inventada entre la calle y el Falla, etcétera, etcétera. Pero ¿qué percepción tenéis vosotras de la cantera? Ya no solo del COAC, sino de infantiles y juveniles, ¿lo seguís, no lo seguís? ¿Os
0: Uy, yo
1: gusta
0: soy
1: cómo se está
0: súper fiel,
1: haciendo?
0: fiel a la cantera. Pero de siempre, vamos, yo me he puesto con mi hermana a hacer cola de infantiles y juveniles toda mi vida.
1: Sí.
0: A mí me gusta muchísimo la cantera y estábamos hablando antes que nos da mucha pena eso de que la moda de que el teatro se quede vacío cuando canta una y no se queden a escuchar toda la sesión porque la cantera necesita apoyo, necesita cariño, arropo, ¿sabes? No solo saco una agrupación y me quito del medio, o mi hija o mi hijo sale y me quito del medio. Hay que estar con ella y ver todo lo que el poder que tiene, que es que la cantera es lo que va a hacer luego el futuro, es que no queda otra. Toma, María, háblate un poquito de lo que piensas.
1: Háblate un poquito, que está muy
0: Sí.
1: lejos y por
0: No, a
1: eso.
0: ver, que yo, por relacionar un poco las dos cosas, tanto lo que estaba diciendo ahora mismo Sandra de la cantera, que sí que nos interesa, por supuesto, pero la diferencia con la calle que acabas de preguntar, pues la calle es de las mujeres, eso es así. Entonces, entre nosotras nos da igual sacar una agrupación, otra. Sin embargo, en el COA faltan, es visible, ¿no? Objetivo en adulto, pero en infantil más. Ellas parece que acaba la fase de infantil o juvenil y cuando pasan adultos
1: Y
0: se
1: otra
0: quedan en
1: vez.
0: coro o en comparsa. Y sin embargo, pues esta modalidad, nosotras lo que queríamos, por relacionarlo con lo que estaba diciendo Bea, es que ellas sean parte de este proyecto para que nosotras nos ha venido la cosa de escribiros. Pero que vosotras también podáis después escribir y continuéis con esta modalidad cuando paséis de fase. Entonces, la diferencia con la calle, que en la calle nos lanzamos porque sí, no tenemos tanto miedo y el papel activo que tenemos que tener nosotras es ese, el atrevimiento, ¿no? Y romper con ese miedo a no ser perfecta, porque como que tenemos que hacerlo todo perfectamente y no podemos ser mediocres. Y ante eso tenemos que cambiar.
1: Oye, a las niñas, vos, me da igual a la que conteste de las tres. ¿Tenéis ganas vosotras de empezar y de aprender de ella y de aportar ideas y de escribir? ¿Tenéis ganas?
2: Muchísimas, y además somos, vamos, nos conocimos vamos, hace poquito, y pues me encantaría cómo son su forma de ver las cosas, lo que opinan, lo que piensan, y que nos enseñen a escribir también y aprender muchísimo de ellas.
1: Qué guay, qué bonito eso, ¿eh?
0: Qué
1: Hoy se me va a escapar, me voy a quedar a cargo yo
0: bonito.
1: de la emoción.

0: hablábamos de la calle, que ya es un terreno, yo diría, ganado en las chirigotas callejeras, un terreno que durante mucho tiempo, de mucha insistencia de muchas mujeres, pues ya ese terreno es un terreno seguro para la mujer. El falla, por desgracia, vea, sabemos que todavía no es un terreno seguro para la mujer, y te miro a ti porque en primera persona sé que lo has sufrido, igual que también ha tenido mucho cariño, ha recibido mucho cariño, también habéis recibido mucho odio. Que tengan su propia voz es importante tanto por la edad como por ser mujeres en sí. Pero, ¿cómo se hilvana eso con el humor? Porque el cuarteto tiene que hacer reír. ¿Tenéis los mecanismos o creéis que no existe un mecanismo en sí, Marina, ya que tienes tú
1: Claro,
0: el
1: no,
0: micro?
1: ahí está la parte complicada, lo que decíamos antes, adaptar el humor que nosotras podemos tener para la calle, en este caso Sandra y yo, de adulto, que se nos ocurre una barbaridad y la soltamos, que no hay que edulcorarla, y adaptarlo a su edad y al teatro también, con respeto. Un respeto, ¿no? A las normas y a dónde estamos. Esa es la parte complicadilla, claro. No sé cómo lo haremos. Lo estamos haciendo preguntándole a ella qué es lo que les hace gracia, cuáles son los chistes. Con la hija de Bea también pues, nos está dando muchas ideas. Entonces, pues eso, adaptándonos a ella es la forma que tenemos.
0: Oye, yo como aficionado también, bueno, yo estoy en el mundo de la comunicación, llevo muchísimos años, no quiero ni contarlo, pero una cosa que sí que me ha causado siempre a mí cierto rechazo en la cantera, bueno, una de las cosas, había más cosas, pero yo soy una persona que no he sido educado en la competición, yo nunca he sido competitivo, quizás. Pues a lo mejor ahora no estoy trabajando en Telecinco por eso, ¿no? Yo qué sé, o en la BBC. Y
1: Suerte
0: cuando.
1: que estás trabajando en Telecinco.
0: Bueno, por eso, cuando he
1: Gracias
0: dicho
1: a la diosa.
0: Telecinco he reculado yo mismo. Lo que quiero decir que luego cuando estoy en la cantera y estoy retransmitiendo y voy allí y las veo a ella y los veo a ellos, y entre vosotras, ¿verdad? Y ustedes me diréis que. Yo no veo competitividad entre vosotras, sí lo he visto entre muchos autores y autoras, pero eso lo llevo yo regular, yo no sé ustedes, yo no me gusta que sobre todo en infantiles, se tengan que pelear por un premio, ¿no? A ustedes eso tampoco os gusta, ¿verdad?
2: No, a ver, al final lo que hay es lo que hay y tú tienes que estar contenta con lo que te toque, porque si te peleas o no te peleas, no va a cambiar nada. Al final tú, si te lleva un cuarto, te lleva un cuarto y, tienes, y si no, no, pues no. O si te lleva un primero, te lleva un primero, pero eso es como decir al jurado, o sea, tú no puedes hacer nada y entonces hay que estar contento con lo que te toque.
0: ¿Y cómo os lleváis con el resto de compañeros y compañeras que hacen otros cuartetos, con las chirigotas? ¿Cuál es el tipo de convivencia que tenéis?
3: Pues nos llevamos bien, por ejemplo, este año ya el cuarteto de regado de
0: Sí.
3: cantera pasa a juvenil, pero cuando estaba en infantil, la niña del cuarteto de regado es muy amiga mía y llevamos súper bien. Cuando nos enteramos de que pasábamos los dos cuartetos al final, súper contentas las dos, también se llevan con Andrea y con Nerea y yo nos llevamos muy bien la cantera, no hay competencia ninguna.
0: No hay esa competencia, ese veneno, ¿no? Que decimos que en el falla se habla tanto del veneno, el veneno del falla, el veneno. Y el veneno yo creo que se ha malentendido y una cosa era el veneno que teníamos de querer salir cada año con el veneno de ahora de querer que pisar a los demás. Pasamos de eso y hablamos de diversión. ¿Cómo afrontáis vosotras, las adultas, ahora mantener la concentración de estas tres con la edad que tienen? En los ensayos, que se porten bien, que retengan las letras. ¿Estáis preparadas para eso?
1: Yo creo que no está preparada ella para los ensayos que le esperan porque yo soy la peor. Yo soy la más patosa en mi ensayo, yo soy la que corta para decir una pamplina y me viene muy bien. O sea, somos muy estrictas, nosotras en la comparsa somos estrictas. A mí me gusta ensayar y ensayar. Pero creo que el mecanismo de ensayo que les vamos a plantear va a ser muy productivo también porque la idea es que ella en los ensayos también aporte.
0: Claro.
1: ¿Sabes? Entonces queremos que sea un trabajo de equipo. Y yo creo que bien. A mí me gusta mucho las niñas de por sí, las mujeres de por sí, tenemos como una actitud frente a este tipo de cosas mucho más seria. Ellas están en su edad, es que están en la edad de
0: Claro,
1: hacer eso.
0: es que tienen que tenerlo.
1: Están en la edad de pasar de todo,
0: De dispersarse y
1: y
0: de.
1: exactamente, es que están en la edad. Yo estoy
0: Tú te
1: dispuesta
0: acuerdas, ¿no? De cuando tenías
1: a eso
0: cera.
1: ya más.

0: De después acuerdo. Te decía más.
1: Oye, vamos a hacer un paroncito, vamos a ver un poquito, que tenemos alguna coplilla de camerino del año pasado, bebemos un poquito más de agua y seguimos, ¿os parece? Venga, pues nada, dentro vídeo y ahora seguimos en un periquete, que me gusta a mí la palabra periquete hoy.
2: ¿Tú qué tienes, el taxi?
3: ¡No! Yo soy el profesor.
2: Chiquillo, ¿qué era broma? ¿En serio te la creo? ¡Qué inocente! ¡Qué inocente!
3: ¿Inocente? ¿Inocente? Empezamos malamente. Todo el mundo reto. Os voy a decir una cosa, ¿eh? Quiero disciplina. Quiero compromiso. Quiero que el baile sea vuestra prioridad. Quiero que reseja la perfección en todo momento y cada expresión sea un perfecto movimiento. ¿Sabéis entrado?
4: ¡Sí! ¡Nos ha quedado claro! ¡Nos ha quedado claro!
3: ¿Qué estáis haciendo? ¿Qué estáis haciendo?
2: ¡Un perfecto movimiento!
3: Un perfecto movimiento. Presentarse de una vez.
2: Yo soy Sofía, bailarina de ballet y danza. Entreno respiración 2 horas. Técnica, otras 3. Luego hago yoga. Llego a mi casa, me acuesto a las 9 y me levanto a las 6 para poder desayunar adecuadamente. Luego voy a clase de gimnasia. Soy Sofía la Estupenda. Muchas gracias.
3: ¡Sofía la Estupenda! ¡Tú eres Sofía la Gracia! Bueno, entonces tú qué eres, ¿bailarina de ballet? Yo no me creo, ma.
2: Hombre, pues claro, si eso es mi especialidad.
3: Entonces hay algo que te falta a ti en realidad.
2: ¿El qué, chiquillo, que me falta?
3: A ti te falta un tutú.
2: ¿Un yo-yo?
3: No, un tutú.
2: ¿Un yo-yo?
3: Que no, un tutú.
2: ¿Un qué? ¡Un qué!
3: Una chiquilla que estamos haciendo un tutú, lo que se pone la bailarina. Mira, te doy esta que es de las buenas buenas.
5: Vamos, Lisa.
2: ¿Eso me tengo que poner? ¡Si es que doy vergüenza, Ena!
3: ¿Y eso por qué?
2: ¡Porque parece el papá de la Magdalena!
5: Pero no quita la camiseta, no diga. ¿Estás así? ¿Te parece? Si doy vergüenza, Ena, ¿vale? Venga.
3: Bueno, ¿y tú qué? ¿No te vas a presentar?
2: ¡Yo soy Indiana! ¿Y mi estilo?

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0: Bueno, pues seguimos. Venga, Luis, vamos a seguir, que todavía tenemos un montón de cositas que hablar con estas mujeres. Decirme, por favor, yo sé que la habéis anunciado ya, decirme cómo se va a llamar el cuarteto. Venga, sin desvelarme secreto ninguno.
1: Nos llamamos las Caipopopo.
0: Vale. Da Kai Pop Pop. Vamos, que vaya a ir de Kai Pop. Vale, ya está, no pasa nada. No pasa nada.
2: Está mejor que la película, digo.
0: Lo sabes, está mejor que la película. Bueno, pero ya empezamos con lo que. O sea, ensamblamos con lo que hemos dicho antes, ¿no? Cosas de su edad, etcétera, etcétera, por un lenguaje que no le sea desconocido. Iniciar cualquier agrupación de nueva, aunque ellas no vengan de nueva, tiene también una labor logística. Ahora hay. Bueno, es que en verdad aquí. Yo iba. O lo que iba a decir. Hay que buscar costurera para tipo. Hay que buscar loca de ensayo.
2: Todo ni
0: Va
2: nadie
0: a
2: puede
0: quitar el
2: hacer
0: libreto.
2: todo. No, no, no
0: Bueno,
2: se
0: pero que hay que
2: casi.
0: buscar esas cosas logísticas que siempre son un poquito más feas, porque lo divertido es escribir, ensayar y después cantar. ¿Quién se está encargando de la parte de esa logística de?
2: Bueno, ellas tienen la suerte que sus familias están al 100%. Tenemos tres padres y tres madres al 100% con ella, en logística, en lo que necesiten. Y es verdad que por ahí lo tenemos súper
0: Está todo
2: fácil,
0: súper,
2: todas,
0: qué guay.
2: todas. Cuadrando horario con también las
0: Extraescolares.
2: extraescolares. Y la verdad es que la familia, chapó.
0: Qué bien.
2: Así que lo tienen todo, su local de ensayo y unas manos que tienen la madre de Andrea se dedica también a hacer temas de peluca, o sea que
0: Qué
2: se
0: bien.
2: manejan muy bien, se manejan bastante bien. Y bueno, lo que tú has dicho, es verdad que. Ya no se me había.
0: Está
2: Exactamente.
0: claro.
2: No vamos a tener
0: Al
2: problema con
0: taller. Ya está, arriba
2: costureras.
0: al taller y ya está. ¿Y ensayaba y
2: Pero.
0: ensayaba aquí?
2: No, no, ya
0: No,
2: tienen
0: ¿no?
2: todavía en el
0: Tenéis
2: sitio
0: su
2: de ensayo.
0: loca.
2: Sí. Y bueno, lo bueno que hemos coincidido tanto padres y madres como nosotras tres en que queríamos hacerlo todo low cost. Que
0: Claro.
2: no sea lo menos artificial posible y que se pueda todo hacer de una manera económica, que tampoco creemos que las niñas y los niños necesiten
0: Necesiten llevar
2: mucho más.
0: allí, claro.
2: Es más, ni en adultos se debería de
0: Claro.
2: hacer, que muchas veces toda la parafernalia pues, es mucho más que lo que te están contando. Y bueno, hay que enseñarle también por ahí que es más válido lo que vayan a decir, lo que vayan a cantar, que lo que haya por detrás.
0: Bueno, esto también es importante porque al final estamos educación en valores, ¿no?
2: Exacto.
0: Educación en valores. ¿De repertorio tenemos algo ya?
2: Tenemos cositas.
0: Tenemos cositas.
2: Tenemos
0: ¿Y habéis
2: trabajo.
0: empezado a ensayar? ¿Habéis
2: No,
0: empezado con
2: no.
0: lo que es la dinámica de ensayo?
2: Nuestra primera quedada hoy va a salir en la tele. ¿Qué? No, y
0: ¡Ah! ¡Qué bien! ¡Qué
2: ha
0: bien! Esto es maravilloso.
2: sido como la primera quedada ya oficial para contarle, enseñarle un poquito lo que teníamos de presentación, parodia, decirle a las madres pues hasta dónde podíamos llegar, tema de ensayo, todo. Así que hoy ha
0: Bueno.
2: sido la quedada oficial, por
0: ¿Y
2: todo lo alto.
0: cuál va a ser la dinámica? ¿Todos los días? ¿Tres días en semana? ¿Dos días?
3: Tres.
0: Tres
2: De
0: días en semana.
2: momento.
0: Porque pásale el micro a una de las niñas. A la que quiera.
2: Venga.
0: Venga. Claro, vosotras queréis ensayar todos los días, pero tenéis muchas cosas. Además, por año que pase, seguro que tenéis más compromisos. Es decir, tenéis que estudiar más porque el colegio se pone más difícil. Tenéis más extraescolares por lo mismo, ¿no? Contadme.
1: Yo, por ejemplo, se acabó el carnaval y yo decía, yo no sé qué hacer por las tardes. ¿Yo qué hago yo en mi casa si no tengo que ensayar?

0: Claro. Nos ha pasado a todos.
1: Bueno, pero aparte, a mí me gusta Activa.
0: Activa.
1: Además que yo disfruto mucho haciendo carnaval, entonces ya la época de febrero hasta Borbanza ya es como... Claro. Para mí debería de haber dos carnavales.
0: Uno en febrero y otro en julio.
1: O acaba carnaval y ya empieza a ensayar para el siguiente febrero.
0: Qué bien, ya se te pasará. Pero es verdad, ¿no? Porque supongo que también vuestros padres, aunque estén muy implicados en esto, os piden que en el colegio vayáis perfe, ¿no? Si no, fuera carnaval.
2: Y nosotras también se lo vamos a pedir.
0: Sí, háblame tú, cuéntame tú. ¿Tú tienes muchas extraescolares?
3: Que va, yo nada más el inglés.
0: ¿No más que en inglés? ¿Y el inglés y el cuarteto?
3: Sí.
0: Bueno, está bien, ¿no? Tampoco mucho. Eso...
3: Me da tiempo de estudiar, porque yo voy muy...
0: ¿Tranquilita?
4: A su ritmo.
0: Sí. Pues tú tienes que estudiar, pero despacito, ¿no?
3: Claro.
0: Vale, si pero ¿las notas bien o...?
3: Sí, bien.
0: Bien, ¿no? Sí, yo lo pregunto porque yo recuerdo tiempos de escuchar al carnavalero decir... Lo dejo salir porque nada más que ha sacado dos cates. Y yo digo, nada más que ha sacado dos cates, saco yo dos cates y estoy castigado todo el verano. ¿Vale?
4: Todo el verano.
0: Y lo dejo salir porque nada más que ha sacado dos cates. Entonces lo dejo salir. Entonces, viendo la tabla de medir, ¿no? De cómo eso. Es importante también, ¿no? Porque al final, la formación que vaya a tener en el colegio, el cuarteto puede formar parte de esa formación también. Yo siempre abogo, y las que me conocéis de hace tiempo, con el carnaval como una herramienta de un vehículo, una herramienta vehicular para aprender otras disciplinas. Pueden aprender arte dramático, pueden aprender de lo que está escrito, o sea, literatura, música, todo eso puede crecer una chispita dentro de decir, bueno, pues mira, a mí me gustan mucho las tablas, voy a estudiar para ser actriz, o pues a mí me gusta mucho escribir, pues voy a estudiar literatura. ¿Qué os parece el carnaval como una herramienta? Porque a ti la creatividad, yo sé que a ti se te va cayendo del bolsillo, ¿vale? Y un poquito para coser, otro poquito para... ¿Es verdad o no, Sandra? Sí, una persona muy creativa, pero el carnaval te da esa posibilidad, ¿no? Las gaditanas y los gaditanos tenemos esa posibilidad de cada año hacer nuestra pieza un poquito teatral, un poquito musical. ¿Qué es lo que piensas tú con el carnaval como herramienta para aprender?
5: Yo es que siempre lo he tenido como enquistado, porque a mí, yo soy carnavalera desde chiquitita, pero yo nunca he encontrado mi papel en el carnaval.
0: Claro.
5: Yo siempre he estado
0: por lo que sea
5: detrás de los que hacían carnaval, pareja, amigos, y nunca me he rodeado ni con mujeres que hicieran carnaval, ni he tenido yo la posibilidad, porque yo no canto un mojón. Entonces, cuando yo era pequeña, la única posibilidad era salir en comparsa.
0: Yeah.
5: Si no salía en comparsa, no había mucho más. Y desde que hago carnaval, me siento mucho más realizada a nivel creativo. Porque es que desarrollo muchas partes que yo soy gaditana, por los cuatro costados. Entonces, que yo muchas veces vaya de moderna, pero a mí me gusta mucho las cosas de aquí. Y voy sacando de lo que yo voy aprendiendo en mi mundo artístico, lo voy metiendo en el carnaval y viceversa. Uh-huh.
0: Bea, nosotros cuando nos conocimos hace ya más años de los que queremos contar, éramos una pandilla ultra carnavalera, pero a tope, ¿eh? Además, pero carnavaleros éramos todos...
4: Enfermos.
0: ¿Eh?
4: Enfermos y enfermas.
0: Enfermas.
4: De carnaval.
0: Y además, que nos gustaban hasta los coros.
4: Todo.
0: O sea, increíble. O sea, ¿verdad?
4: Pagábamos por ver carnaval.
0: Que
4: eso yo no lo hago ya,
0: aunque
4: pero
0: yo,
4: vamos.
0: No yo nunca pagué por ver carnaval.
4: Yo he pagado por ver carnaval.
0: Esto ha prescrito, lo voy a contar. Yo tuve un suegro que era policía y me coló en la final el año ese. Esto ha prescrito. No, sí, nos estarán viendo. Seguro. Un saludo desde aquí. Pero éramos ultra carnavaleros. Pero, sin embargo, éramos, como ha dicho ella, ¿no? Que el carnaval era el vuestro, porque los niños salíamos en agrupación. Y el vuestro era más de acompañamiento.
4: Claro.
0: Yo es que me acuerdo perfectamente.
4: Es que era impensable. Para mí era impensable. O sea, yo jamás se me pasó por la mente que yo pudiera estar en la situación en la que estoy ahora mismo. Si a la Bea de los 20 años le cuentan esto, no se lo cree.
0: Claro.
4: Vamos, le cuento cosas. No se lo cree.
0: No te cree nada, de los 20 años no te cree nada.
4: No se lo cree. Entonces era eso, es que no había una posibilidad, y es lo que dice Sandra. O te gustaban las comparsas y, ten,

0: Porque además no era cualquiera en la comparsa de mujeres, eran tan pocas que tenían, o sea, que tenían a las mejores.
1: Claro.
0: Porque tú elegías a las mejores. Ellos podían hacer casting para elegir a las mejores voces femeninas. Si tú eras una mujer mediocre, en cambio, si eras un hombre mediocre, tenías posibilidad de salir en lo que tú quisieras.
1: Claro.
0: Hasta en un coro de final.
1: Bombe.
0: Pero, claro, nosotras no. Entonces, eso, por ejemplo, ellas no lo han vivido.
1: Claro, por
0: ellas
1: suerte.
0: Por suerte. Ellas vienen, o sea, si nosotros nos sentamos ahora con ellas a hablar de este tema, se echarán las manos a la cabeza porque no lo pueden entender.
1: No le entra a la cabeza que tú no hayas salido en un
0: cuarteto. No lo pueden entender, que tú quisieras salir en un cuarteto y no pudieras porque eras una niña.
2: Uh-huh. Me dice una cosa, yo, un poquito más pequeña que ella, mi único pinito en el carnaval fue hacer ser ninfa.
3: Bueno,
2: ninfa infantil en el 97.
1: Ha tenido que decir que es un poquito más pequeña que tú, ¿eh? No se la ha podido callar a ella. La ha tenido que decir.
2: Pero la única aspiración era ser ninfa del carnaval.
1: Claro.
0: Y todas las hemos tenido, ¿eh? Yo también la tuve. Porque era lo único que podía. A mí me gustaba el carnaval. Yo quería estar en el falla sí o sí, como fuera.
1: Claro,
0: y la única manera que había de estar en el falla todos los días era ser ninfa.
1: Claro.
0: Entonces ya, es verdad que ya entró el feminismo en mi vida y entró el carnaval callejero primero. Y a raíz,
4: que entró el callejero, pero éramos las niñas de Juan Carlos, éramos las parejas y las amigas de los que salían en una agrupación. O sea, salimos en una callejera, pero siendo un grupo de mujeres que nos habíamos unido por ellos. Uh-huh. Y nos escribían ellos, nos escribían un montón de autores que nos aportaban una cuarteta, otro nos hacía el popurrí, otro nos hacía la presentación, y así empezamos. Pero ya después, poco a poco, era, no, los cumpleaños lo hacemos nosotras, ¿no?, la presentación, y así fuimos evolucionando hasta que dijimos, no, la escribimos nosotras entera y ya no somos las niñas de ni las amigas de, ya somos nosotras. Entonces fue poco a poco también.
1: Bueno, una evolución que por suerte también podemos contar en, yo en segunda persona, vosotras en primera persona. No, pero que he estado allí viéndolo y he visto y te he visto luego en el falla, ¿no? Que para mí también fue muy bonito el primer año, y tú lo sabes, ¿no? De haberte visto de eso, de perseguir el carnaval de otra forma, a tú vivirlo en primera persona y ahora verte como autora, yo de verdad yo me alegro mucho, Bea, de verdad que sí. Y yo me alegro particularmente también con estas niñas, que yo he tenido siempre mucho feeling con las tres, o bueno, con un torto con ella, porque cumple el mismo día que yo y todos los años me lo recuerda. Y hemos estado, hemos compartido allí en el camerino y creo que es un tándem muy bonito. Ya después puede salir como sea, porque otra cosa es el concurso, porque el COA lo coa por donde lo coa. Lo coa por donde lo coa, porque eso ya sabéis, vosotras también estáis preparadas para que a lo mejor no salga bien, vosotras.
5: Yo, para que no nos salga bien.
1: No, pero no, para que no nos salga bien, pero no porque no lo hagáis bien ustedes, sino porque a lo mejor a la gente no le guste.
5: Pues imagínate. A mí me da igual lo que opine la gente, mientras que yo estoy contenta y yo estoy contenta, a mi familia le gusta y mis amigos, yo estoy contenta con eso. Y lo importante es pasárselo bien y disfrutar mucho. Porque a mí me importa una. A mí no me importa nada.
1: Dilo. Te importa una.
5: Me importa. A mí me importan nada los premios.
1: Muy poquito, te importa muy poquito.
5: Muy poquito. A mí me encantaría llevarme otra vez un primero, pero que si no pasa nada, yo disfruto mucho con estas. ¿Cuántas somos? Uno, dos, tres. Seis maravillosas personas. Y pues eso.
1: Qué bien, qué bien. Oye, vamos a ver otro poquito de coplita de camerino y ya volvemos y nos despedimos. ¿Os parece? Venga, vámonos. Dentro vídeo.
6: ¡Y aquí ya pasará! ¡Cállate ya! ¡Cállate ya! ¡Que se va a hacer al profesor! ¡Que nosotras no somos profesionales! ¡Que lo máximo que hemos bailado ha sido los bailes de fin de curso del colegio! ¡Y ahora nos quiere meter en una gira mundial con Rosalía! ¡Y vamos a hacer la mamarracha! ¡Muchacha!
7: ¡Pero chiquilla! ¡Tranquilízate! ¡Que se cogió la Rosalía! ¡Y le digo! ¡Shari! ¡Ven para acá! ¡A nosotras nos pone detrás! ¡No vaya a ser que te quite por protagonismo! ¡Porque nosotras bailando somos una pasada! ¡Y papeleta solucionada!
6: ¡Chiquilla! ¡Si te

0: sé. Y ahora la Rosalía y quiere ganar mucho dinero para su gran giro mundial.
1: ¡Ay, ay, ay, pastora! ¡Que te ha algo! ¡Que te ha
2: Tranquila, lo importante es participar. Lo importante es participar.
1: Tenemos que darle todas las fechas. Y si pasamos esa prepa, entre dos pan comido.
0: Mira, por ahí viene la profesora de baile más preciosa del mundo. Recibamos Betty con un fuerte aplauso.
3: La flexibilidad, tú sabes.

0: ¡Hala ya! ¡Prueba de flexibilidad!
1: ¡Uy, uy, uy! ¡Mira quién viene por ahí!
2: ¡Qué fenómeno!
1: ¡Ya está tu vecina con la cojonilla!
3: ¡Claro! ¡Me repetí! ¡Que no me he dado cuenta!
0: ¡Ah! ¡Te diste! ¡A mi chaval de esta!
1: ¡Pero vamos a ver! ¡Ponle un pie! ¡Un pedazo! ¡Se ha puesto el pie enrollado por el cuello! ¡Como si eso fuera una serpiente!
4: ¡Oh! ¡Sorprendente!
3: Bueno, también de tema, tú, rapera, dime tus tres pasos preferidos en un momento.
1: ¡El perdón, la borriquita y el prendimiento!
0: ¡Oh, ya! ¡Está
1: bien, niña! ¡Está un palpado!
5: Final del programa, que me gusta esto, primeros planos, bueno, era gordísima. Chicas, nos vamos, como he dicho ya dos o tres veces ya, no sé cuántas, que nos vamos a despedir. Yo tengo dos preguntas siempre, sobre todo para los primeros grupos, que es, ¿qué esperas del carnaval del año que viene? Y, o sea, ¿qué esperas no? Sobre todo, ¿qué deseo le pediría? Si tuviera una lámpara mágica, ¿qué deseo le pediría? Y luego, ¿cómo estáis de nervios antes de empezar con los ensayos? Eso para las niñas. Las adultas, si queréis, me respondéis también, pero sobre todo las niñas.
6: ¿Qué esperas y qué deseas?
5: Exacto.
7: A ver, primero, que al público le guste y que la gente salga del falla y diga, pues estoy contento de haber pagado y haber disfrutado. Porque si tú pagas y después, bueno...
5: Claro.
7: Pues...
5: Bueno.
7: Pero claro, yo... Y que la gente se ría y que diga... Pues qué bien me lo pasó y qué me ha gustado. Ya después jurado...
5: Claro.
7: Que le parezca a los de lo que les dé la gana. Pero...
5: Eso es
7: mientras
5: lo que
7: la gente disfrute y nosotras... Porque claro, si también la gente disfruta, pero nosotras no... Pero
5: vale,
7: vamos, que nosotras vamos a disfrutar seguro porque a nosotras nos encanta esto. Lo que más nos gusta, pero... ¿Y qué deseo? Pues eso, ya está.
5: Pues bueno,
7: ¿qué más pedís?
5: Me parece muy bien. Ahora vosotras, cuéntame tú. ¿Tú qué esperas? Mira, te voy a cambiar la pregunta para que no me diga lo mismo, porque me va a decir, yo quiero lo mismo que ella, que la gente disfrute y yo disfruta. De los ensayos. ¿Tú qué esperas de estos tres meses que vais a estar ensayando?
8: Eso va a ser un pastilazo. ¿Mm? Yo me lo voy a pasar muy bien en los ensayos.

0: Porque a mí me encanta ensayar. Y sí, claro, los otros tres que nos llevamos muy bien. Y más, si nos juntamos con las otras tres,
1: Acércate
0: vamos a
1: el
0: ser
1: micro ahí.
0: un grupito de seis muy bueno y nos vamos a pasar de categoría.
1: Qué bien, qué bien, qué bien. ¿Y tú qué? ¿Qué te queda a ti? Espérate que te llegue el micro.
2: ¿La misma pregunta
1: La misma, la misma. No me puedo inventar otra. Ya no tengo, me da
2: o...?
1: la cabeza.
2: Pues bueno, yo lo mismo que ella, que yo, que pues eso, que lo disfrutemos mucho a las seis y pasárnoslo genial.
1: Y las adultas, ¿qué? Ya para despedir. ¿Cómo afrontáis esto ahora? Que ahora ya empieza lo gordo, ¿no? Que ensayar los 3 días, seguir escribiendo, el estreno, no sé.
2: Claro, a ver, escribiendo, ¿verdad? Que las veces que hemos quedado nos hemos entendido bien y más o menos lo estamos haciendo de una manera fácil para las tres, creo. Y ahora,
1: Orgánica, orgánica.
2: sí. Y ahora, pues ahora nos queda la parte de adaptarnos a ellas, porque nosotros también tenemos trabajo y tenemos cosas, pero al final son ellas las que tienen las actividades y nos tenemos que adaptar y ya está. Espera de los ensayos, pues un poco lo que han dicho, pero que se lo pasen bien sobre todo ellas y aprender una de las otras. Y ya está, creo
1: Y ya
2: que poco
1: está.
2: más, no sé vosotras si esperáis o
1: Ya
2: deseáis
1: está, ya ustedes no
2: algo
1: vayan a decir más nada, ¿no?
2: de los
1: Ustedes,
2: ensayos,
1: ya puedo
2: eso.
1: despedir, ¿tenéis algo más que decir?
3: Yo deseo que parezcamos las adultas nosotras.
1: La verdad es que voy a venir a
3: Y con
1: algún.
3: eso lo
1: Yo, sin
3: sellas.
1: cámara, algún día voy a venir a un ensayo. Familia, de verdad, para mí es un placer. Yo creo que voy a. Ya me declaro fan antes de. Yo ya me declaro fan. Yo ya era un poquito fan del cuarteto de ella. Y soy fan de vosotras tres. Así que imagínate, se junta todo. Yo me declaro hiper fan. Muchas gracias por
2: A
1: atendernos.
2: vosotros.
1: Estaremos pendientes de que todo vaya guay. Y yo, a título personal, me considero invitado a un ensayo. Ya.
3: Invitadísimo.
1: Así que vendré con la boquita cerrada
2: Ahí,
1: a
2: hombre.
1: escuchar y a
2: Importante.
1: disfrutar. ¿Vale?
2: Muy bien.
1: Muchísimas gracias.
2: Gracias.
1: Familia, nosotros nos vemos la semana que viene en el mismo sitio, a la misma hora. 7TV, El Gallinero. ¡Vámonos!

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3: Todo en Punta Umbría empieza y termina en el mar. 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

Si queremos entender por qué Punta Umbría es un pueblo marinero, hay una visita obligada. Su lonja, aquí el pescado cambia de manos en cuestión de segundos. Hoy vemos cómo es una subasta desde dentro.

0: Manuel, aquí empieza todo.
1: Bueno, aquí empezamos la cadena de venta, ¿no? Empezamos anoche con la pesca, alta mar, y bueno, nuestros marineros, nuestros pescadores de Punta Umbría, pues aquí iniciamos nuestra economía, ¿no? Nuestra venta al por mayor, pues como veremos hoy es un día de anchovas y boquerones, y dentro de un rato vendrán nuestros barcos de chisla y algún que otro barco al pulpo. Y bueno, aquí esto es la base de nuestro pueblo marinero. Es un modo de vivir, un modo de conocernos, ¿no? Después pues ha ido sumando, por supuesto, el turismo. Pero Punta Umbría es la mar, es lo principal que tenemos, nuestra gente, ¿no?
0: ¿Cuáles son los productos de Punta Umbría por excelencia?
1: Hombre, por excelencia tenemos varias modalidades, pero quizá las principales es la chisla, el pulpo y, por supuesto, el boquerón, sardina, la caballa del sur, y también por la tarde pues tenemos nuestras gambas, nuestros chocos, nuestros calamares. Son pocas especies con respecto a otros puertos que son más multiespecies. Aquí tenemos menos especies, pero un volumen muy, muy, muy importante, ¿no? Solamente en boquerón tenemos más de 3.000 toneladas al año, o en sardinas 2.000, o en caballa del sur 2 millones de kilos, o en pulpo 400 toneladas de pulpo. O como decía antes, la chisla, que a lo mejor estamos en el millón de kilos de chislas anuales. Si un puerto con mucho peso, a la hora de volumen, en especies, no, en kilos, por especie.
0: Es un puerto muy particular y una lonja muy particular.
1: Sí, muy particular. Las lonjas no se conciben si no tienen arrastre. Sin embargo, aquí en Punta Umbría, con muy poquitos de barcos de arrastre, barcos de cerco, barcos de chisla, barcos artes menores, al pulpo, al langostino, al choco, sobrevivimos y bueno, no nos va tan mal, ¿no?
0: De la lonja a la mesa.
1: Kilómetro cero. Aquí se coge una caja de boquerón.

0: ya está en el chiringuito, una caja de sardinas, y a las 12 de la mañana ya se lo están comiendo pues nuestros turistas, nuestros, como decíamos aquí en Punta Umbría, los veraneantes, ¿no? Para después pegarte un bañito en estas playas magníficas que tenemos aquí en este pueblo de Punta Umbría.
1: ¿Cómo es la calidad de este producto?
0: Estamos hablando de productos pesqueros que cuando llegan aquí no tienen más de 2 o 3 horas de capturado. Sí, más fresco es imposible. Es lo más, producto por excelencia de origen del mar. Hay veces que llega el pescado vivo directamente porque tiene 30 minutos de haberlo capturado. Y que el producto es excepcional. Y como vemos aquí, por ejemplo, se acaba de subastar un palé, ya está totalmente elaborado, enterrado en nieve, y ya mismo va al camión frío y a circularlo, pues, para que mañana toda España entera pueda disfrutar de nuestros productos pesqueros. Punta Umbría es un pueblo que viene de los orígenes de los artesos. Era una lengua de mar donde venían los pescadores, se asentaban aquí, había pilas de salado, y aunque no se constituye como un pueblo hasta 1943, porque un pueblo entre comillas nuevo, pero sí que llevamos toda la historia, toda la vida, romanos, fenicios, han pasado por esta lengua de mar, una punta en medio del mar, donde venían pescadores, echaban la campaña y después se iban. Es ya a primeros del siglo XX, en el 1900, cuando los ingleses de las minas, que trabajaban en las minas, en Darcy, venían a veranear y los pescadores se empiezan a asentar para darle el servicio al turismo y comían de la pesca todo el año. De ahí que finalmente se forja este pueblo ya como base de la pesca. Y el ADN de este pueblo es el mar, la ría, el pescado.
1: ¿Cómo funciona la subasta para aquel que no haya estado nunca?
0: La subasta funciona, las embarcaciones vienen, elaboran el producto, te hace un muestreo, un pesaje, y una vez de haber hecho esto, pues se echa a subastar en esta pantalla magnífica donde ponen los kilos, las cajas, y la venta es de menor, de mayor precio a menor. Va con un mando a distancia y cuando el comprador cree que es su precio que ha llegado, lo para y lo adjudica. Por ejemplo, ahora mismo están para una partida de 233 cajas de boquerón a 13,90 €.
1: Cuando les interesan,
0: para. Y se oye, de la partida de las 233 me quedo todas. O me quedo 33, que no las coge todas, volvemos a subastar.
1: Vemos el trajín y el ruido, supongo pues que ese es el ruido habitual en la lonja. Sí. El silencio aquí no existe.
0: Sin embargo, a la 1 del día esto ya está todo recogido y aquí parece que no ha habido nada. Es muy, muy peculiar, como decíamos antes.

0: Una aguja, kilómetros de hilo y muchísima paciencia, así mantienen viva una de las profesiones más tradicionales de Punta Umbría, la de los rederos. José María, ¿le pillamos en plena faena?
1: Sí, empezando el día hoy.
0: ¿Cómo es la profesión de los rederos para aquel que no la conozca?
1: Lo que hacemos es reparar los artes de pesca y después el día a día es esperar a los barcos que salgan, que vengan de faenar y ver si tiene que tengo que remendar a bordo, hacer una rotura de un arte que está ya roto y dejarlo listo para el próximo día. Un pueblo marinero, pues lógicamente el tema de lo que es el muelle, los rederos, hombre, es una cosa tradicional, claro. Los barcos tienen que tener su redero porque el que arregla los artes para que pesque, ¿sabes?
0: ¿Qué sería Punta Umbría sin los rederos?
1: Hombre, hacer el pueblo marinero, pues claro, los rederos son, es importante el trabajo de redero. Y después es bonito, ¿no? Para que te tiene que gustar y es un oficio que es con las manos, es manual. Y entonces la verdad que lo que te comenté al principio, es un oficio que te tiene que gustar. Por la mañana temprano a la mañana.

0: amanecer ya estamos ya todos los rederos ya trabajando.
1: ¿Cuántos metros puede
0: pues
1: tejer?
0: Un arte de esto, por aquí, por la parte, esto es la parte del plomo, un arte de esto puede tener 700 metros de largura.
1: No para usted de tejer ni un segundo.
0: No, esto tiene que...
1: Yo me imagino ya que irá en piloto automático, ¿no?
0: La verdad que sí, hombre, ya una vez que coge, que tiene práctica, pues...

0: esto va solo. Hay veces que remendamos sin mirar, ¿sabes?
1: Y me imagino, José María, que también, ¿no?, uno de los alicientes, porque esta ficha no tiene precio, ¿no?
0: Hombre, tenemos...
1: Contemplar todos los días este lugar,
0: sí, no, es muy
1: de bonito. Trabajo.
0: Es muy bonito, y más, mi pueblo es, bueno, ¿qué voy a decir yo de mi pueblo? Punta Umbría es precioso, ¿no? Y encima trabajar en un sitio como el puerto, la verdad que es un privilegio.

0: una profesión como es la de redero, que está tan ligada a este pueblo marinero.
1: Claro, es que es fundamental, el redero aquí es fundamental. Y ya hoy, ¿por qué no hay tantos barcos de arrastre? Aquí antes, en los años 80, 90, aquí había 60 barcos de arrastre.
0: ¿Ha cambiado mucho la profesión en estos años?
1: La verdad que ha cambiado bastante, bastante. Date cuenta que nosotros trabajamos antes sentados en... Esto no existía. Esto era antes grava. Y nos sentamos en la grava. ¿Sabes? Y trabajamos sábado y domingo. Antes no había de descanso sábado y domingo. Era de lunes a domingo. Era más duro, claro. Eran los artes se cargaban en carros con mulos. Era un mulo con un carro ahí con de madera. Con dos puerta gigante y a pulso íbamos cargando los artamanos hasta llenar carros hasta arriba. Esto era súper sacrificado. Hoy no, hoy tenemos grúas, ¿sabes? Que embarcan solo, no hace falta hacer prácticamente nada.
0: ¿Y se escuchaban antiguamente entre los rederos algún fandango?
1: Sí.
0: Ay, cuando se hace sevillana, silencio, ¿no? Cuando se hace el silencio, le da uno por...
1: Sevillana, el Manuel Pacheco es muy fandanguero, pero le encanta también la sevillana. Ya te digo, de la gente más antigua también había alguno que cantaba algo. Tú dame, cuando habíamos en una empresa, habíamos, por ejemplo, 8 o 9 trabajando. Son 9 personas, chavales. Y se ponía alguno en el silencio cuando no te ponía allí a remendar y no se escuchaba nadie. Siempre alguien estaba cantando algo o lo que sea.
0: Ese sonido, ¿no? Que se confundía también, sí, con el viento, con ese vaivén de barco.
1: Tengo una anécdota de cuando empecé a trabajar. Yo estaba en el colegio, yo tenía 13 años, pues no me imagino. Yo los cumplo el 15 de agosto. Y yo, pues, iba a cumplir 13 años. Antes de cumplir los 13, pues fui a buscar hilo con trompo. Y yo fui a buscar hilo para liar el trompo y me fui allí a donde está el instituto. Y total, había allí uno, allí trabajaba en los roderos. Y un hombre le dijo, mira, un poco de hilo con trompo. Y hombre, cógelo de ahí. Y cojo el hilo para el trompo y me quedé allí mirando al hombre. Bueno, ¿qué pasa? ¿Te gusta? Digo, sí, está bien, man, chulo. Y dice, ponte allí en una agujita, lléname una agujita. Entonces, el hombre me dijo más o menos cómo era. Y le llené una aguja, acabó la aguja que estaba y dice, toma, llena otra. Y hasta hoy llenando agujas.
0: Hay quien disfruta de la playa tomando el sol y hay quien prefiere disfrutar y exprimir el mar al máximo. Hoy nos apuntamos al segundo plan. José Marco, ¿te pillo bien?
2: Me pillas perfecto, Marina.
0: ¿Qué estabas haciendo?
2: Pues estaba aquí arbolando el barquito, que vamos a probar ahora.
0: Ah, vamos a probar.
2: ¿Te parece?
0: Sí, me parece. Te iba a preguntar justo qué me espera, porque yo eso de tomar el sol en la playa se me queda corto. Tengo ganas de escribir el mar al máximo.
2: Mira, pues si quieres vamos a sentarnos y te explico tranquilamente, ¿vale? Vamos a hacer un poquito de catamarán para empezar, ¿vale?
0: Vale.
2: ¿Te parece bien?
0: Me gusta. Sí.
2: Porque ya sabes que aquí no somos nada de quedarnos tumbados en la toalla. Aquí nos gusta mojarnos, hacer deporte y hacer vida activa. De tener la piel llena de sal todo el día.
0: Oye, para todo aquel que no haya practicado este deporte, ¿tiene que tener algún conocimiento a la hora de venir a practicar cualquier tipo de actividades de las que ofrecéis?
2: Para nada.
0: Me imagino que hay surf, sí, ¿no?
2: Tampoco.
0: ¿Tampoco?
2: Fíjate que tampoco. Es verdad que te ayuda el tener algo de nociones en algún deporte de vela, te ayuda pues para sentirte más a gusto en el mar, que al final no es tu medio, se parecen algunos gestos, pero se puede empezar desde cero. Vamos, la mayoría de personas que nos vienen aprenden desde cero.
0: ¿Cómo es trabajar el verano a

0: aquí en Punta Umbría?
1: Un peligro.
0: Un peligro.
1: Aquí te enganchas y no te quieres mover de aquí. Luego volver para la ciudad se hace complicado.
0: Porque ¿cómo es el verano aquí en Punta Umbría?
1: Pues el verano aquí en Punta Umbría es el paraíso, vamos. Es la combinación entre el tomarte algo con los colegas, pasarlo bien por la noche, el tardeo en los chiringuitos, la playita, y luego también es un sitio muy familiar y muy, sobre todo un sitio también, en concreto aquí la playa de la Canaleta, ideal para los deportes marítimos. Y
0: para los deportes náuticos, sí. Tenéis de todo, ¿no?
1: Aquí sí, sí, le damos a todos los palos.
0: ¿Qué tenéis? ¿Qué tipo de actividades?
1: Tenemos desde surf, que no suelen entrar olitas, pero cuando entran las disfrutamos igualmente, paddle, surf, y luego sobre todo aquí lo que pega mucho son los deportes de viento. El kitesurf, el windsurf, el catamarán. Puedes elegir entre mil cosas, vamos.
0: Quien viene siempre repite.
1: Sí, sí, sí.
0: Por
1: sí.
0: Algo será, ¿no?
1: Obligado, obligado. A mí lo que me encanta es ver la puesta de sol navegando en un barquito con buena compañía.
0: Al final el club, ¿no?, se convierte como en una gran familia, en un centro social, me imagino, claro. Porque hacéis vida...
1: Eso es. Los chavales que aprenden con nosotros luego acaban siendo nuestros compañeros de trabajo en unos añitos, son los que nos van relevando el sitio.
0: Porque la sensación de navegar, para aquel que no la conozca, ¿cómo dirías que
1: es? Para mí es la libertad, la pura libertad. Sí. Ahí mandas tú, dependes de ti mismo y son tus leyes.
0: Bueno, hoy me voy a poner, ¿no?, a vuestro...
1: Hoy te vas a poner a mis órdenes, sí.
0: A tus órdenes. A ver la que me espera, porque me fío poco, ¿eh?
1: No, hombre, no.
0: No, sí, sí, me pongo en vuestras manos y a disfrutar, ¿no?, que de eso se trata.
1: Eso es lo primero, a disfrutar y aprender. Hay que cargar las pilas, sí, sí, sí. Y aquí en el agua es el sitio ideal.
0: Te lo compro. ¿Vamos a ello?
1: Vamos al lío. Nos preparamos, nos ponemos unos chalequitos... Que la seguridad es siempre por delante y vamos para allá, ¿vale?
0: Sí, que aquí así no pega, ¿no? Salir al agua, ¿no?
1: Así no pega.
0: Venga, vamos.

0: Bueno, ¿qué, Marina? ¿Te has quedado con ganas de más? Que te he visto disfrutando ahí. Pues ya, ya verás la sorpresita que te tengo preparada.
1: ¿Sí?
0: Nos vamos a mojar ahora asegurado, vamos.
1: Vamos a flipar, ¿no?
0: Vamos al lío.
1: Vale, vale, vale.

Y después de tanta agua tocaba secarse, cambiarse de ropa y reponer fuerza. Así que mejor manera que hacerlo en uno de sus chiringuitos, descubriendo la rica gastronomía de Punta Umbría junto a la playa y con un plato que promete un buen arroz.

0: Fran, ¿qué arroces vamos a preparar hoy?
1: Pues mira, hoy vamos a preparar un par de arroces. Uno, arroz negro, y otro, arroz de ibéricos. El arroz negro va a llevar un poquito de choco de la costa, un poquito de langostino y, en fin, un fumé hecho también con pesca de roca y las cascaritas de los langostinos. Y el de ibéricos va a llevar esto como carrillera y magro de ibérico.

0: con unas verduritas que siempre nos van a venir bien para descongestionar un poco la grasita del ibérico.
1: Qué bien huele, Fran.
0: Huele bien, ¿verdad? Pues imagínate cuando está terminado.
1: ¿Cuál es el secreto para que un arroz no salga de 10?
0: Pues mira, el secreto no es otro que un buen producto para empezar. Después, tener ganas de hacer el arroz, ponerle cariño y tener cuidado con el agua y con el fuego, que eso es primordial. Por una parte de arroz hay que echar 2 de agua y controlar el fuego para que no se nos vaya el agua antes de tiempo o después, para que quede un arroz enterito y quede perfecto.
1: Hablabas de un buen producto. ¿Qué productos tiene que llevar una paella, estos arroces, para que tengan auténtico sabor a Huelva,
0: A
1: a Punta
0: Huelva,
1: Umbría?
0: pues imagínate, tenemos en la sierra la mejor carne del mundo, que es la carne ibérica, y de hecho las carrilleras y el magro es de ibérico, después nuestras verduritas de nuestros huertos, y de la costa tenemos el choco, la gamba, el langostino, que eso es más propio que eso, no hay nada en Huelva, así que imagínate.
1: Bueno, hablabas de los secretos y me imagino que también habrá que probar mucho, ¿no? Mucha práctica para que nos salgan así de ricas luego las paellas y los arroces.
0: Pues sí, el secreto es hacer 1.000, 2.000, 3.000
1: Nada más.
0: paellas, nada más, y después hacerlo, sobre todo el secreto está en hacerlo con ganas de que te salga rico. Cuando tú piensas en los demás, para que te digan después, ¡ay, qué rico está el arroz! Entonces tú disfrutas con eso, pero si no lo haces con ganas, nunca te va a salir bueno. Si lo haces con ganas, aprendes al poco tiempo y haces buenos arroces, pero fácilmente.
1: Fran, ¿de dónde eres con ese acento?
0: Pues mira, la verdad es que parezco de todos lados menos de aquí, de Huelva, pero soy choquero, soy de Valverde del Camino, del pueblo de Valverde del Camino. Lo que pasa es que yo me fui muy jovencito a Valencia y he estado unos 24 años en Valencia. Lo que pasa es que después conocí a una valverdeña que me robó el corazón y me ha hecho que me vuelva para acá. Y llevo desde el 2002, llevo ya de nuevo aquí en Huelva,
1: ¿Y cómo
0: con
1: es
0: los míos.
1: hacer aquí arroces en tu tierra?
0: Pues hombre, aquí hacer arroces aquí en mi tierra, pues más cómodo que en otros sitios, porque tenemos los mejores productos. Entonces no
1: El
0: es
1: sabor se
0: difícil.
1: nota, en el sabor
0: En
1: se
0: el
1: nota,
0: sabor
1: ¿no?
0: se nota totalmente, ¿no? No tiene nada que ver una carne de nuestros cerdos o a los cerdos blancos que se comen por ahí. Absolutamente nada que ver. Y después los mariscos y los moluscos, pues como los nuestros, no los hay en ningún lado.
1: ¿Qué te dicen cuando prueban tus arroces?
0: No es por decir, no, yo realmente no soy de hablar mucho de mí, pero me felicitan bastante, la verdad. Me felicitan bastante. Todos los días vienen 4, 5, 6 personas a decirme qué rico, Fran, ya me conocen después de tantos años.
1: Qué andalucinante es comerse una buena paella en
0: Hombre,
1: verano en un chiringuito.
0: es lo mejor que hay. ¿Qué mejor que un platito de arroz? Con estas vistas, con una cervecita al lado y buena compañía, por supuesto.
1: A ver quién empata, ¿no?
0: A ver quién empata eso.
1: Pues nada, te dejamos,
0: Venga,
1: ¿eh?
0: venga, pues nada.
1: Que no se te vaya a
0: Dentro de un
1: pasar.
0: ratito vamos a tener ya el arroz listo, ya me diréis después vosotros.
1: Bueno, pues ahora luego vendré a probarlo, ¿te parece?
0: Muy bien,
1: A ver si es
0: encantado.
1: verdad o no que está andalucinante. Luego te lo cuento.
0: Andalucinante, ante, ante.
1: Ah.

0: Fran, ahora sí que sí, llega el momento de probarlo, ¿no?
1: ¿Qué te ha parecido? ¿Cómo hago el arroz?
0: Bueno, espérate. ¡Mmm! ¡Impresionante!
1: No, será andalucinante.
0: Tienes razón.

0: nada, Marina, bienvenido al Tabla, al Santuario del Tabla.
1: Muchísimas gracias, Pepe. Vaya chiringuito más bonito tiene usted.
0: Pues sí, la verdad es que hace las cosas con gusto y encima al público que tengo aquí, pues me han arropado desde que tuvo el incendio el otro, ¿sabes? Y empezamos de nuevo como la vez Penny, ¿sabes? A resurgir. Y la verdad es que tenemos un público muy bueno.
1: ¿Cuántas personas puede pasar por aquí en verano? ¿En bueno, Punta Umbría?
0: Lo que es mi negocio, por la mañana empezamos a reservar mesas y la verdad que son muy pocas las que quedan.
1: ¿Pero qué significa el chiringuito para Punta Umbría? Para pues, el verano, diría yo.
0: El verano, pues un aliciente para el turismo, ¿no? El que viene.

0: de fuera viene a divertirse, a comer bien y divertirse también. Yo lo mismo hago restauración que el tardeo, y antes pues hacíamos noche de copa que era una locura. Pero la verdad que necesita, las playas necesitan, digamos, sitios para que la gente venga y se divierta.
1: El tardeo se ha puesto de moda, Pepe.
0: El tardeo lo puse yo de moda aquí.
1: ¿Se puede concebir un verano sin un chiringuito y un chiringuito sin verano?
0: No se concibe, en ningún sentido. Porque esto es un aliciente para todo el que viene de fuera y, bueno, sería aburrido el pueblo, ¿no? En la playa sería aburridísimo. Porque la gente tira para la playa porque no va a bañarse solo. Necesitan, digamos, divertirse. Y es lo que Punta Umbría tiene que, y está procurando que sea así siempre. Y bueno, con los vecinos hay que convivir, ¿no? Hay que llevarse bien. Y el otro negocio que hizo, digamos, un poco de daño, pues no se puede enfrentar uno con los vecinos.
1: El que viene se va con una sonrisa seguro,
0: Pepe. Yo creo que sí, ¿no? Por lo menos del paladar, ¿eh?
1: Esa es la idea, ¿no? Esa es la idea. La gente desconecta en Punta Umbría porque Punta Umbría, oye, es un lugar de veraneo estupendo.
0: Siempre ha sido, ¿no? Yo nací aquí y yo tuve discoteca en los años 80 por ahí y me cansé de la noche y me vine aquí a este rincón, al cual llevo ya cerca de 40 años, en un día ni dos.
1: ¿Y qué le gusta a este lugar?
0: Pues
1: ¿qué es lo que más le gusta?
0: Después de pasar por todos los avatares de la noche y eso, la tranquilidad que respiro aquí. Por la mañana, te vienes por la mañana, te sientas en el porche ese y disfrutas, ¿no? Disfrutas la zona.
2: Y ahora nos sentamos frente al mar de Punta Umbría para descubrir una forma muy especial de llevarnos este paisaje a casa.

0: Mercedes, ¿qué me tienes preparado?
1: Pues mira, estamos aquí en un chiringuito en Punto Umbría, en la playa de la Canaleta, y hemos preparado un taller de acuarela. En principio es acuarela rápida, porque lo hacemos todo en 2-3 horas. Y bueno, en este caso, teniendo el paraíso que tenemos aquí, pues obviamente había que centrarse en ello y vamos a hacer una acuarela de la playa, ¿no? De aquí de Punto Umbría. Uno viene rollo terapia, otros vienen simplemente porque en su casa sí que se ponen a investigar con el tema del dibujo, de la acuarela y les gusta y les llama la atención. Pero bueno, al fin y al cabo echamos muy buen ratito, que es lo que yo le digo a mis alumnos. No vamos a salir con una obra de arte, pero sí vamos a pasar un buen rato y al final se nos quedan las técnicas básicas de la acuarela, ¿no?
0: No es sitio más idílico que este, ¿no? Y más en verano.
1: Hombre, aquí nosotros, yo creo que casi todos, ¿no?, pasamos en los chiringuitos.
0: El mayor tiempo.
1: El mayor tiempo del verano, ¿sabes? Entonces, claro, no hay mejor sitio que este para hacer un taller y que la gente, además, sobre todo hasta ahora, que hay unas luces súper bonitas y nos inspiran mucho a la hora de dibujar.
0: Mercedes, ¿qué tiene Punto Umbría de especial que te invita a eso, ¿no? A que te inspira.
1: Sí, bueno, Punto Umbría, aparte de haber pasado todos los veranos de mi vida desde que nací, entonces no hay nada que me inspire más que esto, porque para mí Punto Umbría es un paraíso, ¿no? Es un paraíso, la luz que tiene, la playa, la calma, y es un sitio súper familiar, entonces también en las vacaciones uno busca eso también, ¿no? No solo la calma, sino un poco el ambiente familiar, encontrarte con la gente, con amigos. Entonces Punto Umbría es un sitio maravilloso.
0: Si tuvieras que definir los colores de Punto Umbría.
1: Punto Umbría para mí es arena y mar. O sea, cuando pienso en Punto Umbría pienso en la arena y el mar. Entonces siempre el azul del cielo también, que es un azul súper diferente. Yo que vivo fuera me doy cuenta de que este azul no existe en ninguna parte del mundo, ¿no? Es un cielo súper luminoso y muy bonito de pintar. Entonces, bueno, pues el color de la arena y del mar son los que se me quedan a mí de Punto Umbría. Los atardeceres aquí, sobre todo en los chiringuitos, que solemos pasar mucho tiempo, son espectaculares. Esos colores naranja, rojo, rosa, que a veces el cielo, te dan ganas en ese momento, coge la acuarela y ponerte a pintar.

0: ¿Es fácil la acuarela?
1: Bueno, la acuarela
0: dicen
1: no
0: que es
1: puedo
0: una
1: decir
0: de las
1: que
0: técnicas
1: sea
0: más complicada.
1: Creo que la complicación que la gente encuentra es un poco el tema del agua, ¿no? Una vez que se seca, es muy complicado. Si tienes un color claro, luego sí que le puedes meter algún color encima, pero como tú le pongas algún color más intenso, la acuarela no te deja rectificar. Entonces hay que estar, hay que aprender un poco esa técnica del color y el agua, sin que luego no nos arrepintamos, pero todo es práctica y todo es tomárselo con calma, ¿no?
0: ¿El consejo antes de empezar?
1: Bueno, el consejo antes de empezar es fuera miedos, que el papel no te dé miedo, que no estés pendiente de si lo haces mejor o peor, sino que bueno, que vengas un poco a fluir.
0: Pues si te parece, Mercedes, nos quedamos inspirándonos.
1: Muy bien.
0: ¿Y le damos a la acuarela?
1: Le vamos a dar a la acuarela un ratito, sí.
0: ¿Sí?

0: Oye, al final te ha quedado genial, Marina. Está súper bonito.
1: ¿Seguro?
0: Súper bonito. Unos colores preciosos.
2: Bueno, ya tengo yo mi pedacito de Punta Umbría de recuerdo.
0: Eso es. Ahí te lo llevas.
3: Hombre, Marina, ¿qué tal?
4: Hola, Pepe, ¿qué tal?
3: ¿Cómo estás, cariño?
4: Muy bien, y ahora seguro que mejor. ¿Qué vamos a hacer hoy?
3: Bienvenida, mira, vamos a dar una vueltecita por aquí, por las rías, ¿vale? Vamos a ir hasta Colón. Te voy a llevar a donde salió Colón.
4: ¿Dónde salió Colón?
3: Donde salió, al mismo sitio, ¿vale?
4: Pues
3: nos vamos a transportar a esa época.
4: Qué bueno.
3: Vámonos.
4: Vamos, Pepe.
3: ¿Qué tal, Marina?
4: Pepe, qué maravilla.
3: ¿Has visto el aire más bonito que tenemos aquí? Hasta un día como hoy que hace aire, es simpático pasear por las rías.
4: ¿Qué tiene Punta Umbría, Pepe?
3: Pues tiene esto, paisaje, naturaleza, tiene mucha familiaridad. Punta Umbría es un pueblo muy acogedor, muy marinero de toda la vida. Entonces la idiosincrasia de la gente es de servicio, es de dar, ¿no? Entonces, bueno, un pueblo humilde, un pueblo que tiene 14.000 habitantes, pero que en verano, pues, como yo digo, echa a todos los leones para adelante, ¿no? Pues se ponen 200.000 habitantes, 150, yo soy muy exagerado, pero bueno, más o menos 150.000 seguro. Y bueno, y esto es lo que tú ves, naturaleza, aquí tenemos por todos lados.
4: Marisma,
3: estamos rodeados, las marismas de los Diez, el paraje natural, donde hay muchísimas aves. Tenemos toda esta zona de aquí, estamos viendo en La Peguera, por donde vamos pasando ahora mismo. Punta Umbría tiene tres puertos deportivos.
4: Sí.
3: Para ser un pueblo chiquitito es una pasada. Aquí antiguamente había mucha gente de dinero que venía de por ahí, que venían a Punta Umbría a descansar, a quitarse del medio, porque es lo que se oía de que los ingleses aquí venían a desconectar, ¿no? Estaban en las minas, y aquí en Río Tinto, en Nerva, por ahí, y en verano lo pasaban, vivían aquí, ¿no? Entonces esa es la mentalidad de la gente que viene de fuera, de que es un sitio para desconectar. Y es que es verdad que se desconecta, o sea, cualquier persona cuando se va de vacaciones, 10 días desconectan, ¿no? Pero los primeros dos días te tienes que adaptar y los segundos y los últimos te tienes ya que incorporar.
4: Aquí no. Desde el primer día.
3: Aquí llega y te pone las chanclas, como yo digo, y aquí vamos todos en chanclas o descalzos y esto es una maravilla, la verdad. Y sobre todo su gente muy sencilla, gente que viene de trabajar mucho, por la mar es muy dura, ¿no? Personas que tienen que salir a las 4 de la mañana están echando redes al mar para que por la mañana tengamos todo el mundo ese pescadito fresco, ¿no? No solo aquí, sino en España entera. Date cuenta que tenemos la lonja de Punta Umbría, la lonja de Isla Cristina y la lonja de Ayamonte, las tres lonjas más importantes tanto en almeja como en pescado fresco del día.

0: Pepe, ¿dónde estamos ahora mismo?
1: Pues mira, estamos dando la vuelta ahora mismo. Hemos salido de Punta Umbría y vamos a descubrir, te voy a enseñar de dónde salió Colón. Ese es uno de los orgullos más grandes que tenemos los choqueros, ¿no? Tenemos de todo. Tenemos gastronomía, tenemos premio Nobel, Juan Ramón Jiménez, tenemos artistas flamencos de primer nivel, los mejores que han sido los marismeños, Paco Toró, pionero en los fandangos. La Huelva no se entiende sin fandango, ¿no? Y el fandango es muy complicado. Fandango es muy difícil de cantar. De hecho, hay muy pocos artistas que canten bien por fandango. Y sin embargo, en cualquier pueblo de Huelva te encuentras una mujer mayor que te canta un fandango que te tira al suelo. Cada pueblo tiene su forma de cantar. El fandango es como las patatas, que sale del campo, sale de la tierra, ¿no? El fandango sale de la tierra. Te vas a Calaña y tiene su estilo, te vas al cerro y tiene su estilo.
0: ¿Y en Punta se vive también ese folclore con arraigo?
1: Punta Umbría ha sido muy flamenca, muy flamenca. Punta Umbría ha sido muy, muy, muy de sus tradiciones, ¿vale? Punta Umbría, estamos en el siglo XXI y sigue teniendo sus trasmalleros. Si tú sigues viendo a los abuelos cosiendo la red, ¿vale? Y a cualquier abuelo que está cosiendo la red, tú te sientas un rato al lado y cuando lleva un rato está cantando fandango, ¿sabes? Está cantando a su Virgen del Carmen. Los fandangos se cantan mucho a lo que viven, ¿no? A la vida, ¿no?
0: Yo espero no irme sin un bañito y sin que me cantes algo, ¿no? Sí.
1: Bueno,
0: algo me cantará, ¿no?
1: Porque ahora mismo tengo la voz como Carmen de Mairena, pero bueno.
0: Algo me cantará.
1: Sí, algo haremos ahora, ¿no? Y Carmen se llama, lleva escrito ese nombre, grabado a fuego, porque Carmen la vi del marinero.
0: Ole.
1: Que la voz por la mañana no está muy para allá.
0: Eso suele decir bueno, siempre, ¿eh?
1: Pero el bañito...
0: El bañito también, ¿no?
1: ¿Te lo vas a pegar tú conmigo?
0: Sí.
1: ¿Sí? ¿Te atreves?
0: Me atrevo.
1: ¿Seguro?
0: Sí, claro que sí. ¿No vas a ser solo a...?
1: Pues mira, pues nos vamos a pegar el baño delante de Colón.
0: Te lo compro.
1: ¿Vale?
0: Venga.
1: Al lío. Antes tiene que bañar, ¿eh?
0: Sí, sí.
1: Bueno, Marina, como dijimos, ahí está el puerto donde salió Colón. Aquí está el monumento de Colón. Y tú me has dado tu palabra que te iba a bañar delante de Colón. Así que al agua pato.
0: Si hay un lugar en Punta Umbría donde el viento se convierte en el mejor aliado, es este. Estamos en la playa de La Canaleta para descubrir, nos han dicho, una de las experiencias más espectaculares sobre el agua.
2: Bueno, bienvenida Nalu a nuestra querida escuela en Punta Umbría.
0: Muchísimas gracias, Lara. ¿Qué me espera hoy?
2: Bueno, hoy como estamos viendo tenemos bastante viento, los pelos nos delatan y nada, yo sé que deportes náuticos a lo mejor como paddle surf, kayak, es algo que tú ya has podido experimentar otras veces, así que hoy te vamos a meter, vamos a pasar al siguiente nivel.
0: Miedo me da, ¿eh?
2: Miedo me da,
0: porque yo sé por dónde, creo que sé por dónde van los tiros y oye, yo no sé si me va a dar del todo bien.
2: Perfecto, pues mira, lo que vamos a hacer es una pequeña iniciación al windfoil, que es un deporte que hoy en día está muy puntero, es complicado, no te voy a decir que es fácil, pero bueno, yo creo que tú lo vas a sobrellevar genial. Y es verdad que en estas playas, por las tardes, aparece este viento aquí en Punta, en esta playa tan maravillosa, y nos permite, sobre todo a la gente que está aquí asociada con nosotros en el club, pues disfrutar, aparte de que guarden aquí su material, pues que se vayan al agua y echen el ratito aquí por la tarde de deportes de viento, ya te digo.
0: Lara, uh-huh. ¿Cómo es trabajar aquí?
2: Pues un sueño, está claro. Aquí son dos meses a tope, pero quieras o no, esto es una suerte poder decir, oye, pues yo voy a trabajar a la playa. Y aparte haciendo deporte como hacemos aquí nosotros, que aparte es que nos gusta, ¿sabes? Entonces está muy bien en ese aspecto. Nos reunimos mucha gente de todos lados y es divertido estos dos meses.
0: Al lado de los chiringuitos, una prácticamente sabe a qué hora llega, ¿no?
2: Totalmente,
0: pero no a la hora que se va.
2: Totalmente. Aquí al final, con la gastronomía tan buena que tenemos, una vez llegas, echas tu día de playa, comes el chiringuito, te vienes para acá, alquilas algo, echas el rato con la familia y ya después acabas en un conciertito también de estos de terraza, maravilloso. Ya te digo, esto es un bucle de esto, que llegas y no sabes cuándo te vas a ir. Y nada, y espero que vengas con ganas y bien comida.
0: Sí, sí,

0: sí. ¿Para qué voy a necesitar energía?
1: Va a necesitar energía,
0: ay,
1: eso
0: mío,
1: es.
0: Lo que me espera, nada.
1: Pues nada,
0: Dios.
1: Acompáñame que te enseño.
0: Bueno, Marina, te presento a Alex.
2: Encantada.
0: Basteo y tu monitor y nada, yo te dejo muy buenas manos. Es su primera vez, pero
2: yo pórtate creo... bien, pórtate
3: sí,
2: bien.
3: Sí, se ha hecho windsurf, ahí hay madera.
2: Hay madera, ¿no?
0: Efectivamente.
2: Esperemos, bueno. Los dedos.
0: Pues nada, Ale, toda tuya, cuídala.
3: Sí, sí.
2: Gracias, Lara. Bueno, ¿qué me espera?
3: Pues bueno, esto es, se trata de un deporte nuevo, relativamente, tiene unos 6 años. Es muy parecido a volar en el agua. Y tiene una cosa mágica, es que no hay ruido. Cuando vas navegando no escuchas nada. Si hay un charrancito o un pajarito, lo vas escuchando. O sea, te da una sensación muy, muy, muy fuerte de libertad. A partir de 12 nudos ya se puede volar sin problema.
2: Ahora ¿y mismo el hay tope? Uno, ¿o no hay?
3: El tope no hay. O sea, nosotros tenemos wing grandes como este y wing pequeños. Si hay mucho viento, cambiamos el material, pero no hay límite. De hecho, aquí en invierno hemos navegado mucho porque es también un sitio muy bueno de invierno, porque el espigón hace de, como de barrera y se ponen olas muy buenas y hemos navegado con material muy, muy pequeño y mucho viento.
2: ¿Por qué crees que invita Punta Umbría a practicar pues, este tipo de actividades al final, ¿no? De deportes acuáticos?
3: Hombre, yo diría...
2: ¿Deportes náuticos?
3: Punta Umbría dentro de lo que es Huelva, pues... El viento entra muy limpio, es una playa muy accesible, una playa gigantesca. Son 400-500 metros de playa. Es un sitio donde la desembocadura del río, hay viento todas las tardes. Llevamos 15 días navegando seguido. Hay un carril náutico, el ayuntamiento nos deja un carril náutico súper amplio. Ahí no se puede bañar mientras estemos nosotros. Tienen que salir allí, al carril, fuera del carril. Y en el carril náutico pues tenemos nosotros preferencia. O tenemos el club, los contenedores, el material, o sea, es un verano perfecto sin ir muy lejos. Entonces, eso es lo que nos tiene a todos locos. Somos unos afortunados en Huelva.
2: Bueno, pues si te parece...
3: ¿Vamos?
2: Me pongo en tus manos y me explicas un poquito, ¿no?
3: Venga, estupendo.
2: ¿Cómo manejar el ala,
3: pues
2: me has dicho?
3: Empezamos por el ala de arriba.
2: Empezamos por el ala.
3: Venga. Aquí tenemos el ala. Este es un elemento imprescindible de seguridad para que si te caes no se te vaya el ala. Si te quedas en el agua sin el ala, pues está un poco
2: mal, ¿no?
3: Perdido.
2: Está un poco vendida.
3: Entonces, te lo pones ahí en la muñeca.
2: ¿En la muñeca?
3: Sí, aprieta. Tú te pones a la espalda del viento, ajá, ¿vale? Aquí. Y el ala volando sola aquí neutra. Esto sería lo primero, ¿vale? De aquí, el siguiente paso sería subir aquí y ahora... te pones debajo y ahora ya notas la presión, ¿vale? No hay que hacer un esfuerzo excesivo, mira, con dos dedos se puede hacer. Estás en la tabla, pones un pie, pones otro y ahora lo levantas y ya empiezas a andar, como en el windsurf, ¿vale?

0: Si quieren descubrir una de las imágenes más auténticas de Punta Umbría, acompáñennos porque hoy nos subimos a una embarcación muy especial, todo un símbolo, la canoa. Valentín, estamos en todo un emblema de Punta Umbría.
1: Exactamente. Estamos en la canoa de Punta Umbría, que es una seña de identidad de Punta Umbría Huelva. Y aquí estamos hace 25 temporadas, porque esto nada más que trabajamos en verano, en la zona estival. El único medio de comunicación era la canoa de Punta Umbría.
0: Era la única forma, ¿no?
1: De llegar a Punta Umbría, de ir a estudiar, de ir a hacer todo, la comida, los transportes, todo lo que

0: se necesitaba para la vida. Puerto Umbría estaba como aislada.
1: Antes había más de una canoa, ¿no?
0: Antes en Puerto Umbría había 5 canoas, 6 canoas, claro. Una salida de al mismo tiempo de Huelva que de, al mismo tiempo de Puerto Umbría.
1: Ahora sale
0: ahora
1: la
0: pared, es la misma,
1: ¿no?
0: Salimos cada 2 horas de cada puerto. ¿Sabes lo que te digo?
1: ¿Cuánto dura más o menos el trayecto?
0: Nosotros tenemos 10 viajes al día. Y el trayecto dura 40-45 minutos. Vale 5 euros. Y yo invito a la gente que venga a ver los parajes que divisamos durante el trayecto.
1: ¿Qué se divisa desde aquí?
0: Pues mira, aquí se divisa, ya te he dicho, las marismas, las islas, la isla Salté, la isla de Bacuta, que la llevamos aquí a la izquierda, Huelva, a la entrada de Puerto Umbría, Zurría, la entrada de la Rábida, que se ve al salir de las cañas de Puerto Umbría. Sí, esto es una maravilla, ya te digo. No porque yo sea de Puerto Umbría lo que decir, es que es una maravilla.
1: Bueno, de hecho, en itinerario, ¿no? Es de interés turístico andaluz.
0: Exactamente.
1: Después de 25 años, ¿uno se acostumbra a esta maravilla?
0: Yo estoy acostumbrado ya. Yo te digo,
1: la verdad,
0: a mí no me hace falta venir. Esto lo hago yo más que nada por hobby y por...
1: Por placer.
0: Por placer, porque yo estoy jubilado y ya me doy de arte de la jubilación. O sea que no es una cosa que tenga que decir que la canoa...
1: Si yo, ¿que no lo hace por trabajo?
0: Exactamente. Lo hago por amor a mi pueblo y amor a Huelva, el trayecto y todas estas cosas. Aunque deje la canoa cualquier día, pues tendré que venir muchas veces a recordar.
1: Lo va a necesitar, ¿no?
0: Lo
1: necesitará.
0: Voy a necesitar para el recuerdo. Y la gente que no tenga miedo de embarcarse en un barco, que esto es una maravilla.
1: O sea, un paseo.
0: Un paseíto que no se debe de perder.
1: Cada verano miles de turistas eligen Punta Umbría para pasar sus vacaciones, aunque dicen los historiadores que el germen del turismo aquí en Punta Umbría fue inglés. Hola Manuel.
2: Hola Marina.
1: ¿Qué
2: ¿cómo
1: tal?
2: Estamos? ¿Qué hay?
1: Me va a enseñar algo, ¿no? ¿Qué hay?
2: Bueno, pues te voy a enseñar una cosa muy interesante, ¿eh? Te voy a enseñar parte del legado inglés que hay aquí en Punta Umbría.
1: ¿Sí? ¿Vamos?
2: Vamos.
1: Manuel, ¿dónde estamos?
2: Estamos en Punta Umbría, en la Casa del Guarda. Este es un lugar en que perteneció a la Río Tinto Company, esta casa, y uno de los pocos edificios que quedaron de los ingleses. Cuando estaban aquí en Punta los ingleses.
1: ¿Por qué llegan los ingleses a Punta Umbría?
2: Bueno, pues llegan los ingleses a Punta Umbría, llegaron en 1882, a principios de la década de los 80, del siglo XIX, y llegaron con el fin de curarse. Los directivos de la compañía de Río Tinto, ¿sí?, de curarse de los humos que había debido a las calcinaciones de los minerales que había en Río Tinto.
1: O sea, que veían a Punta Umbría como una especie de sanatorio, ¿no?
2: Sí, lo veían como un sanatorio, de hecho, esto se llamaban todas estas casas que habían por aquí a nuestro alrededor, que ya no existen, eran las casas de salud.
1: Usted también, aparte, es de la junta directiva de la asociación de William Martin.
2: Sí.
1: ¿Quién es William Martin o quién fue o quién no fue? ¿Y,
2: bueno,
1: y qué vinculación tiene con Punta Umbría?
2: Bueno, pues este hombre apareció aquí durante la Segunda Guerra Mundial. Pues apareció aquí en la playa de La Bota. Lo trajo un submarino. Por lo que se ve, dice que era de un hombre, de un vagabundo, el cuerpo era de un vagabundo, que lo cogieron por las calles de Londres, lo montaron en el cuerpo, lo pusieron en el submarino, lo echaron aquí al mar, ¿sí?, para confundir a los alemanes.
1: ¿Para confundir a los
2: sí.
1: alemanes?
2: Traía una carpeta y traía también dos pulseras, ¿sí? Una decía, una con su nombre y la otra decía, y la otra con poniendo las iniciales de que era católico, porque

0: Por eso,
1: fue la artimaña, ¿no?
0: Sí.
1: De los ingleses, entiendo.
0: De los ingleses, de los aliados.
1: De los aliados, para sí. confundir.
0: Para confundir a los alemanes.
1: ¿Eso fue en?
0: Eso fue más o menos, fue en 1943. En esa mochila que traía, pues ponía por dónde iba a desembarcar las tropas aliadas.
1: Bueno, cumplieron su misión, ¿no? Los aliados ingleses, porque al final confundieron un poquillo, ¿no?
0: Confundieron y desembarcaron por otro sitio.
2: Hay muchas formas de terminar un día de playa, pero pocas como esta. Un atardecer, música en directo, los pies en la arena y un chiringuito donde cuando se esconde el sol empieza la fiesta.

0: Hola, Augusto.
1: Hola, Marina, ¿qué tal? ¿Cómo estás?
0: Bueno, aquí, ¿no? En tu casa.
1: Has venido el mejor día. El mejor día que podías venir.
0: ¿Sí?
1: Sábado del Mosquito, que es un clásico ya aquí en la Canaleta. Mira, ambientazo, la quilla tocando en directo. Habéis llegado justo, justo en el momento.
0: ¿Hay mejor forma de terminar el día que disfrutando de un atardecer en un buen chiringuito?
1: En la playa, ¿verdad?
0: Porque en la playa.
1: Nosotros no somos ni mejores ni peores. Nosotros somos un chiringuito, pero es que siempre hemos creído que la playa tiene un encanto especial, ¿no? Nosotros lo único que hacemos es aderezarlo un poquito, con un poco de música, con algún cóctel, con algo de comer, pero es la playa. Al final, lo que nos revela y lo que nos llena es estar aquí en la playa, que es una cosa sencilla, pero que nos ha gustado desde siempre.
0: Bueno, un verano sin un chiringuito de playa.
1: Se puede hacer, pero es duro, ¿eh?
0: Es duro,
1: porque el chiringuito es como un punto de avituallamiento, ¿no? Como uno, el que va corriendo y tiene que parar. La playa muchas veces se hace pesada porque hace calor, los niños no paran, o sea, entonces tú paras en el Mosquito un ratito, te tomas una cosita y ya, si vienes llegando, para también y va a la huerta a otra paradita. Entonces, claro, aquí en el Mosquito siempre, en el Mosquito por lo menos, ¿eh?
0: Siempre entre estamos bañito y bañito, ¿no?
1: Una paradita en el Mosquito, claro.
0: Y bueno, y luego pegarte tu bailecito.
1: Además, sin olvidar que estamos en Punta Umbría, ¿sabes? Que Punta Umbría tiene ya una solera como punto de veraneo importantísimo, ¿no? Que nosotros nada más que hemos cogido el relevo, ¿no? De los que llevaban muchos años ya. Entonces, nosotros de algún modo que hemos querido pillar esa esencia, ¿no? De este ambiente desenfadado en la playa, con los pies descalzos, sin que nadie te diga cómo te tiene que vestir, que tú llegas en bañado con una camiseta del Cádiz, pues perfectamente, no tienes problema. Con una camisa y te gusta maquillarte y ponerte muy guapa como vienes tú, por ejemplo.
0: Muchas gracias.
1: Pues también estás en tu sitio. Aquí todo el mundo es bienvenido.
0: ¿Cuántos años lleváis aquí?
1: 21, hacemos este.
0: 21, o sea que más de dos décadas.
1: Sí. Estamos ya viejos. Dentro del mundo de la hostelería. En espíritu estamos jóvenes todavía, pero 21 años ya sí. Éramos chavalines cuando abrimos el chiringuito sin ningún tipo de pretensión. No pensábamos que íbamos a abrir más de un verano, la verdad. Y fíjate, 21 años después aquí seguimos.
0: ¿Punta Umbría se concibe sin los chiringuitos? ¿Sino los chiringuitos sin Punta Umbría? ¿Hay mejor sitio que este?
1: A ver, la playa en Andalucía no se concibe. Yo personalmente no la concibo. Y soy amante de la playa y como espacio natural. Pero los chiringuitos siempre he considerado que es un espacio que de algún modo está en equilibrio, ¿no? Con el entorno, ¿no? En nuestro caso, además, que somos una construcción efímera, porque nosotros desmontamos y muchos otros compañeros de la playa desmontamos. Entonces, nosotros cuando hay gente estamos y cuando no, no.
0: ¿Cómo lo vivís?
1: Muy intensamente. Muy intensamente y disfrutando mucho, trabajando mucho, pero la verdad es que no lo pasamos pipa. No te voy a engañar.
0: Hombre, se ve y la gente también se lo pasa pipa, porque detrás tenemos a la gente que no para de bailar y palmear.
1: Claro, porque además es que la gente está de vacaciones.
0: Llega el chiringuito.
1: El invierno es duro, ¿eh? Y la gente tiene ganas de un poquito de relax.
0: Aunque uno no esté de vacaciones, está en un chiringuito.
1: Está de veraneo.
0: Y se relaja.
1: Porque puedes estar no de vacaciones, pero la gente me dice, yo es que estoy trabajando en la oficina y no estoy de vacaciones, pero llego, aparco, me pego un baño, me tomo una cerveza, es como si no hubiera ido a trabajar. Y eso lo dice mucha gente, tío. Y es verdad, es verdad. Nosotros tenemos un menú un poquito diferente que el resto de, bueno, lo que es tradicionalmente un chiringuito, que a mí me encantan las caballas y los tintos de verano en la barra del chiringuito, ¿eh? Pero bueno, como de eso hay mucho, pensamos que estaría guay hacer algo diferente y bueno, nos ha funcionado muy bien. Hacemos desde yoga por la mañana, hacemos exposiciones de arte, charlas, hacemos cine en la playa, proyectamos, hay películas.

0: los lunes.
1: Para hacer incluso más atractivo el chiringuito, eso si es, cabe, que es, me parece ya difícil, sí, ¿eh?
0: Sí. Nosotros decimos que la playa es un sitio genial para presentar cultura, dar cultura. No solo cerveza, mojitos y paellas, ¿no?
1: ¿Va cambiando conforme avanza las horas?
0: Sí, claro. La tarde, la mañana,
1: ¿cuál
0: tarde?
1: ¿Cuál es la hora?
0: Esta. Ahora, la puesta de sol. Esta es la hora mosquito.
1: ¿Hay algo más alucinante que disfrutar de una puesta de sol así?
0: En la Canaleta no, para mí no. Y esta en unas cuantas playas, ¿eh? Como esta época.
1: Después de tantos años trabajando, ¿con qué te quedarías?
0: Con los amigos y amigas que hemos conocido en el camino, sí, con la gente. Porque esto, sin la gente, esto no es nada, ¿no? Si nosotros estuviéramos aquí y no hubiera nadie, al final es el combustible, ¿no? El público, nuestra gente, claro. Algunos sí, los llaman por teléfono si tienen que ir para casa, pero otros se quedan aquí y los tenemos que echar.
1: Bueno, pues yo voy a vivir la experiencia
0: mosquito. Mosquito. Genial.
1: Me voy a quedar un ratito, me voy a perder, voy a disfrutar yo también.
0: Genial.
1: Que ya toca.
0: Pues aquí estoy. Nos damos una vueltecita y nos vemos.
1: Me

Si algo hemos aprendido hoy es que en Punta Umbría siempre hay un buen plan esperándote. Decimos adiós a este pueblo, pero todavía hay muchas historias para andalucinar.

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0: Hola, buenas tardes, bienvenidos a 7 Economía, a la economía en andaluz. Como cada domingo traemos temas interesantes que afectan a la economía andaluza. Hoy vamos a hablar de minería, pero vamos a hablar con una perspectiva un poco diferente a lo que solemos hablar. Bueno, ahora ya lo verán, vamos a presentar primero a nuestro invitado, Juan García Valledor. Buenas tardes.
1: Buenas tardes, Raúl.
0: Eres director general de una empresa que se llama Pan Global Resources. España, en este caso, porque entiendo que tenéis, si se llama España, tenéis más partes del mundo.
1: No, realmente. Es una empresa que está constituida en Canadá, pero toda la actividad que tenemos la tenemos en España. Yo dirijo la actividad en España.
0: Vale.

de cobre evaluadas, con una ley de más del 0,40% de cobre, que eso es una ley explotable. Uh-huh. Es un yacimiento muy superficial, con un mineral muy limpio, que se recupera muy bien. Tenemos una serie de estudios hechos y continuamos haciéndolos, estudios ambientales, estudios de aguas, estudios de metalurgia. Y el siguiente paso que daremos en La Romana sería, digamos, hacer un estudio de viabilidad económica para realmente certificar que eso puede avanzar hacia un proyecto uh-huh. explotable. Y en tal caso, solicitaríamos el pase de un permiso de investigación, que es donde está ahora, a una concesión de explotación, uh-huh. que es la figura administrativa.

0: ¿Qué tal? ¿Cómo están? Bienvenidos un día más a Sevilla Obra Maestra, el espacio del patrimonio sevillano en 7 Televisión. Hoy tenemos preparado un programa especial y es que mañana, día 14 de marzo, se celebra en Sevilla un viacrucis extraordinario por parte de la Hermandad de la Corona, que cumple 25 años desde su refundación. Por tanto, el Cristo de la Corona, si el tiempo lo permite, recorrerá una amplia zona del centro de la ciudad. Por ese motivo, nosotros hoy queremos dedicarle el programa y vamos a recuperar un reportaje que hicimos hace un tiempo para La Pasión, en el que profundizamos en la historia y el valor de esta magnífica talla de la Semana Santa sevillana. El reportaje se llama Un abrazo de amor. Aquí lo tienen.
1: Hay muchas formas de decir te quiero. A veces basta con una mirada, porque sobran las palabras. Un te quiero es un aquí estoy, es una mano tendida, una caricia, un beso, una sonrisa de corazón, un hombro dispuesto. Y en su máxima expresión, hubo un amor que nos salvó, con un abrazo valiente y sincero. En el corazón de Sevilla, la Santa Iglesia Catedral alberga en su inmensidad una prueba de ello. Entramos en el templo para postrarnos ante una obra enigmática que aguarda en la penumbra y el silencio, sin hacer ruido. Pero esta imagen fue, hace siglos, una importante devoción en Sevilla. Titular de una antigua corporación, con sede en la parroquia del Sagrario, a la que pertenecieron grandes personalidades, como los maestros escultores Pedro Roldán o José Montes de Oca. Con el tiempo se desvaneció. Los expertos coinciden en la enorme calidad

0: ¿Qué tal, amigos? Muy buenas noches. Comenzamos una nueva edición de este programa que ya saben que se llama Cádiz suena bien. Cádiz suena bien y por muchas razones, y por muchos estilos musicales y por todo lo que tú quieras. Yo creo que golpeas una mesa y directamente ya sale música aquí en nuestra provincia. Y por eso tenemos este programa, pues para dar a conocer, bueno, pues a bandas a lo mejor que llevan poco tiempo funcionando, aunque sean músicos que lleven muchos años tocando, que todo hay que decir, como me parece que es el caso del que será primero de nuestros invitados, que es Cadicace. Vamos a charlar un poquito con Moy y hablaremos de su proyecto musical. Y luego también vamos a hablar con, bueno, podríamos decir un polo opuesto dentro del rock, totalmente diferente, como son los DDT Rock, un grupo que lleva 200.000 millones de años tocando en Jerez de la Frontera y que vuelven con un nuevo disco. Así que lo vamos a presentar aquí, vamos a tener ocasión de charlar también con, bueno, con alguno, ¿no? Con todos sus componentes, pues van a venir concretamente los tres. Me parece que falta uno, me faltaría el bajista. Bueno, luego lo vemos, ¿vale? Lo primero que tenemos que hacer, como siempre, es dar una vueltecita por nuestra agenda para que sepamos lo que tenemos el fin de semana en toda la provincia de Cádiz y luego usted pues decide a cuál va, porque toda la vez creo que no va por ahí. Venga, vámonos con la agenda.
1: Hoy, viernes, noche de rock progresivo con Sweet Hall y Onza en la guarida del Ángel de Jerez. Y mañana, también en la guarida, desde el Reino Unido llegará Rosalie Cunningham. Hoy en el Teatro Paseo de la Velada de la Línea de la Concepción disfrutaremos con Juan Medina, que vuelve con fuerza de la mano de su guitarra flamenca para presentar un trabajo inmerso en el mundo del flamenco y del jazz. Hoy tenemos el tributo Puro Indie en Soho Alternative Bar de Cádiz. En el puerto de Santa María, en la Sala Milwaukee, tenemos el concierto de despedida de la banda Nidhogg. Curiosamente, y por avatares del rock, sin el último guitarrista que entró en la banda, ni el vocalista de estos últimos años, pero con otras colaboraciones que pueden...

resultar cuanto menos interesantes. Hoy y el domingo, en el Teatro Villa Marta de Jerez, podemos disfrutar dentro del ciclo Jerez on Falla con la obra El amor brujo, la vida breve de Manuel de Falla. Hoy y mañana tenemos dos citas interesantes en el Café Teatro Pai Pai de Cádiz. Hoy estará José Mari Barranco. Mañana le tocará el turno a los chipirones más antología. Mañana sábado la cita en el campo de Gibraltar será con Rock Shots en el Café Central de Algeciras. También mañana llegarán los ritmos electrónicos de Norback a Soho Alternative Bar de Cádiz. Y podremos disfrutar con el tributo al pop y rock de los 80, 90 y 2000 de la mano de los Four Fiestas, que estarán en San Patrick de Valdelagrana, en el puerto de Santa María. Y el domingo, en el Real Teatro de las Cortes de San Fernando, inician su gira Teenage Fan Club. Y también el domingo, la cita la tenemos en el Musicario de Cádiz con Room 21. Recuerda que si quieres promocionar tus conciertos, puedes escribirnos a redacción@cadizsuenabien.es.

0: Bueno, precisamente estábamos escuchando un poquito lo que es el nuevo trabajo del grupo del que vamos a hablar a continuación. Se llama Cadicace. Ya lo comentábamos la semana pasada que iba a estar con nosotros Moy, que podríamos decir es el alma mater o el ideólogo de esta formación. Moy, muy buenas tardes, bienvenido.
1: Buenas tardes.
0: Estábamos escuchando lo último, ¿no? Este Quien piensa pierde, ¿no?
1: Digo. Ajá. Nada, estamos ahí de estreno y muy motivados, con muchas ganas de seguir presentándolo, llevarlo a ciudades, a salas, a festivales. Y nada, muy contento de repente. Vamos, de momento, muy buena recepción.
0: Bueno, fin de semana pasado estuviste en Jerez, precisamente, en la Bodega Skate Center, ¿no? En el festival que se había montado. ¿Y qué tal? ¿Cómo estuvo el ambiente?
1: Estuvo de puta madre.
0: Ya no me cronista de toda la banda, no solo de la tuya.
1: Sí, sí, no, estuvo súper bien. Además, fue una mezcla también de estilo muy rica, pues al final hubo desde pop punk a propuestas más cañeras de nu metal. Vamos, provincia de Sevilla, Cádiz, la verdad que estuvo la cosa variada, el público estuvo bien, hubo una cierta respuesta, no estuvo lleno, pero sí que hubo
0: un ambiente. A mí me preocupa más que nada lo de la respuesta del público por la continuidad que pueda tener uno un festival.
1: Sí.
0: La idea chula, como por ejemplo este caso, ¿no? Hombre, lo suyo es que siga otros años, claro. Y si la gente luego no responde, es que de verdad, yo es que alucino muchas veces.
1: Es lo complicado, que este tipo de propuestas, pues sí que hay muchas ganas y mucho entusiasmo de hacer cosas, pero claro, después debe haber, al final, oferta y demanda, ¿no? Tiene claro, que haber quien lo consuma.
0: Sí, pero que luego muchas veces está todo el mundo por ahí rasgándose las vestiduras de que es que no hay concierto, es que luego los músicos de Cádiz se tienen que ir fuera y tal.
1: Yo creo que
0: pero
1: al revés. Que
0: cada estamos, vez cuando haya algo, vete a verlo, ¿no?
1: Estamos en un momento que más conciertos no puede haber, vamos. Tú la has anunciado antes, toda la agenda de conciertos y propuestas hay. Ya lo que la gente se tiene que animar ahí a la sala de conciertos.
0: Y sobre todo, pues bueno, si son de aquí de la casa, con más razón. Bueno, pasamos de Put Off, que es cuando yo te conocía. Digo. Ahora Cadicace. El cambio, ¿por qué? Bueno, en Put Off tú te limitabas a tocar el bajo y además hacía virguería loca.
1: Sí. Eso
0: era una locura, ¿no? Ahora, bueno, sigues tocando el bajo, cantando, viste ese paso, ¿por qué te digo por ahí? A ver.
1: Sí, bueno, un poco el cambio vino porque, bueno, Put Off ya dejamos de tocar porque llegamos a un momento que no podíamos avanzar mucho. Y quería seguir tocando música. En aquella época estaba tocando y escuchando mucho música funky, disco y demás. Y quería hacer algo que pudiera hacer completamente yo solo. Entonces, claro, pues me puse a componer las primeras canciones y demás. Pero claro, necesitaba a alguien que cantara. Y era un proyecto que quería hacer completamente solo de primera. Entonces, claro, música funk o disco no tengo yo esa voz de James Brown. O no tengo una voz bonita así como para cantar ese rollo.
0: Entonces, bueno, pero podría ser también un experimento curioso. ¿Sabes?
1: Bueno, bueno, nunca se sabe. Yo tampoco me esperaba terminar cantando yo como, digamos, bueno, líder del grupo, ¿no? Cantar y tocar el bajo. Y al final estuve probando este estilo que

0: Bueno, como yo decía en la presentación del programa, también en el día de hoy vamos a poder disfrutar con, podríamos decir, los clásicos. Por lo menos este es un grupo, pues yo creo que desde que yo también empecé a tocar, que los conozco, vamos, son los DDT Rock. Está con nosotros Juan Carlos Torreira. Muy buenas tardes, Juan Carlos.
1: Buenas tardes.
0: También Juan y Óscar.
2: Buenas tardes.
0: Buenas tardes.
2: Buenas tardes.
0: Bueno, DDT, lo que es DDT, ¿desde cuándo está funcionando?
1: Mira, DDT está funcionando desde Cristóbal Colón, cuando descubrió la América.
0: Ya estaba yo allí haciendo un concierto en una de las pirámides.
1: Nosotros fueron los que tiraron por la borda del barco, los hermanos Pinzón, porque decían que había tres tíos dando el coñazo tocando la bandurria, pues eso éramos nosotros.
0: No, porque son muchos años, ¿no? Bueno, se puede decir que DDT forma parte de la historia de la música de Jerez ya, ¿no?
1: Sí, bueno, yo creo que sí. Claro. Tocamos en Asilo ya preferentemente y cosas de esas. Pero que sí, llevamos, yo creo que vamos ya camino de 40 años.
2: O 85, ¿no? Puede ser, ¿no? Desde el principio, ¿no? Desde incluso antes.
1: Sí, pues sacamos un disco que era 30 años de rock and roll.
2: Eso es.
0: Sí, porque claro. ¿Cuántos discos oficiales, podríamos decir, tiene desde ya? 8. Y luego uno se pone a bucear en esos discos. Claro. Y lo que hacéis ahora prácticamente se puede decir que no tiene casi nada que ver con lo que hacíais al principio, porque ha ido evolucionando de una manera
1: yo
0: tremenda.
1: Creo que sí. Este último es un disco más directo, más, podríamos decir, un poco más puncarra. También hubo una transformación en el grupo, que con Paco era más melódico, cuando Paco ya por circunstancias de su trabajo no pudo seguir con nosotros. Entró Javi a cantar con nosotros, pero se tuvo que ir a Teruel. Y entonces pues nos quedamos otra vez huérfanos y ya tuvimos que decidir cantar nosotros, y cantar nosotros significaba que, como cantamos tan bien, pues decidimos ir hacia una línea más
0: un poquito
1: punky.
0: Más puncarra, más cañera, ¿no?
1: Menos melódico, porque además Rafael no lo dijo, dice no, yo no se dediqué a la canción.
0: Se grabáis también en el Bisonte, ¿no? Con Rafa Camizón.
1: No, Rafael, ¿no? Es de
0: Rafa.
1: Como una ola.
0: vale, yo
1: creo nosotros que somos más viejos.
0: Ya, vale.
1: Nosotros, es que yo tengo un estudio y todos procuramos hacerlo en mi estudio, que nos sale más barato.
0: Más barato no, sale mucho casero, más barato, ¿no?
2: Tipo casero, pero...
0: Bueno, tipo casero juega, relativamente, porque además hoy en día, cuando estamos hablando de las grabaciones, que esto ha variado muchísimo. Claro. Antes, para grabar decentemente, necesitaba por narices un estudio, claro. Y además un estudio en condiciones, pero ahora es que prácticamente casi en tu casa puedes grabar, bueno, ¿no?
1: Yo también es verdad que llevo un bagaje de grabación que no tiene la mayoría de la gente.
2: Tiene muchas horas y muchas horas.
1: Y he estado grabando a mucha gente.
3: Y claro, estudio
1: claro, tiene, claro. Tengo mis estudios que sirven para mucho.
2: Aportamos, claro. Entre todo, aportamos.
1: Y entonces, todo eso sí te sirve a la hora. He trabajado también como un técnico
2: eso.
1: De PEA.
2: Es importante.
1: Cosas gordas, y dices tú, pues bueno, todo eso siempre te ayuda.
0: Pues, tienes uno, un bagaje, ¿no? Que le viene bien.
2: Ecualización, para... que es lo más importante en un grupo. Que los muchachos que toquemos bien también, vamos, es importante, pero el sonido es sagrado.
0: Porque ahora mismo, definitivamente, ¿cuántos estáis en el grupo?
1: Ahora mismo somos 3 personas.
0: ¿Estáis en plan Power Trio?
1: Sí, trio. Exactamente. Ahora nos habíamos convertido a ver un poquito más vicioso y preferíamos un trío.
2: Sí. Uh-huh.
1: Y...
0: Bueno, es más sencillo, ¿no? También a la hora de moveros, a la hora de poder ensayar, de quedar, de decir, oye, mira, pues esta función
1: de Andrés... A la hora de trabajar es mucho más cómodo.
2: Uh-huh. Hemos tenido que aprender a cantar un poco. Porque antes con Paco hacíamos coro, pero es que ya nos hemos visto desde hace 2 años para acá sin... Vamos, que al final canta, hasta Carlos canta.
1: Qué
2: y vamos, y yo también, y Patricio, y Javi, que ya no está, pero vamos, entre los tres nos estamos apañando. Digamos que es un disco que tiene diferentes colores, matices de voces. No es la misma voz, ¿entiendes lo que te digo?
0: Claro, porque también el tiempo hace que...
2: Claro.
0: Si un disco tarda a lo mejor un año en grabarse...
2: Y este tarde...
0: Puede ir variándose.
2: Este lleva ya 4 o 5 años.
1: No,
2: pero por lo menos 3 años, ¿no?
1: 2 años.
2: Dos años. Más tiempo de lo normal.
1: 2 años, porque yo me puse malo y estábamos al principio grabando, incluso el videoclip, que es el principal que hemos traído hoy,
2: claro,
1: para que lo veáis, el ataque preventivo de la UR, y se lo grabamos con Javi.
2: Eso es.
1: Y estábamos planteando grabar el disco nuevo, pero las circunstancias de la vida y
2: las cosas
1: que pasan, se pone uno enfermo y no tiene culpa y se deteriora un poco. En cuanto he podido recobrar otra vez, pues otra vez, porque es verdad que la música, a pesar que te diga la gente, te sigue dando más vida.
2: Sí. Y con el tiempo parece, nos habíamos ido abajo, pero parece ser que últimamente estamos con mucha fuerza, más rock and roll que antes. Antes era más country,
3: y
2: otro.
3: Un agradecimiento muy grande a Javi, porque Javi,
2: sí,
3: en poco tiempo que ha estado, le ha dado
2: un año.
3: Una fuerza al grupo y una
2: eso,
3: energía.
2: Eso, joven.
3: Una alegría, que es un chaval que. Mucho.
1: Bueno, y nuestros amigos de siempre, porque Mario

0: Exactamente.
1: Mario de Californication es una persona que es amigo mío de toda la vida y lo he tenido ahí al lado.
0: Nos apoya mucho.
1: Yo cuando he necesitado una ayuda de que me asesore en algo, siempre ha estado ahí. Y siempre habíamos tenido, sí, tanto de E como de otros músicos. Bueno, nosotros en realidad no nos habíamos llevado nunca mal con nadie. Que seamos un poquillo raritos, sí, porque todos los músicos son raros,
2: pero,
1: ¿no?
2: Pero esto es que eso es normal, pero, ¿no? Pero que sea no. normal y músico es complicado.
1: Pero que es lo que te digo, la gente se lleva muy bien, somos muy fáciles de llevar. Nosotros, si nos da, antes que bebíamos, ¿no? Si nos daba una cerveza y bueno, un dulcecito, contenta. Ya estaba tú. El tío más feliz
2: del mundo. Por cierto, el tema de concierto y demás, ¿cómo lo tenéis? ¿Estáis ya planteando?
1: Sí, ya tenemos algunas cosas ahí pendientes.
3: Claro.
1: Porque también fue sacar el disco, yo acabé unas revisiones y entonces habíamos empezado todo el tirón. Uh-huh. Y empezamos tímidamente con el disco porque queríamos ver cómo resultaba y empezó a resultar bastante bien, porque es verdad que nosotros sí tenemos más público, no sabemos por qué. Entre Argentina y México sí gusta más nuestra música.
2: También los años hace mucho, ¿eh?
1: Sí, pero que
2: va cogiendo uno.
0: Claro, experiencia.
1: Me refiero a que es verdad lo que dice mucha gente, que parece que Jerez es un poquito duro para
0: las cosas.
1: Para la gente de Jerez.
2: Bueno, Jerez, Cádiz y Andalucía en general.
1: Porque
2: yo
1: tú lo
2: sabes. Yo lo digo muchas veces aquí en el programa, que parece increíble que yo, para conocer grupos de aquí, me tenga que ir fuera escuchando.
0: Increíble.
2: Que la provincia no toca, que dice, pero bueno, ¿esto cómo es posible? Pero es que es así.
0: Nadie es profeta en su tierra.
4: Pero que la vida en general así, porque se cansan de verte a ti y ven una persona que es de afuera y cree que vale más que tú.
0: Y eso es...
4: Pero es el cansancio de verte, no que vale.
0: Que te cansas, claro.
4: Y por eso cuando tú vas fuera y ves a alguien, es algo fresco.
2: Cuando el tratamiento que te dan fuera, yo alucino.
0: Lo mismo ven que somos uno, no es una estrella,
2: normal,
0: pero. Que,
2: como digo yo,
0: ¿no? Claro, sí. Ven que somos, no somos tan malos como, ¿no? Que sí. A lo mejor nos ven de afuera y.
1: Oye, dices, es que es lo gente, que te ¿no? dices tú, cuando nosotros hemos compartido que habíamos ido a Alicante, habíamos ido a todos lados a tocar, y te ve la gente y tú dices, sí, tú tocas con ellos y tú dices, mira, yo, pero si es que cualquier chaval de los que está aquí empezando tiene más arte que los de afuera. Y otra cosa que tiene un sabe estar y con la gente y que se te la lleva.
4: Claro.
1: Y tú dices, no, es que lo fundamental no es a lo mejor ni toca tanto, es saber estar, sabe comprender la gente que está abajo, que lo que quiere pasarse un rato a gusto, no quiere muchas complicaciones y tú sabes estar con ellos, pues estás charlando, que no te crees que eres nadie. Y eso sí, claro, te das cuenta.
2: Eso es lo importante. Oye, por cierto, chulo cómo ha quedado el disco, la parte del CD como tal. Pero a mí me ha gustado lo del pastillero este de lo del pen este de.
4: Es que cada tarde los
2: tiempos.
1: Hecho es que cuando sacamos el CD,
0: trae su regalo.
1: Nos dimos cuenta de que es que la gente nos dijo, ¿dónde pongo el CD?
2: Claro, es que ya cada vez hay menos sitio
1: para ponerlo. Y nos dijeron, no, esto ya te lleva formato lápiz, que es muy chulo. Claro. Lo que pasa es que el lápiz está muy bonito, si lo veréis por ahí.
0: Por está ahí muy chiquitito.
1: Y pero bueno, lo que más éxito ha tenido el pastillero, como digo yo.
0: Eso para lo
1: que esto ya sabéis, mucha gente lo suele utilizar para pastillas.
0: O para lo que sea.
1: Para caramelitos.
2: También, claro.
1: De menta. Cosita,
2: o para guardar los filtros fruma. De los cigarros, como podría ser en mi caso.
1: Claro,
2: pero yo prefiero guardar el pen tuyo, que está más guay.
1: Eso lo dice tú ahora.
2: Además, bueno, también otra cosa que me decía antes a micro cerrado, ¿no? Que está bien el pen, porque lo habéis dejado abierto.
1: Sí.
2: Para que se pueda ampliar. Es decir, vosotros que sacáis de vez en cuando vídeos y cosas, pueden ir metiéndolo ahí en el pen.
1: Es una cosa que también pensamos nosotros, que nosotros nos gusta un poquito como somos y ya decimos, pues mira, si nos vamos. No sale la idea para otro vídeo, pues nos esperamos y no, como nosotros ya no lo guisamos y no lo comemos todo.
0: Exactamente.
1: Con la edad sí te da lo mismo que lo de grabarnos, ¿no? Porque nosotros no esperamos como el resto de los grupos a ganarse un dinero. Nosotros lo tenemos todo en el local prácticamente.
0: Tenemos
1: nuestro equipo, tenemos un equipo grande, tenemos el estudio, nos compramos una cámara, nos lo grabamos, nos lo que hacemos, nos lo hacemos todo y decimos, ¿qué yo? ¿Para qué vamos a estar? Hoy vamos a cambiar y nos hacemos un vídeo. ¿Qué pasa eso? ¿Qué? Que reconocer que como somos tan guapos los vídeos no salen.
2: Bueno, eso utilizáis la realidad esta
1: virtual.
2: Virtual y cosas así.
1: Y nos ponen capucha.
0: Claro, eso.
2: Oye, ¿habéis dado cuenta de que llevamos hablando ya casi 10 minutos y no hemos dicho ni cómo se llama el disco?
0: ¿Eso?
2: ¿Cómo se llama el disco?
1: El disco se llama Resurrección.
2: Resurrección.
1: Resurrección. Y todo tiene una explicación, ¿eh?
0: A ver. Claro, rima y todo.
1: El disco tiene muchos apartados de temas que hay algunos que al final pues, me gustaría decirlo. Resurrección es, porque somos del sur, es una manera de vivir que nos enseñaron nuestros padres. Cuando tú ves las cosas que te aprietan y cuando tú descubres verdaderamente quién son tus amigos, porque mucha gente se te acerca por dinero, por conveniencia, por lo que sea. Y luego te vas dando cuenta que con la edad te molestan todos los que son un idiota al lado tuyo. Aire.

0: Entonces, la manera de vivir que tenemos aquí es la que no hay que perder. Que nos vienen todos los yanquis, ah, vamos a hamburguesa, no, pues ya comete un cachito de carne mesa con tu colega, tu cervecita y disfruta la vida, que es lo que te va a llevar. No te va a llevar más nada. Entonces era por la resolución. Sobre todo yo que me puse malo, a lo de cojones que estuve más para allá que para acá, te das cuenta lo que de verdad va a lograr. Yo no me voy a llevar mellizo, como dice la gente, yo me voy a morir, no me voy a llevar mellizo. Pero sí me voy a llevar cariño de la gente que me ha visto tocar. Por eso, pues esas cosas pues, han ido plasmándose en las canciones de aquí. Hay un, el segundo tema del disco, que sí me gustaría resaltar, que se llama Veneno, que habla de cuando yo estoy...
1: El de la camiseta tuya,
0: ¿eh? Sí. Esto es, y quisiera darle las gracias a toda la sanidad pública, porque yo estoy vivo aquí gracias a la sanidad pública, ¿no? Y habla sobre el cáncer. Y lo escribí en una tarde, que tú sabrás que escribí un tema en una tarde es muy difícil, lo escribí cuando escuché la sensación que tenían las madres y las mujeres cuando le pasó lo de la mamografía. Que todo el mundo es un enterado y sabe de todo y opina de todo. Pero tú no puedes ponerte en la piel de una mujer que no sabe si va a vivir o no va a vivir sin saberlo. Entonces, como lo de Ceuta, o se opina de Ceuta, tú no puedes opinar de lo de Ceuta sin saber lo que, si no, lo que siente. Y hay que ponerse un poquito en la piel de la gente y dejarse de tanta pamplena. Que tú eres de derecha, tú serás de derecha. Que tú eres de izquierda, tú eres de izquierda. Esto lo va a arreglar tú y yo. Los de abajo, no lo va a arreglar ningún político. Y entonces un poquito la reflexión del tema. Habla también de lo de la pandemia. Y todo desde un punto de vista no negativo, sino que todas las cosas tienen su punto positivo. Tú te va a pasar algo y tú tienes que sacar tu punto positivo de la vida.
1: Eso es.
0: Si no, ¿para qué vamos?
1: Bueno, el disco
0: suena muy bien, ¿eh? La gente lo ha dicho.
1: Mucha calidad. Yo ya lo escuché, además ahora vamos a poner vídeo.
2: Ya, vamos a poner.
1: Vale, para que lo pueda escuchar también a través de la televisión, que lo suyo es escucharlo con los casquitos o escucharlo medio en directo, que yo creo que es lo suyo, ¿no? Que los grupos hay que escucharlo en directo, porque muchas veces nos rasgamos las vestiduras de que hay que me gusta tanto mi grupo, este, el otro, no sé qué, y luego no va al concierto y lo tiene al lado. Vamos a ver, que hay que apoyar a los grupos, sobre todo si son de la provincia de Cádiz. DDT Rock, lo buscan en el Spotify, este magnífico y maravilloso, le dan el like, este, en los vídeos y todas esas cosas, que todo eso es importante, aunque parezcan pamplines, son importantes. Señores, que muchísimas gracias por haber estado un ratito con nosotros. Bueno. Y nos quedamos con el videoclip que nos habéis pasado, que, hombre, que está chulo.
3: Gracias también a ti, Leonardo, por eso, darnos la oportunidad de darnos voz y el apoyo a la música de aquí, que... Se necesita el cariño también de los medios, porque sin música no se vive.
2: Que faltase.
1: Pues nada, pues muchas gracias. Vamos a quedarnos con el vídeo, venga.
0: Gracias.
1: Dale un botoncillo.

0: Señor, me encanta la música que se hace en la provincia de Cádiz, pero también me encanta la música que llega a la provincia de Cádiz, aunque sea de otros rincones del mundo. Es el caso del vídeo musical con el que vamos a despedirnos en el día de hoy, que es un artista que va a estar concretamente mañana sábado en la Guarida del Ángel. Se llama Rosalie Cunningham y la verdad es que merece muchísimo la pena. Así que con ellas nos marchamos hasta la semana que viene. Que pasen un feliz fin de semana.
1: Adiós.

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¿Qué tal? Bienvenidos, amigos, amigas, a este programa de hoy de Andalucía Paranormal. Hoy con una investigación que nos va a llevar a un poblado abandonado en Huelva, a Los Cabezudos, un sitio en el que su día se llegó a alojar la reina, no Leticia, otros reyes. Nos iremos también a un albergue con fantasmas. Seguiremos con nuestro cortometraje habitual de todas las semanas, que hoy se llama Algo en el armario. Y finalizaremos con una interesantísima película que se llama Marama. Ese es el contenido de hoy. Yo hago una breve editorial. Hoy, el misterio cura. Y cuando digo que cura, es porque hay personas que, gracias a otras experiencias de otras personas, se han visto reconfortadas. Experiencias cercanas a la muerte, apariciones de familiares después de muerto, mensajes desde el más allá, y les ha dado la fuerza para seguir adelante. El misterio cura, el misterio sana muchas veces, y el misterio también aporta. Comprendámoslo y démosle salida a esos testimonios que ayudan a otras personas, porque el misterio es cultura y el misterio es ayuda. Ahora sí, nos vamos a esa investigación en Los Cabezudos, un lugar donde hemos estado muchas veces y donde nos han ocurrido hechos muy sorprendentes. Viajamos al monte, viajamos a Los Cabezudos.

En mitad del Parque Nacional de Doñana, en una zona boscosa, de abundante vegetación, el tiempo parece haberse detenido. A las afueras de Almonte, se alzan portentosos los viejos cimientos de un poblado que hace más de 30 años albergó vida. Son muchos los curiosos que se atreven a adentrarse, de casa en casa, donde los recuerdos aún hoy día perduran, sin perderse entre la ligera brisa que sacude este enclave.

0: Son muchos los testigos que aseguran haberse topado con la figura infantil de una niña, con un vestido blanco, que parece recorrer las viejas paredes de la iglesia. Otras personas que han acudido a este poblado durante noches oscuras y frías, dicen haberse topado con la figura de un hombre alto, que viste con un hábito de color negro. Hay testigos que aseguran que se trata del antiguo cura que daba misas en la iglesia. Sea como fuere, este poblado aún a día de hoy, continúa siendo un verdadero enigma, como consecuencia de los fenómenos inexplicables que acontece en torno a él.
1: ¿Qué tal, queridos amigos? Hoy nos hemos venido hasta la provincia de Huelva, concretamente hasta el poblado de Los Cabezudos, muy cerquita de Almonte, y esta es casi nuestra segunda casa. Rafa, volvemos después del verano con toda la fuerza.
2: Pues aquí estamos otra vez, de nuevo, a ver lo que nos encontramos hoy aquí en este poblado.
1: Siempre que venimos en este tiempo, normalmente suele estar lloviendo, íbamos a venir la semana pasada, llovió, se encharcó esto, no pudimos, hemos estado aquí y nos encanta comenzar la temporada de investigación en este lugar. Naturaleza, no se escucha nada, se escucha naturaleza solo. Hemos grabado incluso unos ciervos que os pondremos por aquí, súper bonito la imagen. Y bueno, hoy tenemos materiales que no teníamos en este tiempo atrás cuando vinimos. Traemos una cámara de visión nocturna, hoy la traemos. Traemos dos cámaras, una GoPro que va a estar con nosotros también. En fin, traemos bastantes cosas. Rafa, ¿cómo te encuentras? ¿Qué sensaciones tienes en el día de hoy?
2: Hombre, mi sensación ahora mismo es que es tranquilito, porque parece que no, vamos, que estamos solos aquí, aquí estamos solos. Y lo que eso, lo bonito que no hemos encontrado ha sido el ciervo que no hemos encontrado con sus dos cervatillos chiquititos. Me ha impactado, ¿verdad? Que nunca lo he visto yo eso en persona. Y nada, y esperemos que esta noche, que creo yo, que vamos a encontrarlo ahí dentro.
1: Seguro.
2: Seguro.
1: Vamos en busca de los niños. Las voces de los niños en la iglesia siempre están ahí. No nos defraudan. Cada vez que venimos, están. La casa del jefe de aquí, del guarda o del jefe, digamos, de este poblado, que también guarda bastante secreto y tú bien lo sabes también. Y bueno, el colegio y toda la zona de alrededor, que ya veremos a ver lo que pasa.
2: ¿Quién sabe? ¿No? ¿Quién sabe lo que nos vamos a encontrar esta noche? ¿Sí?
1: Pues está cayendo el sol, Rafa.
2: Sí.
1: Es casi... Son ahora mismo las 6 de la tarde, está cayendo el sol, bueno. Vamos a prepararnos, vamos a ver lo que tenemos dentro de la iglesia, dentro de la casa, y nada más oscurezca, iniciaremos la noche de investigación aquí en el poblado de Los Cabezudos. ¿Estás preparado?
2: Vamos.
1: Pues vámonos, Rafa.

0: muy heavy lo que estamos viviendo ahora mismo aquí, que estábamos grabando tomas de recursos y de buenas a primeras, justo enfrente de la pintura en la pared, que no voy a leer, la voy a poner aquí en pantalla, hay una puerta y estamos escuchando pasos pisando piedra y escombro aquí, pero es que no hay nadie. Se ha callado de repente. No sé, chicos, pero comenzamos aquí. Yo creo que los misterios de la iglesia, que son muchos. Hace una temperatura también un poquito bajita. Cosas muy extrañas. Vamos a seguir grabando tomas de recursos del lugar, porque todavía no se ha hecho de noche. Estamos esperando a que se haga de noche y comenzaremos la investigación aquí. Bueno, pues estábamos aquí precisamente con una broma de un vídeo que estábamos grabando con una música que Rafa ha puesto en el altavoz y demás. Y yo no sé si la música ha podido ser la causante de que esto empiece a activarse un poco, pero os puedo asegurar que he visto una sombra ahí, en la puerta, aquí. Cuidado, Rafa. Aquí he visto una sombra. Rafa estaba ahí. Yo estaba justo ahí atrás y aquí se ha plasmado la sombra de un hombre cuando hemos escuchado precisamente algo.
1: Como toser, ¿no?
0: Toser, un sonido muy raro ha sido lo que ha sonado. Yo no sé si eso ha sido, Rafa, después vamos a hacer la prueba, la música, la canción que estábamos aquí probando simplemente el altavoz. Ya está. Hemos decidido poner la última banda sonora que los Warren en su última película ponen y aquí ha ocurrido algo. Yo no sé qué es, se están empezando un poco a poner revuelto el ambiente en la iglesia. Hemos escuchado antes allí unos pasos, ahora aquí estamos escuchando sonido y todo parece ser que se está centrando aquí muchísimo. Así que vamos a salir de aquí. Vamos a irnos a la casa de al lado, vamos a ver qué tal está la cosa en la casa y volveremos aquí por la noche para continuar la investigación, además con una cámara de visión nocturna que yo creo que va a ser. Es que se están escuchando
1: Por
0: muchas
1: fuera,
0: cosas aquí,
1: por
0: ¿eh?
1: fuera, por fuera.
0: Se ha escuchado aquí dentro.
1: ¿Dentro sí?
0: Vamos a irnos fuera, vamos a seguir y a la noche yo creo que aquí va a haber bastante porque esto está hoy revuelto.

0: Rafa, esta es la casa en la que tú viviste aquí algo bastante tétrico. ¿Recuerdas esa noche?
1: Sí, me recuerdo perfectamente.

0: pero a la misma vez escuché como una campana, como un llamado de campana de comedor, como tetén, ¿sabes? Una campana.
1: Y dentro hay un comedor.
0: Un comedor, exacto.
1: Que seguramente eso en la antigüedad se hacía.
0: Exacto, sería aquí el poblado que comía todo aquí, toda la familia aquí dentro.
1: Esto es un lugar que da bastante respeto. Es como una energía bastante que te separa del sitio,
0: sí,
1: ¿no?
0: Sí.
1: No quieres entrar aquí. Esta noche vamos a investigar aquí, por supuesto. Y aquí hay otro lugar, la segunda planta, que parece que está bastante movida, sobre todo una habitación concreta.
0: Sí.
1: Que también has vivido tú allí fenómenos extraños. ¿Qué tipo de fenómeno has vivido tú allí, Rafa?
0: La primera vez que yo vine aquí es lo que te dije, que escuché esos pasos. Bueno, es como si fueran unos pasos, pero en pequeño. Y después escuché lo de la campanita. Pero justamente cuando yo estaba abajo, se escuchaba arriba cosas. Mi sensación de mi cuerpo no entra. No sé, era una cosa de sanción, como si algo me empujara que no entrara. Y yo ahí me paraba, me daba la sensación que no paraba, que no entrara. Uh-huh. Y yo me quedé quieto y ahí me quedé.
1: ¿Te parece si entramos, echamos un vistazo de que sobre todo no haya nadie y demás? ¿Cómo está? ¿Qué sensaciones sacamos? Y bueno, de aquí prácticamente nos vamos a ir para el coche, vamos a coger los macutos, los materiales para iniciar la investigación. Y bueno, el colegio lo vamos a dejar para después, no vamos a explorar el colegio ahora. Vamos a dejarlo para cuando se haga de noche.
0: Pues sí.
1: Lugar de niños.
0: Cuidado. ¿Y esos pasos tan pequeños? Puede ser de escuela.
1: Pues vámonos hacia adentro, Rafa, y vamos a ver qué nos depara la casa ahora.

0: lo que estamos poniendo toma de recursos de esta casa y estamos grabando y me he puesto aquí a la derecha y he visto algo pasar por mi derecha, porque es así y en su, me ha dicho, ¿qué te pasa? Digo yo, que he visto algo pasar por mi derecha, no sé lo que ha sido. Yo no he visto ningún animal ni nada. Y aquí un cuarto baño y un pasillo. Y he visto como si fuera algo. Vamos, que me he hecho esto así porque no sabía lo que era.
1: Yo no estaba pendiente.
0: No, no estaba pendiente de las cámaras, estaba haciendo tu toma de recursos.
1: Sí.
0: Y te he dicho eso, yo he visto algo pasar aquí ahora mismo, por mi derecha, ¿no? Por mi derecha. No sé lo que ha sido, no sé lo que ha sido. Así o así, todo rápido, como una cosa rápida. No sé. No sé lo que ha sido. Ni idea. Tengo que esta noche aquí, cuando hagamos el lanzamiento de las cosas y los dos solos, va a pasar cosas, ¿eh? Sobre todo en la iglesia y sobre todo esta casa, ¿eh?

0: Bueno, chicos, pues acabamos de dar una vuelta por la casa y por la iglesia. La verdad es que la casa, Rafa sí que ha visto una sombra en la parte de abajo de la casa. Hemos escuchado algunos sonidos extraños. Es cierto que, bueno, ahora mismo ya se escuchan los búhos, se escuchan los animales nocturnos invernales. Están comenzando a hacer bastante frío también. Y bueno, pues vamos a comenzar la investigación nocturna, que es lo que nos gusta. Vamos a llevar cámara normal de cine, como esta Blackmagic que tenemos aquí. Vamos a llevar GoPro, vamos a llevar cámara de visión nocturna, sensores de movimiento, la Spirit Box y nuestra presencia, Rafa.
1: Que es lo más importante.
0: Que es lo más importante casi. Para poderos llevaros a ustedes precisamente a vuestras casas, pues todos estos lugares. Cierto es que hemos venido aquí más a Los Cabezudos, pero es un lugar que siempre nos gusta venir para abrir la temporada, porque nunca defrauda.
1: No.
0: Si te gusta el contenido que hacemos, si te gusta apoyarnos para poder seguir haciendo este tipo de vídeos, por favor dale like y suscríbete a nuestro canal, porque bueno, vamos a lanzar esta temporada que iremos a muchos lugares y muchos lugares novedosos a los que no hemos ido todavía.
1: Exacto.
0: ¿Estás preparado, Rafa?
1: Yo estoy preparado siempre, tú.
0: ¿Qué piensas que...?
1: Hemos dicho preparado y... Es un arrastrado, ¿no?
0: Yo he escuchado algo de

0: Era como si estuviera alguien
1: Arrastrado.
0: arrastrándose.
1: Como si fuera algo arrastrando, ¿no? ¿Eso qué es, tío? Bueno. Y también hemos empezado.
0: Comenzamos fuerte la tarde. La tarde-noche. Rafa,
1: Vámonos, ¿no?
0: comenzamos, ¿no?
1: Venga.
0: Pues bienvenido a la noche de investigación en Los Cabezudos.

0: Bueno, Rafa, pues ya estamos aquí en la iglesia, se ha echado ya la tarde, estamos de noche aquí en este sitio, en este lugar. Vamos a colocar las cosas ahora, tenemos los sensores, cámaras de visión nocturna, lo tenemos todo, Spirit Box, y vamos a hacer aquí tú y yo un aislamiento los dos, vamos a quedarnos aquí en primer lugar y vamos a ver si hay alguna respuesta por parte de la Spirit Box y estaremos muy pendientes a todo lo que suceda alrededor nuestro.
1: Vale.
0: Vamos a colocar los sensores.
1: Yo he escuchado algo, he escuchado, he visto una sombra,
0: Vale, pues vamos a conectarlo. Conecto aquí uno.
1: ¿Qué es para nosotros? ¿Está mirando o no?
0: No, está mirando
1: Hacia allí.
0: hacia adentro.
1: Vale, y esta quiero ponerla allí.
0: Vale, colócalo por allí.
1: Ponerlo aquí.
0: Colocado, ¿verdad, Rafa? Vale, perfecto. Va bien.
1: Un momento, ¿vale? Vale. Voy a comprobar esto.
0: Comprueba ese.
1: Vale.
0: Perfecto.
2: Nos vamos ahora con Grupo Cero, a un albergue donde se aparecen niños fantasmas. Toda una aventura, no se la pierdan.
3: Nos hace pensar que las entidades pueden estar llamando nuestra atención para que retornemos al pasillo. Así que no lo dudamos y decidimos volver.
4: Los tienes aquí, si es lo que querías. Ha sido suerte y no sabes cómo funciona ese aparato. Yo creo que ha sido suerte. Que realmente no lo sabes.
5: Eres muy joven para saber hacer eso.
6: Querías que viniéramos aquí estamos. Aprovecha. Aprovecha y déjanos tu mensaje, déjanos una evidencia de que estás aquí. Eso podría servirnos.
4: ¿Has oído el crujido?
6: Sí, pero. Pero si lo repites otra vez, por favor, ¿podría repetirlo otra vez?
5: ¿No tiene más fuerza?
4: O sea, que estamos aquí, que ha salido algo allí,
7: ¿quiere jugar?
4: Pues vamos a jugar.
7: ¿Quieres que juguemos contigo?
3: Tratándose de un albergue juvenil y que la sensitiva percibió a niños en el lugar, creemos que pueden estar jugando con nosotros, por lo que tratamos de seguirles el posible juego.
5: Venga, va, que te buscamos. Pero danos una pista. Aquí sé que hacíais juegos cuando veníais en verano. Y seguramente en estos pasillos pues habréis jugado muchas veces a muchas cosas, pero nosotros no sabemos. ¿Nos puedes ayudar a jugar contigo? ¿Puedes darnos una señal?
6: El caso es que los sonidos, bueno, todo esto ocurre cuando no estamos en el sitio, o sea,
4: Sí,
6: sin movernos.
4: no, es que yo te digo que nos movemos ahí, suena el grupo otra vez. ¿Te parece si nosotros te buscamos? Pero tú nos das la pista haciendo un sonido, un ruido, una palma, lo que sea. Cuento hasta tres y darás la señal. ¿Has oído algo?
6: Sí, lo veo también.
4: Uno, dos y tres.
5: Voy a buscarte.
4: ¿Has tú solo?
6: Sí.

0: ¿Estás aquí?
1: Está aquí.
0: ¿Eso quiere decir que me vaya a buscarte, eh?
2: Todo apunta a que estamos en lo cierto. Algo está jugando con nosotros. De lo contrario, es difícil explicar por qué el REMPOD ha sonado cuando Zapico se ha alejado para buscar a la entidad.
3: ¿Quieres que vaya David?
0: Me quedo yo aquí, venga.
4: Voy a ir a buscarte. ¿Puede que estés por aquí? ¿En alguna de estas habitaciones? Aquí, por ejemplo. ¿Puede que estés aquí? ¿O en esta habitación?
5: Lo que voy a hacer es eso de... Está enfocando para arriba. Está enfocando para arriba y no nos hemos movido ni un centímetro.
2: Como bien apuntamos, el sensor de movimiento que está enfocando hacia el techo se ha activado sin que nadie haya pasado por su radio de acción. Pero esto no es todo. Cuando Andy se aproxima a grabar el sensor, una extraña voz psicofónica se plasma en el audio.
0: Tengo tres niños también y sé cómo jugáis y... ¿Quieres jugar con nosotros? Me voy a ir otra vez, ¿vale? Porque creo que sé dónde estás. Y te voy a encontrar. ¿Estás aquí? ¿O aquí? ¿O quizá donde hemos hecho la foto antes? ¿Nos estás ganando?
3: Era un rollo que flipas, tío.
0: Creo que estás aquí. Y si me dejas, te quiero hacer una foto. ¿Vale? Si no ha salido en esta porque no te ha dado tiempo a ponerte, quiero hacerte una foto. Por favor, enséñanos quién eras. La voy a dejar de pie, ¿vale? Si no te gusta cómo sale, la puedes volcar. O la puedes tirar al suelo si quieres.
2: Zapico y Andy deciden volver. Es entonces cuando pasan dos cosas curiosas. La primera de ellas son una serie de rápidos pasos que no cuadran con los efectuados por nuestros compañeros. Como podéis comprobar a continuación, David y yo no nos hemos movido, por lo que no somos los causantes. Es más, un sensor de movimiento está encendido y un segundo se activa frente a la cámara. ¿Se trata de una casualidad más?
3: No puede ser que nos haya pillado los dos así, ¿no?
4: A nosotros se nos ha encendido antes también, así.
0: Sí.
6: ¿Esa es tu forma de jugar? ¿Qué significa?
7: Ese es imposible, ¿eh? Ese es imposible.
4: Si a David no lo está detectando y el único que se ha movido ha sido yo.
3: Se me ha quedado quieto. Si me ando aquí ahora, ¿qué pasa? A ver si no me detectan aquí, tío.
6: No habéis sido vosotros.
4: Bueno, pero de repente ahora mismo.
0: ¿Por?
3: No sé, tío. Me ha dado un escalofrío.
4: Ha cambiado un poco la mente,
6: sí,
4: ¿no?
6: Sí, hace más frío.
3: Sí.
2: Seguimos desconcertados con los sensores de movimiento. Nos da la sensación de que algo está jugando al despiste con nosotros. Decidimos hacer uso de las bolas lumínicas, las cuales se activan por movimiento. Y esto es lo que pasa.
4: Sí, no sé si
6: yo
4: apagado,
6: ¿no? Sí, había apagado, sí.
4: Había
6: apagado, sí.
4: Estaba
6: grabando,
4: ¿vale?
3: Sí.
4: Vale, si estás allí, te voy a lanzar una, ¿vale?
6: ¿Puedes devolvernos la pelota, por favor? ¿Cualquiera de las dos?
4: Eso te voy a decir. Que me molaría hacer una foto cuando empiece a...
6: Bueno, entiendo que has intentado tocarla, no has podido desplazarla.
4: Bueno, ponte por aquí la puerta. Quiero hacer una foto en cuanto haya...
3: Interacción.
6: Sí, porque parece ser que con esto sí que hay interacción. Hemos visto que te gusta jugar. Hemos dejado...

0: juguetes bastante interesantes para que nos podamos comunicar. Tienes dos bolas ahora mismo. ¿Puedes accionar alguna de las dos, por favor? ¿Puedes devolvernos la pelota para acá?
1: Las bolas no se vuelven a iluminar. Sin embargo, en poco transcurso de tiempo ocurre una sucesión de orbes que, cuanto menos, son curiosos.
2: Creo que ha sido un poco de polvo. ¿Lo has visto tú?
3: No.
2: Por el centro del pasillo. Ha ido hacia el centro y ha subido hacia arriba.
4: Si no vas a utilizar las pelotas, la vamos a coger y no la vamos a llevar.
0: Es raro, tío. Es como si...
1: Pero el más raro de todos es este. Fijaros cómo se queda suspendido en el aire frente a la toma para luego marcharse. Decidimos abandonar el pasillo, no sin antes dejar una cámara de vigilancia. Mientras estamos preparando la cámara, uno de los sensores vuelve a iluminarse solo.
3: Para, no, pues, si quiere comunicarse con él, por lo menos lo escuchamos desde abajo.
0: Mira.
3: Joder.
0: Eso tiene buena pinta. Vamos a poner una cámara fija en el lado de todo.
1: Colocamos una cámara en el pasillo dirección a los sillones. También dejamos dos REMPOD, bolas lumínicas, una cámara de caza, sensor de movimiento y un detector de campos electromagnéticos. Mientras David deja el último dispositivo, unas voces desconocidas se cuelan en el audio. Con el despliegue de aparatos efectuado, proseguimos. Antes de irnos al piso inferior, hacemos una parada en una de las habitaciones para una nueva prueba. Vamos a intentar obtener nuevas voces psicofónicas, cosa que conseguimos incluso antes de iniciar la prueba.
0: Vamos a ir viendo a los dos. ¿Estás aquí? ¿Dormías en una de estas camas? ¿Puedes ahora mismo encender alguno de los sensores que tenemos en el pasillo? ¿Puedes encenderlo? ¿Dormías aquí?
5: Se puede hablar de la vida. El silencio, en pocos sitios está yo con un silencio tan...
0: Tampoco, nunca he visto un silencio así.
5: Tan envolvente.
0: Estamos preguntando todo el tiempo por gente que vino aquí cuando estaba en colonias. ¿Pero pasó algo durante alguna época en lo que esto dejó de ser una colonia y se utilizó para otra cosa? ¿Pasó algo aquí durante la guerra civil?
4: ¿Hubo algún tipo de abuso? ¿Se cometió algún abuso, algún maltrato aquí?
1: Mientras tanto, la cámara de vigilancia capta un extraño y fugaz orbe lumínico. Fijaros en el lado derecho de la toma.
0: ¿Ha habido alguna muerte aquí a lo largo de la historia de este edificio? ¿Algún accidente? ¿Ya no tenía ganas de jugar con nosotros?
4: Queremos hablar con el encargado del lugar. Con el jefe de las colonias. ¿Tratabas bien a los niños?
0: Aunque vosotros quizás seáis niños todavía, sabéis más que nosotros de lo que pasa después de la vida. ¿Nos podéis ayudar, por favor, y demostrárnoslo? ¿Podéis tocar algún aparato de lo que hay fuera? ¿Podéis aclararnos una duda existencial? ¿Puedes decirnos si existe Dios? ¿Si habéis alcanzado la paz eterna? Puede que no encuentres la luz, que estés perdido o perdida y necesites ayuda. Te han hecho mucho daño y no confías en nadie. Estamos aquí para ayudarte.

0: Finalizamos la prueba sin más resultados relevantes, así que decidimos movernos a la planta inferior. Mientras abandonamos el pasillo, la cámara de vigilancia capta una especie de voz infantil muy breve. Una vez en el salón, antes de continuar con la siguiente prueba, hacemos una pausa para descansar. Mientras estamos charlando, la cámara de vigilancia del piso superior registra nuestra conversación algo lejana. Entre nuestras voces se cuela una que no reconocemos. De tono potente y acento extranjero, no la relacionamos con ninguno de nosotros. Lamentablemente, carecemos de toma de vídeo del salón para cotejarlo. Y poco tiempo después, previo a que hable Andy, una voz apagada, jadeante, intenta decir algo sin aparente éxito. Tras el breve descanso, continuamos con más pruebas. Procedemos con una sesión de Spirit Box, esta vez en el salón comedor.
1: ¿Hay algún niño en este comedor? ¿Venías aquí con tus compañeros a comer? ¿Esto era el comedor? ¿Cómo te sientes aquí?
2: No.
1: ¿No? Clarísimo, no. ¿No qué? ¿No quieres hablar con nosotros?
2: No.
1: No, no, que no otra vez, ¿eh?
3: ¿No te sientes bien?
1: ¿Por qué no quieres hablar con nosotros? ¿Te has enfadado por algo que hemos dicho o hecho allá arriba? No te quedamos bien, simplemente.
2: Hola.
1: Hola. Hola. Hola, ¿puedes tocar algún aparato de los que hay ahí arriba? Sí. A mí me parece que lo he hecho, sí. Tócalo ahora, por favor.
3: No parecía entender subir.
1: Vamos a hacer una cosa. Te vamos a hacer preguntas de sí o no. ¿Eres un niño? ¿Eres una mujer?
2: ¿Eres qué?
1: ¿Eres qué, ha dicho?
3: ¿Eres qué? Sí.
1: Queremos verte aquí, en este momento. ¿Te puedes materializar? O si lo prefieres, ¿te puedes aparecer en la cámara de arriba?
4: Estaría mucho verte. ¿Te puedo hacer una foto?
0: Zapico propone a las entidades hacerles una foto con el ánimo de captarlas en cámara. Mientras lo propone, una voz en la Spirit Box se anticipa, acabando su frase.
4: ¿Te puedes poner entre ellos dos? Cuando yo te diga, cuando puedes ver, ¿vale, por favor? Una, dos y tres. Voy a dejar la foto aquí para que la puedas ver.
3: ¿Os gusta que os llame fantasma, como llama mucha gente? ¿O muerto?
2: Hombre.
3: Hombre, hombre, hombre, hombre. ¿Tienes un hombre?
0: No tenemos más voces reseñables, así que ha llegado el momento de los aislamientos. Como es costumbre, para estos, escogemos los puntos más calientes. Zapico se aísla en la capilla, lugar donde la sensitiva sentía la presencia de un hombre y una mujer en la chimenea. A mí me toca el pasillo, junto a los sillones, lugar donde visualizaba una extraña sombra gris. David se queda aislado en una de las habitaciones, zona contigua a la supuesta sombra. Andy, en completa soledad, se aísla en el salón, lugar que, según la sensitiva, es todavía transitado por niños. No sabemos si estos son espíritus o se trata de mera impregnación. Para evitar contaminación en los aislamientos, estos no han sido realizados de forma simultánea.
5: ¿Podría decirme el nombre de uno de los niños? ¿Ha dado un pitido?

0: Otro pitido. ¿Te gustaría jugar conmigo? Si le das otro pitido, entenderé que sí.
1: El aislamiento de Andy ha comenzado con fuerza. Y no es el único. Mientras Tapico da comienzo con su aislamiento, una serie de orbes son captados por la cámara.
0: Hola, ¿estás aquí? ¿Puedes hacer alguna señal? Bueno, estoy aquí solo. No sé si prefieres interactuar así. Quizás así te sientes más cómodo. Y puedes activar alguno de estos aparatos.
1: La única explicación que se nos ocurre para este grito o lamento es que se trate de alguna ave nocturna. Pero durante el aislamiento no escucho nada. Es más, como ya hemos dicho en varias ocasiones, el silencio en la zona es sepulcral. A continuación, sí que escucho algo que se sale de lo normal.
0: ¿Podrías sentarte aquí, por favor? He oído un ruido. Zona pasillo. Aquí delante tengo la zona del pasillo. Hay muchas habitaciones, se mete bastante al fondo. Y he de decir que la respeto. Me ha parecido un ruidito más cerca.
2: Y bueno, pues además me encuentro solo, aislado, e intentando realizar una comunicación con vosotros. Con alguna entidad que se encuentre ahora mismo aquí y quiere interactuar conmigo. ¿Cuántas entidades hay aquí ahora mismo?
0: Yo soy el que estaba jugando antes contigo. ¿Quieres jugar conmigo ahora que estamos solos?
1: De nuevo, la cámara vuelve a registrar una serie de orbes. Cabe destacar el primero de ellos, de grandes dimensiones.
0: ¿Te puedo ayudar? ¿Puedes tocar este aparato o esa pelotita? ¿Está aquí? ¿Sabes? Mi abuela hace poco que pasó al otro lado. ¿Puedes decirme si por favor está bien? ¿Puedes comunicarte con otras personas que ya no están en este plano? ¿Puedes darles un mensaje? Venga, por favor. Pero otra vez, no tengas miedo. Vale, gracias. ¿Te gustaría hablar conmigo? Soy Edu. Vale, otro pitido. Tengo entendido que lo que aquí hay es una sombra gris. Aquí el frío es mucho más agudo. Tengo las manos completamente heladas. En toda la noche no tenía las manos heladas.
2: ¿Podéis de alguna manera interactuar conmigo mediante alguno de los aparatos que contengo ahora mismo aquí en esta habitación? Si alguno de vosotros dormía aquí, por favor, que encienda algún sensor lumínico. Si no lo hacéis ahora porque no queréis, porque no podéis, o directamente porque no estáis aquí. Me gustaría saber cómo es vuestro mundo. ¿Hay luz?
0: No hace falta que te muestres si no quieres. Pero ¿podrías al menos dejar un mensaje en esta grabadora que hay aquí?
1: El aislamiento de nuestro compañero transcurre sin sobresaltos, pero la cámara registra dos extraños sonidos. Posibles pasos resuenan cerca, quizá en el corredor o en la propia capilla. Zapico parece no escucharlos, pero poco después de estos sí escucha un extraño ruido. ¿Quién está merodeando por los alrededores de la capilla?
0: Venga, déjame que te conozca. ¿Cómo te llamas? Ruido.
1: Pero esto no es todo. A continuación, marca un nuevo ruido, pero lo que queda registrado en el audio se asemeja más bien a un

0: estornudó. ¿Es posible que lo haya confundido con un ruido lejano? Seguidamente a este fenómeno, un orbe se aproxima a sus zapatos.
1: ¿Habéis estado aquí? ¿O has estado aquí alguna vez? Solo un ruido. ¿Puedes hacer otro ruido para saber que has sido tú? ¿O por favor, tocar alguno de estos objetos? ¿La pelotita? ¿O este de aquí, de la antena?
2: ¿No puedes tocar este aparato? Mira, como lo hago yo. Ya lo has hecho, has tocado estos aparatos. Podrías volverlo a hacer, ahora que estoy aquí solo. Si lo haces, hay dos posibilidades. Que no me sorprenda, o que me asuste y me vaya. Si te soy sincero, esa segunda posibilidad no me gustaría. Porque podría correr, huir y podría dar un traspié y sería peligroso.
1: Justo al lado de este aparato tengo una bolita. Si la tocas un poquito, se encenderá. Te lo muestro cómo funciona para que no te asustes. ¿Vale? Ahora me gustaría que, por favor, cuando se apague la bolita, que tú la toques, a ver si puedes hacer que se encienda. Otra vez, está haciendo el pitido eso.
0: Resulta muy extraño el comportamiento del REMPOD. De forma muy continua, da pequeños positivos, por lo que Andy no sabe si esto se trata de interacciones o un mal comportamiento del aparato.
1: ¿Cantabais en este comedor, esperando para que sirvieran la comida? ¿Os poníais a cantar? Si fuisteis a un monitor de los que estuvo otro despitido, venga, acércate, dale un poquito más. Venga, que tú puedes.
3: ¿Podéis decirme si estáis bien? Si os sentís en paz. ¿Podéis manifestaros aquí de alguna otra forma? No sé, algún golpe, cerrarse una puerta, encenderse una luz. Sé que lo habéis hecho en alguna otra ocasión. ¿Podéis hacerlo?
1: ¿Estás aquí? ¿Acabas de entrar?
2: ¿Eres un niño que estuvo aquí en las colonias? ¿Te gustaba jugar con tus compañeros? ¿Hacer excursiones? ¿Es así? ¿Hubo algún tipo de violencia en este lugar? ¿Alguien fue maltratado? ¿Abusado?
0: Tras este tenue registro, se capta algo tan audible como extraño. Se trata de un silbido de desconocida procedencia que, aunque pasa desapercibido a mis oídos, sí se registra en la grabadora.
2: ¿Qué tal eran contigo los monitores? ¿Monitores, profesores, sacerdotes? ¿Se portaban bien contigo?
1: Sin miedo. Que se enciendan las luces. Bueno, ¿qué tipo de actividades hacíais en este sitio?
0: Este comportamiento tan continuado en el REMPOD indica que puede tratarse de un mal funcionamiento del aparato y no interacciones de alguna entidad. Andy, que lleva rato sospechando esto, decide reiniciar el dispositivo.
1: Voy a apagar el aparato para reiniciarlo por si hubiese algún tipo de problema. No vengo a hacerte ningún tipo de daño. Solamente vengo aquí a intentar comunicarme contigo. Te invito a que, por favor, te acerques a mí.
4: Toques. Nuestro cortometraje de hoy, Algo en el armario. ¿Qué pasaría si usted está dormido en la cama, el armario al fondo, se abre la puerta y empiezan a pasar cosas? Bueno, no les cuento nada. Vean este cortometraje que les va a llamar mucho la atención y les va a aterrorizar, ¿o no?

0: Que soñes con los angelitos, hija. Te dejo tu luz prendida.
1: Papá, mamá también es un angelito.
0: Sí, mi amor. Mamá también es un angelito. Que descanses.

0: tengo miedo. Creo que hay un monstruo en mi armario.
1: Hija, los monstruos no existen. Mira, te prometo que no hay nada.

0: papá. Hay alguien en mi cama.
1: Y nuestra película

Y mi pequeña historia de hoy se llama La última fotografía. Pónganse en situación. Una boda. Típica boda en la que el fotógrafo te dice, la familia del novio, la familia de la novia, toda la familia completa. Y cuando dice la familia del novio, se fotografía a todo el mundo. Cuando les llega la fotografía para verla, están todos y una señora de verde en un lado. Oye, ¿esta mujer quién es? Esta mujer no estaba, es más, yo no la recuerdo en la boda. Cuando lo ve el padre de la novia, se sonríe y dice, esta señora de verde es la tita Annie. La tita Annie ya no está entre nosotros. Murió hace 20 años, volviendo de una boda. Pero él no le dio miedo y añadió, pero a tu boda ha querido asistir. Y ahí está la fotografía con la tita Annie. Parece una persona real. El hándicap que lleva muerta 25 años. Historias que nos hacéis llegar aquí, Andalucía, paranormal.7tv, @gmail.com. Yo me despido. Hasta la semana que viene. No sean infieles a esta casa. No cambien el canal. Sigan en 7TV, la mejor programación en toda Andalucía. Hasta entonces, sean felices y disfruten del misterio. Gracias.

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2: ¿Todas contentas?

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Bienvenidos amigos de Alianda a una nueva entrega. Como cada semana estamos aquí en 7 Televisión para toda Andalucía, para todo el mundo a través de internet. Hoy vamos a tener un programa dedicado en parte a la Bienal de Flamenco de Sevilla, que llega a sus últimas horas. Nos quedan prácticamente 2 días para que concluya esta edición tan especial, a la que hemos acudido prácticamente a diario, a grandes propuestas, sobre todo del cante, también algunas del baile. Hoy vamos a tener en la primera parte un resumen de algunas de las propuestas que nos hemos referido, como la de Farruquito, la de Manuel Liñán, entre otros. Y, por supuesto, en la segunda parte vamos a tener hoy invitada Lucía Benavides, una bailaora extraordinaria que va a presentar su ópera prima en Sevilla el próximo 10 de octubre. Así que no se muevan de ahí porque ya comienza Alianda.

Hacemos con muchísimo cariño una hora de flamenco, de actualidad, de agenda flamenca también y de análisis, de reflexiones, de comentarios. En este caso, pues estamos muy presentes en la Bienal de Flamenco de Sevilla. Bajo mi punto de vista, creo que está siendo una edición bastante buena en cuanto a calidad, por supuesto cantidad, porque son entre dos y tres propuestas diarias, y conociendo la Sevilla de la escena, distintos emplazamientos, buscando siempre el encuentro con los compañeros de prensa, con los propios artistas que van a ver a sus compañeros y maestros. Así que vamos a hablar un poquito ahora de la Bienal de Flamenco, pero sí antes, ¿por qué no pararnos en la Peña Flamenca Buena Gente, donde el pasado sábado estuvo Rosario Heredia con la guitarra de Fernando del Morao? Así que antes de entrar en la Bienal, vamos a ver qué está ocurriendo, qué ha ocurrido el pasado fin de semana en las Peñas de Jerez. Fueron muchas las que tuvieron sus jornadas importantes, pues por un ciclo de la Federación Provincial de Cádiz, pues también a través de la programación propia de las peñas locales, pero bueno, al fin y al cabo no podemos estar en todos lados. Así que con Rosario Heredia vamos a empezar el programa de hoy. Thank you.

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libre. Hey, como aire. Ay, libre como el viento. Ay, como. Ay, como la estrella. Ay, en el firmamento. Ay, libre. Que hoy no somos libres.

Y ahora sí vamos a hablar de la Bienal de Flamenco de Sevilla. En las últimas jornadas hemos podido disfrutar de grandes recitales de cante como el que ofreció en el Lope de Vega Maite Martín, una de las noches más especiales, sin duda también esa noche tan emotiva con Aurora Vargas y el baile de Juana Maya, que se unían, aunque cada una en su momento y en su espacio, pues se unían en el Lope de Vega, un teatro que estamos disfrutando de su reapertura y estamos siendo testigos de grandes momentos importantísimos. Por supuesto, ese dúo de Capullo de Jerez y José de los Camarones, con los flamencos ya no van a la barbería, también cada uno con su sello propio, Ezequiel Benítez. Sin duda, Farruquito, que estuvo en el Teatro de la Maestranza, un espectáculo también que nos sirvió pues para ver a su hijo Juan el Moreno. Otros espectáculos como Canela y Clavo con Esperanza Fernández, José Valencia y Duquende, yo creo que es uno de los espectáculos más exitosos de esta edición. Vamos a esperar que termine y ya la semana que viene haremos un análisis un poquito más profundo. La llegada esperada de los espectáculos del espectáculo compartido pues por Águeda Saavedra y Juan Tomás de la Molía en el Teatro Central, también muy esperado, bajo la dirección y el sello de Manuel Liñán. Bastante esperanzador todo lo que vimos, porque vemos que hay presente, pero sobre todo hay futuro. Y en definitiva, nos paramos ahí porque queremos que ustedes vean un resumen audiovisual de todo ello. Es cierto que podríamos haber puesto muchísimas más cosas o sobre todo otros espectáculos, pero iremos poco a poco, piano a piano, haciéndolo. Así que nos quedamos con este resumen de lo que ha ido ocurriendo en los últimos días de la Bienal de Flamenco de Sevilla, que va llegando a su final y que tiene pues algunos protagonistas, como sobre todo el cierre de Carmen Linares para cerrar esta Bienal tan especial, como decimos, y que la semana que viene le dedicaremos buena parte del programa.

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1: El Ayuntamiento de Chiclana de la Frontera y Bertresa han puesto en marcha un nuevo servicio de limpieza con el objetivo de modernizar, ampliar y mejorar dicho servicio en el casco urbano y en el extrarradio. El nuevo servicio de limpieza urbana implica una inversión de 2.500.000 euros y conlleva una mayor cobertura, frecuencia de limpieza y mejora del rendimiento. Se han incorporado 45 vehículos nuevos destinados a la limpieza urbana, 142 contenedores y la renovación de papeleras con la instalación de 120 papeleras al año. En cuanto al nuevo servicio de limpieza de playas, UTE Playa La Barrosa ha realizado una inversión de 2.100.000 euros destinados a una mejora del servicio con la ampliación de las temporadas y prestación de servicios, así como el aumento de la flota de vehículos con 21 vehículos y un total de 465 papeleras. El Ayuntamiento de Chiclana y Chiclana Natural, a través de la firma de estos dos contratos, reafirman su compromiso con el medio ambiente, modernizando el servicio de limpieza con tecnología avanzada. Nuevos vehículos eléctricos y maquinaria equipados con GPS hacen que la ciudad sea más eficiente y sostenible. Un servicio de limpieza más moderno, respetuoso con el entorno y alineado con las necesidades de hoy y del futuro.

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0: Pues volvemos de la publicidad y vamos a dedicar estos siguientes minutos a la entrevista, a la conversación con una bailaora que desde que tiene uso de razón prácticamente está en los escenarios en grandes proyectos. Sin duda ustedes ya la conocerán porque ha participado en distintos programas de televisión, está muy presente en determinados ciclos, tanto de peña como por supuesto de festivales, y por supuesto tenía que dar un paso más en su carrera haciéndolo de una manera valiente, arriesgada y comprometida, porque al final y al cabo, cuando uno se centra en un escenario de ese calibre como el Cartuja Center, el próximo 10 de octubre en Sevilla, a Gloria, el espectáculo que va a presentar Lucía Benavides, y que ya está prácticamente todo previsto, preparado, después de varios meses de trabajo que lleva haciéndolo, porque la seguimos. Yo quería invitarla a Lianda, digo, voy a esperar que se acerque un poco la fecha y ya por fin ha llegado. Lucía, enhorabuena antes de presentarlo por el hecho de llegar hasta aquí y gracias por estar con nosotros.
1: Muchísimas gracias a vosotros, para mí es un placer.
0: Ya está ahí el 10 de octubre, lleva mucho tiempo trabajando en esta propuesta porque, como decimos, cuando vi que estaba algo sugiriéndose, quise llamarte, digo, bueno, todavía queda varios meses, o sea, que ya lleva tiempo esto de meditación.
1: Sí, bueno, nosotros llevamos desde principio de año, pues, en el lío, ¿no?, preparando este espectáculo, y la verdad que súper contenta, con muchísimas ganas, y es que ya está a la vuelta de la esquina.
0: A Gloria es un espectáculo muy personal, sí, que cuenta muchas cosas sobre ti y también sobre personas a las que quieres, amas y sobre todo le debes tanto, ¿no? Cuéntanoslo tú, por favor.
1: Sí, bueno, a Gloria, pues, como su propio nombre indica, ¿no?, yo se lo he dedicado a mi Gloria, a mi madre. Aparte de que ella se llama Eva Gloria, ¿no?, quise coger un pedacito de su nombre. Para mí ella es, lo que tú dices, ¿no?, es mi compañera de vida, es mi madre, es mi Gloria. Y qué mejor que dedicárselo a ella.
0: Entiendo que subirse al escenario con un espectáculo con mensaje no es lo mismo, ¿no?, que hacer un festival de verano, que por supuesto estimula, nos gusta, porque son eventos tradicionales, pero esto tiene un carácter especial, ¿no?
1: Sí, bueno, yo no sé todavía qué sensación voy a tener, ¿no?, el día del espectáculo, pero la preparación está siendo totalmente distinta porque al fin y al cabo estoy contando una historia, ¿no? Estoy contando algo que me mueve en mí, ¿no? Algo que yo llevo viviendo desde pequeñita. Y aparte de yo sentirme reflejada con lo que yo estoy contando, también voy a intentar que las personas que lo vean se sientan reflejadas, cada uno con su gloria, ¿no? Cada uno que piense y al ver el espectáculo piense en su gloria, que para ti, por ejemplo, puede ser tu abuela,

0: tu hermana, tu prima, tu tía, y para mí ser mi madre, ¿no? Entonces yo pienso que es súper distinto el estar trabajando en un festival, en una peña, que a mí me encanta, ¿no? Que yo disfruto lo más grande, pero es lo que te digo, no sé qué sensación tendré el día 10, pero de momento no tiene nada que ver.
1: Está claro que las ganas superan los nervios, porque los nervios deben estar, pero te veo radiante, te veo con muchísima ilusión y sobre todo, pues eres muy joven y al fin y al cabo, como decimos, tiene su concepto de riesgo, ¿no? Todo esto en el aspecto de que a veces pues otras personas esperan hacer un poco más, pero te has sentido segura y quieres hacerlo, ¿verdad?
0: Sí, bueno, yo es verdad que he esperado a tener la mayoría de edad, ¿no? Porque pienso que ese margen debe de estar, ¿no? Esa formación mínima debe de estar. Yo llevo desde muy pequeñita, ¿no? Llevo desde los 3 años bailando. Y yo desde que me vine a Sevilla con 10 años, tuve claro que yo quería hacer mi primer espectáculo en cuanto pudiera y en cuanto mi cuerpo me lo pidiera, ¿no? Hace cuestión de 2 años mi cuerpo ya me lo pidió y me dijo, nada más que cumplas la mayoría de edad, estrenas el espectáculo. Y así fue, o sea, con 18 años lo puse en marcha y ahora con 19 lo estreno.
1: Yo no quería decir la edad porque a veces no es de una manera elegante, ¿no? Pero evidentemente lo ha dicho ella, 19 años, con 3 años ya empezó a bailar. Cuéntanos también ese momento hasta llegar hasta aquí, ¿qué formación has tenido? ¿Maestras, maestros, cursos?
0: Pues mira, yo empecé en Utrera, ¿no? Como cualquier niña en su escuela. Después me vine aquí a Sevilla, estuve con Sergio González, con José Garbán, con Carmen Ledesma, Antonio Canales. Y actualmente pues yo sigo dando clases, yo sigo recibiendo clases, sigo con Juana Maya, sigo con el Oruco, sigo con la Monita, estuve hace poco, Susana Casa, y actualmente, ¿no? Pues mi directora de mi espectáculo, con la que estoy las 24 horas del día y de la que estoy aprendiendo muchísimo, Luisa Palicio.
1: Ella forma parte de este espectáculo en la dirección, ¿no?
0: Sí.
1: Una edad más avanzada que la tuya, más trayectoria, sí. Otra visión. Se aprende mucho, ¿verdad? Cuando incluso te dicen, esto no es aconsejable, ¿no? Es cuando verdaderamente uno se da cuenta, oye, pues mira, he aprendido que no estaba en el camino, que era esta decisión más acertada que la otra, ¿no?
0: Sí, la verdad es que sí. Y de hecho he tenido varios momentos en el espectáculo porque, yo tengo que decirlo, soy un poquito cabezona. Yo soy un poquito cabezona y es verdad que cuando yo le propuse, o sea, le di la propuesta a Luisa no se pensó en ningún segundo en decirme que no, ella del tirón me dijo que sí, que para adelante, que íbamos con todo y total, que han habido 2 o 3 momentos durante este proceso, ¿no?, en el que yo he sido un poco cabezona y he querido seguir yo para adelante y Luisa decirme no. Deberías de tirar por aquí y después decirle llevaba razón. O sea, se aprende muchísimo y ya no solo, es lo que te digo, no solamente en el momento de baile, de no la trayectoria que tiene Luisa, la mente, todo se aprende, o sea, te lo llevas.
1: Esa mirada externa, ¿no?, que ahora está muy, muy de moda, podemos decir, en los espectáculos, que incluso un término que antes no se utilizaba, ¿no?, eso de mirada externa, y es cierto que es importante también, yo lo veo bastante aconsejable, ¿no?, que haya una persona que tenga otra visión, porque a veces nos hace falta que nos digan, pues mira, me parece bien, no me parece bien, en este caso, pues la maestra Luisa Palicio, que está en esta dirección artística y coreográfica, no es la única persona, como es lógico, que estará esta noche, algunos entre bambalinas, otros, por supuesto, con ella en el escenario. Cuéntanos quiénes te van a acompañar.
0: Pues mira, lo tengo que decir, yo no, para mí, yo creo que llevo el mejor equipo que yo he podido elegir. O sea, increíble, a la guitarra llevo a Álvaro Mora y Curro Vargas, a la percusión llevo al Chupete y al cante llevo a Cristina Tobá, María Fernández y Rocío Mayorá.
1: Tres mujeres, tres voces de mujeres.
0: Tres voces de
1: mujeres. No es casualidad.
0: Y tres mujerones que tienen miel en la voz, vamos.
1: Este espectáculo entiendo que en el Cartuja Center, por cierto, algunas entradas que queden se pueden adquirir todavía, ¿verdad?
0: Sí, quedan muy poquitas entradas, pero todavía hay algunas y todavía se

0: se pueden conseguir.
1: Pues como decimos, este espectáculo tiene el objetivo incluso también de girar, ¿no? De marcar
0: Sí.
1: un día de estreno como este, como el 10 de octubre en Sevilla, lo decimos otra vez, y luego pues que siga girando, ¿verdad?
0: Sí, bueno, ese ha sido mi sueño toda mi vida, ¿no? El girar por el mundo y el girar con mi espectáculo propio. Sobre todo porque, y encima ese espectáculo que lleva una historia, ¿no? Lleva la historia de mi vida, la historia de mi madre, la historia de cualquier mujer que se ha sentido vulnerable, que ha tenido su momento de empoderamiento, su momento de maternidad, su momento. Es un espectáculo que lo toca todo, ¿no? Y entonces para mí es el sueño de mi vida girarlo y que vaya por cada parte del mundo que quieran saber de él y que quieran verlo.
1: Sin duda, tú has tenido siempre claro que has querido ser bailadora,
0: Sí.
1: porque con la edad que tiene empezó muy joven y sigues teniendo sueños por cumplir. No sé si a veces, porque tú tuviste mucho éxito siendo ya niña, me refiero a popularidad, también ahí la figura de una madre, la figura de personas importantes, ¿verdad? Te van frenando un poco, quizás como niña o niño prodigio, a veces. Pues como es humano, ¿no? Te puede incluso adulterar un poco la realidad. Sin embargo, siempre es bueno, ¿no? Que esas personas te marquen y te vemos la humildad, ¿no? Que eso es importante.
0: Sí, bueno, yo es verdad que siempre me he rodeado y sigo rodeándome de mi familia. O sea, yo tengo un día libre y yo me sigo yendo al campo de mi abuelo a comer y a hacer una paella y a estar con mi gente, ¿no? Yo pienso que la vida sigue siendo la misma. Yo nunca he sido de que se me suba, por así decirlo, a la cabeza. Y si en algún momento a mí se me ha ido un poquito la pinza, ya estaba ahí mi padre para decirme, bájate que aquí no somos nadie, ¿no? Que al fin y al cabo todo el mundo somos iguales y tenemos que tener los pies en la tierra siempre.
1: Pues nada, con esta mentalidad, con esta fuerza, con esta luz, llegará Lucía hasta Sevilla, su tierra realmente, su segunda tierra, hasta en Utrera, que también nos encanta Utrera. Siempre que estamos en Utrera somos muy felices, sobre todo cuando llega el potaje y también Utrera, que me honro en presentar desde hace unos años y que por supuesto pues hay muy buenos aficionados en esta tierra, pero Sevilla recibirá esta presentación oficial de ese su primer gran espectáculo ante el público, ¿no? A Gloria este próximo 10 de octubre en el Cartuja Center de Sevilla. Allí estarán con sus compañeros y compañeras para presentar este, como decimos, espectáculo muy esperado. Quedan muy pocas entradas y lo pueden ustedes adquirir en las taquillas propiamente de la web del teatro, de este magnífico espacio escénico y que sin duda pues será una noche a la que tener en cuenta para ver también el camino que marca en próximos meses y años. Así que nada, Lucía, si quieres añadir algo más, pues lo que tú quieras, esto es tu casa.
0: Nada, que estoy súper contenta de estar aquí, de compartir contigo y que tenéis que ir a verlo el día 10 de octubre.
1: Pues nos encanta que hayas estado aquí. Como decimos, tenemos muchas ganas de sacarle un poquito de Sevilla. Este programa se graba en Jerez, aunque evidentemente se ve en todo el mundo. Así que nos vamos a quedar con unos minutos de baile de Lucía. Volvemos nosotros para la agenda flamenca, lo que va a pasar en los próximos días en Bienal de San Roque, también festivales que quedan todavía por realizarse, algo nuevo que parece en Lebrija. En fin, no se muevan de ahí. Gracias, Lucía.
0: A ti.
1: Que haya mucha suerte.
0: Muchas gracias.

Pues después de la entrevista con Lucía Benavide, vamos a terminar pues apuntando algunas fechas importantes, como por ejemplo la presentación en redes sociales de una nueva cita, un homenaje a Gitano de Bronce en Rota, en el recinto ferial, en la Peña Dosa. La fecha, el 10 de octubre a las 9 de la noche, con el cante de Dolores Agujetas y Luis el Zambo, Ángel Pastor y Amparo Agujetas, con el toque del Piqui, Luis Agujetas y Domingo Rubici, y también, por supuesto, los nietos del Gitano de Bronce, con la presentación de Miguel Navas. Hemos conocido para el 17 de octubre una nueva edición del Festival Flamenco del Valle Gitano, que organiza la Hermandad de los Gitanos de Sevilla, y será este año, el 17 de octubre, en la Real Artillería de Sevilla, con un cartel dedicado a la Duquesa de Alba, con Aurora Vargas, La Macanita, Esperanza Fernández y el baile de Pastora Galván. En Lebrija, ya lo anunciamos anteriormente, hemos conocido la fundación, la creación, el nacimiento de la Peña Flamenca José Vargas El Viá. Y para empezar un camino con toda la ilusión del mundo, pues han organizado el 16 de octubre un festival flamenco con la presencia de Aurora Vargas, Antonio Malena, Felipa del Moreno, Manuel de la Nina, Malena Carrasco y el baile de Lucía Benavides, que acaba de pasar por el programa de hoy, y un cuadro flamenco con Isabel Malena, Manuel Vargas, Juan Peña el Pájaro, también Maite Padilla y Paula Vargas, y guitarras y palmas. Eso será, como decimos, el 16 de octubre en el Teatro Juan Bernabé de Lebrija, un donativo de 20 euros y la hora es las 9 de la noche. Las peñas flamencas de la provincia de Cádiz siguen con su curso flamenco en este circuito andaluz de peñas flamencas dedicado a María Vargas, la Tata María, y este fin de semana habrá distintas paradas en Jerez. Por ejemplo, el 2 de octubre estará María Jesús Bernal en el Centro Cultural Flamenco Don Antonio Chacón a las 10 de la noche. Alfredo Tejada estará en la Peña Los Cernícalos el sábado 3 de octubre a las 8 de la tarde y a las 9 y media en la Peña Tío José de Paula estará Angelita Montoya en Jerez de la Frontera. El baile en esta ocasión, en este fin de semana, será el 2 de octubre en la Asociación Cultural La Guitarra Poética de Conil de la Frontera a las 9 y media de la noche con Andrea Prieto. Y el sábado habrá una jornada importante en la Peña Flamenca La Trilla, o mejor dicho, con la Peña Flamenca La Trilla de Trebujena, que va a recibir un gran reconocimiento por parte de la Federación Provincial de Peña en el Teatro Municipal de Trebujena. 50 años que cumple esta Peña Flamenca amiga y estarán pues muchos peñistas en la tarde del sábado por Trebujena en una especie de congreso, de encuentro, y luego pues habrá por supuesto espectáculos, recitales con importantes cantadores como los que ven en pantalla, Luis el Zambo, Esmeralda Rancapino, entre otros. Ahora nos vamos para Sevilla, que va a tener en la Peña Torres Macarena dos citas importantes este próximo fin de semana, en el que estará pues Paqui Ríos el sábado.

sábado y Adela Campayo el viernes. Viernes Adela Campayo y el sábado Paqui Ríos en Torres Macarena. Pero queremos pararnos en el ciclo Guitarra Flamenca de Mujer, que se va a celebrar en su quinta edición el 10 de octubre, el 17 de octubre y el 9 de noviembre, con la presencia de guitarristas del flamenco mujer, Teresa Jiménez el 10 de octubre, Laura Calderón el 17 de octubre, La Caro el 31 de octubre y Carmen García el 7 de noviembre, además de talleres escolares, didácticos y demás. Es importante decir que coordina Ángeles Cruzado y que es un ciclo muy importante porque evidentemente apuesta pues por el toque de mujer. El sábado 3 de octubre a las 9 y media el Festival de Cante Grande Niño Colchón, honores al Pele en el Parque de la Constitución del Viso del Alcor con el Pele, el Granaíno, Manuel Castulo, Lucía Beltrán, entre otros, con la presencia de Pastora Galván. Y en la Bienal de Flamenco de Sevilla, el viernes estará Alfonso Loza en el Lope de Vega, Sandra Carrasco y David Deral en el Teatro Central y cierra esta edición, la 24 edición, Carmen Linares en el Teatro de la Maestranza con Marina Heredia, María Terremoto y Rafaela Carrasco en el 30 aniversario de la Antología de la Mujer en el Cante. Y acaba la Bienal de Flamenco de Sevilla y comienza la Bienal de Flamenco Canela de San Roque en su sexta edición. Va a haber tres días importantes este fin de semana. El próximo 2 de estará Aurora Vargas, estará Lela Soto y Fernando Canela en el Teatro Juan Luis Galiardo, viernes 2 a las 8 y cuarto de la tarde. A la misma hora, el 3, estará en la Peña Flamenca Guadiaro Tomás de Perrate, Antonio Parecida, estará también Cuco Peralta y Perico Cortés. Y el domingo 4 en el Teatro Juan Luis Galiardo, David Morales, el bailador del Campo de Gibraltar, que estará este próximo fin de semana. Luego llegarán otras citas que aquí comentaremos. Así que gracias por estar ahí. Nosotros nos despedimos con Aurora Vargas y Miguel Salado. Aurora Vargas, que estará en Lebrija, como hemos dicho, y por supuesto este próximo viernes en San Roque, que va a recibir, por cierto, el galardón de esta edición de Canela de San Roque. Gracias por estar ahí. Siempre es un placer.

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De los premios Óleo Turismo España, un proyecto que hemos liderado desde la Diputación Provincial de Jaén para construir una red de territorios, 9 diputaciones, 4 comunidades autónomas, y está siendo muy, muy, muy positiva porque estamos aprendiendo también de otros tipos de experiencias y nos está dando una visibilidad y una competitividad interesante. ¿Qué pasa? Que el olivar es una forma de vida en Jaén, es autenticidad, es verdad. Entonces, esa identidad hace que los turistas quieran conocernos a través de nuestra cultura del olivar, por una parte. Por otra parte, como decía, con la gastronomía identitaria basada en los productos locales y de kilómetro cero, y nuestro recetario tradicional y la oferta de nuestros cocineros.

0: darle su espacio, dándole su importancia, con una importante programación que ha venido sucediendo hasta el domingo y con muchos cazadores y cazadoras, donde la Federación también de Caza Andaluza tiene un papel importante y yo les felicito por la labor que hacen.
1: Muchísimas gracias por habernos acompañado en este programa especial con motivo del Día Mundial del Turismo. Y a todos ustedes, pues ya saben, si quieren disfrutar de un turismo singular, de un turismo de interior un tanto diferente, visiten Jaén, que como ha dicho el diputado, tiene mucho por descubrir.
2: En Siente Andalucía hablamos con cierta frecuencia de restaurantes de playa, los chiringuitos, para que nos entendamos. Están en un momento bonito, están pasándolo en estos momentos con, bueno, pues con unas muy buenas cajas, aunque es verdad que la incertidumbre en estos momentos sobre qué va a pasar con la posible aplicación de la nueva ley de costas, pues está preocupando al sector. Desde el Patronato de Turismo de la Costa del Sol, desde la Diputación Provincial de Málaga, se ha lanzado una campaña de apoyo a este sector, al sector de los chiringuitos, donde su presidente Francisco Salado pues dejaba claro que los chiringuitos forman parte de esa estampa única y exclusiva de la provincia de Málaga, aunque luego los hay también, evidentemente, en toda Andalucía, pero nadie entendería Málaga sin chiringuitos. Hacia allá nos vamos para ver qué tal nos fue con Pablo del Pino.
3: Los chiringuitos a los que tantas veces hemos ido con nuestras familias, con nuestros amigos, con parejas, necesitan ayuda. Por ello, la Diputación Provincial de Málaga ha lanzado una campaña de apoyo a ellos. Lo ha hecho de la mano del Patronato de Turismo Costa del Sol y en cabeza, como es evidente, con su presidente Francisco Salado, en el que quieren reivindicar el valor de estos chiringuitos, no solo como identidad propia de la ciudad de Málaga, que lo son, como también una parte indispensable del tejido económico de la capital de la Costa del Sol. Por ello, aquí en la Diputación de Málaga ha lanzado esta campaña de apoyo.
4: Hoy queremos, como he dicho anteriormente, presentarle una campaña, un vídeo, que tiene un propósito muy claro, que es reivindicar el valor de nuestros chiringuitos y defender su futuro. Quiero comenzar con una afirmación rotunda. Los chiringuitos son parte esencial de la Costa del Sol. Puedo decir más alto, pero no más claro. Los chiringuitos son parte esencial de la Costa del Sol. Y quien defiende la Costa del Sol tiene que defender también a sus chiringuitos. No estamos hablando simplemente de un restaurante situado junto a la playa. Estamos hablando de una actividad económica de enorme importancia para nuestra provincia, de miles de puestos de trabajo, de cientos de empresas y de un elemento que forma parte de nuestra identidad gastronómica y turística.
3: El presidente de la Diputación no estuvo solo en este lanzamiento de la campaña, sino que también intervino Manuel Villafaina, presidente de la Asociación de Chiringuitos en Málaga, el cual evidenció los problemas que atraviesan casi el 20% de los locales que no se encuentran bien regulados.
5: Y es verdad que tenemos problemas, siempre hemos tenido problemas, chiringuitos hemos tenido problemas desde el año 70 aproximadamente, por eso fundamos la asociación, porque vimos que íbamos a tener muchos problemas y seguimos teniéndolos. Y nuestro deseo no es estar ahí, porque la gente muchas veces se cree que estamos ahí, que seguimos lo mismo toda la vida. Es verdad que a mí no hay quien me eche, ya me gustaría que me echaran de presidente algún día, pero no es cierto, han salido muchos compañeros y nosotros vamos a un concurso como puede ir todo el mundo. Lo que pasa es que hay que hacer una inversión muy grande, hay que saber dónde se mete uno y el chiringuito nunca ha sido algo. Hoy día sí, hoy día ya todo el mundo los quiere, pero antiguamente nadie quería ser chiringuitero y nosotros siempre lo hemos sido con mucho orgullo.
2: No abandonamos Málaga, les comentaba la Comic Con San Diego Málaga, pues en estos días es desde luego el especial centro de atención turística y también de esa cultura pop que año tras año nos acompaña. Es la segunda edición desde que cruzó el charco después de 50 años celebrándose en San Diego, pues para buscar otro lugar, en este caso en Málaga. Este año bastante mejor las cosas que el año pasado. El año pasado yo creo que desbordaron todas las previsiones y este año, bueno, pues han tomado una serie de medidas que parece que están funcionando. En esa Comic-Con, disfrutando, por supuesto, como el resto del equipo de 7 Televisión Málaga, estuvo Naomi Sánchez.
6: Hay lugares en los que basta con cruzar una puerta para entrar directamente en otro universo. Y durante estos días, ese universo está en Málaga. Superhéroes, villanos, hobbits, guerreros, princesas, personajes de anime. Aquí hay sitio para todos. Porque si algo define la Comic Con es que durante unas horas las películas, las

0: Las series, los cómics y los videojuegos dejan de estar al otro lado de la pantalla y pasan a formar parte de la vida real. Un enorme escaparate de la cultura pop que este año vuelve a ocupar el Palacio de Ferias y Congresos de la capital malagueña. Más espacio, 85.000 metros cuadrados, más actividades y más de 300 horas de contenidos. Charlas, exposiciones, juegos de rol, concursos de cosplay y talleres.
1: Puedes conseguir gratuitamente una entrada, vienes a hacer el kit, se te entrega un kit personalizado del Dune Entry Grade, que es el RX78, es una figura mítica.
2: El que entonces, tenemos aquí a las espaldas, ¿no es justo?
1: Exactamente. Y entonces, nada, pues una vez que acceden, hacen el taller y se llevan la figura para casa.
0: También hay firmas y encuentros con los artistas.
3: Viene un actor a firmarnos, Anthony Forrest viene a firmar en tres ocasiones y todo lo recaudado de su firma va destinado para las dos asociaciones, así que muy contento.
0: Y por supuesto, actores que forman parte del imaginario colectivo de varias generaciones. Elijah Wood y Sean Astin vuelven a encontrarse con los fans del Señor de los Anillos, coincidiendo además con el 25 aniversario del estreno de la trilogía. Los protagonistas de Starship Troopers o parte del reparto de One Piece son algunos de los nombres que completan el cartel que reúne cine, televisión, cómic y videojuegos. Pero aquí las estrellas no están solamente encima del escenario. El público es quien convierte los pasillos en una auténtica pasarela de personajes.
4: Tiene partes de cosas mías del ejército y tal, y lo he complementado con mi hobby.
0: Público de fuera de Málaga.
5: Llegué acá de Madrid, pero yo soy de Venezuela.
6: Bueno, ahora vuelvo a los tres y la verdad es que ha valido la pena acá.
0: Y mucho público malagueño.
7: Se me parece muy bonito. Y además que es enorme.
8: Me gusta mucho lo de que venga tanta gente que le hacer cosplay, tanta gente que le gusta lo mismo que yo.
0: Una cita muy esperada para los que repiten un año más y también para los nuevos.
9: Comparado con el año pasado creo que bastante mejor, está bastante más espaciado, han creado más espacio, más sombra, en general creo que está mucho mejor aprovechado todo, de hecho, y la verdad, y que la tienda esté menos, más separada y tenga más espacio para vender, bueno, es que me parece que está muy bien este año.
10: Es la primera vez que vengo, o sea, tengo un amigo, bueno, él vino, me contó un poco la experiencia y yo a la hora de venir aquí dije, uy, pues a ver cómo lo van a tener organizado, porque el año pasado estaba un poco más así, pero la verdad que este año ha estado muy bien.
0: La segunda edición de la San Diego Comic Con Málaga ha regresado con mejoras y novedades que están gustando. Este año se ha ampliado el espacio y se han diseñado nuevas zonas para intentar que haya menos colas y aglomeraciones. Más de 70 invitados y 90 stand durante los 4 días en los que se espera recibir a un total de 90.000 asistentes.
11: Y esto ha sido todo por esta semana en este programa Siente Andalucía, el programa dedicado a la industria turística andaluza, que ya les anticipo. La semana que viene también tendremos tiempo para hablarles del TIS, del Tourist Innovation Summit, que se celebra en Sevilla desde el próximo martes. Nos despedimos con imágenes. Imágenes de Peñaflor. Es un municipio de menos de 4.000 habitantes que está situado en la margen derecha del río Guadalquivir, en Sevilla, en la zona más oriental de la provincia, y cerca de las primeras estribaciones de Sierra Morena. Forma parte de esa comarca de la Vega Alta del Guadalquivir y está en el límite con la provincia de Córdoba. Les cuento, vamos a andalucinar dentro de muy poco en Peñaflor. Pues con imágenes de Peñaflor nos despedimos. Oiga, que les espero la semana que viene, que ya saben dónde encontrarnos, aquí en Siente Televisión, en Siente Andalucía.

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0: Seguro que tienes preguntas.
1: ¿Por qué tu mujer no puede acabar la serie?
0: ¿De verdad quieres saberlo? Esta es Verity. Los médicos dicen que no volverá a hablar o a caminar nunca. Me dijo que tenías un talento brillante sin descubrir. Eres la única que puede hacerlo.
1: Sus fans conocen su voz. Sabrán que no ha sido ella.

0: es mi confesión. Mi autobiografía. Las palabras deben ser sinceras. Sangrientas. Y un poco aterradoras. Este sitio es una locura. Creo que me estoy volviendo loca. Yo era su droga. Y él era la mía.
1: Estaba ahí. Parada, Jeremy.
0: Di algo. Di algo. Última advertencia. Solo habrá oscuridad.

0: La vida es un cambio constante. Un día eres un gato, prueba un poco por papaíto, venga cielo. Un rey y al siguiente un puñado de cenizas. ¿Cuánto tiempo diría que le queda?
1: Entre 2 semanas y 5 minutos.
2: Señor Rockwell, soy Sandy Clarkson.
0: Ah, sí, hola Sandy, el de la grieta de 1,5 metros. Así que ese glaciar de Groenlandia se ha separado 1,5 metros. La mesa que tengo delante mide más de 1,5 metros.
2: Pero señor Rockwell...
0: Mi polla mide 1/10 parte. ¿Quieres que cierre una plataforma de 1,000 millones de dólares por algo que es solo 10 veces mi polla?
2: Creo que no está entendiendo lo que sucede, señor.
0: ¿Qué has dicho?
2: Lo siento, señor.
0: Sé perfectamente lo que sucede porque yo pago la fiesta. Pago tu puta chaqueta de plumón de ganso húngaro. Pago tu sueldo. ¿Y quieres cerrarla?
2: Bueno...
0: ¡Dilo!
3: Señor presidente, estamos totalmente indefensos frente a un desastre de esta magnitud.
0: ¿Cuál es el peor escenario?
3: 18 billones de dólares, señor.
4: ¿Y eso es todo lo que os preocupa?
3: También está lo del residuo nuclear.
4: ¡Oh! ¡Mierda! Digger ha acabado esta tumba y Digger nos va a sacar de ella.
0: ¿A qué cojones esperamos?
5: Lo sabías mucho antes que nosotros. ¡Por eso es tu problema!
0: Ya que no puedo controlar la naturaleza, controlemos la narrativa.
5: ¡Pero ha ocurrido!
0: ¡A la madre naturaleza le encanta un ganador!
6: ¡Vas a salvar el mundo!
4: ¡Muy bien! ¡La madre naturaleza ha ganado la batalla!
7: ¿Se encuentra bien?
8: ¿Señor presidente?
0: ¿Señor presidente?
7: ¡Señor presidente!
4: ¡A tomar por culo, Elizabeth!
0: Ayúdale a dar forma a la historia.
3: Ya conocen la historia.
0: Conocen los hechos. La historia.
7: ¡Joder!
0: Aún está por contar. Cuando no te queda otra, les atacas con la verdad. Con la pura verdad. Haces bang, bang, bang. ¡Woo! ¡Woo! ¡Burning down the
9: house! ¡Oh! Ah, que te da gustirrini. Muy bien.

0: La contraofensiva alemana lleva 3 días sin parar. Tenéis que bloquear esta carretera hoy mismo.
1: Sí, señor.
2: Andando. Vamos, vamos.
3: ¡Hey! ¡Murphy!
4: Lo siento, señor.
2: Sabes que llevamos 200 kilos de explosivos, ¿verdad?

0: Mis hombres han muerto.
1: No podemos llegar hasta usted. Tiene que retroceder hasta Elsenborn.
0: Está demasiado lejos. Las SS me pisan los talones.
1: Buena suerte, capitán.
2: Cuando se trata de las SS, no hay reglas. No son soldados, son asesinos.
3: No, se puede.
0: Era la radio más resistente de la guerra.
4: Dentro de 80 años, todo el mundo sabrá lo que pasó en esa batalla. Pero lo entenderán.
0: Eso espero.
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7: Oh, ni de coña. Es el campamento Kimi.
8: ¡Eh! Si alguno de vosotros se mete con mi hija, el cáncer será el menor de vuestros problemas.
9: ¿Campistas? ¿Qué pasa?
7: Ella. Ivy. ¿Has venido al campamento Kimi a perder la virginidad?
10: Sí, pero no eres mi tipo, ¿eh?
7: ¿No?
10: No, eres un pelín.
7: Qué pena.
11: Hemos acogido a 196 niños y hemos mejorado su vida.
7: Pues no voy.

0: Y hacer la 197 que le den a este puto campamento y a tu pared de pedófilo. Capullo.
1: ¿Los de tu cole se raparon contigo?
0: No era tan popo.
2: Llevamos años viniendo al CRF. Y siempre acabamos volviendo. Tiene ese efecto.
0: No encajo aquí. ¿Lo has intentado?
3: ¡Campistas! ¿Estáis listos?
4: ¡Sí!
5: ¿Qué tienes en común con el cáncer?
2: No lo sé.
5: Que nadie quiere teneros dentro.
2: Hoy te noto distinta.
0: ¿Distinta?
2: Más feliz.
0: ¿Sí?
2: Sí. Somos buena influencia.
0: Claro, como sois tan divertidos.
6: Es el único lugar en el que podemos ser nosotros mismos.
7: Es como formar parte de un club en el que nadie querría estar y no sabemos qué pasará.
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7: es muy injusto.
9: 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Va de que aprendáis a vivir.
0: Están...
4: ¡Ríndete, putita!
0: ¡No!
4: ¡Venga, ríndete ya!
0: ¡No!
4: ¡No, yo si no quiero ir!
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0: ¡Ha quedado claro!
14: ¡Voy a salvar los océanos! ¡A todas las criaturas!
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20: Yo no quiero irme de mi casa. Hay otras opciones.
21: ¿Qué opciones?
20: ¿Conoce la nuda propiedad?
21: ¿Eso qué cojones es?
20: Podría quedarse en su casa hasta que...
22: Lucas, vende la casa de enfrente.
23: No os quedéis con la primera capa. Quedaos con los 110 metros cuadrados. Quedaos con estos amplios ventanales que dan a la plaza.
22: Tiene chimenea.
23: Quedaos con que tiene chimenea.
24: Sí, pero ¿funciona?
23: Quedaos con que tiene chimenea. Es una joya, ¿eh?
24: A ver, si queremos comprar una casa necesitamos dinero extra. Y entonces funcionaré yo, profesor.
23: Todo esto sale a la venta por 290.000 euros.
24: Mala inversión, ¿eh?
23: ¿Te has hecho un chaval? No quiere dejar la casa, pero Jesús tiene cáncer.
24: ¿Tú te has alegrado cuando ha dicho lo del cáncer?
22: No me he alegrado.
24: Pues que no me quiero alegrar de que alguien tenga cáncer.
23: ¿Y eso?
22: Estoy cronometrando el tiempo que tarda Jesús en subir del portal a la casa.
24: ¿A ti te parece normal?
22: Cada vez tarda más.
24: ¿Qué pasa?
22: Está de puta madre.
23: No me gusta nada lo que estáis insinuando.
22: ¿Qué crees que estamos insinuando? O Jesús nos ha engañado a todos y no está enfermo, o la persona que está en el piso no es Jesús.
25: ¿Qué? ¿Con la conversación que acabamos de tener, de verdad tienen los santos cojones de pedirme más horas?
26: Disfruta lo que tienes y da gracias, porque la cosa se jode mucho y muy deprisa.
27: No le hice un tacto rectal, pero ya viste la tos que tenía.

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0: Una vez, el maestro del Salón de las Reliquias quebró un jade negro y forjó el paraguas imperial y la espada de jade.
1: Soy Kindai, el hada del paraguas de la princesa.
0: Todos los objetos tienen espíritus y los espíritus toman formas. Esas formas se conocen como hadas de los objetos.

0: 进来。
1: 王位，
2: 你阿妈me dejó。Solo tengo a la espada de jade negro.
0: Me niego a pudrirme contigo en el salón. Yo me encargaré de esto. Es mi misión final.
3: Bienvenida al salón. Aquí encontrarás reliquias de todo el mundo.

0: En internet pone que tengo que estar así 10 minutos.
1: ¿Cuando acabe lo volvemos a intentar?
2: No. Hasta dentro de 48 horas no lo volvemos a intentar.
3: ¿De qué día es la falta?
0: Del 6 de septiembre. Uh-huh. 6 semanas.
3: Vamos allá. A ver, la bolsa está perfectamente formada. Pero es que no se ve embrión.
0: Eso es malo, ¿no?
4: ¿Viejos bien?
1: Pues llevo un tiempo ahí dándole vueltas a una novela.
5: Pero sé realista y coge el nuevo programa, chaval, que eso te da de comer, coño, eso te da de comer.
1: A mí de comer me da mi mujer. Ya verás cómo la siguiente va bien.
0: ¿Tú estás seguro de que quieres ser padre?
1: Pero sin hijos, ¿qué sentido tiene una pareja?
0: Es que yo creo que los hijos no le dan sentido a una pareja. Yo creo que se la damos nosotros mismos.
4: La supervisora de cuentas se va a otra agencia. No sé, ¿por qué no lo intentas tú?
1: Pero si tú no eres de esas. Es que es ahora o nunca.
0: Pero tú te estás oyendo.
1: Pero a ver, Mar, ¿tú crees que puedes estar embarazada?

0: Este país tiene demasiadas historias de amor enterradas en los campos. Hay que arañar la tierra para que salgan, para que puedan existir más.
1: El otro día recibí la llamada de un abogado. ¿Por qué nunca me dijiste que tu padre estaba vivo?
2: ¿Por qué no le conocías?
1: Hombre, porque nunca me has hablado de él tampoco, ¿no?
2: Alberto, no me toques los cojones, ¿vale? Te lo digo ya.
3: El sueño va sobre el tiempo.
4: El preso que custodia se llama Rafael Rodríguez Rapun.
3: Nadie puede abrir semillas.
4: Quiero que le vigile. Cualquier información que nos dé puede sernos útil.
5: Hola.
6: Te han presentado socio en el casino y te han echado bola negra. ¿Y eso por qué?
7: Bola negra.
8: Bola negra.
9: Bola negra.
10: ¿Por qué te han echado la bola negra?
11: ¿Qué te han dicho?
12: Que soy homosexual.
13: ¿Y lo eres?
14: El corazón de un maricón es un océano lleno de secretos.
3: El sueño va sobre el tiempo, flotando como un bebé.
15: Te has creído toda esa propaganda.
16: Que te caes a tomarte un tiro en la cabeza.
17: Si no lo haces tú, lo va a hacer otro. ¡Vamos, dispara!
2: ¿Y por qué escondió por toda su vida la bola negra?

0: Tú eres un hombre. Un hombre.
1: ¡Que viene!
2: ¡Calma!
0: ¡Jacko!
3: No dices nada.
4: Se me han olvidado todas las palabras.

0: MK, tú ya estás muy mayor para estas cosas. Ese tío está bien entrenado, está mucho más ágil. Te va a destrozar.
1: ¿Estás conmigo o no?
2: Sí, Mahoney es realmente un peleador completo con un nivel de suelo apabullante. Realmente domina muchísimo, pero no le teme a los intercambios de golpes. Y realmente creo que es...
0: Pero tú tienes algo que ese niñato no tiene. Experiencia. Tú tienes experiencia. Y sabe más el diablo por viejo que por diablo. Tu experiencia es lo que nos va a hacer triunfar esta noche.
2: Inca Holman en apuros. Increíble el primer golpe de Rick. Ha tumbado al campeón. No podemos creer lo que está ocurriendo en el O2 de Londres. ¡Hurra!

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0: El Ayuntamiento de Chiclana de la Frontera y Bertresa han puesto en marcha un nuevo servicio de limpieza con el objetivo de modernizar, ampliar y mejorar dicho servicio en el casco urbano y en el extrarradio. El nuevo servicio de limpieza urbana implica una inversión de 2.500.000 euros y conlleva una mayor cobertura, frecuencia de limpieza y mejora del rendimiento. Se han incorporado 45 vehículos nuevos destinados a la limpieza urbana, 142 contenedores y la renovación de papeleras con la instalación de 120 papeleras al año. En cuanto al nuevo servicio de limpieza de playas, UTE Playa La Barrosa ha realizado una inversión de 2.100.000 euros destinados a una mejora del servicio con la ampliación de las temporadas y prestación de servicios, así como el aumento de la flota de vehículos con 21 vehículos y un total de 465 papeleras. El Ayuntamiento de Chiclana y Chiclana Natural, a través de la firma de estos dos contratos, reafirman su compromiso con el medio ambiente, modernizando el servicio de limpieza con tecnología avanzada. Nuevos vehículos eléctricos y maquinaria equipados con GPS hacen que la ciudad sea más eficiente y sostenible. Un servicio de limpieza más moderno, respetuoso con el entorno y alineado con las necesidades de hoy y del futuro.
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